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6: Es la hora 20:05 minutos.
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1: Ha habido una senadora, creo que estaba protestando en contra de mí. Yo no tengo nada que ver en ese proyecto, o sea, no. Ya han visto. Hace dos semanas he declarado en el sentido de que yo me voy a querellar en contra del ABC. Estamos alistando toda la documentación porque ha habido daño ambiental, ha habido perjuicio, ha habido daño al parque automotor y sigue habiendo. Yo lo que le pido de todo corazón es que la ABC reinicie sus actividades, sus operaciones.
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1: Nosotros estamos con el anterior contrato, que más o menos es como 100 millones de bolivianos de contraparte, pero quiero decirles algo más. Solo en Oruro la gobernación pone al principio su cuota. Nosotros ya con este contrato modificatorio que ha habido, ya no vamos a poner al final, porque somos el beneficiario y somos un departamento que tiene recursos pequeños. No podemos competir con el TGN, ¿no? Por tanto, el TGN es el que tiene que poner el ABC, a través del ABC, todos los recursos, y luego nosotros al final, cuando se esté concluyendo, vamos a poner los otros recursos. Cuidado que vea el pretexto de decir que primero ponga la gobernación y luego ya iniciamos. Eso va a ser otra falacia que podrían inventarse y ya lo estoy advirtiendo desde ahora.
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4: Sí, ya se ha tenido personal respectivo, ¿no? Que son los jefes de área y los jefes de recinto. Entonces aquí están trabajando, ¿no? Están haciendo la socialización a los productores de cómo se realizará el censo agropecuario. Entonces también se ha sacado una convocatoria, ¿no? Para hacer, para los censadores en este caso, ¿no? Va a ser la contratación del INE por un mes. Entonces se está, digamos, recabando personas que sean del lugar, ¿no? Y conozca para poder encarar este tema. Entonces hay bastante aceptación de los productores, ¿no? Porque son casi 10 años que no se tiene datos reales, tal vez. Entonces se va a poder actualizar, ¿no? Con este nuevo censo agropecuario.
3: Censo agropecuario es el netamente productor de agro y ganadería, el municipio de Quillacas.
4: Bueno, casi, como indicaba, el 80%, casi el 90% vive de lo que es la producción de la quinoa y la crianza de camélidos. Ovino es una pequeña parte, ¿no? Pero, o sea, lo más fuerte es camélido, quinoa, camélido. Entonces, es bastante, digamos, lo que tienen que recoger en el municipio los censadores en este caso, ¿no? Porque la
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9: Nipo está a mano Yerichuca, ¿no? Yo pertenezco a la cultura del pueblo chiquitano, departamento de Santa Cruz, en las 5 provincias, ¿no? Todas las personas adultas, mayores, todavía hablan el idioma, ¿no? Pero los jóvenes, por diferentes motivos de discriminación, no lo estamos valorizando nuestro idioma, ¿no? Nuestro idioma, nuestra cultura, que nuestros abuelos lo han querido cultivar siempre, ¿no? Del tema de la recolección de los recursos naturales, ¿no? La agricultura y la ganadería. Pero solamente esta actividad lo hace para solamente consumo familiar, ¿no? Y no así para la venta, porque hay una cierta visión de nosotros como pueblos indígenas de todavía de conservar el medio ambiente, ¿no? La educación para nosotros allá es el tema de preservar los valores, ¿no? Que se han venido inculcando siempre, ¿no? Los valores y el tema también del respeto, ¿no? Del saludo, el tema de respetar la naturaleza, todo es para convivir, ¿no? En armonía dentro de la comunidad, ¿no? 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
3: Es la hora 21 en punto.
4: Sí, son las 21 en punto. Tendría que venir el programa de deportes en este momento. Pero, ¿qué es lo que va a venir a continuación?
5: Penal para Argentina, lo levantaron hacia ahí. En el...
4: La despedida de Messi, señoras y señores, en vivo y directo desde el Monumental.
5: Penal para Argentina.
4: Y penal justo para la Argentina.
6: Por favor. Porque faltaba, gritamos los dos penal con Totti como si fuese clave, porque queremos el gol de Messi para que sea completa la fiesta.
7: Bueno, el penal se lo hacen a Yay, es penalazo, le meten un patadón tremendo. Pase de Nico Paz para Enzo, rebote, y no, le dan un patadón en el pie terrible a Yay. Y, a ver, Messi viene a errar dos penales en el Mundial. Este hay que hacerlo, Leo, este hay que hacerlo.
5: Uboru fue el de la patada, se detiene el partido, lo están atendiendo aquí, y también quedó dolorido Uboru.
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6: Qué lindo medio campo, Nico Paz, McAllister, Enzo Fernández, son tres jugadores de mucha jerarquía. Seguramente Julián y Lautaro van a estar. Falta uno, el que elija, que puede ser De Paul, puede ser Almada, puede ser Prestiani, pero Paredes. Tenemos buen equipo, Paredes es que sigue.
7: Es en el Palacio también.
6: También Palacios.
5: Habrá penal para Argentina en el arco del Río de la Plata. Todavía lo están atendiendo a Uorú, que fue paradójicamente el que cometió la falta. No quiere ir al arco Dan Sirú porque sabe lo que le espera. Acomoda la pelota Lionel Andrés Messi.
6: Tiene que hacer la diguita en la despedida de Maradona,
5: Cantan por Messi los hinchas argentinos. Penal para Argentina, que le gana 2-0 a Benín en el último tango de Leo, en la despedida de Lionel Andrés Messi de la selección argentina. Toma poca distancia, va Messi, se ponen de pie en la platea, levanta el volumen de la radio, iluminate Leo, iluminalo Diego, en su último partido Messi le pegó.

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1: Meet Cantabro. 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
2: ¡Golazo de la Argentina, señoras y señores! ¡Golazo de la Argentina!
0: ¡Segundo tiempo! ¡Lionel Andrés Messi! ¡Ya nunca te verán como te vieran! ¡Abrazado por todos sus compañeros! ¡Tapado por abrazos! ¡Cubierto por la gloria! ¡Argentina 3, Benin 0! ¡Levanta los brazos, Messi! ¡Para vos, Argentina! ¡Para vos, querido pueblo! ¡Lionel Andrés Messi! ¡Argentina! ¡Abraza a Messi! ¡Y le canta al oído! ¡Espera un poco, un poquito más para llevarte mi felicidad! ¡Sos nuestro! ¡Siempre lo serás! ¡Como las Malvinas! ¡Como nuestras tierras! ¡Como el tango! ¡Como el Diego! ¡Como el Papa Francisco! ¡Nuestro y eterno! ¡Como los laureles que supiste conseguir!
3: Y ahora sí, chileno, si quiere, termínelo, porque la fiesta es completa. Dos asistencias de Leo, gol de Messi al ángulo, definió cruzado, arriba, el arquero eligió para el otro lado, golazo de penal, ¿existe? Sí, lo hizo Messi, 3-0.
4: Lo provocaba el arquerito, le decía, tiralo acá, a la izquierda, Messi no quiso, joda, fuerte, arriba, al ángulo, 126 veces Messi, 126 goles en la selección. ¡Qué bestia! ¡Qué animal! Ahora sí, la fiesta completa.
0: Carroche, viene Messi, va a quedar mano a mano con el arquero Dancinú. Corre, corre, corre, se abre mucho la pelota. Llega Messi, llegó. La adelanta con el taco en el banderín del córner. Messi la pone para Giai. Giai acompañado por Messi. Por adentro, Lautaro, la pelota por afuera para Messi. Leo la mandó al fondo para Nico Paz. Está en el área Nico, engancha a Nico, hace un rodeo. Nico atrás para Messi, traba Messi, pedía mano. No cobra el árbitro. De Hassan, yo te confundí.
4: Qué error, ¿eh?
0: Hassan sigue la casa. Mano. Sí, pero no fue mano. Sale Argentina que gana. 3-0.
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0: Cali, Yamir Uború.
6: Correcto, Leo, va a meter dos variantes más para el técnico de Benin.
0: Qué bueno. Tijani que abre por alto a la derecha para Omore. Gana con la cabeza González. González para Medina. La peina Medina para Enzo Fernández. Enzo Fernández atrás para Lisandro Martínez.
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0: Leo. Macalister, tres dedos, quedó corto. Recupera en la mitad del terreno el recién ingresado Olugabe, sí.
4: Como decía Totti, 126 los goles de Messi, 60 de ellos en el ciclo Scaloni.
0: Se viene por la izquierda Enzo Fernández, desembarca en terreno rival con Monsenico González, la tiró para González. Corre González, González llega al fondo, el buscapié. Entra Leo, tiró, se lo perdió. Se lo perdió Leo, entró a la carrera. La tiró suavecita contra el palo derecho, pasó pegada al poste. Con la derecha le dio el zurdo. Era el cuarto de Argentina y el segundo de Leo.
3: Y se enojó, ¿eh? Se quiere morir porque era muy fácil este. Erró tres hoy increíbles, ¿eh?
4: Sí, esta la tocó de derecha como el segundo frente a Argelia, pero tiró fuera. Gran, gran pase gol centro atrás de Nico González. Lo aplaude Messi. Y erró, no está fino hoy en la definición, Leo.
0: Se van, uno de los que se va es Olaitán, se fue Tosin, se va ahora Germán García Groba.
6: Sí, uno de los que se va es Tosin, anotá, Leo, los que entran. El 12 a Zonguitove, el número 12 a Zonguitove, y con el 20 Tosú, se fue el 18, se fue el 10 Tosin, y ya te confirmo quién es el otro comandante de la cancha, Leo.
3: Pepa Prolita,
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6: Se fue el arquero Dancinú, ingresó en su lugar Talumi, el arquero suplente. El otro que había salido, Leo, es el número 3, que estaba lesionado. Corú.
3: La creo tiene que dejarse hacer un gol, porque entra en la historia. El último gol de Messi, ¿quién se lo hizo?
8: Claro.
3: Por ahora, al anterior.
8: A Dan Sinú. Tendría que ser a Salud.
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10: Tumbaron a Dosu. Hay tiro libre peligroso para Argentina. Corresponde a Benín.
9: Rueda la pelota.
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2: Está jugando Argentina frente a Benín, 3-0, le está ganando, ya anotó Messi, hace instantes nada más, vamos a tener la fiesta, el postpartido aquí en la radio.
10: ¿El zurdo se animará a pegarle al arco? No, para mí es un centro, muy lejos del arco, casi 35 metros, el centro, segundo palo, la quiso peinar Tizani, revienta Nico Paz.
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10: En el ataque, pero no podía, a Sogni Tode, y sale Argentina con Nico Paz, se le fue por un costado, laterales para Benín, se vienen tres cambios, tres en Argentina después de Navarro.
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10: Los cambios en Argentina, Gustavo Sarroz.
6: Leo a la cancha con la número 30, Franco Mazalbono, sale el capitán, el Cuti Romero. Va a entrar el chico Leonel Flores con la número 31 y también en lugar de Alexis McAllister, y van a ingresar Ezequiel Palacios con la 14 y Giovanni Lo Celso con la número 11. Lo Celso, campeón en Qatar, convocado solamente para el partido de hoy. Entonces sale Lautaro Martínez también, salió el Cuti Romero. Alexis McAllister afuera y Enzo Fernández afuera.
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10: La tiene en el fondo Rosé. Rosé la tira para el arquero, recién ingresado. Alagbe.
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4: Licha Martínez de 2, Medina de 6, Nico González de 3. Así armó la defensa Scaloni. Raro, un zurdo de 2. Y en la mitad de la cancha juega Nico Paz con Lo Celso, ¿sí? Flores por la izquierda. Messi de 9 y Ezequiel Palacios.
10: Messi, levantó Messi notablemente, la tira sobre el costado izquierdo. Argentina, que busca el cuarto, maniobra Flores, el pibe la termina perdiendo, la saca Rosé, abre por abajo a la derecha para al Loco, corre al Loco, frena al Loco, le quita bien Palacios, pero había falta antes de Nicolás Paz. Hay tiro libre en la mitad de la cancha para los africanos.
3: Lisandro Martínez jugó de 2 en defensa y justicia, creo.
4: Es verdad, es verdad.
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2: En vivo estamos aquí en la radio de las emociones, se vive el fútbol, está jugando Argentina, está jugando frente a Benín 3-0 ya en 80 minutos, la parte final de una transmisión más que espectacular en esta jornada apasionante, porque no solamente está teniendo este buen resultado la Argentina, sino que hoy La despedida de Messi es lo que abarca todo.
10: Costado derecho para Dalmeida, corre Dalmeida, Dalmeida la termina perdiendo con Flores, recuperó en el fondo y sale Nico González para Paz, Paz para Messi, Messi que la toca atrás, se arma el juego de Argentina, Lo Celso que entregaba al medio, se arma Palacios con Lo Celso, el juego de Argentina, va para Paz, viene para Lo Celso, toca para Martínez, Lisandro.
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10: nubes. Messi que la tiene contra el área, rodeado de camisetas amarillas, la toca para Palacios, Palacios para Messi, Messi la va sacando para González, apunta González, González para Paz, la rebotó para Leo, Leo la toca para Paz, la deja correr para Flores, tiró, va por el arquero, el rebote por arriba, se lo acaba de perder Argentina, increíble el gol que se acaba de perder Argentina, más Mastantuono por arriba del arco.
3: Mirá vos, los pibes, el de Boca y el de River, que ahora está en Italia, porque pateó Flores, tapó el arquero y Mastantuono se le vino muy encima la pelota, por eso no pudo hacer gol.
4: Sí, tenía pase para Messi, Flores y buscó el arco. Fíjate con quiénes termina jugando Messi, con Nico Paz, Mastantuono y Flores, todo el futuro al lado del rey.
3: Es un mensaje también, ¿eh?
10: Sí, sí. El pelotazo de Son Nito derrumba la mitad del terreno. Gana Martínez con la cabeza. La peina Lo Celso. La entrega Lo Celso para Palacios. Palacios más atrás para González. Nico González para Medina y este para su arquero el Divo.
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10: La salida de Tizani, Argentina le gana 3-0 a Benín, ya tenemos 38 del segundo tiempo, largo envío de Tizani, levanta para Loco, que bien cerró González, se viene González, Nico González para Ezequiel Palacios, el tucumano de Famaizá desprende al medio para Lo Celso, Lo Celso todavía en terreno propio, la entregó Lo Celso para Kiay, Kiay y la apertura sobre el costado derecho para Paz, Paz que la manda para Lo Celso, Lo Celso entre dos, para Paz, Paz que la tira atrás, Paz y Mastantuono van por la derecha, recién dije Paz, era Mastantuono, ahora sí la va a buscar Paz, Paz que la toca para Palacios, Palacios que domina.
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10: Entregándola para Dosu, Dosu más atrás para Roche, va para Dosu, todavía en terreno propio, Dosu, la tira campo arriba, hay falta de Medina, tiro libre en la mitad del terreno para Benín, gana Argentina en el último partido de Messi, 3-0.
2: ¡Hola! Estamos escuchando la transmisión de Radio La Red desde Buenos Aires, Argentina, Argentina, ya en los últimos menos de 7 minutos de lo que resta de Argentina, 3, Benín 0, solamente aquí, en la Radio de las Emociones.
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10: Martínez, Lisandro Martínez, la saca del área para Mastantuono, rebota finalmente la pelota en Olugave, saque de arco para Argentina.
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4: Ya hizo 8 cambios Scaloni, del equipo titular solo quedan Dibu, Jai y Messi. Mirá Jai, es el único que no salió, además de Dibu y Messi.
10: La domina Paz, Paz que la mandó al fondo, corre Flores, Flores mano a mano con Rosé, la domina Flores en el confín del terreno, marca el cuerpo, Flores que la manda atrás para Nico Paz, la toma Palacios, Palacios, la apertura para Messi, Messi enganchó, la toca por abajo a la izquierda para Leonel Flores, Flores se perfila para pegarle, encuentra el hueco, no se animó a pegarle, descargó para Ezequiel Palacios, le está rodeando el área Argentina, Benín va por el cuarto, la pelota pasa otra vez por Flores, Flores para Nico, Nico Paz para Lo Celso, Lo Celso y la apertura para González, se resbaló Nico y la robó al loco, adelanta, falta de Nico Paz, el árbitro permite que el juego siga, buen anticipo de Lisandro Martínez, marca en la mitad del tren a loco, lo tocó a loco Palacios, tiro libre para Benín.
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10: Termina Messi en la selección. Van 40 del segundo tiempo.
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2: Estamos jugando los últimos minutos. Argentina 3, Benín 0. Amistoso internacional, la despedida de Messi.
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2: Saludo grande para toda la gente que está junto a nosotros en esta jornada.
10: Buen cierre de Giai.
3: Tuvo uno bueno en el primer tiempo, otro ahora, le hicieron el penal. Buen partido.
10: Lateral en ataque para Benín.
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10: Estamos llegando a los últimos minutos de Lionel Andrés Messi en la selección argentina. Argentina gana 3-0. La domina Dosu, la manda más atrás, recoge Rosé que descarga al medio para Hassan, la regaló, recupera y sale del fondo Paz, Nico Paz para Lisandro Martínez para Paz, abierto más Mastantuono, se aproxima Messi, Paz para Messi para Nico Paz para Messi levanta para Flores, pica habilitado, va a quedar mano a mano con el arquero, primero el arquero, domina la número 5, el número 1 Alagbe.
9: ¿Cobró penal? No.
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4: Era el sueño del pie de Flores, hacer un gol con pase de Messi. El pase fue bárbaro, picó y se fue un poquito largo, tal vez por la regada. Y no llegó Flores a definir.
10: 42 minutos y medio adelantado Messi, tiro libre para Benín. Se nos termina una época dorada, un tiempo de ensueño. Se nos va Messi de la selección, 42 y medio.
9: 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Leo.
10: Almeida, la posee Almeida en la salida de Benín. Se arrima Hassan. Almeida coloca por alto a la izquierda, la va a buscar a Sognitode. A Sognitode la pierde, la va sacando Mastantuono atrás para Lo Celso para Giai para Messi. Avanza por la derecha Messi y por adentro acompaña Mastantuono, también Flores, la pide Nico Paz, continúa con la pelota Messi, iluminate Leo, la tira al área, aparece Flores, no puede fallar, Lionel Flores, tiró, tapó el arquero, Alagbe, la manda al córner.
3: Era de primera me parece, era de primera con la pierna derecha, enganchó, por ahí pensó más en el pase primero, después definió de zurda. Ya estaba muy encima el arquero.
4: Y al no definir de primera, yo creo que era pase para Messi, devolución para Messi.
10: No perdamos detalles, son los últimos minutos de Messi en la selección. El córner corto de Lo Celso para Flores. Flores a la puerta del área para Paz. Paz la tiró para Lo Celso, atrás. Messi tiró, tapó el arquero con una mano. Lo que le sacó a Lagme a Messi, le pegó de zurda, se metía a media altura, un poco más arriba, y con una mano como Superman, Alagbe le quitó el cuarto a Leo.
3: La facilidad que tiene para el gol, porque hizo uno de penal y erró cuatro.
10: Córner para Argentina. Últimos instantes de Leo en la selección. Se termina un ciclo. El más dorado de todos. Levantar Lo Celso, el córner abierto de Lo Celso, al piso va Tizani, rechazó Tizani, él le erró al cabezazo a Loco, la ganó con la cabeza González para Lo Celso, la espera Nicolás González, otra vez para Nicolás González, atrás para Lionel Flores, de 10 Lionel Flores, rasante como con displicencia, la puso al medio para Giai, que estaba paradito ahí haciendo el relevo, la abrió para Mastantuono, traba y pierde Mastantuono, recupera y sale Oluga, me falta, en contra de Mastantuono, tiro libre para Argentina, tendremos el cuarto.
3: Y de ahí no le pegás al arco con el viento que hay, es cierto, muy oblicuo, difícil, lejos, pero
6: un poquito más cerca que Juanfer contra Racing, Gustavo.
10: 44-50, se nos va Leo de la selección. Tiro libre de Argentina, Messi para pegarle. Messi para Lo Celso para Messi, Messi para Ezequiel Palacios, Palacios la tira para Lo Celso. Marca y sale del fondo. Doku la toca por abajo a la izquierda para Olugabe. Anticipa Palacios, Ezequiel Palacios, retrocede el Tucutoco. El tucumano la pone atrás. La salida de Argentina con Shai, la pone para Ezequiel Palacios. Desembarca en terreno rival. 45 y medio. Se nos termina el tiempo de Messi que está adelantado. Hay tiro libre para Benin. ¿Cuánto adicionaron?
6: Minutos más.
4: Tres.
3: ¿Cómo levantó la bandera el asistente?
6: Leo, mete tres cambios más el técnico.
4: No entendió nada el asistente uno,
8: el técnico
4: la
8: tampoco.
4: Fiesta de Messi.
8: Lo que pasa es que no se quieren perder la despedida de Messi y los jugadores de Benin. Mete tres cambios el tipo, perdiendo 3-0 cuando van 46.
6: A la cancha el 22, Amadou. El 4, Amadou. Y el 6, Ngovi.
4: Leo.
3: Bien, sí.
4: Hasta hoy tenía 66 asistencias de Messi en la selección.
3: Hasta hoy. 68 entonces.
4: Sí, señor.
3: 68. Y el arquero puede entrar en la historia. Si le hace un gol Messi, va a decir, el último gol me lo hizo a mí. Pero no.
8: Samadou, el 22. ¿Qué más?
6: El 22, Samadou. El 4, Amadou. Y el 6, Ngovi. Se recibe el 5, Roger. El 8, Hassan. Y el 7, Loco.
10: El que no salta es un inglés. La banda sonora para los últimos minutos de Messi en la selección. ¿Qué recordás? ¿Con quién te abrazaste después del gol de Leo? Aquel que le hizo a México en Qatar. Aquel que le hizo a Egipto. El gol de Lautaro con el centro de Leo en Atlanta contra Inglaterra. ¿A quién recordás que ya no está en este mundo? A partir de las jugadas, de la gambeta, de los goles de Leo. Se nos va Leo Messi de la selección. Arranca por la derecha. Omore la pone con el taco más atrás. Saca bien ubicado González. Va para Nico Paz. Traba y quiere escapar Flores. Manotazo. Manotazo de Saladu. Tiro libre para Argentina. 47 de 48. No perdamos detalles. Son los últimos movimientos de Messi en una cancha con la camiseta compatriota. Así va caminando. Me quedo con Leo. El partido se desarrolla en otro lado, me quedo con Leo. Los ojos del mundo se posan sobre Leo. Está en la mitad del terreno, en tres cuartos de campo. Por la derecha, camina para atrás, espera como receptor. Todavía no se la dan. Messi, cabeza levantada, se desplaza sobre la derecha. Aunque el balón va por el otro lado, la tiene González. González para Palacios. Se nos termina la época de Messi en la selección. El más lindo de los sueños que hemos podido vivir. Messi, pegale, iluminate, Leo, media luna, falta. De la Almeida, y acá está el cuarto de Leo.
3: ¡Ah! ¡Qué final feliz va a ser este! En la última del partido, tiro libre en la semiluna, ideal para él.
4: Claro, porque además no fue falta, pero acá el árbitro entendió que es el final perfecto para la fiesta, que la última jugada sea un tiro libre de Messi.
10: 48, Valdivu Martínez, hacia el área, algo le dice a Lo Celso. Para que Lo Celso se lo transmita a Leo. Tiro libre. Y se termina el partido. Y se termina.
4: Una barrera. Una mini barrera argentina como en el Mundial pedirá a Dibu.
10: Tiro libre. Y se termina el partido y el tiempo de Lionel Andrés Messi en la selección. Levanta el volumen de la radio. El balón en línea recta, si la referencia es el arco que ocupa en el segundo tiempo Alagbe, arco del Río de la Plata. La barrera está en el punto del penal. Acomoda una y otra vez Messi. Es que no puede estar mucho tiempo lejos de ella. La vuelve a acomodar. Mucho viento. Viento. Ayuda y empuja esa pelota para que sea gol de Leo. El último. Este sí es el último. Iluminate, Leo. Iluminalo, Diego. El balón apenas afuera de la media luna. 49 minutos. Es la despedida de Leo. Dale, Leo. Iluminate, Leo. Iluminalo, Diego. Messi le pegó por arriba. Y me quedo con él. Se levanta la camiseta. Mira hacia la tribuna. Se viene hacia la mitad de la cancha. Se nos termina la época dorada de Leo en la selección. No lo veremos más con esa camiseta que tanto honró. Pide la pelota el árbitro chileno. Lo va a terminar Fernando Béjar. Se terminó el partido. El árbitro le entrega la pelota a Messi. Y nosotros le entregamos nuestros corazones. Se va y se fue. Lionel Andrés Messi de la selección argentina. Lionel Andrés Messi.
0: tapado por los abrazos de propios y extraños, por los aplausos del Monumental, cubierto de gloria, ya es leyenda, ya no lo veo, ya está cubierto de los jugadores argentinos, de los futbolistas de Berín. Gracias, Leo, hasta siempre y gracias por unir con tu fútbol a mi país, hasta siempre y gracias por las lágrimas de felicidad de nuestros hijos, hasta siempre y gracias por hacerme vivir los días más felices como relator de fútbol, hasta siempre y gracias, Leo, por tu zurda, por la magia, por la gloria, por nunca bajar los brazos, por tomar por asalto a la realidad, hasta siempre y gracias por la alegría de tantos pibes desposeídos y desperdigados por el mundo, que solo son felices cuando te ven jugar. Gracias, y no quiero olvidarme, gracias Celia y Jorge por concebirlo, gracias Lionel, Andrés, Messi, y adiós, aunque solo sea una forma de decir, porque nunca se va quien se queda a vivir en el corazón de un pueblo que no olvida al que lo hizo feliz. Señoras,
2: qué momento, qué momento, la despedida de Lionel Messi, la has escuchado acá en vivo directo, era un tiro libre hermosísimo, te lo comento, lindo tiro libre ahí en lo que significaba la media luna, lo abrazan en este momento sus compañeros. Vamos a ir una pausa rápida porque vamos a tener más de esta fiesta, vamos a tener, va a hablar Messi, vamos a tener todo eso, así que no te lo puedes perder en esta edición especial, más que especial, edición de la Red Herbol Deportes. Es la despedida de Messi en la noche de este martes. Ya queda grabado como este 6 de octubre, el último partido de Lionel.
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6: Saludo grande para todo el país en vivo. Estamos con la despedida de Lionel Messi. Está en este momento en todo lo que es el la parte inicial de lo que es este monumental. Está con en serio muchos drones, luces con drones. Estamos en vivo en esta edición especial aquí en la radio de la semana.

0: Asistencia de Messi, un gol de penal.
1: Hay un espectáculo de drones.
0: La fiesta ideal, la imagen de Messi en el cielo. Es el final, me parece, del juego de drones en lo más alto. Y estamos esperando por la palabra. El partido, difícil el primer tiempo, no estaba enchufado el equipo. El segundo periodo fue diferente. Ya la Argentina dominó de comienzo a fin. Buena jugada de Enzo Fernández, el córner ganado por Julián Álvarez. Lo tiró Messi, gol de Otamendi, y a partir de ahí la Argentina mandó hasta el final.
2: Sí, yo creo que su último partido es el partido más humano de Messi. Hoy lo demostró que es un hombre de carne y hueso como cualquiera. Erró 3 goles que él jamás erra, abajo del arco casi. Pateó mal el último tiro libre cuando él siempre la clava en el ángulo. O pega el travesaño, o la saca el arquero de manera increíble. Se despidió demostrándonos que es un ser humano, ni más ni menos.
0: No hay escenario, hay una imagen de Messi como una gran alfombra en el círculo central. Creo que ahí él va a decir sus últimas palabras como capitán vigente. A ver. Se vienen, ¿eh?
3: Sí.
0: Se vienen los jugadores, los que no jugaron hoy.
3: Los de Benín se amontonan para verlo a Messi.
0: Tienen la foto.
3: Que ahora está abrazado por sus compañeros, tapado por los reporteros gráficos, por los auxiliares, por gente de la AFA, de la organización, imagino. Escuchen a la gente. Tu gente, Leo. Hay una alfombra de un lado y del otro, del círculo de la mitad de la cancha, que dice Messi y tiene el 10, y en el medio, como les contaba Gustavo López, cubriendo el anillo de la mitad de la cancha, un Messi de espaldas, con los brazos al cielo, esa imagen que se ha quedado para siempre en la cabeza y en el corazón de cada uno de nosotros. Sí. Te lo cuento a vos, que estás en cualquier ruta del país o del mundo, escuchando la radio, que por ahí no lo estás pasando bien, y sabrás que hoy es una noche inolvidable y nosotros te la llevamos donde estés.
0: Se van los muchachos de Benín. Se quedan los de Argentina. Van a rodear a Messi en el círculo central. Y se viene la palabra del 10.
2: Sí, mirá. Va al centro del campo para hablar. Hay insulto para Tapia. ¿Aparece Tapia? ¿Apareció Tapia? Por eso le gritan. No, yo no lo veo.
0: Es que ven a alguien de traje y creen que es él, ¿no?
2: Claro. Está con los compañeros. Y bueno, creo que es el voto esperado, ¿no? El mensaje de Messi para el pueblo.
3: Nos preparamos para eso. Todos los compañeros de Messi. Alrededor de él, en la mitad de la cancha. Gente de seguridad privada. Los de Benín se quedaron en un costado. No se quieren perder este momento. Le están haciendo como un círculo a Messi, los jugadores argentinos. Messi no se va, grita la gente.
4: Y los de Benín volvieron, Leo. No se quieren ir.
3: No se quieren ir, quieren ver todo. Sí. Están en un costadito.
2: Es su noche de fiesta para Benín.
3: No se la olvidan más. Qué razón tenía el indio con esto de que las despedidas son esos dolores dulces. Y hoy lo estamos comprobando en carne propia.
4: Acaban de ingresar, Leo, Germán Petzela, el Huevo Acuña y Gonzalo Montiel de Civil, todos con la camiseta de Argentina y el número 10 en la espalda.
0: Muy bien, están todos. Faltan los que no pudieron venir. Guido Rodríguez, Armani, Papu Gómez, Foyt.
4: Papu Gómez.
0: El resto todos, ¿eh?
3: Capitán eterno, dice en la mitad de la cancha, esos banners que han desplegado flanqueando el anillo de la mitad de la cancha donde está Messi paradito. ¿Le alcanzan el micrófono? Todavía no.
2: Sí, rodeado por sus guerreros, ¿eh? Está Otamendi, Paredes, De Paul y Di María rodeando a Messi en sus últimos minutos en la selección argentina, sus compañeros históricos.
0: No hay que enfriarse mucho porque después hay que seguir la carrera, hay que viajar, hay que jugar el fin de semana, cada uno con la remera de Messi, la campera. Hay viento, hace un poquito de frío,

0: Están esperando que esté todo listo como para que Messi hable.
1: Están colocando, Gustavo, unos fuegos de artificio a los costados de las banderas que marcaba Leo, por eso todavía el show no arranca. Fíjate que están con los cables conectando todo con las luces.
2: La gente no se mueve en el Monumental. El público sigue de pie esperando por el testimonio del capitán eterno, de la leyenda.
3: Estamos con Radio La Red en vivo y directo. Estamos, vamos a una pausa, aprovechamos. Todavía no, están conectando los claves. Cables, perdón. Todos emocionados con la despedida de Messi. Pausa, ya volvemos aquí en la radio de las emociones, en la radio del fútbol, en una jornada pletórica por esto que sucede en la despedida de Messi.
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5: Está Soledad Pastoruti en este momento.
6: Ando

0: fuerte.
1: Se acerca Messi en medio de la cancha del Monumental.
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0: algo.
1: Lo abrazo en este momento.
0: Pero ya nada me hace llorar.
1: Soledad Pastorutis.
2: O la pelota, quizás.

0: golazo. Soledad Pastorutti cantándole a Lionel Messi.
1: Oh, era Sole. Hermoso momento.
0: Vamos a la pausa. Vamos rápidamente a la pausa porque yo no me...
2: Al final me ayudan.
0: A ver.
2: Porque queremos que esto no termine nunca. Bien fuerte. Por esos días, por este brindis, por regalarla.

0: Soledad Pastoruti aquí en la radio. Vamos a la pausa. Ya volvemos con las palabras de Messi.
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7: Vamos a escuchar a Lionel Messi a continuación aquí en la radio.
8: La verdad.
7: Monumental a pleno. 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
8: Es difícil decir algo hoy. Hay muchas emociones, se me cruzan muchas cosas. Obviamente lo primero que pienso es mi viejo.

No me queda más que agradecer, como lo dije en la carta de despedida. Fue un orgullo muy grande para mí defender esta camiseta durante todo esto, más de 20 años. Hasta en los peores momentos que lo hemos pasado y lo he tenido, nunca dejé de luchar, de pelear, de dar el máximo, de querer estar siempre. El no venir más va a ser un dolor muy grande. Le juro que me gustaría venir toda la vida, porque jugar en la selección argentina es lo más lindo que te puede pasar.

Como dije, si bien quiero estar toda la vida acá, siento que es el momento. El último mundial ya fue demasiado todo lo que me tocó vivir. Tuvimos el sueño de cumplir el sueño mío y el de todo el país de volver a ser campeones del mundo.

el último mundial estuvimos muy, muy cerquita. Y la realidad es que no pasó nada raro, como se dice. Dimos todo. El partido con Inglaterra fue un desgaste muy grande para nosotros. A nivel de...

a nivel de pierna, a nivel emocional, fue un desgaste muy grande y la realidad es que llegamos con lo justo. La peleamos como lo hicimos siempre, como lo hicimos con esta camiseta, con todos los compañeros que me tocó pasar y compartir, no solo con ellos y con los que estuvieron en la época que nos tocó ganar, sino que antes también lo hicimos, pero lamentablemente no pudimos ser campeones, también estuvimos muy cerquita, pero no tenga duda que todos los compañeros que estuve al lado siempre dejaron todo por esta camiseta, siempre.

Bueno, agradecer a mi compañero, obviamente, por esto, este tiempo que me tocó compartir con este grupo, que fue mucho, que me hicieron cumplir el sueño de chiquito, que me hicieron ser campeones del mundo, campeones de América, finalísima, y todo lo que jugamos. Fue un orgullo enorme para mí compartir la cancha y fuera de la cancha con todo eso. Era salir a competir y competirla cualquiera porque sabía que tenía Guerrero al lado que se dejaba en la vida. No sé, seguramente me olvido de muchas cosas que me gustaría decirle, pero es un momento muy difícil para mí. Voy a extrañar muchísimo jugar acá. Tuve la suerte de ir por todo el país porque me tocó jugar por todos lados y siempre recibí un cariño enorme de todo, de mi inicio hasta el final. Y nada, soy un agradecido por todo lo que me tocó vivir.

0: se cae todo el Monumental. 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
1: Agradezco todo este tiempo que siempre fui donde fui, siempre la cancha llena, sea el partido que sea, Mundial, Copa América, estaban en todos lados haciendo un esfuerzo enorme porque sabemos lo difícil que es estar en la cancha, viajar a Mundiales, viajar a Copa América, y ustedes lo hacen siempre, siempre somos locales en todos lados, y eso nosotros lo sentimos.

0: En este lugar me tocó vivir uno de los días más felices de mi carrera, que fue cuando volvimos a jugar el primer partido después del Mundial. El haber vivido lo que viví ese día no se me va a olvidar nunca más. Fue lo más lindo que me pasó. Fue hermoso. Hasta el día de hoy veo videos y me emociono. La verdad que ese día va a quedar en la historia mía, de todo ellos, de todos nosotros, de mi familia. Fue algo espectacular, así que muchísimas gracias.
1: Gracias, Messi.
0: Hoy nuevamente acá, seguramente me toca venir el día más triste de mi carrera, que es donde le digo adiós a la selección, adiós a todos ustedes. Lo voy a extrañar defender los colores de la selección, pero ahora voy a estar de ese lado, con todos ustedes, bancando a todos estos chicos y a todos los que vengan. Siempre, siempre unido. Quedó más demostrado que cuando nosotros nos juntamos y estamos unidos, somos más fuertes que cualquiera y superamos cualquier cosa. Van a venir momentos duros, seguro, porque no es normal lo que se hizo todo este tiempo. Y en esos momentos duros tenemos que estar nosotros acompañando más que nunca. Como le digo siempre a ellos, o le dije la última vez, o la última charla, para conseguir objetivos grandes hay que hacer grupo fuerte, hay que hacer grupo unido, porque hay gente que quiere ver mal a la selección, entonces no hay que darle gusto.
1: La despedida de Messi, señoras y señores, no nos queda más. Simplemente agradecer haber vivido el tiempo de Lionel Messi. Un abrazo grande para todos.
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3: 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Esperando que nuestra programación haya sido de su agrado, nos despedimos de usted, deseándole un reparador descanso. En el cierre de nuestra programación, rendimos homenaje a nuestro mayor símbolo patrio, el Himno Nacional de Bolivia.

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Bienvenidos a nuestra programación de hoy. En el inicio, rendimos homenaje a nuestro mayor símbolo patrio, el himno nacional de Bolivia.

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2: Es la hora 5:08.
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4: Solamente desde el nivel primario. Ya que años antes también existía el nivel secundario, ¿verdad? Ahora mismo decía uno de los honorables, me comentaba, que esta era su escuelita, que de aquí ha salido, ¿verdad? Entonces vemos que hay gente que realmente da la cara por nuestra comunidad, que ha salido de esta escuelita, ¿verdad? Una vez más agradecemos la presencia de todos ustedes, de nuestros colegas, de los padres de familia, de todos los que hacemos cada día que esta comunidad salga adelante. Esperemos que las próximas gestiones esta unidad crezca, no solamente en infraestructura, sino también en el estudiantado, ¿verdad? Porque siempre estamos a la par buscando la calidad educativa para nuestros pequeños.
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2: representante de las personas con discapacidad y tramotora a nivel nacional. Exactamente, los sectores más golpeados somos los sectores vulnerables, como son las personas con discapacidad, adulto mayor. Exactamente, con esta alza de precios, alza de tarifas de pasajes, y bueno, pues las personas con discapacidad ya no cuentan con una fuente de empleo. El desempleo en el sector de las personas con discapacidad es muy grande. Ya se ha hecho de que en la ley, en la 77, los gobiernos nacionales en sí, las instituciones públicas cumplan con el 4% de inserción laboral, como mínimo. No es que tienen que tomarlo como máximo el 4%. Si pueden generar más empleo, que sería el 6, 7, 10%, estas alcaldías, bueno, pues estarían cumpliendo, teniendo a las personas con discapacidad perfectamente, que se incluyen a la sociedad. Pero lamentablemente, hasta la fecha, ninguna de las alcaldías cumple. Ya prácticamente hasta lo que hemos generado, nosotros hemos construido las unidades de atención a las personas con las unidades municipales, las UMADIS, y ahora, ¿quién atiende las UMADIS? En principio atendían personas con discapacidad. ¿Por qué? Hasta eso les han robado, hasta ese derecho les han robado. Hoy se ven las alcaldías que contratan a técnicos profesionales.
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1: La 031 quebrado 2026, sobre el traspaso presupuestario, en fecha 28 de septiembre ha llegado al Consejo Municipal sobre el análisis y consideración de la aprobación de recursos adicionales y modificación presupuestaria. Estos recursos económicos adicionales llegó al gobierno municipal a fines del mes de julio. Agosto, septiembre, recién ingresa el 28 de septiembre al honorable consejo municipal para esta solicitud. Son recursos económicos que están en dos partidas. Nuestro secretario concejal va a hacer una ampliación de estos recursos económicos y los montos económicos en cuanto a cantidad que se tiene para estos recursos adicionales.
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4: 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En instantes, Aymar Cantati.
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6: Es la hora 6:03.
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1: Askelwakipan Kuyaka Graciela, muy buenos días, hermanos, hermanas, Kamisaki, Mahacharun Tawitak and Itaki Hichuru. Miércoles, así es, miércoles. Estamos a la mitad de la semana, Zatuki Surajer. Bueno, los tiempos cómo van pasando, hermanos, hermanas, pero hay que acompañar siempre ante las dificultades, ante situaciones complicadas, posiblemente cosas que puedan ocurrir en el hogar. Bueno, hay diversidad de situaciones que se presentan, hermanos, hermanas, a veces la falta de platita, el negocio no va como queremos, en fin, a veces la relación en la familia no es lo mismo, digamos, el esposo, la esposa han cambiado de actitud, ¿por qué razones será? Bueno, a todo eso siempre hay una solución y como alguna vez alguna persona decía, lo único que no tiene solución es la muerte, ¿no? Ya no se puede ir. Ahí todo se acaba y con el tiempo uno se va olvidando, el dolor va reduciendo, en fin. Pero hay que siempre, de alguna manera, seguir adelante. No queda de otra porque mientras tengamos vida hay otras oportunidades y una de esas es pues seguir con la música y la música a cargo de estos grandes, grandes intérpretes. Pues es la agrupación Chuquiago, estos hermanos que como varios otros han rescatado al estilo propio, ¿no? A la música sin fronteras y esta selección de cuyahuadas, usted escuchaba, y ese Villera, ¿qué está haciendo ahí? ¿No? No, es una transición para otro tema, ¿no? Eso quiere decir, digamos, la capacidad de interpretación. O tal vez la facilidad también puede ser, ¿por qué no? Hay músicos realmente enormes, con grande trayectoria, Cuyaquita Graciela, pero está linda, lindas cuyahuadas que nos traen, reitero, el grupo Chuquiago, Camaja, Cuyaquita Graciela, Macha, Runtawi, Wali, Muna, Sinampita, Tanita.
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1: ¿Cómo está, hermana? Muy buenos días. Un placer saludarla a usted y a toda su audiencia.
0: 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A ver, datos señal girata licenciado, cuántas personas han sido tomadas en cuenta para tener estos resultados, qué lugares han visitado. Por favor, licenciado, buenos días nuevamente y bienvenido, adelante.
1: Mi hermana, efectivamente, nuestro defensor del pueblo ha hecho la presentación de un monitoreo que hemos realizado del acceso a alimentos y su impacto en el ejercicio del derecho a la alimentación en Bolivia, ¿no? Efectivamente, este trabajo se ha realizado debido a la eliminación de la subvención del diésel. No nos olvidemos que hasta el 18 de septiembre el diésel estaba con un costo de 9,80. Posteriormente a eso ha subido a un total de 17,95, ¿no? Un incremento de más del 80%. En el combustible. En ese marco es que se ha hecho ya de forma casi inmediata el seguimiento y monitoreo primero a los pasajes, por supuesto, y segundo, pues a la elevación de los precios en la canasta familiar. Y hemos hecho un monitoreo y eso es lo que ha presentado nuestro defensor el día de ayer. Tenemos el monitoreo con 21 productos que han sido observados o se ha realizado el seguimiento con un monitoreo riguroso en los mercados de abasto en las 9 ciudades capital, más El Alto, ¿no? Hemos tenido una entrevista de 63 personas a profundidad, con jefes de hogar, amas de casa, personas adultas mayores y personas con discapacidad. Y tenemos el periodo comparativo de 56 días de evaluación de todo este producto, que ha sido la comparación directa de precios vigentes entre el 31 de julio y el 25 de septiembre. En ese marco es que se ha podido observar que ha habido un incremento muy fuerte en el tema de las verduras, por sobre todo, llegando a más del 80%, casi 100% de incremento en las verduras, ¿no? El tomate ha llegado casi al 90% de su incremento, la cebolla, la zanahoria de la misma forma han superado el 70% de incremento a nivel nacional, o sea, están productos mucho más caros. En varias ciudades algunos precios se han duplicado, se han triplicado, ¿no? Por ejemplo, en Cochabamba tenemos que la zanahoria ha subido a más del 293%, al igual que en El Alto, ¿no? Más del 200%, en Oruro, en La Paz, en Tarija, la cebolla y el tomate han logrado subir más del 140%. Y otros productos también, como la papaya, el azúcar, el tomate, la harina, la zanahoria, la cebolla, las legumbres y las hortalizas, han tenido un incremento de más del 100%. Y eso, acorde a nuestro monitoreo, pues ha generado un impacto que ya se siente en las mesas, ¿no? Se siente en las familias y en los hogares de todas las personas. Nos indican de que un 71% ya el presupuesto es insuficiente para cubrir la alimentación familiar habitual. También un 94% ha empezado a reducir la cantidad de alimentos que adquiría o que adquiere en el mercado. Y un 86% refiere pues que ha cambiado ya incluso las formas o los modos alimenticios, patrones alimenticios, de manera obligada, ¿no? Asimismo, un 18% adicional de los consultados ha manifestado que su presupuesto alcanza solamente para una cobertura parcial de los alimentos esenciales. Por sobre todo, esos han sido los resultados que se han obtenido en este trabajo, ¿no?
0: Licenciado, acá Maruskipawinaka, este tipo de entrevistas, consultas y porcentajes precisamente que refleja la situación del mercado también la viven principalmente las familias bolivianas. ¿Qué se está recomendando y a quiénes? ¿Quién podría dar respuestas? ¿Cuál podría ser una solución precisamente ante estos incrementos, Gilata?
1: Y efectivamente, como con toda investigación que realiza la Defensoría del Pueblo, tanto en informes defensoriales como estos verificativos y monitoreos, nosotros hacemos las recomendaciones correspondientes a las diferentes instancias que tienen competencia para poder controlar toda esta situación. Y es así que se han emitido las recomendaciones al Ministerio de Producción Sostenible, Medio Ambiente y Agua, indicando de que se debe adoptar medidas diferenciadas urgentes para garantizar el acceso a la alimentación, a los alimentos esenciales en sectores sobre todo populares. A los gobiernos autónomos departamentales y municipales también se les ha hecho la recomendación para que vean la protección social y el control en mercados, ¿no? La protección social, fortalecer el programa de apoyo y seguimiento prioritario a personas, sobre todo personas adultas mayores y personas con discapacidad. Cuando hemos hecho los verificativos en los hogares en donde están acogidos estas personas, inclusive han indicado que ya el vehículo de transporte para estos productos, porque tenían que ir a comprar a los mercados en un vehículo, dado que compraban una buena cantidad, ahora está parqueado porque primero es a diésel, ya no tienen diésel, y segundo porque ya la compra es menor, entonces ya no necesitan. Es complicado esta situación y eso está disminuyendo la calidad incluso en la alimentación, ¿no? El control de mercados, pues reforzar los operativos municipales en los mercados, la fiscalización estricta de precios, el peso exacto, la medida, la inocuidad, es decir, cuidar que no haya agio ni especulación. Creo que no se ha asumido todavía esas medidas en muchas de las ciudades de poder generar un control inmediato para que no ocurra esto. Porque no nos olvidemos que las subidas, tanto de los precios en los pasajes como en los productos, ha sido de forma unilateral. No es que se ha generado un estudio ni nada por el estilo, sino lo han subido a decisión de cada persona, ¿no? De cada persona que está vendiendo el producto o brindando el servicio. También se han mandado recomendaciones al Consejo Municipal, sobre todo para que ellos puedan ver que no hay el agio y la especulación y puedan prevenir y sancionar el agio, el ocultamiento de productos y sobre todo optimizar canales de denuncia ciudadana, porque no nos olvidemos que la gente que va y acude no sabe a dónde acudir en hacer su denuncia. Y ahí es donde también nosotros como Defensoría del Pueblo estamos poniendo a disposición el que puedan acceder tanto a nuestra línea gratuita como es la 810-8004 o que puedan aproximarse a nuestras oficinas para poder hacer la denuncia correspondiente y nosotros canalizar también que las instituciones competentes puedan atender esta situación.
0: Gilata, Fernando, este detalle también es importante. Han podido identificar tal vez en este trabajo que precisamente realiza la Defensoría, personas que sean, bueno, ya de pronto yendo o siendo parte de lo que es la pobreza. Y eso mismo también hacíamos esta consulta. Estos datos de alguna manera van a cambiar estos números cuando en Bolivia también se tienen registrados datos de pobreza. Entonces, ¿esto será un factor? ¿Se analiza? ¿Qué se dice al tema al respecto, por favor?
1: Así es, efectivamente, ¿no? Las medidas que tienden a incrementar costos, precios, a cambiar esta forma de vida, efectivamente causan mayor impacto en la población vulnerable, ¿no? Sobre todo en los sectores populares, como lo denominamos, en la gente más humilde, en la gente que vive al día. Genera los impactos, ¿no? Inclusive esto está generando un impacto en toda la población, no solamente en esos sectores, en toda la población. En los resultados obteníamos de que la alimentación ya compite con otros derechos, por ejemplo, derecho a la vestimenta, ¿no? Ya no pueden comprar su vestimenta ni sus calzados como lo hacían anteriormente. Para sostener la comida, la mínima, las familias ya han suspendido los controles médicos, por ejemplo, ya no compran medicamentos, la vestimenta es la más básica y pues por ende ya se sacrifica los descansos, por ejemplo, ¿no? Si alguna vez alguien iba a pasear o iba al cine como forma de descanso y esto ya no es posible porque están cambiando todas estas necesidades para cubrir el tema de la alimentación. Se han obtenido los resultados en los cuales incluso las personas han empezado a hacer uso de sus ahorros, ¿no? Para poder cubrir los costos de la alimentación. Por ejemplo, el resultado nos arroja de que uno de cada tres personas reduce el número de comidas al día. Las familias agotan primero la cantidad y calidad de alimentos básicos, pasando luego a saltarse raciones diarias y recurrir a ahorros previos. Es decir, han empezado a disminuir inclusive la calidad.
0: Mira este detalle, ¿no? Un derecho de la pobreza, es un tema importante de derechos, no se debería hablar de prioridades y demás. Girata, por favor, vamos a irnos a una pausa y al retornar también hemos escuchado y la misma autoridad defensorial hacía referencia a que también el tema de salud, por ejemplo, está siendo desplazado, ¿no? Y de pronto aquello hace que si no hay una buena salud,

a los demás, que se podría hacer un video con lo que es la psicosis alterada, bueno, que ha subido, no ya subido a otro lugar, en Quilauca. Entonces, también tal vez es contención, o de pronto a la reflexión, a nuestras cuyacas y gilatas, quienes están en los mercados, y bueno, de pronto también a analizar estos temitas. Por favor, al retornar de la pausa, Girata, y volvemos para conversar.

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7: 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Hilata Fernando decíamos, ¿no? Si de pronto uno no se alimenta bien, y evidentemente también las consecuencias en temas de salud podrían ser a lo posterior también otro detonante, y cuando se hace también ya la diferencia o de pronto la prioridad en vez de salud es preferible comprar alimentos, también es otra necesidad. Y bueno, ¿qué podríamos decir ante esto, Gilata Fernando?
8: Sí, efectivamente, no nos olvidemos que el garante de derechos es el Estado y tiene que garantizar todos los derechos a los cuales pues nosotros como ciudadanos lo tenemos. En el resultado que hemos obtenido en este monitoreo se ha visto de que de las personas que han sido entrevistadas, 11% han indicado de que

0: tienen un recorte directo a la salud, ¿no? Porque para sostener la comida mínima, las familias han suspendido los controles médicos, los medicamentos, entre otras cosas. Entonces, esto sí está afectando, pues, a la población. Por eso es de que en el marco de las conclusiones que se ha obtenido de este trabajo, se tiene de que la eliminación de la subvención del diésel ha generado un incremento desmedido de precios de algunos alimentos esenciales. El alza del precio está restringiendo el acceso a una alimentación adecuada, porque 18 de 21 alimentos han registrado un incremento de precios superiores al 100% y hasta incluso más del 200%. El 71% de las personas que han sido entrevistadas consideran insuficiente su presupuesto para alimentar a su hogar. El 76% destina entre el 50% y el más del 90% de sus ingresos a la compra de alimentos. Existe una pérdida de poder adquisitivo y mayor presión económica sobre las familias. Por lo tanto, efectivamente hay un impacto al derecho a la alimentación de la población boliviana, ¿no? El presupuesto de las familias ya es insuficiente para garantizar la alimentación adecuada. Los altos índices de reducción del consumo esencial ya no consumen lo que se requiere. Diversas formas de cambio de hábitos alimenticios. Mayor impacto en el goce del derecho a la alimentación de grupos en situación de vulnerabilidad, no tienen acceso, y existe un mayor grado de riesgo de regresión en el ejercicio del derecho a la alimentación. Vale decir que esto puede tornarse irreversible si es que no se toman las medidas adecuadas por parte de las instituciones del gobierno.
1: Girata, Fernando, ¿qué decimos también a nuestras queridas culiacas, giratas, que están también en el mercado? Y decíamos, cuando uno escucha y dice, bueno, dice que ha subido, ¿no? Aunque no hayan subido todavía, de pronto estos productos hacen este efecto rebote y hacen que también la canasta familiar vaya a subir cuando no existe motivo. Por ejemplo, solo por decir un ejemplo en el tema de pasajes en el municipio de La Paz, el alcalde dijo que no debería haber este incremento porque hay un gran número o porcentaje mayor en el que el autotransporte no sube, bueno, no usa lo que es el combustible de la gasolina. Sin embargo, cuando uno se entera de que ha subido estos precios, hacen estos hechos, pasan estos hechos. Entonces, ¿qué podemos decir? Sí, también de esa manera se puede llamar a la conciencia a nuestras caseritas que precisamente están también en ese marco y efectivamente ellos también sufren estos incrementos, pero de pronto como también ellos están en las calles principalmente, Girata, ¿qué decimos?
0: Sí, efectivamente, nosotros habíamos indicado ya desde hace tiempo atrás, sobre todo la recomendación a las instituciones del gobierno, porque son ellas las que tienen que dar la credibilidad, la seguridad, la garantía necesaria y la tranquilidad a todos los usuarios, ¿no? No nos olvidemos que las personas estamos haciendo todo el esfuerzo para poder subsistir bajo estas medidas que han sido adoptadas, y esto ha afectado mucho más todavía a sectores con mayor grado de vulnerabilidad, sectores populares, sectores que no tienen ingreso fijo, que viven al día, personas con discapacidad, adultos mayores, habíamos indicado que han ido cambiando sus modos alimenticios, disminuyendo incluso la calidad de esto. Por lo tanto, a ellos es casi imposible mandarles un mensaje porque al fin y al cabo están poniendo pues todo de sí para poder subsistir. Pero a quienes sí mandamos ese mensaje es de atención, es a las instituciones del Estado, quienes tienen la obligación de poder brindar la garantía y seguridad necesaria, partiendo de las políticas públicas, las medidas de paliativas en torno a estas acciones que han tomado, y pues garantizar que tanto los pasajes, la alimentación y otros aspectos puedan ser bien controlados, ¿no? Tendrían que haber un mejor control para que no haya agio o especulación y no sufran pues las personas de a pie estos impactos que hoy en día estamos.
1: Girata, Fernando, estos hechos, este incremento de porcentaje en la canasta familiar y demás podría afectar también en el tema de educación, si bien salud está siendo afectada, ya de pronto reduciendo estos recursos que deberían ser destinados para el cuidado tal vez de la misma familia. ¿Qué pasa con el tema de la educación, Girata, Fernando?

0: el incremento necesario. Entonces, está afectando, y ya hemos dicho también de que está afectando el tema de la salud. Por ende, si hay una mala alimentación, si estás priorizando la alimentación con lo poco que tienes, ya no tienes el acceso a los medicamentos, esto también pone en riesgo la situación de las personas. Consideramos desde la Defensoría que es importante que se asuman medidas de forma inmediata de parte de todas estas instancias, como son las alcaldías, los gobiernos autónomos departamentales y por ende con mayor prioridad a través de políticas públicas y medidas efectivas, el gobierno central, para poder disminuir estos impactos, sobre todo en la población más vulnerable.
1: Gerard, es importante también este acercamiento y tal vez desde la Defensoría se van a buscar o tal vez canalizar de manera directa con autoridades nacionales. Si bien de los informes se las hará conocer distintas autoridades municipales, gobernación, las autoridades nacionales, pero también es importante la conversación frente a frente, si vale el término, sin que se entienda mal, sino que de pronto se pueda conocer y conversar, dialogar, buscar estrategias alternativas, salidas, ¿esto se las va a hacer o de pronto ya simplemente se ha cumplido ya con entregar estos informes y bueno, se va a esperar la respuesta de las autoridades nacionales?
0: Como primera medida, nosotros hemos puesto en conocimiento de todas las autoridades a las cuales se han hecho estos trabajos, sobre todo, estamos hablando de las 9 ciudades capitales más la ciudad del Alto, se ha puesto en conocimiento a través de notas formales sobre los resultados que han arrojado, por ende ahí están las recomendaciones, pero también nosotros vamos a hacer de forma inmediata ya el requerimiento de informe escrito para ver cuáles han sido las medidas, acciones que ellos han asumido respecto al conocimiento de este monitoreo y hacer el seguimiento respectivo. Si existiese la necesidad de reunirse para poder impulsar que se tomen y asuman medidas que vayan en favor de la población, también lo vamos a hacer, ¿no? Por el momento está ya la información, se les ha dado a conocer, se les ha dado las recomendaciones. Una vez que lo tengan, que ya lo vayan viendo, van a tener un tiempo relativamente prudente. Inmediatamente nosotros ya hacemos los requerimientos porque ellos tienen que tomar medidas, ¿no? Tienen que hacer controles, tienen que hacer verificativos, tienen que asignar presupuesto para poder tener mayor cantidad de personal que vaya y controle y garantice los servicios, los insumos, que no haya lagio, la especulación. Tendrán que sacar también tal vez algunas medidas normativas para que puedan mejorar este control, etcétera, etcétera. Entonces son varias las medidas y acciones que pueden asumir desde sus competencias, obviamente, pero siempre buscando la garantía y la tranquilidad de los usuarios y de las personas.
1: Bueno, entonces estaremos a la espera también de esta respuesta para conocer cuáles son estas alternativas, tal vez salidas que se esté buscando también para este sector vulnerable. Y de pronto ya también se han estado identificando algunos sectores mucho más vulnerables en nuestro país. Gerardo Fernando, un mensaje para la población. De pronto es momento también de poder ayudarnos entre nosotros. Sin embargo, las autoridades deben tomar en cuenta esto y poner cartas en el asunto, como se dice, ¿no? Bueno, un mensaje suyo, por favor.
0: Y efectivamente, ¿no? Consideramos que sí, ahora es importante el tema de la conciencia social, vale decir que las personas que brindan los servicios, las personas que venden, las personas que tienen que cumplir con sus roles estatales, con sus competencias, es momento de hacerlo. Tiene que haber esa conciencia de poder, entre todos, ayudar y solucionar estos problemas pues, que se han generado a raíz de estas medidas que han sido asumidas, ¿no? No podemos lanzar una medida sin tener toda la planificación para poder respaldar, para poder generar seguridad en la población. Por eso es importante de que las instituciones del Estado tienen que tener ya acciones inmediatas, sobre todo de control, de fiscalización, de acompañamiento en este sentido a la población para que ésta se sienta relativamente más segura y pueda generarse pues una respuesta y una solución pronta también.
1: Antes de finalizar, Gilata Fernando, si podemos recordar esta línea que nos había mencionado para que también se pueda tener datos, para que uno pueda tal vez anotar, dar a conocer, tal vez hay excesos y demás. Si nos puede recordar, por favor.
0: Sí, efectivamente, tenemos nosotros una línea gratuita en la cual recibimos también las denuncias correspondientes que llegan hacia la Defensoría del Pueblo. Es la 810-8004, 810-8004, a la cual pueden hacer llegar sus denuncias. Asimismo, pueden hacer llegar sus denuncias a través de la

0: página web defensoría.gob.bo, que también tenemos habilitada ahí una plataforma para recibir las denuncias, o pueden también aproximarse a nuestras oficinas para que podamos también atender las mismas.
1: Girata Fernando, Jutir Cambios Pagara, vamos a estar más adelante, bueno, conversando continuamente porque es importante seguir, hacer seguimiento y conocer también de la respuesta que se está esperando desde las autoridades nacionales. Y que se encama.
0: Y sin quemar más.
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1: Así es, Cuyaca Graciela. También, bueno, yo vi por las redes sociales aclarar esta situación. Las personas están mostrando una moneda de 3 bolivianos, como el 2, ¿no? O sea, 2 bolivianos. Pero en lugar de tener una moneda de 2 y una moneda de 1 boliviano, hay una moneda de 3 bolivianos mostrando, orgullosos, muchas personas en redes sociales, a lo cual han salido las autoridades y han dicho, eso es falso. Tengan cuidado. Pueden ser estafados. Y a veces uno por tener una monedita de así peculiar, distinto, entonces pues se pueden hacer engañar. Así que tengan mucho cuidado, por favor. Los jóvenes, las personas mayores, cuídenlos, por favor, con el tema de esas monedas. Las autoridades, reiteramos, han dicho, eso es falso. No hay nada de eso. A tener cuidado. Es que la última moneda que entiendo es del año pasado, de 2 bolivianos. Es la más nuevita que podemos observar. Es más pintoresca inclusive y se siente en la mano, ¿no? Entonces, pero otra moneda de 3 bolivianos no existe, Cuyaquita Grecia.
0: Hay monedas del bicentenario, como en Chatana, Nicha, con personajes, personalidades, centenas de historia. Hay como cuatpusi moneda en Cautján. 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
1: sí. Sí, ojalá que, bueno, yo digo por los productores Culiaquita Graciela y no hablo por los empresarios porque en final todos tenemos derecho a tener vías libres, pero hablo por aquellos que emprenden en el campo, la verdad, por los hermanos lecheros, por ejemplo, le pongo el ejemplo. Otros hermanos que tienen otros emprendimientos son productores, pequeños productores, lechuga, cebolla, tomate, en carpas solares, es un trabajo. Y ojalá que esta, desde mi punto de vista y muy personal, ojalá que se pueda dar. Solo por el beneficio de las grandes mayorías de nuestros hermanos. Cuilaquita, carurca.
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6: Es la hora 7 en punto.
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0: Muy buenos días, amigas, amigos oyentes de Bolivia en Contacto. Un gran abrazo para todos ustedes. Comenzamos con las informaciones y lo hacemos en el sur del país, en Tarija. Un estudiante de 12 años fue apuñalado en su unidad educativa por un adolescente de 18 años, quien es el hijo de la portera. Padres de familia exigen seguridad y piden clases virtuales.
1: El 3 de octubre, un menor de 12 años fue apuñalado por un joven de 18 años en una unidad educativa de la ciudad de Tarija. Debido a la denuncia pública, la Junta Escolar de Padres de Familia denuncia que están sufriendo amenazas presuntamente por el acusado, ya que este pertenece a una pandilla, informó el presidente de los Padres de Familia, Franklin Arancibia.
2: La Junta Escolar del Distrito Cercado se ha personado a la unidad educativa. Hay preocupación y alerta de los papás. Es preocupante. Salieron a denunciar el día de ayer, hoy ya hubo amedrentamientos. A partir de ayer ha habido amedrentamientos a las personas que salieron a denunciar. Imagínense esa situación, amedrentamientos, llamadas de amenazas. Y hoy estaban susceptibles, no querían dar una conferencia de prensa. Yo le he dado lectura al voto resolutivo emanado de una asamblea con todos los delegados y la junta escolar de la unidad educativa, donde mi persona también estaba presente.
3: ¿Qué dice la parte de la comunidad?
2: Que le dan al distrital hasta 12 del mediodía el cambio inmediato de la portera.
1: El supuesto agresor vive en la unidad educativa, es el hijo de la portera. Y hasta que se tomen medidas de protección, los padres de familia están pidiendo ingresar a clases virtuales por la seguridad de los estudiantes.
2: Y van a entrar a clases a distancia a partir del día de mañana. También, por otra parte, indica seguridad desde el ingreso hasta la hora de salida, patrullaje, porque el actor que ha hecho este suceso pertenece a una banda y melodea alrededor de la unidad educativa. Y la policía, hoy día en la unidad educativa no había presencia policial. Pero ¿quién es el encargado de proteger el derecho de la niña, niño y adolescente? ¿Y qué estás haciendo? ¿Y qué está haciendo la defensoría? Pregunto.
1: Elizabeth Rendiz Farfán, Herbol, Tarija.
0: Son las 7 de la mañana con 3 minutos.
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0: En Tarija, un estudiante de 12 años fue apuñalado en su unidad educativa por un adolescente de 18 años, quien es el hijo de la portera. Padres de familia exigen seguridad y piden clases virtuales. El presidente del territorio indígena multiétnico 2 denunció la presencia de más de 200 balsas mineras en el río Madre de Dios, ubicado en los departamentos de Beni y Pando. Según yacimientos petrolíferos fiscales bolivianos, los contrabandistas ganan hasta 8 bolivianos por cada litro de combustible vendido y un operativo detectó carguíos repetitivos en Sucre. Más de 390 mil dólares y 328 mil bolivianos fueron secuestrados en la casa del ex fiscal general Roger Mariaca en Santa Cruz. José Armando Urioste asumió sus funciones como fiscal general y manifestó que Bolivia ha caído en lo más profundo de la corrupción. El incendio en el municipio de Misque, en Cochabamba, fue controlado. El Premio Nobel de Química 2026 fue otorgado a Henry Kahan y Kenzo Soai por sus hallazgos clave para avances en la industria farmacéutica.

0: 7 de la mañana con 5 minutos. Continuamos con informaciones a través del periódico digital del Herbol. El presidente del territorio indígena multiétnico 2 denunció la presencia de más de 200 balsas mineras en el río Madre de Dios, ubicado en los departamentos de Beni y Pando. El presidente del territorio indígena multiétnico 2, Lucio Ayala, denunció la presencia de 270 balsas mineras a lo largo de los 184 kilómetros del río Madre de Dios que corresponden a ese territorio, tras una inspección realizada por autoridades indígenas. Vamos a escuchar al presidente del territorio indígena multiétnico 2, Lucio Ayala, en entrevista con la revista La Tarde en directo de Herbol.
1: Bueno, se hizo una comisión del SENA hasta Miraflores, la cual que nos corresponde los 184 kilómetros del territorio que está en el río Madre de Dios. Entonces se ha observado durante el recorrido, justamente tomando en cuenta el estado del río Madre de Dios y de sus orillas que justamente son afectadas, bueno, se evidenció la presencia de 270 balsas mineras, ¿no? Durante el recorrido también se evidenció que las balsas se encuentran en el lugar, pero no están realizando actividades. Pero sin embargo, se considera también que podrían estar realizando trabajos durante la noche. Eso es lo que se ha evidenciado el día de ayer.
0: Declaraciones del presidente del territorio indígena multiétnico 2, Lucio Ayala, en entrevista con la revista La Tarde en directo de Herbol. Según yacimientos petrolíferos fiscales bolivianos, los contrabandistas ganan hasta 8 bolivianos por cada litro de combustible vendido. Y un operativo detectó carguíos repetitivos en Sucre. La información en el periódico digital del Bol. A través de Iván Ramos, periodismo que cuenta. El contrabando de combustibles deja ganancias de entre 7,5 bolivianos y 8 bolivianos por cada litro vendido fuera del país, según estimaciones de yacimientos petrolíferos fiscales bolivianos. Mientras un operativo interinstitucional realizado en estaciones de servicio de Sucre detectó carguíos diarios y repetitivos, vehículos modificados y otras irregularidades vinculadas al acopio y la reventa de carburantes. El gerente distrital de YPFB en Chuquisaca, Luis Olivera Pérez, afirmó que se trata de un negocio organizado y señaló que existen estructuras que contarían con hasta 15 o 20 vehículos, además de motocicletas y personas dedicadas al traslado de combustible en bidones. ¿Y qué pasa sobre el operativo que detectó carguíos repetitivos? El operativo piloto de fiscalización fue ejecutado por la Brigada Parlamentaria de Chuquisaca, Policía, la ANH y YPFB y estudiantes voluntarios de la Universidad San Francisco Javier. Durante las inspecciones se verificaron registros de cargas de gasolina diarias o interdiarias en varios motorizados sin una justificación aparente. Uno de los hallazgos que llamó la atención fue el de vehículos convertidos a GNV que cargaban gasolina diariamente. Según los responsables del control, estos motorizados solo requieren gasolina para el encendido y un tanque debería tener una duración de hasta un mes, por lo que los carguíos repetitivos fueron considerados una señal de posible acopio. Usted puede seguir la lectura, es extensa, sobre la nota de Iván Ramos, periodismo que cuenta en torno a este tema. Siete con 10 minutos. Más de 390 mil dólares y 328 mil bolivianos fueron secuestrados de la casa del ex fiscal general Roger Mariaca en Santa Cruz.
2: Inclusive ha participado un notario de República, tomando en cuenta que en este inmueble se ha encontrado dinero.
3: Se realizaron 4 allanamientos a vivienda del ex fiscal Roger Mariaca. El fiscal Edwin Sarmiento informa sobre estos allanamientos en varios inmuebles.
2: Se han allanado 4 viviendas. Se ha comenzado en principio con el domicilio del señor Roger Mariaca. En ese lugar hemos ingresado juntamente con la policía boliviana. Inclusive ha participado un notario de República. Esto para dar validez a todos los actos que estamos realizando, tomando en cuenta que en este inmueble se ha encontrado dinero. Estamos hablando de la suma de dólares norteamericanos 391.555 en cortes de 100, 50, 20, 10 y 5 dólares. Así como también la suma de bolivianos 328.200 que han sido encontrados en una habitación que la utilizaba aparentemente como oficina el imputado Roger Mariaca, y en la cual hemos tenido inclusive que forzar la misma, teniendo en cuenta que además la orden de llamamiento contempla la rotura de candados y chapas. Se ingresó con la presencia de la persona que estaba habitando este lugar, una persona mayor de edad, quien ha llamado a su abogado defensor, ha participado su abogado. Al margen de este dinero, en este domicilio se han encontrado varios documentos que tienen que ver fundamentalmente con bienes registrados en derechos reales y también en tránsito, que han sido colectados también con fines investigativos. Se ha encontrado otra documentación también variada que va a ser procesada, analizada por la Comisión de Fiscales juntamente con la Policía Boliviana, con los investigadores que también están realizando esta investigación, para que de esta forma podamos ver qué actos investigativos más vamos a realizar a posterior. También se han secuestrado varios motorizados en relación al señor Roger Mariaca, 2 vehículos, uno marca Honda y otro un vehículo marca Toyota Land Cruiser de Prado, que también han sido secuestrados y se ha procesado.
0: Ya nos tiene nuestra compañera de trabajo, Mercedes Fernández. La policía incautó documentación y algunas joyas de la casa del ex fiscal departamental de Santa Cruz, Alberto Ceballos.
3: Sobre los allanamientos en Santa Cruz, también a la casa de Alberto Ceballos, ex fiscal departamental, se hizo intervención por parte de la policía y fiscales. El abogado de Ceballos, José Islas, da más detalles.
4: No ha habido ninguna vulneración al procedimiento, a vulneración a los derechos de las personas. Se ha llevado con total normalidad los allanamientos en la casa del papá del doctor Ceballos, tanto como de la hermana del doctor, del fiscal departamental, ¿no?
5: ¿Qué se ha secuestrado, doctor, hasta el momento?
4: Documentación que supuestamente para ellos es relevante dentro de la investigación, pero no son documentación que fuera del Ministerio Público o fuera del lugar, sino documentación más que todo personal que va a ser puesta a análisis e investigación del Ministerio Público, pero de seguro va a salir todo positivo para ellos.
3: Señaló que se encontró también dinero, pero en cantidad menor a la de la casa de Mariaca.
4: La caja fuerte que ha encontrado, que supuestamente hay cantidades enormes de dinero, eso es completamente falso. No hay esa cantidad de dinero.
6: Pero sí
4: había una caja fuerte, pero es pequeña, y te estoy hablando de la casa del papá del doctor Alberto Ceballos, una caja fuerte pequeña donde guarda sus cosas personales, ¿no? Joyas, pero no hay grandes cantidades de dinero.
3: Herbol Santa Cruz, Mercedes Fernández.
7: Enseguida retornamos con el noticiero que une al país.
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14: Siete de la mañana con 21 minutos. Las informaciones desde la ciudad del Alto.
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14: Como siempre, ya está listo José Chacolla de la red Pío 12 Herbol. José, buenos días, bienvenido.
16: Gracias, Hugo. Villarela, en la ciudad del Alto Distrito 3, llevará adelante una entrada folclórica, una fiesta patronal que tiene la zona. Los trabajadores de la empresa que recogen y barren las calles, plazas, parques, están redoblando esfuerzos. Muy buenos días para Bolivia en Contacto.
17: Sí, buenos días. Sí, estamos como indica, ¿no? Que estés redoblando esfuerzos porque este año, ¿no? Creo que va a ser un poco más grande la festividad de Villarela y estamos utilizando un poquito más personal y preparando, ¿no? Con lo que corresponde, el antes, durante y después, y el lavado, digamos, de lo de donde se va a ser el palco, donde la gente se va a concentrar.
16: ¿Cuántos conjuntos folclóricos pasan este año? ¿Serán más de 20?
17: ¿30? Alrededor de 34 o 35, no estaba escuchando. Hay fraternidades de algunas instituciones también privadas que están acoplándose, digamos, a la fiesta, por ese motivo se está un poquito notando que es un poco más ya.
16: El trabajo será esforzado para ustedes.
17: Sí, sinceramente, seguramente el día de la entrada vamos a estar hasta noche, digamos, haciendo un mantenimiento y al día siguiente ya a partir de las 3:30 de la mañana ya salir a trabajar para por lo menos tener algo limpio y hasta las 5:30, 6 es lo que estamos estimando.
16: Invitaremos a la población a que pues cuide, ¿no? La ciudad y en especial la zona, ¿no?
17: Oh, obviamente, ¿no? Todo mundo está invitado, ¿no? Porque es una linda actividad que realiza la zona y tener mucho cuidado, ¿no? Con los residuos, intentar, digamos, guardárselo en el bolsillo, las cosas que vayan a consumir y no botarlo en las avenidas o en las calles donde vaya a circular la gente, ¿no? Nuevamente, ¿no? Les invitamos porque seguramente va a ser algo bien bonito ese día.
16: Muchas gracias. El pedido de los trabajadores de la empresa que recogen y barren la ciudad del Alto. Una ciudad es limpia no porque se barre mucho, sino porque se ensucia poco. Así que la población tiene un compromiso más allá de poder alegrarse con esta festividad de la zona en Villa Adela. Retornamos hasta Bolivia en Contacto.
14: Muchísimas gracias a nuestro compañero de trabajo, José Chacolla.

0: Y vamos a este siguiente contacto. Estamos con nuestro compañero de trabajo, Omar Escobar, en La Paz.
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0: Omar, muy buenos días. Bienvenido. Adelante con las informaciones.
2: Gracias, Hugo. Buenos días a toda la audiencia de Bolivia en contacto. Efectivamente, en este momento nos encontramos en el Servicio Nacional de Meteorología e Hidrología. Vamos a hablar con la pronosticadora Ana Mendoza. Por favor, si nos puede dar el reporte de cuántos focos de calor se registran en el país.
3: Bueno, muy buen día a toda la audiencia. Comentar que, bueno, al finalizar la tarde del día de ayer, se ha contado con bastante precipitación en todo lo que sería el norte de la Chiquitanía del departamento de Santa Cruz, Beni, Pando, lo que ha hecho que se registre al finalizar la tarde focos de calor de 1,265 mayormente repartidos en todo lo que sería el norte del departamento de La Paz, Pando, Beni y parte de los valles de Cochabamba, Chuquisaca y Tarija. Por las precipitaciones que se ha tenido, han descendido el número en cuanto a los focos de calor en el departamento de Santa Cruz. Sin embargo, se prevé que esta jornada ingrese una masa de aire seca, lo que va a hacer que suban las temperaturas máximas. Estemos con cielo despejado, muy poco nuboso, y en el oriente tengamos menor nubosidad, menor humedad, lo que va a hacer que tengamos mayor incidencia en lo que sería el incremento de estos focos de calor. Más que todo porque tenemos también vientos que se van a ir registrando en el norte integrado del departamento de Santa Cruz. Entonces, sumado esto a las altas temperaturas, son condiciones favorables para el incremento de focos de calor.
2: ¿Se han registrado incendios?
3: Al momento sí, tenemos 3 incendios forestales. Bueno, hasta la tarde del día de ayer, según la Dirección General de Desarrollo Forestal, se han registrado 3 incendios forestales. Estos están más que todo en los valles del departamento de Cochabamba. Entonces es por las altas temperaturas también que se han ido registrando y el bajo contenido de humedad en estos sectores.
2: El producto del incremento de las temperaturas, ¿existe tal vez algún tipo de alerta en algunas regiones, zonas?
3: Al momento no tenemos ningún aviso meteorológico para alerta, es porque hemos estado registrando precipitaciones, esto hasta el día de ayer. También al momento se encuentra con nubosidad en todo el departamento de Beni, Pando, norte del departamento de La Paz, lo que va a hacer que en este sector también disminuya el número en cuanto a los focos de calor.
0: Muchas gracias a nuestro compañero de trabajo, Omar Escobar. Son las 7:27 minutos. Nos vamos a trasladar hasta Cochabamba.
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0: Ya estamos en contacto junto a nuestro compañero de trabajo, Iván Camacho. Iván, muy buenos días, bienvenido, adelante con el informe.
4: Gracias, compañeros, muy buenos días a todo el país. En este momento nos encontramos próximo a la terminal de buses, donde la policía boliviana va a llevar adelante el plan Mercado Seguro a la cabeza del comandante departamental, coronel Henry Ontiveros. Vamos a escucharlo.
5: Día congestionado, donde generalmente las personas vienen a realizar sus compras, estamos desplegando todo el personal policial para cubrir los diferentes mercados, llámese La Pampa, La Cancha, el mercado Calatayud, a través de un servicio de patrullaje preventivo, más que todo para prevenir cualquier conducta que pueda desarrollarse en estos mercados. Asimismo, tenemos el apoyo de 15 torres que van a estar en todos los mercados, el personal especializado de la FELCC que está realizando patrullaje al interior de los mercados.
6: ¿Estos drones van a coadyuvar con este trabajo?
5: Justamente hemos ya desplegado el servicio de drones para que coadyuve en la labor de patrullaje y de prevención que necesitamos en los mercados.
4: ¿Con cuántos drones cuentan?
5: Actualmente vamos a desplegar 2 drones para que realicen este trabajo.
6: ¿Es el objetivo principal, coronel, en estos
5: El objetivo principal de este servicio de patrullaje es prevenir cualquier conducta y más que todo la ciudadanía pueda constituirse en otros centros comerciales a desarrollar sus actividades de manera tranquila, pacífica y más que todo segura.
4: Sin embargo, comandante, cuando se detiene a un ente social, no hay una denuncia de la víctima hacia ellos y terminan quedando libres nuevamente.
5: Son procedimientos que ya son validados más que todo tanto por las instancias judiciales, pero en realidad nosotros estamos para coadyuvar con ellos. Si es que existe algún hecho, nuestra labor es prevenir y en último caso detener al infractor.
4: Son las palabras del comandante departamental de la policía en Cochabamba, coronel Henry Ontiveros, ante este operativo que está realizando, que va a realizar enseguida ya la policía boliviana dentro del plan Mercado Seguro. Con este informe retornamos a estudios.
0: Gracias, Iván Camacho, desde Cochabamba. Son las 7 de la mañana con 30 minutos.
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0: Siete de la mañana con 36 minutos. José Armando Urioste asumió sus funciones como fiscal general y manifestó que Bolivia ha caído en lo más profundo de la corrupción.
25: El fiscal general interino José Armando Urioste llegó a Sucre y asumió sus funciones al frente del Ministerio Público.
26: Este es el Ministerio Público, la Fiscalía General del Estado, una institución que merece el respeto de todos los ciudadanos bolivianos. Vamos a recuperar ese respeto.
25: En su primer mensaje desde la sede de la Fiscalía General del Estado, afirmó que Bolivia atraviesa una profunda crisis institucional y advirtió que la institución fue perforada por el crimen organizado.
26: Hemos caído en lo más profundo de la corrupción que puede tener un Estado de Derecho, que ha sido perforada una institución del Estado por el crimen organizado. Hoy día se han visto que se está complementando las investigaciones.
25: Urioste sostuvo que la Fiscalía debe recuperar el respeto de la población y anunció que dará continuidad y mayor impulso a las investigaciones que están en curso, principalmente aquellas relacionadas con los hechos que sacudieron al Ministerio Público en los últimos días.
26: Vamos a continuar con esa investigación, vamos a darle impulso a este proceso que está en curso.
25: La primera autoridad del Ministerio Público anunció la cooperación de organismos internacionales para apoyar las investigaciones y la recuperación institucional del Ministerio Público y mencionó entre ellos al Escudo de las Américas y al Instituto Latinoamericano de Investigaciones Forenses.
26: Entidades, organismos internacionales, en esto no estamos solos, por lo cual estamos entrando con pie firme, transparencia absoluta.
25: Urioste también anticipó cambios en la estructura del Ministerio Público y anunció que revisará la situación de los fiscales departamentales. Aclaró que se respetará la institucionalidad de quienes corresponda. Iván Ramos, periodismo que cuenta desde Sucre.
0: El gobernador de Oruro señaló que la administración de la justicia debe ser independiente para que la población vuelva a confiar en el sistema judicial.
27: Diversos sectores y autoridades han advertido que el sistema judicial debe obrar con absoluta transparencia y sin ningún tipo de manipulación o injerencia política para que los ciudadanos recuperen la confianza en jueces y fiscales. Así lo manifestó el gobernador de Oruro, Yarsánchez.
28: Bolivia, la justicia lamentablemente no es una institución creíble hoy en día y se lo ha demostrado, no solamente en este gobierno, sino en otros, y además está sumida y sometida al poder. Y eso debe cambiar en el futuro. Va a ser difícil, pero hay que hacerlo. Si queremos tener un Estado de Derecho, democracia fuerte, tiene que fortalecerse la democracia con una justicia totalmente independiente.
27: Además dijo, la percepción de que la justicia responde a intereses particulares debilita el Estado de Derecho, por lo que resulta indispensable proporcionar reformas estructurales que aseguren fallos apegados estrictamente a la ley.
28: Justicia, yo les he dicho muchas veces, es marioneta del poder. Es el brazo coercitivo de eventuales gobiernos. ¿no? No solamente este, sino de otros más. Por tanto, necesitamos un fortalecimiento fuerte, una reestructuración fuerte de la justicia.
27: Finalmente dijo que se debe garantizar la independencia del órgano judicial frente a cuestionamientos sobre la falta de credibilidad ciudadana en la administración de justicia. Informó Wilson Cruz, El Pío 12, Ergol Oruro.
0: El gobierno municipal de Oruro promueve acciones de responsabilidad para el cuidado del medio ambiente en unidades educativas.
4: Unidades Educativas en Acción, Recicla, Suma y Transforma es una campaña dirigida a estudiantes de nivel inicial, primaria y secundaria que busca promover la educación ambiental y la cultura del reciclaje. Serán 4 semanas a partir del 12 de octubre que los estudiantes entrarán en competencia para recolectar la mayor cantidad de tapitas y botellas PET.
5: El inicio de la recolección el 12 de octubre, el periodo de recolección que va a ser 4 semanas y finalmente la clausura y la premiación el 12 de noviembre. Se va a evaluar con las unidades educativas que hagan el acopio el tonelaje que es de las botellas PET, tanto como las tapitas que se van a recolectar. Esta campaña va dirigida a los participantes de nivel inicial, primaria y secundaria. Se va a tener la premiación del primer, segundo y tercer lugar.
4: Los estudiantes destacaron la importancia de reducir la contaminación, pero también de contribuir con iniciativas solidarias destinadas a niños y niñas con cáncer.
6: Cada botella recuperada reducirá la contaminación ambiental en nuestra ciudad, pero además, cada tapita PET que juntemos ayudará a campañas solidarias para los niños y niñas con cáncer. Con nuestras acciones, no solo estaremos cuidando el medio ambiente, sino que también estaremos mostrando el lado más humano y solidario de los estudiantes orureños.
4: Los estudiantes podrán mostrar todo el proceso de recolección a través de videos en redes sociales, con el objetivo de promover el reciclaje y transmitir este mensaje mediante una competencia sana. En el informe, Fabiola Aquino, Red Pío 12, Ergol Oruro.
0: Estamos a 19 minutos de las 8.

0: esta emergencia participaron Defensa Civil, bomberos de la Gobernación de Cochabamba, CEO, SAR, Aérea Naval de la Armada Boliviana, personal de la Alcaldía de Misque, comunarios, pobladores, jóvenes voluntarios. Esfuerzo se sumó el apoyo de la del Gobierno Nacional con el helicóptero de las Fuerzas Armadas que permitió realizar descargas de agua en sectores difíciles de acceso. Los incendios dejaron varias hectáreas afectadas, además de daños en cultivos, sistemas de agua, forraje, vivienda y áreas de vegetación nativa. Hoy, después de varios días de lucha, bueno, se espera que todo llegue a su fin y también se haga una tarea de evaluación de los daños y atender sobre todo a las familias quienes seguramente van a necesitar de la ayuda correspondiente en lo que es forraje, agua potable y otros aspectos. Y en cuanto se refiere a la naturaleza, tal vez también desde la UGR, ayer conversando, nos decía el ingeniero Augusto, el hecho de volver a forestar o reforestar algunas áreas que han sido afectadas. Esa es la información para Herbol. Gracias.
1: Muchas gracias a Irma Arano de Radio Señor de Burgos. El Viceministerio de Defensa Civil cuenta con menos de 90 millones de bolivianos para la atención de desastres y emergencia.
2: El viceministro de Defensa Civil reveló en la entrevista del noticiero Bolivia en Contacto vespertino que cuenta con menos de 90 millones de bolivianos para la atención a desastres naturales e incendios, por lo cual acude a instancias internacionales para recibir financiamiento.
3: La ley 602 no nos permite actuar de forma inmediata a nosotros, sino que se hace de por medio que primero viene la unidad de gestión de riesgo de las municipalidades, cuando son sobrepasadas actúa la unidad de gestión de riesgo de la gobernación y cuando la gobernación solicita y declara la emergencia, recién actuamos nosotros. Para tal fin nosotros tenemos en esta segunda etapa 76 millones de bolivianos en los cuales hacemos los movimientos de recursos en la parte de prevención y un poquito de auxiliaria emergencia, auxilio de emergencia y prevención. Y a su vez también estamos tratando de conseguir fondos del Banco Interamericano de Desarrollo y de la CAF y de alguna ayuda internacional por la cual nosotros estamos tratando de tener todos estos recursos para combatir y ayudar a la población. Y en una tercera etapa solamente tendríamos 11 millones de bolivianos.
2: Además, el viceministro Roberto Rivero brindó el siguiente informe sobre los últimos incendios y la cantidad de focos de calor existentes, además de los reportados de agosto a la fecha.
3: El 17 de agosto a la fecha de 3.192 focos de calor en de 40 municipios, incendios forestales, en lo que va, son cuatro, primeramente le dije dos, pero no contaba con estos dos últimos, son 26.322 hectáreas de superficie quemada que ha tenido el territorio nacional.
2: Informó Luis Vargas, Red Pío 2, Árbol Cochabamba.
1: Son las 7:46.
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14: 7 de la mañana con 51 minutos. Volvemos a la ubicación de Omar Escobar en La Paz. Omar, adelante, te escuchamos.
15: Gracias, Hugo. Buenos días. En este momento nos encontramos en la calle Sucre y Colón. En este sector podemos observar filas para adquirir garrafas de gas de GLP. Vamos a conversar con las personas que se encuentran en este sector, en las respectivas filas. ¿Cómo está, señor? Buenos días. ¿Haciendo fila para comprar garrafas de gas?
16: Sí.
15: ¿Desde qué hora está, señor?
16: Hace 15 minutos.
15: 15 minutos. ¿Hay garrafas? ¿Vienen los camiones?
16: Vienen. Ya dijeron que vinieron hace 15 minutos, pero van a venir después.
15: ¿No hay demoras o hay escasez?
16: No hay escasez. Bueno, por mi parte no hay escasez en ningún momento. Por mi parte, no sé el resto.
15: ¿Usted tiene un negocio o solamente para su consumo propio?
16: No, o sea, es mi consumo, mi casa, más que todo.
15: ¿Cada cuánto?
16: Cada 15 días.
15: Cada 15 días. ¿No tiene problemas, pero?
16: No, por mi parte no. No sé el resto de las personas.
15: Perfecto. En unos 15 minutos llega entonces el camión.
16: Sí, considero que sí.
15: Perfecto, muchas gracias, muy amable. Ahí está una de las personas que se encuentra en la fila. Aquí está también una señora, vamos a conversar con ella. ¿Quién está con su garrafa? Buenos días, señora, ¿cómo está? Para Radio Herbol, por favor. Esperando que llegue el caso. Perfecto, muchas gracias, muy amable. Ahí está unas personas que no quieren conversar, pero sin embargo, en el recorrido que hemos tenido en la calle Sucre, no hay muchas personas que realizan la fila para comprar la garrafa de gas licuado. Entendemos que minutos antes o en las primeras horas de la mañana ya había pasado también un camión, es lo que nos dijeron otras personas. Y bueno, ese es el panorama a esta hora de la mañana, esto en medio de un contexto donde se va generando también una especie de escasez de combustible como la gasolina, el gas licuado. Sin embargo, hay algunas personas que no les es muy complicado adquirir este elemento, como ser la garrafa. La información a esta hora de la mañana, Omar Escobar Mamani, Herbol La Paz.
14: Muchas gracias, Omar. Son las 7 de la mañana con 53 minutos. La información en el panorama internacional.
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14: El premio Nobel de Química 2026 fue otorgado a Henry Kagan y Kenzo Soai por sus hallazgos clave para avances en la industria farmacéutica. Vamos a desarrollar esta información a través de Infobae. La Real Academia Sueca de Ciencias otorgó el Premio Nobel de Química 2026 a Henry Kagan y Kenzo Soai por el descubrimiento de efectos no lineales y autocatálisis en la síntesis orgánica asimétrica. Kagan, de la Universidad París-Sud de Francia, y Soai, de la Universidad de Ciencias de Tokio, de Japón, fueron reconocidos por experimentos que ayudaron a explicar cómo una reacción química puede favorecer una única imagen especular molecular. Henry Kagan y Kenzo Soai recibieron el Premio Nobel de Química 2026 porque demostraron que ciertas reacciones orgánicas pueden generar un predominio de una sola forma molecular entre dos variantes simétricas. Sus trabajos ofrecieron una respuesta al origen de la homoquiralidad y aportaron herramientas para diseñar compuestos destinados, entre otros usos, a la fabricación de productos farmacéuticos. Continuamos en el panorama internacional. En Francia, estudiantes se apoyan en las redes sociales para organizar las protestas. Vamos con este informe a través de France 24.
17: Falta unos pocos clics para organizar esta protesta. Snapchat, TikTok, Instagram. Las redes sociales son el nuevo campo de batalla para la movilización estudiantil. Atrás quedaron los días en los que se repartían folletos. Hoy en día todo ocurre en Internet.
18: Así es como nos enteramos de las manifestaciones, dónde se celebran, de qué tratan y qué podemos esperar.
19: Las redes sociales siguen siendo importantes porque atraen a más gente.
17: La convocatoria a la protesta se difunde a gran velocidad a través de fotos, pero también de videos. El contenido generado por IA está contribuyendo a potenciar la movilización.
20: Estas herramientas suelen utilizarse para movilizar a la gente recurriendo a la cultura popular, la cultura adolescente, la cultura urbana, y eso puede actuar como un detonante.
17: Otro fenómeno que actúa como acelerador, los blogs. Videos en los que los manifestantes se graban a sí mismos en tiempo real, una sobrecarga de imágenes e información, parte de la cual es falsa. Los estudiantes afirman ser conscientes de ello.
0: Hay que saber a quién seguir. Hay cuentas que pertenecen a sindicatos, cuentas que pertenecen a organizaciones legítimas, en las que se publican comunicados oficiales. Obviamente no hay que seguir la primera cuenta que publique cualquier cosa, pero aún así hay algunas fuentes realmente fiables.
17: Las redes sociales son ahora indispensables para el movimiento estudiantil y siguen impulsando su dinámica por toda Francia.
14: Y seguimos en el panorama internacional. Con un gol a Benin, Lionel Messi le dijo adiós a la selección argentina y cerró un ciclo irrepetible de 21 años en la cima del fútbol. La información a través de Infobae. Lionel Messi jugó su último partido con la selección argentina en el Estadio Monumental, donde el equipo de Lionel Scaloni venció 3-0 a Benin con dos asistencias y un gol de penal del capitán en el cierre de la ventana de la Federación Internacional de Fútbol FIFA. El encuentro disputado ante más de 85 mil espectadores en Núñez puso fin a 21 años de Lionel Messi con la camiseta celeste blanca, un ciclo que incluyó 6 títulos: el Mundial Sub-20 2025, la medalla de oro en Pekín 2008, las Copas Américas 2021 y 2024 y la finalísima 2022 y el Mundial de Qatar 2022. Gentiles oyentes de Bolivia en Contacto, gracias por su atención. Gran abrazo para cada uno de ustedes y que tengan una jornada realmente excelente, con informaciones hasta cualquier momento.
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23: Es la hora 8 en punto.
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8: Un abrazo y un cálido saludo a toda la audiencia que nos acompaña en esta nueva entrega de Contacto Sur, hoy miércoles 7 de octubre. Desde la Coordinadora de Medios Comunitarios Populares y Educativos del Ecuador, CORAPE, les damos la bienvenida. En el control de sonido nos acompaña Sharina Santamaría y en la locución, Fernanda Vera. A partir de este momento repasamos las noticias más destacadas de América Latina y el Caribe que nos llegan gracias a la red de radios socias de ALER. Iniciamos con nuestros titulares. Preocupación en República Dominicana por el incremento en el precio de los combustibles. En Perú, anulan comicios en Arequipa en medio de alertas por bajas temperaturas. Organizaciones sociales en Guatemala se suman a Acción Mundial de Solidaridad con Palestina.
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8: Iniciamos este recorrido en República Dominicana, donde el incremento en los precios de los combustibles genera profunda preocupación entre conductores y trabajadores del transporte. Con los detalles, escuchamos el reporte de Rosana Marmolejos desde UDECA, República Dominicana.
9: Saludos amigos de América Latina y el Caribe. En República Dominicana, conductores de vehículos privados y motoconchistas calificaron como un abuso el nuevo aumento de los principales combustibles dispuestos por el gobierno para la semana del 26 de septiembre al 2 de octubre. La medida eleva nuevamente los precios de los carburantes que alcanzan niveles elevados y generan preocupación entre quienes utilizan sus vehículos diariamente. Las nuevas alzas provocaron el rechazo de conductores consultados, quienes señalaron que durante las últimas semanas también han enfrentado incrementos en los precios de los combustibles. Varios conductores se quejaron del costo de la gasolina y explicaron que diariamente deben destinar unos 700 pesos para abastecer sus vehículos. Según indicaron, esa cantidad de combustible la consumen durante el mismo día, lo que incrementa sus gastos para movilizar y trabajar.
10: Siento todos los días para trabajar y la consumo el mismo día que consumo de la gasolina. Ahora mismo la voy a echar yo 700 para trabajar mañana.
11: ¿El gasolina se vende toda la semana? Tengo que trabajar de balde. Hay que ponerle un punto a esta vaina, hay que poner un stop, porque ya está bueno. Deben de considerarlo. Deben tomar una consideración con el pobre.
10: La gasolina puede seguir subiendo, lo que tenemos percance en la vida.
12: Nos van a matar, yo no sé hasta dónde que vamos a llegar con la gasolina. Dime, uno padre de familia que tiene que conchar para buscar el sustento.
13: Tiene que tratar de buscarle una solución porque todos los días nos va a estar subiendo, mejor dicho, toda la semana.
14: Y todo sigue igual, la misma entrevista, todo el mundo quejándose y todo sigue igualito. Es para preocupación.
9: Los conductores solicitaron a las autoridades buscar alternativas para evitar que los aumentos continúen afectando sus ingresos y los costos de movilidad. Para Contacto Sur, desde República Dominicana, les informó Rosanna Marmolejos.
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8: En el sur de Perú, la jornada de elecciones municipales y regionales dejó un hecho particular en la región Arequipa, donde los comicios de un distrito deberán repetirse tras el predominio del voto nulo y blanco. A este panorama político se suma la alerta meteorológica por el descenso drástico de las temperaturas que afectará a varias provincias de la zona. Nos informa Andrés Javier Mamani desde Radio Yaraví, Perú.
15: Saludos amigos de ALER.
0: El domingo 4 de octubre en el Perú se llevó a cabo las elecciones municipales y regionales en 25 regiones, 196 provincias, 1.893 distritos en todo el país, con una asistencia de por lo menos 26 millones de electores. En la región Arequipa pasó un caso anecdótico. En la provincia de Cayoma, distrito El Lari, donde los habitantes no pasan de 1.300. En este distrito muy pequeño, los electores que fueron a votar son 676. Allí hubo un solo candidato. Se trata del señor Rómulo Suicupanda, de los cuales votaron para el candidato 188 personas que llegan a un 27%, mientras que los votos blancos nulos suman el 60%. Por lo tanto, la elección fue anulada. El Jurado Nacional de Elecciones debe convocar en 2 meses las nuevas elecciones en este distrito. El Perú ya sufre efectos del fenómeno del Niño. Por eso en la región Arequipa en los próximos días la temperatura puede bajar hasta menos 16 grados bajo cero en las provincias altas como Cayoma, Condesuyos, Castilla, La Unión y Arequipa. En la Ciudad Blanca las temperaturas llegarán a 11 y 12 grados, según informó el Servicio Nacional de Meteorología y Hidrología, SENAME. El aviso meteorológico también contempla la presencia de ráfagas de viento que podrán alcanzar hasta 60 kilómetros por hora en determinados sectores. Ante estas acciones, el SENAME recomendó evitar la quema de pastizales, residuos y otros materiales, debido a que los fuertes vientos podrían favorecer a la propagación de incendios. La población en las zonas afectadas deberá mantenerse abrigada, evitar la exposición prolongada en horas de mayor frío y adoptar medidas de prevención frente a las bajas temperaturas. Desde Arequipa, Radio Yarabí informó a Andrés Javier Mamani.
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8: En Guatemala, organizaciones sociales, integrantes de la comunidad palestina y ciudadanos se movilizaron en el centro histórico de la capital para expresar su respaldo al pueblo palestino. Nos informa Juan Pablo Montenegro desde la Federación Guatemalteca de Escuelas Radiofónicas, FEGER.
1: Las calles del centro histórico de la ciudad capital de Guatemala fueron escenario del recorrido de la Acción Mundial en Solidaridad con el Pueblo de Palestina, actividad que se observó el domingo 4 de octubre. La columna humana comenzó el recorrido frente al Monumento a la Paz en la zona 4, cercano al edificio de la municipalidad. Jamal Hadwi, integrante de la comunidad palestina en Guatemala, nos expresa su sentir acerca de la asistencia de personas pese a las condiciones climáticas.
2: Me da mucho orgullo ver muchos guatemaltecos que apoyan a la causa palestina con este clima y con esta lluvia y tienen la iniciativa de salir a la calle y marchar y manifestar contra la violencia y contra el genocidio que está pasando en Palestina.
3: Mensaje que como pueblo palestino le darías a Guatemala.
2: Mi mensaje para Guatemala, que abran los ojos y que sepan la historia. Que Palestina fue ocupada desde 1948 y algunas saben la historia, que Guatemala fue el secreto de votar y por la división de dos estados, uno palestino y uno judío. Y Guatemala en el 2018, el presidente Jimmy Morales ha regalado nuestra capital, que es Jerusalén, a Israel, como venir y regalar Guatemala a México o a Salvador. Ese es, y violó los derechos internacionales. Hay que ver mucho más la historia y saber cómo es las reglas internacionales.
1: Las guatemaltecas y guatemaltecos que participaron en la caminata que finalizó en la Plaza de la Constitución frente al Palacio Nacional de la Cultura se niegan a callar y ser cómplices de los ataques del ejército de Israel contra la población palestina.
4: Hay quienes creen que el genocidio en Palestina comenzó en 2023. Sin embargo, este es un proceso de limpieza étnica que lleva cometiéndose meticulosa, descarada e impunemente desde 1948, avalado, financiado y respaldado por las potencias imperialistas y coloniales que, como Israel, cometieron genocidio en América, África y Asia a través de sus colonias, el saqueo y el despojo de territorios que pertenecían a quienes llevaban habitando siglos durante en estos lugares. Palestina no es ajeno a Guatemala, y aunque se encuentra a más de 12.000 kilómetros de distancia, está más cerca que nunca. Guatemala misma es una tierra que sufrió por culpa de un genocidio en una guerra civil o conflicto armado, en donde murieron más de 200.000 personas, en su harta mayoría inocentes y civiles, quienes fueron víctimas de un estado opresor que tiene hasta la fecha una idea de proyecto nacional ladina que reniega y desprecia de sus raíces mayas, aunque comparta mucho con estas.
1: Lo que pasa en Palestina ya pasó acá, expresó un joven que viajó desde su territorio para unirse a la acción mundial. Exigió al gobierno de Guatemala a posicionarse del lado correcto de la historia.
4: No olvidamos ni perdonamos la complicidad del actual gobierno con el ente sionista. En mi nombre no, presidente Arévalo. Sus posturas en favor de Israel no me representan como guatemalteco y es una pena que como nuestro representante ante el mundo esté del lado incorrecto de la historia. Más considerando la activa participación de Israel en el propio genocidio maya que se cometió durante los años de guerra. Es importante recordar que lo que sucede en Palestina ya sucedió acá, y es algo que puede volver a suceder en Guatemala o en cualquier otra parte del mundo, ya que cuando la burguesía ve amenazada su amada riqueza, responde con violencia, con fascismo y con represión.
1: Ante la reducción de apoyo militar a Guatemala, decisión tomada por Jimmy Carter, presidente de los Estados Unidos en 1977, por las constantes denuncias de violaciones de derechos humanos, el Estado guatemalteco cambió de proveedor de armamento, tecnología de inteligencia y capacitación militar. Tocó las puertas del gobierno de Israel. Nos amplía al respecto el periodista Herbert Reyes, quien dio cobertura al segundo juicio por genocidio contra el exmilitar Manuel Benedicto Lucas García.
15: El Estado de Israel apoyó en Guatemala armamentística y logísticamente la lucha antiguerrillera en Guatemala, lo que provocó genocidio en este país, y eso está documentado durante las grabaciones que se realizaron por el juicio de genocidio Ishil, y son palabras que comentó Manuel Benedicto Lucas García.
1: Para Contacto Sur informó Juan Pablo Montenegro Rojas, Federación Guatemalteca de Escuelas Radiofónicas, FEGER.
8: Llegamos al final de este espacio de noticias. Como siempre, gracias por mantenerse informados de lo que sucede en América Latina y el Caribe a través de Contacto Sur. Nos reencontramos mañana en una nueva revisión de noticias. Hasta entonces, un abrazo.
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16: Es la hora 8:15.
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7: Amigos de todo el país, bienvenidos. 8 de la mañana con 18 minutos para iniciar esta edición de Herbol Deportes.
6: 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Número 1.
7: No había necesidad de unificar nada. Ganó Real Tomayapo 4-0 a Real Tomayapo y lo despachó de la Copa de la División Profesional.
6: Número 2.
7: En los cuartos de final se metió Real Potosí 4-2. Le ganó a San Antonio en Potosí. Jugará frente a Bolívar.
6: Número 3.
7: Aurora confirmó su lugar también en la siguiente fase. 2-0 le ganó a ABB y ABB se quedó sin nada.
6: Número 4.
7: Hoy día juegan parejitos 20 con 30. Guavirá frente a Die Strongets y Oriente Petrolero frente a Universitario de Vinto.
6: Número 5.
7: Y vamos a tener todo lo que fue la despedida de Messi ayer en el Monumental, la despedida de un crack.
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7: ¿Cómo están, amigos? Un saludo muy grande para toda la gente que está junto a nosotros en esta edición especial. Las 8 de la mañana con 19 minutos le vamos a estar contando todo lo que sucedió en el ambiente de la Copa de la División Profesional, porque casi todas las llaves ya están cerradas. Simplemente falta ver en algunos casos posiciones y algunos cruces ya están hechos, ¿no? Como el caso que partidazo, el caso que decíamos, ¿no? Real Potosí frente a Bolívar van a jugar por la Copa de la División Profesional en los cuartos de final, así que es un muy buen cotejo en Potosí, lo están viendo. Se frotan las manos porque saben que va a haber una linda recaudación, así que está muy bueno todo aquello. Y la Copa, yo creo que, y haciendo un análisis en esta última fecha que estamos jugando, le ha dado réditos. Lo más importante yo creo que ha sido, y eso hay que tomarlo en cuenta ya para lo que va a ser el 2027, lo que vamos a, porque vamos a tener fechas FIFA, ya vamos a tener desde septiembre eliminatorias, es no parar el fútbol. Y que mientras haya concentración de selección, haya la Copa de la División Profesional. Si se ha llegado a un acuerdo y se ha llevado para bien, a mí me parece que para bien, ¿no? Esto que han desarrollado los clubes, hay que tener en cuenta también que el próximo año va a haber una competencia distinta y va a haber más exigencias y va a haber más presiones por la eliminatoria con la selección nacional. Pero reitero, la visión de Oscar Villegas me parece que es otra ya, para lo que va a significar la siguiente etapa de la selección. Va a ser un trabajo más que todo con la gente que está afuera. Entonces, los de acá tienen que jugar. Tienen que jugar, tienen que desarrollar. Y yo creo que muchos han aprovechado, no es necesario mencionar a quiénes, pero muchos han aprovechado esta Copa, no solamente para clasificar, sino para hacer rotación. Hay algunos que también han hecho papelones, ¿eh? Sí, han hecho papelones, pero en medio de todo esto hay una renovación que es importante. Eso es gratificante. Me alegra mucho. Inclusive mucho de esa renovación tiene que ver con el tema de la obligación, ¿no? Tengo que renovar porque no tengo con qué contratar. O sea, la crisis me lleva a renovar casi empujándome de la espalda. Las 8:21. Vamos a lo que fue ayer la despedida de Messi. Ganó Argentina 3-0. Buen partido de Benín, ¿eh? Buen selección. Yo pensé que iba a ser como Burkina Faso, que se iba a entregar y que solamente venían invitados al show. No, muy buen partido. Le jugó de, por momentos tuvo llegada. No le dejó anotar a Messi varias veces. Tuvo 5 posibilidades Messi de anotar. Fue una linda fiesta. Y vamos a escuchar a nuestro compañero Leo Gentili de la Red. Este es el último gol de Messi con la selección argentina. Lo escuchamos aquí en la radio.
8: 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Ilumínate, Leo. Ilumínalo, Diego, en su último partido. Messi le pegó.

0: derecho, gol nuestro, gol tuyo, gol nuestro, gol tuyo, gol de Argentina, Lionel Andrés Messi, 26 minutos del segundo tiempo, Lionel Andrés Messi, ya nunca te verán como te vieran, abrazado por todos sus compañeros, tapado por abrazos, cubierto por la gloria, Argentina 3, Benin 0, levanta los brazos Messi, para vos Argentina, para vos querido pueblo, Lionel Andrés Messi, Argentina, abraza a Messi y le canta al oído, espera un poco, un poquito más para llevarte mi felicidad, sos nuestro, siempre lo serás, como las Malvinas, como nuestras tierras, como el tango, como el Diego, como el Papa Francisco, nuestro y eterno, como los laureles que supiste conseguir.
1: Ahí está, lo decíamos ayer en la radio, se ha terminado una etapa, ¿no? Se ha terminado una etapa, linda etapa. Veremos qué es lo que viene. Siempre es bueno el futuro. Por más de que parezca muy incierto, el futuro siempre es mejor. Spinetta siempre decía mañana siempre es mejor. Entonces, bueno, hay que mirarlo con optimismo. Pero Leo Gentili daba el minuto final del partido y le contaba a la gente que Messi ya no iba a jugar más con la selección argentina.
0: Se terminó el partido. El árbitro le entrega la pelota a Messi y nosotros le entregamos nuestros corazones. Se va y se fue Lionel Andrés Messi de la selección argentina. Lionel Andrés Messi, tapado por los abrazos de propios y extraños, por los aplausos del Monumental, cubierto de gloria, ya es leyenda, ya no lo veo, ya está cubierto de los jugadores argentinos, de los futbolistas de Benín. Gracias Leo, hasta siempre y gracias por unir con tu fútbol a mi país. Hasta siempre y gracias por las lágrimas de felicidad de nuestros hijos. Hasta siempre y gracias por hacerme vivir los días más felices como relator de fútbol. Hasta siempre y gracias Leo por tu zurda, por la magia, por la gloria, por nunca bajar los brazos, por tomar por asalto a la realidad. Hasta siempre y gracias por la alegría de tantos pibes desposeídos y desperdigados por el mundo que solo son felices cuando te ven jugar. Gracias y no quiero olvidarme. Gracias Celia y Jorge por concebirlo. Gracias Lionel Andrés Messi y adiós, aunque solo sea una forma de decir, porque nunca se va quien se queda a vivir en el corazón de un pueblo que no olvida al que lo hizo feliz.
1: Ahí está, todos dicen eso, ¿no? Va a aparecer otro. Yo creo, porque cuando se fue Pelé en los 70, siempre hay gente que busca al reemplazante. Y el reemplazante no siempre aparece inmediatamente, ¿no? Yo creo que después de Pelé, como hacíamos esa analogía ayer en la radio, justo estábamos hablando con Iván Ramos un rato a la mañana. Para mí la etapa de Messi es como el renacimiento del fútbol, si hacemos la analogía con la historia mundial, ¿no? Y después de Pelé vino una etapa bien oscurantista, haciendo la misma analogía, porque después de Pelé, más bien el fútbol se cerró, se puso más catenacho italiano y costó mucho llegar hasta lo que fue una etapa revolucionaria, porque yo la veo así, una etapa revolucionaria, la de Diego Armando Maradona. Diego Maradona rompió el esquema de lo que significaba el hombre perfecto y no solamente demostró que humanamente puede ser el mejor, personalmente puede ser muy variable y puede ser una especie de semidios en la tierra. Messi después rompió todo aquello. Messi puso de manifiesto que se puede ser el mejor de forma integral. dentro y fuera de la cancha. Por eso yo veo muy difícil que ocurra algo similar, más aún en estas sociedades donde se le Messi es el último huérfano de esa camada de chicos que le tienen un amor, le ha tenido un amor al Barcelona, pero enorme, y a su selección argentina. Hoy en día yo veo que ese amor ya no es tan fidedigno, ¿no? Cambia. El amor cambia, como en toda situación. Entonces, el que venga o los que quieran tener ese cetro, sentarse en esa silla especial del mejor jugador del mundo, lo van a tener que hacer por otro lado, ¿no? Porque cada uno es único. Nada iba a ser Pelé, nadie iba a ser Maradona, nadie iba a ser Messi. La pregunta es, como me decía en hace instantes, ¿aparecerá otro ya no más? No, no creo. La verdad, no sé. Esa es la respuesta más clara. Pero, ¿quién te dice? El fútbol, lo bueno que tiene el fútbol, a diferencia de los otros sectores y puntos de la vida, es que el fútbol sorprende. Da vueltas, sorprende, de la noche a la mañana ocurre algo mágico que nos hace sonreír a todos definitivamente. Las 8:28, vamos a la pausa después de la despedida de Messi. Messi se despidió y en Bolivia dejó, tenemos nuestras cositas lindas con Messi, ¿no? El 6-1, Messi trabajó, por ejemplo, en el Rafael Mendoza Castellón, en Achumani, esas fotitos lindas que ayer aparecieron, todas esas relaciones Messi con Raldes en la Copa América. Todas esas cosas que Messi también le dejó a Bolivia y que cuando vino a jugar acá también fue muy caballero, la verdad. Pausa, ya volvemos.
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21: Y reitero, va finalizando ya la primera fase de la Copa de la División Profesional. Para algunos ha sido de un buen rendimiento, para otros ha sido de buscar una opción, porque por ahí no te da para el torneo grande de llegar, que está Bolívar, Die Strong, It's Always Ready, y está complicado tratarles de quitar a ellos el cetro. Bueno, la Copa me puede servir para un premio, además de que nunca está de más, como el caso de Nacional Potosí, ¿no? La del año pasado, de levantar una Copa, ser campeón. ¿Por qué no? ¿Por qué no darme una alegría? Es para eso esos torneos. La FIFA les ha dado la instrucción a todas las confederaciones de que haya varias copas así, para que los equipos, diferentes equipos, salgan campeones ahí. Entonces, no está mal, no es mala idea. La cosa sería que se degenere, ¿no? Pero no creo. Acá en la Argentina, por ejemplo, se degenera porque hay 5 campeones. Entonces, de diferentes cosas, el uno con el otro y el otro con el otro. Y así. No, acá hay 2 campeones y listo, para de contar. El que vale, eso sí. El que vale es el torneo todos contra todos, que arranca nuevamente este fin de semana. Pero de eso ya vamos a hablar. Vamos a lo que fue la buena victoria de Aurora ayer en la ciudad de Cochabamba. Habló Julio Valdivieso. No estaba hablando Julio Valdivieso después de los partidos. ¿Qué dice Julio después de una buena victoria 2-0 sobre ABB?
22: Tranquilo, contento, pese no solamente en este torneo, loco también. Hasta hoy día llevábamos un 70% de efectividades que hemos llegado. Entonces, feliz, contento. Pero esto es mérito de las fuerzas, ¿no?
23: Han debutado hoy muchos jóvenes. La oportunidad la tienen. ¿Cómo los has visto?
22: Bien, obviamente hay que seguirles dando oportunidad. No pasa solamente por el debut, ¿no? Es decir, trabajando, seguiremos con ese pensamiento de siempre, no solamente de ahora. Ustedes saben que siempre he tratado de darle oportunidad a la gente joven, y así va a seguir siendo.
23: ¿Qué se les dice? ¿Cómo se les habla? Porque hoy la nueva generación ha cambiado mucho.
22: Es el día a día, ¿no? Es el día a día. Obviamente que hay que, al momento hay que portarse duro y hay que darse dulce también. Pero todos están respondiendo al límite, están entrando bastante bien, muy contento con todo el equipo.
23: Julio, hay tranquilidad con los jóvenes que están debutando. Velasco hoy día, por ejemplo, marcó un tanto. Y bueno, también debutaron varios chicos.
22: Con todos, contento con todos, porque el equipo viene bien. Ojalá que la dirigencia igual se porte de la misma manera para sostener esto, ¿no? Que no es fácil, es difícil, pero creo que vamos peleando en ambos torneos.
23: Esa preocupación está creciendo, Julio, lo dicen ustedes y lo dicen todos, no tiene que ir de la mano todos.
22: Sí, pero hasta ahora vamos bien, ojalá esto no cambie, que sigamos así, obviamente que el club siga llegando a sus objetivos, ¿no?
24: ¿Cómo se encuentra Alfredo Amarilla? ¿Ya podrá jugar de titular el siguiente partido o debe seguir recuperando?
22: Ojalá que sea esa manera, por lo menos hoy día jugó y no sintió nada, eso me pone tranquilo, ¿no?
23: Ponerse en modo libre, Julio, fuerte rival que tiene, lo conoces muy bien.
22: Sí, va a ser complicado pedir al hincha, a la gente de Aurora que venga a apoyar al equipo. Más que lo que estamos haciendo, nos puede pedir. Vamos punteros, creo que vamos bien, invictos. Entonces, simplemente su apoyo el próximo domingo a los futbolistas.
23: Decíamos en la transmisión, qué linda pelea desde el arco, ¿no? Saber por cuál es el hijo.
22: Sí, estamos bien, venimos bien, querido. Entonces, así para adelante.
21: Es mi impresión, se está platinando naturalmente, ¿no? El señor Julio César Valdivieso, está bien. Y los años, ¿no? Y eso de la experiencia. Le preguntaban acerca de esto de los chicos, la renovación, cómo hace esa renovación, teniendo en cuenta que hoy en día tenemos una generación muy especial, ¿no? Entonces, nada, con el día a día, dice Julio César Valdivieso. Lo escuchamos a Velasco, autor de una de las conquistas ayer en el Estadio Capriles.
25: Bueno, primero buenas noches, gracias por la oportunidad. Y bueno, agradecido con Dios y con el equipo, con la confianza que me da el profe. Gracias a Dios se están dando los frutos de todo el trabajo que hacemos en la semana.
23: Velasco, hiciste la prueba justamente con el equipo. Sensaciones, vienes debutando justamente, sumas minutos. Hoy marcaste tu tanto. ¿Cómo estás en este momento viviendo el tema personal, Moisés?
25: Bueno, primero feliz y contento por las bendiciones que me da Dios. Y a seguir trabajando, a seguir luchando por cumplir el objetivo que todavía esta pena comienza.
23: ¿Sientes cómo la posición de la tarea que te encarga también el profe?
25: Sí, bueno, siempre me he acostumbrado a eso, donde me necesita el profe, hacer el trabajo y darle con todo.
23: ¿Dónde es tu posición natural? Porque a ver, te vemos como extremo por derecha y por izquierda, y hoy te vemos de lateral también.
25: Mi posición natural es extremo por cualquiera de las bandas, porque domino los dos perfiles, pero el profe me dice en el entretiempo que si podía ayudarle de lateral, y le dije claro.
23: ¿Cómo se te dio llegar a Bolivia, Moisés? Cuéntanos un poco
25: Bueno, mi trayectoria, yo comencé a jugar con 10,

0: equipo estamos dando el todo por el todo por salir campeón.
1: ¿Qué objetivos tienes de aquí en adelante más es?
0: Bueno, mis objetivos son dar un salto grande, bien sea en Europa o en Latinoamérica, pero seguir escalando trayectoria y experiencia en el fútbol.
1: ¿Qué dijo la familia? ¿Cómo está tomando este momento tan felices?
0: Bueno, mi familia contenta, allá en Venezuela, todos felices y contentos, felicitándome, y bueno, les agradezco por todo el apoyo que me dan y a seguir adelante.
2: Bueno, dentro de las carencias económicas que existen en este país, este año no ha habido la posibilidad de contratar grandes cracks, a excepción, yo creo que las dos grandes figuras rutilantes son Asprilla de Bolívar y Lom de The Strongest. Roldán por ahí está el de Oriente Petrolero. Pero después estos chicos que a veces llegan sin mucho conocimiento, sin cartel, el caso de Velasco también son muy interesantes, Y lo más interesante, valga la redundancia, es que se adaptan a nuestro torneo, que es una locura, ¿no? Ese torneo de subir, bajar, volver a subir, bajar. Así. Bueno, vamos a escuchar a alguien que en serio declara como si tuviera 35 años. Estamos hablando de Sebastián Viviani. Habla a continuación la joyita que tiene Aurora.
3: Ha sido un partido muy complicado, pero creo que el equipo ha hecho las cosas muy bien y nos hemos podido llevar la victoria.
1: Te ha servido mucho, ¿no? Estar en selección, ganar más confianza. Te decía hace rato como figura del partido hoy, vestir el cintillo de capitán.
3: Sí, ha sido una alegría enorme. Creo que bueno, dentro de todo suma para que yo pueda seguir creciendo. Y la verdad que vengo haciendo las cosas bien, vengo trabajando muy bien, siento que he ganado mucha más confianza y junto con el profe Julio igual, que me apoya demasiado también.
4: Sebas, ¿cómo viste a tus compañeros? Bastantes jugadores jóvenes con oportunidad también en estos partidos.
3: Bien, porque bueno, al final todos trabajan para jugar y el equipo es así. Si no estás al 100 un día, te va a quitar un compañero el puesto. Entonces creo que el equipo lo está haciendo muy bien y gracias a Dios todos están de buena manera también.
1: Este equipo da para más, ¿no, Sebastián? También compacto en sí, porque debutaron varios jóvenes.
3: Sí, porque bueno, el profe llegó con una idea de dar oportunidad a todos y es lo que está haciendo, y lo está haciendo muy bien, así que bueno, vamos a seguir de la mano de él. Él dijo que seguíamos trabajando de la mejor manera porque nadie tiene el puesto asegurado y eso se puede reflejar en la cancha, que todos corremos para que podamos jugar.
1: Te ha tocado, ¿no?, vivir, Sebas, el tener la oportunidad y no desaprovecharla, que es lo que les dice, ¿no? Porque a veces oportunidades vienen, pero muchos no la aprovechan y llega una sola vez.
3: Sí, es que el fútbol es oportunidades y si no la agarras, capaz no te viene otra vez, ¿no? Entonces, peor en un cupo de sub-20, capaz es un poquito más fácil porque sabes que un sub-20 tiene que jugar sí o sí. Pero yo desde el día 1 que empecé a jugar, yo no quise jugar por sub-20, quiero jugar por mis condiciones y lo vengo demostrando y siento que día a día trabajo para salir adelante y más que todo buscar mejoría siempre en mis partidos y en todos los juegos.
1: ¿Cuánto se sumó la convocatoria de la selección para tu rendimiento en sí, Sebastián, en tus últimos momentos?
3: Me sumo muy bien. Son cosas que siempre a uno siempre le viene si hace las cosas bien. Y siento que, bueno, como dije, estoy haciendo las cosas bien. Siento que estoy en un camino muy bueno de la mano de mi familia, de todos mis seres queridos. Y de la mano también de mis compañeros que me están ayudando a conseguir lo que tanto quería, es jugar en la selección como lo estoy haciendo. Y espero seguir con muchas más convocatorias.
4: Sebas, vuelve el torneo todos contra todos, un partido nacional, difícil también partido.
3: Sí, bueno, ya vamos a analizar junto al profe, vamos el día domingo, así que espero que todos podamos seguir adelante, podamos recuperar de la mejor manera, como dije, y podamos ganar la nacional.
2: Bueno, antes de irnos a la pausa, les cuento cómo viene la mano. ¿Cómo estarían los cuartos de final? Ya partido definido es el de Aurora. Aurora va a jugar frente a Independiente de Sucre. Aurora, que es primero de su grupo, contra el segundo, que es Independiente. Tiene a favor Aurora, que en esta ida y vuelta, mata-mata, va a tener la oportunidad de tener el cotejo de revancha en Cochabamba. Así que eso, para mí, ayuda bastante. Todavía está a la espera The Strongest de ver con quién juega. Va a depender hoy día de lo que vaya a hacer Always Ready, pero lo más seguro es que vaya a jugar contra Always Ready. Always Ready, que ayer, ¿se acuerdan? A Ilse Mosqueira reclamó y dijo, ¿por qué no se unificaron los partidos? Y tiene razón a Ilse, ¿por qué no se unificaron el partido de Tomayapo de ayer con el partido de hoy? Entonces tenían que haberse unificado. Pero al final perdió Tomayapo 4-0, incuestionablemente, fuera de la Copa. Así que le da vía libre a Always Ready, como que le da la razón a Competiciones por no haber unificado esos cotejos. Nacional Potosí está a la espera del otro clasificado, que hoy día puede ser Oriente.

0: petrolero. Si Oriente Petrolero le gana a Universitario de Vinto, entra directo. Así que tiene que haber un milagro. Por ejemplo, hoy día juega The Strongest Guavirá. Tiene que haber un milagro para que Guavirá también pueda ingresar en ese lugar. Y el otro partido, el partido que sí está ratificado y que sí se va a jugar, es Bolívar frente a Real Potosí. Es el cotejo también que está confirmado ya para cuartos. Vamos a la pausa y ya volvemos.
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8: Son las 8 de la mañana con 56 minutos y ya salió lo sabroso del fin de semana. Ha salido la terna de árbitros para lo que va a significar una nueva fecha, la fecha que se viene del torneo contra todo, todos contra todos. Y esto es lo que vamos a ver a continuación. La gente que lo tiene a través de las pantallas de Herbol Deportes Bolivia es el canal oficial donde puedes encontrar cada uno de los streaming. Vamos a lo que va a suceder en el partido que van a disputar San Antonio con el Real Tomayapo. El árbitro principal va a ser don Gildo Quenta. Preocupa lo de San Antonio, ¿eh? No trabajan, siguen sin trabajar. Ramiro Vallibien dijo, lastimosamente, ni la pelota parada estamos trabajando. Nada, no se está haciendo nada. Y no quieren, no sé si no quieren o no pueden pagar en San Antonio, que me parece que son las dos cosas. Universitario de Vinto frente a Real Oruro, José Gutiérrez va a ser el árbitro. Oriente Petrolero frente a Bebé en Santa Cruz, don Javier Rebollo, el popular Rebollo. Don Gary Vargas vuelve a dirigir a Die Strongest frente a Real Potosí, eso va a ser el domingo. Aurora enfrenta a Nacional Potosí. Mijail López va a ser el árbitro. Partidazo el que vamos a tener en la radio el próximo fin de semana. Bolívar frente a Blooming, Dilios Rodríguez. El GB San José frente a Guavirá, Bruno Vera. Y Always Ready Independiente, el cotejo en Villingenio, va a tener el trabajo de Ivo Méndez. Así que esos son los árbitros que van a estar en esta jornada. Jornada, la importante, el torneo todos contra todos, el torneo que es el que vale definitivamente para llegar a ser campeón. Las 8:58, ayer ganó Real Potosí, lo vamos a escuchar, y Manuel Cárdenas esto nos decía al finalizar el partido.
9: Sí, eso era lo que buscábamos, ¿no? La clasificación, que se queden los tres puntos en la tabla local.
10: Fuiste un pilar fundamental en el medio sector, siempre anticipándote a las jugadas. Cuéntanos.
9: Sí, gracias a Dios, creo que estoy haciendo un buen papel, ¿no? También agradecer a la profe por la confianza que nos da y creo que él nos da varias indicaciones para que podamos plasmarla en la cancha, ¿no?
10: A un par de días, el rival más duro, tal vez, el Golpinegro, el conjunto del Tigre, no sé, sí. Es un partido clave y sagra, sin lugar a duda.
9: Sí, así es, un partido muy bonito, ¿no? de jugarlo ante un gran rival. Podemos hacer un gran papel y que se queden los tres puntos en casa, que es lo que queremos, ¿no? Para seguir sumando en la tabla.
10: Bolívar, el siguiente llega en el cuarto, tres partidos duros que van a tener, sin lugar a duda, el partido del Lille y del Comunal.
9: Sí, así es, como usted dice, ¿no? pero bueno, vamos a ir partido tras partido y nos vamos a preparar de la mejor manera.
8: Partidazo. Real Potosí frente a Díaz Strongest este domingo desde las 15 horas lo vamos a tener en la radio. Y más de lo que ocurrió en esta fecha de la Copa de la División Profesional con Ailsa Mosqueira a las 13 horas. Sigan en compañía de la radio, la red que une a todo el país. Chau.
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16: Es la hora 9 en punto.
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17: La Fundación Jubileo considera que el crédito del Fondo Monetario Internacional da oxígeno a Bolivia e implica eliminar el déficit en 3 años. El financiamiento de 1.900 millones de dólares del Fondo Monetario Internacional representan un soporte importante para Bolivia porque permitirá fortalecer las reservas internacionales, generar certidumbre y contribuir a estabilizar la economía. A su vez, este crédito implica el compromiso de reducir el gasto fiscal y aplicar ajustes estructurales durante los próximos 3 años. Esa fue la principal conclusión de Gustavo Machicado, especialista del Departamento de Economía de la Universidad Católica Boliviana, y Juan Carlos Núñez, director de la Fundación Jubileo, durante su participación en el programa Detrás de los Números, en la mañana en directo, emitido por la red Herbol. El expresidente Jorge Tuto Quiroga calificó de pequeño y tardío el programa económico del Fondo Monetario Internacional conseguido por el gobierno.
18: El expresidente Tuto Quiroga cuestionó al gobierno por el programa aprobado por el Fondo Monetario Internacional para el país, al que calificó de pequeño y tardío.
19: Sobre el tema del programa del Fondo Monetario, nosotros dijimos que había que hacer uno, que había que hacer al principio, tenía que ser el doble de grande, 4.000 millones de dólares del Fondo Monetario, cofinanciamiento de otros organismos de 2-1, que te daba un programa total de 12.000 millones de dólares para arreglar el combustible, mantener subsidio al transporte público, devolver los dólares, recuperar la confianza. El programa que se ha hecho es tardío y pequeño.
18: Informó Luis Vargas, Red Pío 2, Herbol, Cochabamba.
17: En Cochabamba, la gobernación informó que después de varios días se pudo controlar el incendio en el municipio de Misque y el único activo se encuentra en Pocoma.
20: El secretario de Medio Ambiente de la Gobernación de Cochabamba, Óscar Céspedes, informó que de los incendios de mayor magnitud que se tuvieron activos, uno de ellos, el municipio de Misque, ha logrado ser controlado después de varios días.
21: Una reiterativa, ya decíamos, de 4 veces que se ha suscitado. Hoy día justamente hemos tenido ahí este taller, todo un trabajo conjunto con lo que ha sido el nivel nacional y en el helicóptero que realmente ha hecho mucha ayuda para realmente controlar una primera, la más afectada, que era Misque, ¿no? Entonces, ha sido una jornada de todo el día de trabajar. Se ha hecho 20 tanques que se han desplazado, ¿no?, hacia lo que han sido los lugares más estratégicos. Había todo un movimiento y realmente valorada.
20: El uso del Bambi Bucket ha sido de gran ayuda para poder controlar el incendio en el municipio de Misque. El único activo es en Pocona. Con esto retornamos a sus estudios.
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17: Del portal Infobae. Es imposible que la peste neumónica se haya escapado de un laboratorio en Siberia. El secretismo ruso hace que no esté claro cuán grave es la amenaza. Los rumores que surgieron parecían el comienzo de un thriller. Una joven investigadora de un laboratorio siberiano rompe supuestamente un tubo de ensayo que contenía un patógeno letal de la peste. Fallece en un plazo de 48 horas. Las autoridades apresuran a controlar la situación. Las preguntas superan a las respuestas, lo que alimenta sospechas de conspiración. Es posible que los temores resulten infundados. Tal vez no hubo ninguna fuga en el Instituto de Investigación contra la Peste de Irkutsk. en Rusia. Sin embargo, es comprensible que el mundo reaccione con interés teñido de pánico. Hay hechos que no se cuestionan. Unas 200 personas que estuvieron en contacto con ella han sido puestas bajo observación médica, lo que sugiere que las autoridades consideran la posibilidad de que haya muerto a causa de una enfermedad infecciosa. No obstante, según la Organización Mundial de la Salud, no se ha confirmado oficialmente la causa del fallecimiento.
8: Vamos a escuchar a Pablo Godoy. Lo volvieron a criticar por esto de poner a los chicos, exponer a los chicos, que los goleen en Always Ready. Esto es lo que decía el entrenador.
12: No cambió nada, no cambió nada. Seguimos lo mismo. La diferencia es que sentíamos que era un momento para los chicos, porque le habíamos entrenado la semana y lo hablamos con el directorio, lo hablamos con la gente del club, y sentíamos que era la oportunidad de darles a los chicos que ellos aprovechen, porque una cosa es verlo entrenar, otra cosa es verlo jugar. Y la única manera para saber que tus chicos eran parte de este proyecto era jugar, no entrenando. Y bueno, algunos han aprovechado muy bien, algunos todavía les falta. Vamos a acompañar ese proceso de profesionalizarlo en el camino de la carrera que han elegido de ellos.
8: La palabra de Pablo Godoy, sí, hay que profesionalizar a los chicos, pero también irlos y llevarlos de golpe en un partido de visitante es demasiado complicado emocionalmente. Marcelo de la Cruz, Herbol Deportes.
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13: Caminar es más simple que ir a un lugar. Mucho más simple. 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

Eso de que la vida son dos días. Sí, tal vez es muy cierto, ¿no? Linda canción. Esta también muy, muy buena. Con esas cosas y esas ideas que te provocan pensar un poquito, ¿no? Algunas ideas de algunas letras a veces te gustan y te las apropias. Las tomas para tu vida, las utilizas de alguna otra manera. Se convierten como en reglas, leyes de tu vida también. Y esta letra nos decía, la vida tiene dos días. ¿Cuáles son esos dos días? Ayer y hoy. ¿No hay más? Sí. Buscar a veces más atrás, a veces no tiene mucho sentido. Ayer estuviste vivo, has amanecido hoy, hoy también estás vivo. Este hoy se va a convertir en ayer dentro de unas cuantas horas. El de mañana no sabes si vas a estar vivo. Yo tampoco lo sé. Nadie lo sabe. Por eso la vida es hoy y es ayer. Lo de ayer sí puedes contar, rememorar, referirte al ayer, lo tienes todavía fresco. Y el hoy, que es presente total y absoluto. El de mañana puedes hacer muchos cálculos, elucubraciones, especulaciones, planes. Por ahí mañana ya no hay para ti. Nadie tiene el certificado de garantía absoluta, ¿sí? La vida, dos días. ¡Qué bueno! Sí, para pensar. La vida son dos días. Ayer y hoy. ¿Qué más tiene? ¿Me puede decir? Está mi historia, sí, pero la historia a veces pasada y volteada a la hoja. Bueno y malo, dos palabras que riman. Buenísimo, me encantó. Bueno y malo, dos palabras que riman. Seguramente es ese mensaje también, ¿no? Para toda la humanidad, para nosotros. ¿Sabes qué? Jamás te vas a poder liberar, ni de lo bueno ni de lo malo. No pienses que vas a vivir solo con lo malo o solo con lo bueno. Te guste o no, en tu casa, en tu vida, en tu habitación, en tu mundo, en tu alma, cohabitarán siempre lo bueno y lo malo. Hay que estar preparado. Hay gente que quiere prepararse solo para lo bueno. Puede ser una primera señal de fracaso. O hay pesimistas que prefieren solo pensar en lo malo. Tampoco el sol sale en esos horizontes. Cuando hay combinación, comienzan a darse los colores del cielo, medio despejado, nuboso. Uno comienza a ver flores, sentir aromas. La combinación de esas dos cosas que riman bueno y malo termina por dar cosas nuevas, distintas. ¿Quién diría, no? Queridos amigos, un gusto saludarlos y darles la bienvenida a la mañana en directo de Herbol. Estamos comenzando así su programa. Esperemos estar hoy a la altura de ustedes. Vamos a intentar. No se olvide. Bueno, hoy tal vez descubrimos o entendimos la vida, dos días, ayer y hoy. Bueno y malo, dos palabras que riman. Son inseparables, aunque no guste. 9:15, nos toca la primera pausa.

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1: ¿Cómo funciona la democracia?
2: La democracia funciona cuando el poder nace de la voluntad del pueblo, expresada mediante elecciones libres y otros mecanismos de participación ciudadana.
1: Pero también requiere de instituciones que hagan cumplir las leyes, protejan los derechos y garanticen el equilibrio entre los poderes del Estado.
2: La participación ciudadana, el respeto a las normas y la rendición de cuentas permiten que la democracia funcione cada día.
1: Porque la democracia no funciona sola. Necesita instituciones fuertes y ciudadanos comprometidos.
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5: Nueve con 20 minutos, muy rapidito, saludo a Hugo Choque también antes de entrar a esta entrevista que a mí me dejó marcado, muy marcado, esta y otras. Hugo, buen día.
6: ¿Qué tal, Pedro? Buen día, un abrazo para toda la gente.
5: Estamos listos ya. ¿Sabe que en este nuestro programa, La Mañana en Directo, tratamos de ponerles porcentajes razonables de temáticas al tratamiento periodístico que hacemos? ¿Tocamos temas políticos? Claro que sí, porque es inevitable y además muy importante para el país, guste o no guste. Es parte de la esencia de este país. Y hay que estar alertas a lo que pasa en el mundo político, porque de ahí es luego de donde vienen los grandes desastres para Bolivia. Y lo tenemos, no hay duda. Pero también en este programa le hemos puesto otros componentes, y le ponemos otros componentes, distintos, humanos. Porque creemos que la parte humana es la que jamás debería perderse en nosotros, a pesar de la modernidad, de las redes sociales, del TikTok, de la rapidez, de la ciencia, de la inteligencia artificial y de lo que quieran. Lo humano es con lo que llegamos, paridos por una madre, y lo humano es con lo que nos ponen al final en un cajón y nos entierran. Les guste o no les guste, acepten o no acepten, porque hay personas que están, muy adictas con lo que es hoy en día la famosa tecnología, la modernidad, las redes, la IA. Pero al final nuestra esencia creo que jamás dejará de ser humana. Lo demás pueden ser ropajes, cortinas, que terminan cayéndose. Y en este programa hemos procurado siempre tocar ese aspecto. ¿Recuerdan a Miriam, la señora con cáncer, a la que entrevistamos y con la cual conversamos allá en Parcoma, un lugar alejado del Alto? Ella se fue, murió. Que Dios la tenga en su gloria. Es una entrevista que nos dejó marcados por su profundidad, por su humanidad. Y ahora en las últimas horas nos tocó otra conversación que también seguro guardará un espacio en nuestra alma imborrable. Hemos conversado con este joven, Aldrin, que viralizó un video. Es un joven, muy joven, 20 años, padece de cáncer de hueso. Está en una etapa crítica. ¿Y saben qué? Él quiere morirse. Pide la eutanasia. Dice, ya no quiero. No tiene sentido ya esto. Déjenme morir. Pide a las autoridades que aprueben una ley que permita decidir a las personas que están en situaciones últimas y críticas elegir, se dice, una muerte digna, sin la tortura del dolor, el tormento y la angustia. Piden eso, porque ellos no lo pueden hacer. Si pudieran, lo harían. La ley no se los permite. ¿Eso qué sería? Suicidio. Y el video de Aldrin se viralizó probablemente vaya a ahondar el debate sobre la posibilidad de una ley de la eutanasia en Bolivia, como en otros países ya están discutiendo y tratando. La religión no lo permite ni lo acepta, porque la religión dice el único que da y quita vida es Dios. Los que están sufriendo y muriendo por dolor dicen, pónganse por un instante en mi lugar. Dios tal vez lo haría y me permitiría morir. Hemos conversado con Aldrin. Vamos a ofrecerle esta entrevista. Vamos a ofrecerles esta entrevista que le hicimos por Zoom, allá en su lecho de enfermo en un hospital. Está internado. Por supuesto, Aldrin habla de manera lenta, pausada. Comprenderán su situación. Pero qué valor de Aldrin que aceptó darnos esta entrevista. Y hablar de esas cosas que a veces son tan profundas en la vida, que me sorprendió que Aldrin, a pesar de su estado tan crítico, pudo hacerlo. Se animó a hablar. No se corrió. Pensó, razonó, reímos con él. Pudo hacerlo. Vamos a aprovechar para ir primero a una pausa. Así mejor ganamos tiempo. Y luego les ofreceremos esta entrevista con este muchacho que está en una etapa, en una fase muy dura del cáncer de hueso que padece, muchos dolores. Y él, yo creo que le ha sacudido a la sociedad con su video porque pide morir. Quiere una ley de eutanasia. Quiero irme, dice. No quiero irme peor. Quiero irme como estoy ahora. Al volver de la pausa, la conversación inolvidable que tuvimos con él.
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0: 9 de la mañana con 30 minutos, ahora sí, esta conversación que sostuvimos con Aldrin, un joven, 20 años, tiene cáncer de hueso, está en una fase dura ya, muy crítica, de mucho dolor, está internado y él pide la ley, una ley de eutanasia en Bolivia. Él dice, si hay algo con lo que me iría feliz de esta vida, es por lo menos que se acepte o que se apruebe una ley de eutanasia. Porque así como yo, hay muchos que estamos sufriendo. ¡Qué situación humana tan difícil, complicada y dura! Hay que estar en esos zapatos. Acá está Aldrin. Aceptó hablar por Zoom con nosotros. A pesar de su estado delicado, débil, de estar en su lecho de enfermo, aceptó hablar con La Mañana en directo.
1: ¿Qué tal, Aldrin? ¿Cómo estás? Qué gusto conocerte. Un placer para mí. Y me llena de mucha emoción que hubieras aceptado hablar conmigo, Aldrin. No es fácil, pero tú lo has hecho, has aceptado.
2: Gracias a usted por contactarme.
1: No, gracias a ti, Aldrin, por aceptar esta conversación. A pesar de todo, Aldrin, ¿cómo te has sentido hoy? ¿Ha sido un día más, todo igual? ¿O ha habido algo, no sé, distinto, aunque chiquito, que te hubiera hecho sentir un poquito mejor?
2: La verdad, pues, me internaron de emergencia porque creo que piensan que el tumor está en mi cabeza y por eso estoy perdiendo la sensibilidad de mi cuerpo.
1: Aldrin, eres una persona joven y no sé si en este momento importa mucho tu juventud, a pesar de todo, ¿la valoras o es algo que ya no vale mucho a estas alturas, Aldrin?
2: La verdad, la valoro. Me hubiera gustado más disfrutar, la verdad. Pero, lastimosamente, pues, la enfermedad llegó a esta edad y no lo pude disfrutar.
1: ¿Qué frase, Aldrin? ¿Qué frase la tuya? Valoro mi juventud y hubiera querido disfrutarla. Hay muchos, Aldrin, que tienen su juventud plena en este momento, como tú, y tal vez la están desperdiciando, ¿no? No la están aprovechando, Aldrin.
2: Sí. Da un poco de coraje, la verdad.
1: Ajá. ¿Algún consejo que tú, alguna palabra que les darías a esos jóvenes como tú, que a veces están completos y sanos y encima se quejan?
2: Pues disfrutan el día a día, pero obviamente no haciendo cosas malas, ¿no? Que uno no sabe qué puede pasar al día siguiente. De la noche a la mañana puede cambiar su vida. Que disfruten. Eso les diría yo.
1: Aldrin, y en tu caso, tu vida cambió de la noche a la mañana cuando te dieron la noticia. ¿Se apagó la luz? ¿Fue oscuridad? ¿Qué sentiste?
2: La verdad, gracias a mi familia, pues estuve rodeado de amor en ese momento. Así que fue una lucha plena. Luché bien. Pero cuando volvió mi enfermedad este año, sí pegó un poco más fuerte.
1: Otra cosa linda que dices, Aldrin, para muchos envidiable, tuve amor de mi familia. No todos pueden decir eso, Aldrin. Y en esta fase, ¿qué pasó? Me imagino que el amor de la familia sigue, pero la enfermedad tal vez es más dura, ¿no?
2: Sí, la enfermedad pegó más fuerte. Y por eso también mi petición.
1: Aldrin, puede ser que mi pregunta sea muy obvia para ti, pero la tengo que hacer. Porque quiero que tú también hables con toda franqueza y con el corazón. Aldrin, ¿por qué te quieres ir? ¿No hay forma de que quieras quedarte más?
2: La verdad, me quedé más que todo por mi familia, pero me quiero ir ya porque los dolores ya no son soportables. Ya no puedo dormir en las noches. Y también, como estoy perdiendo la sensibilidad de mi cuerpo, pues tengo miedo de ya no poder ni sentir un abrazo, no poder sentir el sabor de una comida, porque ahora mismo ya no siento la boca y no puedo ni hablar. Y imagínate que me vayas sin poder ni hablar. Eso, amigo.
1: Aldrin, yo acá quiero hacer una diferencia para que esto genere tal vez conciencia en la medicina, en los científicos y en la misma sociedad. Aldrin, tú no te quieres ir porque ya no quieres la vida. Aldrin, tú te quieres ir porque ya no quieres dolor. Son dos cosas sí, muy diferentes, ¿no?
2: Eso mismo.
1: Y si te dieran la posibilidad de dejar de sentir el dolor, ¿la medicina no puede darte eso actualmente, Aldrin? ¿Ya no hay más?
2: Actualmente ya no hay más. Lastimosamente. Para mi tipo de cáncer ya no hay más.
1: Tal vez es una cuestión de falta de dinero. Si tuvieras más recursos, ¿se puede disminuir el dolor o no tiene que ver con eso?
2: Nada que ver. Ya estoy cansado de luchar, amigo. Ya di lo que puede dar. Yo solo ya quiero descansar. Aunque haya medicamentos, pues solo me van a calmar el dolor. Y si en realidad, pues descubren un tumor en mi cabeza, pues va a ser otra historia. Y no quiero irme así. Ya no quiero recibir más malas noticias. Yo ya quiero descansar.
1: Aldrin, y los que no quieren que te vayas, tu familia, el amor de ellos, ¿tendrán que resignarse, Aldrin? ¿Qué les dices?
2: La verdad, pues, que los quiero mucho. Siempre les he dicho eso. Y me duele verlos cuando me ven sufriendo por dolor. Y pues es más doloroso para ellos verme con dolor. Yo la verdad prefiero que sufran o que estén tristes por mí, por mi ausencia, que por verme sufrir.
1: Edwin, Aldrin, estás diciendo cosas muy profundas. Hay personas que le tienen mucho miedo a la muerte, Aldrin, y pareciera que tú no, que le has perdido el miedo a la muerte.
2: Le tengo miedo a la muerte, pero a lo que más le tengo miedo es irme con dolor, irme sufriendo.
1: Aldrin, tu pedido es ¿para quiénes? ¿Para las autoridades que pueden hacer leyes y que permitan la eutanasia? ¿A ellos les hablas?
2: Sí. A ellos les hablo. Que lo puedan aprobar lo más antes posible. Quisiera ser yo uno de los primeros que puedan aprovechar esa ley. Porque mi enfermedad ya está avanzando. Mi parálisis del cuerpo ya está avanzando. Y no me quiero ir así.
1: Aldrin, ¿tú crees en Dios?
2: Sí.
1: Los sacerdotes de la iglesia, Aldrin, que son muy respetuosos, por supuesto, pero ellos dicen, no. Nadie puede quitarle la vida a otro ser humano. Solo Dios y hasta que él lo disponga. ¿De eso qué piensas, Aldrin?
2: Pues la verdad, yo creo que deberían tener un poquito de empatía, porque esperar hasta que una persona se vaya y verlo sufrir hasta sus últimos momentos, no sé quién soportaría ver eso. Quisiera que un poco de empatía también.
1: Aldrin, tal vez tienes mucha razón. Si tú pudieras hablar con Dios y le contaras tu caso, quién sabe, él te diría, vete, tienes que partir. Tal vez sería distinto, ¿no?
2: Sí.
1: Y si tú tienes fe en Dios, Aldrin, ¿crees que vas a ir a otra vida, Aldrin? ¿Otra vida que va a ser mejor? ¿Piensas eso sin dolor, sin sufrimiento?
2: Sí, tengo fe en que eso va a pasar.
1: Aldrin, ¿cuándo fue la última vez que hablaste con Dios? ¿O hablas con Él cada día? ¿O sientes que te ha abandonado?
2: Hablo con Él cada día.
1: ¿Y puedo saber, aunque es muy obvio, qué le pides?
2: Pues la verdad que me calme un poco los dolores y también me ayude a que siga a aprobar esta ley lo más antes posible.
1: Aquellos que no están en tu situación, Aldrin, tal vez, no sé, los políticos, tú les pides empatía, que te entiendan, porque no eres la única persona. Tal vez hay muchos que están clamando por morir, Aldrin.
2: No soy el único. Si no soy el único, hay varios. Tal vez no con la misma enfermedad que yo. Hay varios. Me contactaron algunos. Están recolectando firmas. Pues somos varios. No soy el único.
1: Aldrin, ¿tú crees que sería bueno que algunas de estas autoridades, los políticos, los que hacen leyes, te pudieran

0: Has tenido lindos seres a tu lado.
1: Sí.
0: ¿El mejor de ellos cuál, Aldrin?
1: Mi papá.
0: ¿Y por qué tu papá?
1: Porque él me ha visto más con estos dolores y ha estado más al pendiente mío, día y noche.
0: No tienes duda de que te ama, ¿no? Tu papá.
1: Sí.
2: Bueno, le vamos a poner una pausita ahí. Estamos escuchando a Aldrin y Chuta, que es paciente con cáncer, ustedes a través del live, el streaming en nuestra página principal, lo están viendo, es joven. Paciente con terminal pide legalizar la eutanasia. ¿Qué dice usted? Después de la pausa vamos a continuar con esta entrevista y luego seguiremos conociendo detalles de Aldrin y Chuta, es un paciente joven con cáncer.

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18: 9:51. Seguimos escuchando esta entrevista que le hicimos a Aldrin Ichuta, 20 años, muy joven, tiene cáncer de hueso y está en una fase muy crítica de mucho dolor. Aldrin viralizó un video que impactó mucho. Quiere la eutanasia. Quiere que le den la posibilidad de decidir morir e irse, como él dice. No quiero el dolor. Seguimos escuchando la conversación que tuvimos con él ayer.
19: ¿Te gustaría recibirlos? Si quisieran, pueden visitarte y hablar contigo.
20: Sí.
19: Aldrin, en todo este tiempo, tú me has dicho que ha habido ayuda. No es que no ha habido ayuda. Has tenido lindos seres a tu lado.
20: Sí.
19: ¿El mejor de ellos cuál, Aldrin?
20: Mi papá.
19: ¿Y por qué tu papá?
20: Porque él me ha visto más con estos dolores y ha estado más al pendiente mío, día y noche.
19: No tienes duda de que te ama, ¿no? Tu papá.
20: Sí.
19: Él debe ser de los que quiere que no te vayas, Aldrin. O tal vez él sí quedará mejor tu partida, Aldrin.
20: No quiere que me vaya. Pero va a sufrir más viéndome mal, viéndome desgastarme poco a poco Eso le va a doler más.
19: Aldrin, no me has mencionado a tu mamá. ¿Puedo preguntarte por ella o mejor no?
20: Sí, mi mamá también está ahí. Me lo cocina. Hablamos. Vemos series. Ella también ha estado presente.
19: Aldrin, si quieres me respondes, si no, no. Respeto tu situación. Pero si pudieras rescatar la vida, ¿cuán diferente sería tu vida de acá en adelante? ¿Harías todo distinto o volverías a vivir como has vivido, Aldrin?
20: Pues lo haría todo distinto. Aprovecharía mejor las oportunidades, los amigos, y aprovecharía mejor la vida.
19: ¿Qué no has aprovechado, Aldrin? Amigos, personas, no has tenido valor para hacer algunas cosas. ¿Qué ha faltado? ¿Qué reflexionas?
20: Me faltó valor para hacer muchas cosas. Me faltó ser sociable para hacer amigos. Más que todo eso.
19: ¿Y qué te hubiera gustado hacer que no hiciste, Aldrin, y que te faltó valor?
20: Pues, la verdad, pues, entrar a una selección de fútbol o una selección de voleibol.
19: ¡Qué genial! ¿Hubieras querido ser seleccionado de vóley o de fútbol?
20: Sí.
19: ¿Y juegas bien, Aldrin, de fútbol y vóley? ¿Le haces bien?
20: Juego bien el voleibol. El fútbol no tanto.
19: Ya, yeah. Pero ¿y en el boli qué ha pasado? Si eras bueno, ¿no ha habido apoyo para que entres a un club o algo así? Aldrin, ¿hay algo por qué pedir perdón en tu vida, Aldrin? ¿Está pendiente que le pidas perdón a alguien tal vez por algo o no?
20: Ya pedí perdón a todos los que ofendí.
19: ¿Pudiste hacerlo? ¿Hablaste con ellos?
20: Sí.
19: ¿Y a ti te pidieron perdón los que alguna vez te ofendieron o nunca?
20: También. Vinieron a mi casa y sí.
19: Aldrin, tu momento más feliz antes de esto, ¿cuál fue? Antes de enterarte de todo esto, ¿tienes un momento así lindo, feliz en tu vida que está ahí, que te alegra cada que lo recuerdas?
20: Pues tuve un campamento nacional con mi iglesia y pues ese es el momento más feliz. ¿Los recuerdas?
19: De campamento. Y ahora, Aldrin, tú me hablas de una iglesia, eres un joven de fe. ¿Qué estará diciendo Dios de tu momento, no? Porque ¿sabes qué dicen, Aldrin? Muchos. Si Dios es bueno, ¿por qué me ha mandado esto? Entonces quiere decir que Dios no es bueno. Pero a pesar de tu situación, ¿para ti Dios sigue siendo bueno, Aldrin?
20: Sí.
19: Aldrin, no sabes cuánto valoro esta entrevista. Te noto cansado, un poco agotado, pero te noto con ganas también de decir tu verdad. Aldrin, te estaba preguntando de Dios. Muchos dirán, Dios no es bueno cuando me manda enfermedad y cuando me manda dolor. Tú me decías que, a pesar de todo, tú crees que Dios es bueno. ¿Por qué es bueno, Aldrin?
20: Porque a pesar de que estamos en medio de la tormenta, siempre va a mandar un rayito de luz, un rayito de esperanza. Siempre.
19: Y
20: eso.
19: ¿Uno de esos rayitos te ha llegado últimamente o lo sigues esperando?
20: La verdad, conocí a varias personas y pues ese es mi rayito de luz. Conocer a varias personas me alegraron en mi vida, aunque sea los últimos momentos de mi vida, me alegraron.
19: Aldrin, a veces te da ganas de llorar o ya no tienes ni ganas ni de eso siquiera?
20: Sí, tengo ganas de llorar.
19: ¿Por qué? ¿Porque te vas a ir? ¿Porque hubieras querido quedarte acá? ¿O qué te pone sensible, sobre todo?
20: Me da miedo no lograr mi objetivo de que se apruebe esa ley. Y a veces lloro porque pienso que me voy a ir con dolor. Quisiera que se apruebe la ley para que no me vaya con dolor, que pueda irme en paz.
2: Una pausa. Vienen las noticias de la hora y seguiremos escuchando a Aldrin y Chuta, que es un paciente joven, muy joven, pero es paciente con cáncer que desea la eutanasia. Después de las noticias vamos a seguir por un pequeño bloque más que tenemos junto a él.
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21: 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Es la hora 10 en punto.
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26: En entrevista con Herbol, el analista económico Jaime Dunn pidió no usar los dólares del Fondo Monetario Internacional para financiar el mismo Estado Viejo, sino reducir el gasto. Escuchemos sus declaraciones.
27: En realidad lo que tenemos que hacer con esto, y además el Fondo Monetario parece que así lo ha establecido, y el Banco Central lo ha dicho de manera clara, que es para apoyar la balanza de pagos y fortalecer las reservas internacionales. Debemos comprender todos los bolivianos de que el FMI lo único que está haciendo es prestarnos dólares, darnos liquidez. ¿Qué significa eso? Que el Fondo Monetario nos da plata, no nos da prosperidad, no nos da disciplina fiscal. Y ahora Bolivia, así como el Fondo Monetario le ha desembolsado dólares, creo que Bolivia ahora tiene que desembolsar reformas, tiene que desembolsar cambios estructurales profundos para que este préstamo haya valido la pena.
26: En La Paz se reinstaló el juicio por el levantamiento militar del 26 de junio de 2024. Escuchemos las declaraciones del excomandante del ejército, Juan José Zúñiga.
28: Yo como comandante y los otros comandantes simplemente hemos cumplido un orden de ir a la Plaza Mil. Ahí hemos visto que eran otras sus pretensiones, otros sus objetivos políticos. Ellos necesitaban construir una narrativa de golpe de Estado para afrontar las elecciones, para subir su popularidad, para mostrarse ante el pueblo que es un gobierno que no se cose, que afronta un supuesto golpe de Estado. Ese era su objetivo. Y han visto, al día siguiente de lo que se han inventado, han fabricado esa película que pasó el 26J, ya estaban saliendo las detenciones, las persecuciones, los encarcelamientos. Recordaremos los nombres, el doctor Balda, el señor Dum, Armin Luta, el licenciado Coca, Álvarez, etc. Ese era su objetivo.
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26: La noticia internacional llega a través de la agencia EFE.
29: El Papa León XIV ha advertido este miércoles contra la lógica del beneficio a toda costa y la manipulación de la información, alertando de que ambas presiones amenazan con imponer un estilo de vida centrado exclusivamente en el consumo material. Durante la audiencia general celebrada en la Plaza de San Pedro, el pontífice reflexionó sobre la constitución Gaudium et Spes del Concilio Vaticano II. Ante miles de fieles, recordó que la Iglesia está injertada en el mundo y que su misión principal es ayudar a las personas a responder a las preguntas profundas de la vida sobre el origen, el destino, el amor y el dolor. León XIV señaló que la aportación de la Iglesia a la sociedad no es de carácter político, sino que se basa en el testimonio de la fe, la caridad, la justicia y la paz. En ese sentido, afirmó que ningún creyente puede aceptar la opresión de los pobres ni las estructuras que perpetúan la injusticia. Para concluir, el Papa apeló al compromiso de cada bautizado con una fe coherente y un ánimo libre de modas culturales, subrayando que el cristianismo no se hace atractivo diluyendo sus contenidos ni suavizando sus exigencias.
1: La 48 edición del Gran Premio Integración del Oriente rompió fuegos oficiales este martes con una espectacular largada simbólica y la primera prueba super especial nocturna de 4.5 kilómetros en el municipio de Cotoca. La competencia de automovilismo y motociclismo más emblemática del Oriente Boliviano cuenta este año con 47 binomios inscritos que desafiarán un recorrido extremo de más de 1.200 kilómetros a lo largo de 5 exigentes jornadas. Organizado por la Asociación de Automovilismo Deportivo de Santa Cruz, el evento rinde un especial homenaje a la trayectoria del recordado ex dirigente y piloto Miguel Edgar Rosales Cueto. Además, esta versión marca un hito histórico al concretar el retorno de la caravana a comunidades de la Chiquitanía tras 6 años de ausencia en varias de sus rutas. Marcelo de la Cruz, Arpol Deportes.
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4: Caminar es más simple que ir a un lugar, mucho más simple. A veces cuando caminamos pensamos que estamos yendo y llegando a un lugar, pero cada paso, cada momento, nos estamos moviendo nosotros, cada uno, nuestro eje, y vamos para encontrarnos con algo. Cada paso es estar en nosotros, cada paso es estar conmigo y en el encuentro con los demás. ¿Te has dado cuenta de esto? Caminando, nos damos cuenta quiénes somos a cada momento.
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18: 10:06 a.m. Aldrin Ichuta, un joven alteño, 20 años, tiene cáncer de hueso y está en una fase muy dura, probablemente terminal. Los dolores son muy intensos. Él dice, no quiero irme con dolor. Tengo miedo a perder toda la sensibilidad. Tengo miedo a no poder sentir ya un abrazo. No quiero eso, dice. Quiero irme antes. Y pide una ley de la eutanasia que le permitan morir. Qué situación humana más extrema. Él aceptó hablar con nosotros a pesar de su delicado estado de salud en su lecho de enfermo en un hospital. Lo hizo por Zoom y estamos escuchando esa entrevista de las varias cosas tan profundas y aleccionadoras que ha dicho Aldrin.
20: Porque a pesar de que estamos en medio de la tormenta, siempre va a mandar un rayito de luz, un rayito de esperanza. Siempre.
19: Y
20: eso.
19: ¿Uno de esos rayitos te ha llegado últimamente o lo sigues esperando?
20: La verdad, conocí a varias personas y pues ese es mi rayito de luz. Conocer a varias personas me alegraron en mi vida, aunque sea los últimos momentos de mi vida, me alegraron.
19: Aldrin, ¿a veces te da ganas de llorar o ya no tienes ni ganas ni de eso siquiera?
20: Sí, tengo ganas de llorar.
19: ¿Por qué? porque te vas a ir, porque hubieras querido quedarte acá, o qué te pone sensible, sobre todo?
20: Me da miedo no lograr mi objetivo de que se apruebe esa ley. Y a veces lloro porque pienso que me voy a ir con dolor. Quisiera que se apruebe la ley para que no me vaya con dolor, que pueda irme en paz.
19: Otra cosa tan profunda que has dicho, Aldrin. Como quien dice, te deprimes porque... y te da ganas de llorar porque no quisieras irte sin que se apruebe la ley de la eutanasia. O sea, estás, a pesar de cómo estás, Aldrin, te has puesto ese como objetivo, que tu caso sirva para que aprueben la ley.
20: Sí.
19: El presidente, probablemente, el presidente Rodrigo Paz, tú sabes que él es presidente del país, tal vez va a ver esta entrevista y la va a escuchar. Si pudieras tenerlo ahí. O es más, Aldrin, tal vez te gustaría que te visites, Rodrigo Paz, estrecharle la mano. ¿Crees que sería una buena experiencia?
20: Sí, yo creo que sí.
19: Creo que, a ver, Aldrin, te voy a decir algo, pero es un secreto entre los dos nomás. Si quieres, me respondes. ¿Tú votaste por Rodrigo Paz o no has votado por él, Aldrin?
20: La verdad, sí.
19: ¡Oh!
20: Era...
19: ¿Votas?
20: Sí.
19: Ganó en tu mesa, además. ¿Dónde vives, Aldrin?
20: En Sencata, Puente Verde.
19: ¿Pero votaste por él, por Rodrigo?
20: Sí.
19: ¿Pero y por qué, Aldrin? ¿Crees en él? ¿Te inspiró confianza?
20: Sí, me hicieron los dos confianza. La por tus propuestas de Rodrigo de Mimán. Por sus propuestas, y pues ahí.
19: Aldrin, bueno, yo creo que ya vamos a acabar la entrevista, pero qué bueno sería que Rodrigo, que recibió tu voto, venga, te visite, te dé la mano y escuche por qué quieres la ley de la eutanasia. Sería una linda experiencia para ti, ¿no?
20: Sí.
19: Aldrin, antes de despedirnos, me dices que eras bueno para el boli, para el wally, pero que no te animaste. ¿Pero qué pasó? ¿Por qué no seguiste? ¿Por qué no entraste a un club para tal vez desarrollar más tu capacidad? ¿Qué pasó? ¿Medio que no te animaste? Por ahí hubieras sido un gran jugador de boli.
20: Mi enfermedad empezó justo cuando empezaron los clubes de la selección. Y no pude.
19: Aldrin, ha sido lindo conocerte. Y sabes que me inspiras mucho respeto. Yo le tengo miedo también a muchas cosas, pero te escucho y creo que el tema no es tener miedo. El tema es atreverse a hacer las cosas, Aldrin. Y te felicito. A mí me encantaría, Aldrin, que conozcas a Dios, pero allá arriba, que Él te reciba. Hermosa experiencia. ¿Hay alguien con quien te gustaría encontrarte allá, que ya partió, que te da ganas de abrazarlo? De mí, mi mamá, por ejemplo, se fue, Aldrin, mi mamita, la amo mucho. Y mi ilusión de toda la vida es, Aldrin, que un día quisiera irme y abrazarla, volverla a ver y abrazarme con ella. ¿Tú tienes a alguien allá que quisieras volver a ver?
20: Gracias a Dios todavía mis familiares siguen conmigo. Y pues, por el momento no.
19: Pero sí, solo a Dios. A él sí te gustaría estrecharle sí. La mano.
20: Sí.
19: ¿Y qué le dirías si se te presenta, no sé, con barba, sin barba, como yo a veces me pongo a pensar así, digo, ¿cómo será, no? Le estrecho la mano. ¿Y qué es lo primero que le dirías? ¿O le reclamarías algo, Aldrin?
20: Pues le preguntaría varias cosas de dudas, de cosas que pasan en el mundo.
19: La mejor que le preguntarías, ¿cuál es? La que más ganas tienes.
20: Pues La verdad sería, ¿cómo es que la magia existe o algo así?
19: ¿Cómo es que los magos existen? Si es que eso es verdad o nos toman el pelo.
20: La magia.
19: Claro, la magia, los magos, los que hacen magia, ¿no?
20: Sí.
19: Aldrin, para despedirnos, la última vez que has reído, ¿cuándo ha sido? No sé si en esta entrevista o antes has reído así con ganas, pero...
20: La verdad, la última vez fue ahora.
19: Ya.
20: La verdad, siempre he estado rodeado de risa. Gracias a Dios. Pues,
19: qué bueno.
20: También me reí.
19: O al final hay que reírse de la vida, Aldrin. ¿Estás también de acuerdo o no? ¿O es sí. muy atrevido decir eso?
20: Sí, hay que reírse de la vida.
19: Tan corta, ¿no, Aldrin? Vivimos 80 años. Parece largo, pero es corto.
20: Sí.
19: Aldrin, te mando un gran abrazo. Ojalá que el presidente te pueda visitar. Me gustaría. Le has dado tu voto. Sería bueno que escuche. Y que los políticos también puedan escuchar tu pedido. Tú lo has dicho bien claro. No quiero irme sin que se apruebe antes la ley de la eutanasia. No le tienes miedo a la muerte, le tienes miedo al dolor. Aldrin, te mando un gran abrazo. Que sea lo que Dios quiera, pero por sobre todas las cosas, que no sufras, como tú mismo lo has dicho. Mi respeto, querido Aldrin. Y si la vida así lo quiere... Me gusta. Volveremos a charlar. Si te visitan los políticos, te prometo que volvemos a charlar y me cuentes cómo fue. Mi respeto, Adrien, y que sea, estoy seguro, hasta una próxima charla.
20: Hasta una próxima charla.
19: Gracias.
18: De esas entrevistas que a uno lo marcan. Uno puede hacer como periodista muchas entrevistas a grandes políticos, grandes autoridades, ministros, en fin, expertos, especialistas, intelectuales. Pero estas entrevistas son las que humanamente a uno pueden desarmarlo totalmente y dejarte sin preguntas. Dejarte solo con reflexión. Y esta es una de esas entrevistas con Aldrin. Espero que a usted, desde lo humano, le haya generado también reflexión, como me ocurrió a mí. Las personas que desean morir, no porque no quieran la vida o se hayan aburrido, hay que entender eso, no quieren dolor, ya no quieren sufrir, es por eso que quieren irse. Si el dolor no fuera el verdugo que tienen ahí, probablemente seguirían luchando con la enfermedad y no les importaría batallar muchos años. Pero el dolor, en muchos casos, los aterra, los arrincona y los obliga a escapar hacia la muerte. Veremos qué va a ocurrir con el pedido de Aldrin. Él dice que quisiera que se apruebe una ley de la eutanasia y ser yo el primer beneficiado, y por lo menos dejar eso, con mi muerte. Debate duro, delicado. Países como México y otros en Europa, este es un debate ya instalado. La religión está ahí, la sociedad está ahí, pero hay que hablar mucho, como seres humanos, y ponernos de acuerdo, nada más, tan solo eso, empatía. 10:17 a.m, si es que me está escuchando en este momento Aldrin, mi abrazo, cariñoso, y por sobre todas las cosas, de mucho respeto a ese ser humano llamado Aldrin Ichuta.
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1: 10 de la mañana con 20 minutos, el espacio de opinión. Sí, sí, sí, que no puede faltar como todos los miércoles. Y la verdad es que tengo ganas en este espacio, por ejemplo, y en otros que pudiéramos habilitar en la emisora, saber qué piensan ustedes de una posible ley de la eutanasia o para la eutanasia. Es decir, que una persona en una fase terminal de una enfermedad pudiera decidir su suerte, es decir, morir, con asistencia, por supuesto, humana y médica. ¿Usted lo haría? Si llegara a una fase en su vida, es que el tema es que no sea solo terminal, que le digan que sí y que usted no vaya a sentir dolor, pero sí vaya a llevar la enfermedad y que de acá a unos 2 o 3 años se va a ir así tranquilo. No. Hay un factor durísimo que es el dolor y el sufrimiento en ciertas enfermedades. ¿Usted qué haría? Toma la decisión y dice, apaguen la máquina o inyectenme tal cosa y quiero irme. Háganlo. Qué decisión, ¿no? Solo hay que estar en ese cuerpo para intentar responder o juzgar. Si ustedes se animaran, a los que nos puedan llamar y dar alguna opinión sobre esta posibilidad de una ley para la eutanasia, ¿qué dirían? ¿Estarían de acuerdo o definitivamente no? 220-4057 y 220-4067, las dos líneas habilitadas, nuestras líneas fijas habituales, las antiguitas, las analógicas de Herbol, pero también hay otra línea que ya nos enchufa y nos conecta al mundo moderno digital, las redes, el WhatsApp y todo lo demás. Los dos mundos, el analógico y el digital. Y para el mundo digital, 730-98204 es el número de celular que nos vincula por WhatsApp y por Telegram. Hugo Choque les va a decir para complementar sobre la marcha, no solo el WhatsApp y el Telegram. Hugo, también está el Facebook.
2: Así es, ustedes nos pueden seguir en Radio Herbol 100.9 FM, es la página de Facebook, es nuevecita, pero ya tiene muy buena cantidad, digo, porque éramos 100, éramos 200, éramos 300, nos estamos acercando de a poquito hacia las 5.000 personas, y eso está muy bien. Así que Radio Herbol 100.9 FM en el Facebook. En el YouTube, donde usted también puede dar su opinión en el chat, Red Herbol es como nos puede encontrar. En el YouTube, Red Herbol. Y tenemos también, por supuesto, el periódico digital. Ahí usted va a escuchar en audio, en video también, en www.herbol.com.bo. Ahí usted podrá ver la señal en vivo de la Red Herbol, Pedro.
1: Bien, sí, estamos en ambos lados, en el mundo analógico y en el digital. Comiencen a llamar, a participar. Las únicas condiciones, por favor, ténganlo siempre en cuenta y se los pido de manera cordial, queridos y queridas oyentes, el tiempo, el minuto y medio para todos y el respeto mutuo que nos debemos. Yo propuse a manera de idea, ustedes saben que la temática es libre, pueden escoger el aspecto que más les interese para opinar, pero yo, a propósito de la entrevista que tuvimos y los que pudieron escucharla, puedan darnos su criterio si estarían de acuerdo o no con una ley de la eutanasia, que una persona en una fase crítica y terminal de una enfermedad pudiera decidir morir, que le quiten la vida. Comenzamos a recibir los contactos. Hugo, no sé si ya tenemos mensaje de texto, de audio, en el 730-98204, que es el número de celular, y que nos contacta por WhatsApp y Telegram. Ahí pueden mandar un mensaje escrito, un texto con su opinión, grabar un mensaje de audio con su opinión, y acá lo difundimos, o finalmente hacer una llamada directamente por WhatsApp o Telegram, que acá les contestamos. Hugo, tenemos ya algunas participaciones, mensajes o nada.
2: Así es, directamente hemos contestado en la línea fija, Pedro Saúl.
1: A ver, vamos a ver a quién tenemos. Buen día, adelante con su opinión, tiene su minuto y medio.
3: Muchas gracias. Bueno, mi nombre es Juan. Lo que yo sería agradable que se apruebe esa ley. ¿Por qué? Porque yo he pasado la misma situación con mi esposa. Pero esos doctores nunca te dicen la verdad. Nunca. Mi esposa ha sufrido casi 2 años con ese dolor del cáncer. Pero nunca nos han dicho la verdad hasta que cuando ha fallecido les he llamado y nunca me han querido extender el certificado de defunción. Se han ocultado todos los doctores que la han atendido. He gastado miles y miles de dólares. Pero no me quejo del dinero, pero sí me quejo de los doctores que la han operado mal a mi esposa. El doctor Nina, supuestamente doctor, pero que nunca nos ha dicho que va a pasar esto. La han operado del páncreas, pero jamás se ha ocultado después que ha empezado a entorpecer mi esposa. Hemos sufrido como familia, yo y mis 2 hijos. Nunca lo voy a decir el nombre, pero yo quisiera también hablar con usted sobre esa parte. Gracias, hasta luego.
1: Ah, qué testimonio, Juan. Juan, sí es Juan. Qué testimonio, Juan. Cómo es el dolor humano, ¿no? Juan, conmovido hasta las lágrimas, porque dice, sí, mi esposa sufrió y murió con tremendos dolores de cáncer. Yo quisiera que haya una ley de la eutanasia. Qué drama humano, ¿no? Del que probablemente nadie está libre. Eso es lo que yo creo nos hace, tendría que hacernos más humanos. Cuando piensas en esa posibilidad, para poder vincularte mejor con otros. No lo sé. Juan, internamente creo que hemos podido tomar su contacto con todo gusto. Si usted quisiera hablar, en algún momento acá podríamos hacer una mesa de discusión, de debate, de diálogo sobre esta temática. Y por supuesto que los familiares de pacientes que padecieron esto son los llamados a dar un criterio. Juan, mi abrazo profundo, sincero y de mucha solidaridad con usted por la historia que tuvo que atravesar, la que está atravesando hoy Aldrin y Chuta, a quien hemos escuchado. Hugo, ¿más opiniones?
2: Así es, Juan, no me escuchaba, así que si tiene la amabilidad de volvernos a llamar o mandarnos un mensajito al teléfono del WhatsApp, al 730-98-204, para que nosotros podamos conversar con él. Tengo este mensaje en el WhatsApp, dice, señor Pedro Saúl Gemio, Herbol, distinguidos conductores del programa, con relación al estado de excepción que está por finalizar, debo puntualizar, dice, que los dirigentes del transporte, en este caso sindicatos y la ATI, no se pronunciaron para nada en defensa del sector. Al contrario, se arrodillaron ante el gobierno de turno. No se manifiestan ante la ola de corrupción que genera este desgobierno. Y ahora, dice este mensaje, coadyuvan a este mal gobierno para que sea extendido este estado de excepción, amenazando estos pseudos. Solo asesor quedaría el revocatorio, dice este mensaje. Voy con el siguiente que nos llega también a través del WhatsApp, antes de la pausita. Dice, muy profunda esa entrevista con un joven. Mi hija tenía ese problema, sufrió mucho. Dejó una niña de 3 años, ahora tiene 15 años. Pidió a Dios que se la llevara. Ya era profesional, también era actriz. Muy hermosa, dice este mensaje. Gracias a Lourdes Magne, que está en la sintonía de la radio, Pedro.
1: Sí, Hugo. hay tantas familias que pueden contar estas historias. Sé que el debate es duro, es complicado, hay que ser respetuoso con todas las posiciones, los que están a favor, los que están en contra, está la iglesia, en fin, es complicado, pero lo mejor es sentarse alrededor de una mesa. Y más que todo, como seres humanos empáticos, intentar hablar. Dios siempre ilumina esas mesas, se hace presente de una u otra manera y ayuda al diálogo. De eso estoy seguro. Entonces, ¿quiénes están a favor o en contra de una ley de la eutanasia? ¿Cómo hay que encarar este tema? ¿Con mucha madurez? ¿Por dónde habría que comenzar a hablar? En fin, es un tema apasionante. Si ustedes quieren, a partir de la entrevista que hicimos y que acaban de escuchar, pueden opinar sobre eso. Pero no deja de ser libre la opción para que también opten por otra temática. Hugo, más opiniones en texto, en audio, llamada.
2: Momento de la pausa, Pedro Saúl.
1: Vamos a la pausa.
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13: Y es de la mañana con 35 minutos, estamos en nuestro espacio de opinión, sí, en este espacio de opinión, para que ustedes puedan participar. En un día especial por la entrevista que hemos escuchado a este joven con cáncer de hueso terminal, y que está pidiendo una ley de la eutanasia. Él dice, quiero irme como estoy ahora, algo tranquilo, no quiero irme con dolor, dice él, no quiero sufrir. En fin, Hugo, más mensajes, reiteramos las líneas, 220-4057 y 220-4067, las dos líneas fijas habituales de Herbol, un número de celular, 730-98204, que nos contacta vía WhatsApp y Telegram.
14: Muy bien, vamos a leer, Pedro Saúl, unos mensajitos, uno que nos ha llegado en el Facebook, en Radio Herbol 100.9 FM, que dice lo siguiente, Ros Plata, Aldrin, eres un ejemplo de vida. Nos ha escrito ese mensajito, pero hay más sobre este tema. Dice, buenos días, señor Pedro. Me impactó la entrevista. Tengo 68 años. Me identifico con el joven, dice, y lloro desde que comenzó la conversación. Yo también pido lo mismo. Ojalá se apruebe la eutanasia. Pediré a Dios cada día como lo hago siempre. Que tenga piedad de mí y ayúdame, papá Dios. Gracias por escucharnos. La voz del dolor. Soy Alicia, vivo en La Paz. Otro mensajito que dice, buenos días, Radio Herbol. Apoyo totalmente a Aldrin, porque hablar de muerte de muerte digna también es hablar de autonomía, dignidad y del derecho a no prolongar innecesariamente un sufrimiento irreversible. Es decir, que no se trata de promover la muerte, sino de garantizar dignidad, libertad y una alternativa excepcional ante un sufrimiento que ya no puede aliviarse. Gracias a la radio por dar cobertura a estos temas que son tan importantes. Atentamente, Isel Vargas Ceballos nos ha escrito. Tengo la línea fija, Pedro Saúl.
13: Buen día, ¿con quién estamos? Adelante con su opinión, tiene su minuto y medio.
4: Muy buenos días, Dario Herbol. Quisiera que me haga un gran favor. Le hablo aquí de la zona 18 de julio, primer sector, en el que hacen uso y abuso las juntas de vecinos, don Pablo. ¿Por qué? Porque hay un señor Tonconi que nos están convocando a una asamblea en el que dice que, porque nosotros ya hemos elegido hace una semana a nuestra junta de vecinos. ¿Por qué? Porque necesitamos la planimetría, que es urgente hacerlo. Y nos ha perjudicado el señor Quispe y ese señor Tonconi durante 7, 8 años que no han hecho nada, pero se pelean por entrar. Y además hay 15,000 bolivianos que entran de las nuestras canchitas y del baño y hace 20 años que no se rinden cuenta, señor. Entonces, señores vecinos, nos pondremos fuertes porque aquí no pueden alargarse la situación durante 20 años que están agarrando y cobran 15,000 por mes. Y mírense el dinero que hay ahí, pero no nos den cuenta, señor. Muchas gracias, Herbol. Hasta luego.
13: A usted por su participación, amigo oyente. Gracias por su llamada. Menos de un minuto necesitó para decir varias cosas. Parecía que habló largo nuestro amigo, pero fue concreto y dijo una y otra y otra y otra. Menos de un minuto. Hugo, ¿más opiniones?
14: Así es, mi tocayo desde el alto está llamando, Hugo Angulo.
13: Hugo, buen día, bienvenido. Corre su minuto y medio.
15: Gracias, Pedro Saúl, gracias a los amigos que escuchan este programa. No, primero decían, que dinero es el capo de toda Latinoamérica que gana la derecha. Y el domingo ganó, pero ya saben, el señor de derecha. ¿Dónde está pues ese dinero? En la cárcel. Los argumentos de los zurdos es que simplemente cosas que a veces no hay que tomarlos en cuenta, mire, porque ya deberían haber hecho cosas, pero ya es otro tema. El otro tema es que la estrategia del gobierno de agarrar los peones, aquellos que repartían la plata en las marchas, una y otra cosa, me parece interesante. Es estrategia, agarrar a los pequeñitos de que hay poder, porque el grandote está en el chapar a ese. Ya está medio cercado, algún momento le va a dejar todos sus peones para que simplemente se lo lleven a algún lugar. Simplemente eso, agradezco mucho. Gracias, Pedro Saúl. Gracias, señor.
13: A usted, Hugo, por su participación. Bueno, tuvimos un problemita, no lo escuchábamos bien, estaba muy saturado el sonido, que no sé si fue el problema del teléfono celular de Hugo o qué pasó, pero bueno, preferimos, aunque no muy claramente, pero preferimos dejar que continúe la participación de Hugo. Edmundo ya está en línea con nosotros. Edmundo, buen día, bienvenido. Tiene su minuto y medio, lo escuchamos.
16: Gracias, buen día, Pedro. Bueno, me ha llamado la atención la entrevista que usted tuvo con ese joven enfermo de cáncer. Hay una frase, ¿no?, de Vargas Vila que dice, cuando la vida es un martirio, el suicidio es un deber, dice, de manera fría, claro, pero entiendo que hay países que han declarado la eutanasia como un derecho humano, ¿no?, cuando en asunto de enfermos. Tal vez tenga que apelar a esa situación y el gobierno le colabore, le apoye, no sé, pero realmente algo muy triste, muy penoso esa situación. Un asunto. El otro. Me preocupa que el gobierno chileno esté quemando la narcomadera, que dicen 108 toneladas de droga, pero no hay ni una. Simplemente ocultan, lo queman todo. Es una forma, no entiendo. ¿Y dónde están nuestras autoridades? ¿Dónde está la Cancillería? ¿Dónde el canciller que ya debería de estar ahí al frente colocándose? Pero vemos que este gobierno nombra a cada, perdóneme que sea tan cruel y duro en esto, a cada inútil como ministro. Pero ahí está un claro ejemplo, el canciller, el señor Huanca, creo que es. no da ni señales de vida en este asunto. Y realmente anda, parece que la ciudadanía boliviana anda totalmente desamparada, no tenemos un gobierno que haga respetar a Bolivia, todos andamos Bolivia para el mundo y demás cosas, y eso resulta un fiasco.

0: A ver, es muy preocupante lo que está pasando en el país con respecto a la justicia. Simplemente sacar una ley para que seas destituido prácticamente con esa ley, el fiscal general. O sea, prácticamente si eso hacen con una autoridad que tiene legitimidad y legalidad, ¿qué puede pasar con los ciudadanos de a pie? Es muy preocupante esta situación. Y también con gente que simplemente opinan que si está bien o no está bien administrando este gobierno plata del pueblo boliviano, no es su plata. También nos están prácticamente deteniendo como al dirigente en Cochabamba. Realmente es muy preocupante lo que está pasando. Espero que exista por lo menos una declaración del defensor del pueblo. Gracias, Ariel Bol. Muy buenos días.
1: A usted por su participación. Son las 10 de la mañana con 45 minutos. Hugo, yo creo que podemos ir a una pausa, salvo que en puerta tengamos ya alguna opinión. No, vamos a la pausita y luego continuaremos.
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3: 10 de la mañana con 49 minutos, tenemos este bloque más de opiniones, Hugo.
4: Así es, tenemos este mensajito y a la persona que me está guardando, por favor, este instante nada más. Dice, buenos días, Pedro, Hugo. Estoy de acuerdo con la ley de eutanasia, porque nosotros no sufrimos el dolor, sino los afectados por el cáncer en especial. Yo soy católico, pero si ayuda esta ley a que ya no sufra este dolor, que es difícil de soportar y un amigo padeció el mismo y gastó dinero con las inyecciones para quimioterapia, que son caros y en dólares, y por eso apoyo esta ley. Y no deseo que a nadie este dolor, dice, pueda pasar. A su amigo Rodo, el tigre, nos ha escrito Pedro Saúl. ¿Tenemos alguien en línea, Pedro?
3: Buen día, bienvenida a la persona que está en línea. Escuchamos su opinión, tienes un minuto y medio.
5: Muchas gracias, Pedro Saúl. Un gusto de saludarlos y sigan adelante con su programa. Quiero defender a un vecino que llamó de la 16 de julio, primera sección, que evidentemente esto que ha expresado la verdad. Indudablemente que yo voy a complementar. Entra dinero de las canchitas y de los baños que tenemos acá, más de 15.000 bolivianos es, pero de anteriores gestiones, desde Franklin Machaca, Nelson Quispe y La Quita, ahora que está, que se quede siendo dirigente Rubén Tonconi, indudablemente nuestra zona, primera sección 16 de julio, está completamente abandonada por parte de los dirigentes. Lo que aquí entran a sacar dinero y dinero. Yo le digo, con esta noche vamos a tener una reunión que convoca este Rubén Tonconi, pero ya él no tiene, ya ha terminado su gestión en el mes de agosto. Y en el mes de agosto él debía haber convocado a una asamblea para nombrar el comité electoral y demás cosas. Antes de los 3 meses, eso dicen los reglamentos y los estatutos. Lo que sucede es que Nelson Quispe, anterior dirigente, nos ha sacado a 350 bolivianos sobre pretexto de la planimetría. Y dicen que somos como 2.000 vecinos. Imagínense, hasta la actualidad, no tenemos planimetría, no tenemos ningún informe, no sabemos nada de nada. Este Rubén Tonconi entra a, digamos, a camuflar, a apañar todo, digamos, a hacer cómplice de la tremenda sacada de dinero que nos ha hecho Nelson Quispe. Quisiera seguir hablando, pero respeto su minuto.
3: Sí, sí, por favor, hemos completado ya el minuto y medio. Les pedimos siempre que se mantengan en ese margen del minuto y medio, por favor. Gracias, amigo oyente, por habernos hecho llegar esta su opinión, que se suma a otra que también llegó desde la, con el caso de la zona 16 de julio en el Alto.
4: Bien, vamos con esta opinión. Es de Robert. Dice lo siguiente, adelante.
6: Buenos días, Radio Herbol. Creo que anoche ya está aprobado, ¿verdad?, el... ¿cómo se llama? La ley antibloqueo o algo así. Y estaba viendo algunos artículos. Entre las sanciones están leves, graves, quienes portan armas, hacen una emboscada, se les va a dar de 6 a 10 años, me parece, de cárcel. Pero no he escuchado, no he visto al menos, que producto de los bloqueos esto provoque muertes, fallecidos, etcétera, ¿no? Para esos casos extremos debería haber también otro tipo de sanciones, tal vez más drásticas, de 10 a 20 años en caso de muerte. Ya eso debería contemplar quienes están haciendo esta ley antibloqueo. Por favor, yo ruego que lo consideren, porque si no, estos bloqueadores nuevamente se van a reír de la noticia.
3: Gracias por su participación y por la opinión que nos ha hecho llegar. Hugo, más criterios.
4: Así es, mensajitos, y gracias a Roberto. Buen día, El Bol, sobre el tema de medicina en Bolivia. Hacer notar la exagerada cantidad de estudiantes peruanos que inscribe la Universidad Franz Tamayo. Los barrios cercanos están llenas de peruanos y peruanas. Quisiera que esta universidad esté más lleno de bolivianas y bolivianos. Muchas gracias, nos dice Jorge, nos ha enviado este mensaje. Voy a ir con este otro que nos dice lo siguiente. Buen día, amigos del Bol. Un saludo al joven. Le mando un abrazo virtual y pediré en mis oraciones por él. Saludos, amigos. Gracias a Amalia Méndez, que siempre está en sintonía de la radio. Luis, adelante.
7: Señores de la red de Evo FM 100.9 y la mañana en Riazgo, tengan muy buen día. De esa parte, Luis, ¿qué pasó con los masistas de Evo Morales? El gobierno masista de Don Luis Arce Catacora fue propuesto por Evo Morales. El ex fiscal general del Estado boliviano, el narcomasista Don Roger Mariaca, fue sorpresivamente elegido por el parlamento mayoritario del gobierno masista de Don Luis Arce Catacora, con el narcoasesoramiento de la gente política de Evo Morales. Esa es la razón por la que protegían a todos los narcotraficantes y ramas anexas, incluidas las cholitas del Chaparé, las hermanas Terán, las que fueron capturadas por varias oportunidades con cocaína en las manos. ¿Qué decir del zar masista de lucha contra el narcotráfico, el masista don Felipe Cáceres? ¿Qué decir del curaca de Evo Morales, el pastor Mejía? Por lo tanto, ahora el nuevo fiscal general interino debe dar dura lucha a todos los narcotraficantes del socialismo hasta que se pudran en las cárceles. La DEA de inmediato debe capturar a Evo Morales para descabezar los movimientos narcosocialistas. No puede ser que el masista don Roger Mariaca sea el Ali Baba y sus 40 ladrones, guarida que se encuentra. Entre de don Roger Mariaca siempre hay mucho dinero escondido, producto del narcotráfico y las extorsiones, dinero que también ha servido para pagar las movilizaciones y bloqueos masistas por los 50 días. Paso a otra crítica. ¿Qué pasó con los dirigentes masistas del socialismo y seguidores del narcopolítico Evo Morales? La fiscalía debe capturar de inmediato a todos los dirigentes masistas subversivos, incluido Evo Morales, Nelson Virreira, Aquilardo Caricari, Lucio Gómez, Álvaro García Linera, Juan Ramón Quintana y a todos los otros dirigentes narcoterroristas del socialismo.
3: Gracias a nuestro amigo oyente por su participación. Hugo, todavía nos alcanza como para una opinión más.
4: Así es, Pedro, voy a dar lectura a estos mensajitos que dicen lo siguiente. Buenos días, estimados. Sugiero que todo el dinero que se logre incautado se construya hospitales y escuelas. Gracias, saludos. María Eugenia Romero. Gracias, María Eugenia. Otro mensajito que dice lo siguiente, es de David Gustavo. Buen día, El Bol. Oí la entrevista. Lamentable el proceso de salud que enfrenta el joven. Hablaré de manera general. ¿Cuántas veces por huir de algo desagradable luego caímos en algo mucho peor? Como se dice, huir del fuego y caer en las brasas. Y ya en la entrevista se habló de Dios. Les recuerdo que hay dos decisiones. No tienen bíblicamente perdón. Uno, blasfemar al Espíritu Santo. Mateo 2 y 31. Dos, destruir el templo. 1 Corintios 3:17. Les ruego analizar si es buen negocio cambiar un tiempo breve de dolor por una eternidad de dolor. Atentamente, David Gustavo. Gracias, David, por darse el tiempito de escribirnos. Enseguida, más adelante, si hay tiempito, Edwin Castillo también nos ha enviado un audio grabado, Pedro Saúl.
3: Hugo, te quedan más opiniones. ¿Cuántas te quedan?
4: Tengo llamadas, Pedro Saúl, y alrededor de 5 o 6 mensajitos, Pedro.
3: Bueno, procuraremos acomodar los tiempos y en la siguiente hora difundir todas esas opiniones, Hugo.
4: Muy bien. A la persona de nombre Berta, por favor, le acepto la llamada, pero contésteme, que me conteste.
3: Claro, tal vez puedes grabarle la llamadita, no sé, hay varias opciones, Hugo.
4: Bueno, sí, puede grabar, Berta, puede grabar el audio de 1 minuto con 30 segundos, va a estar muy bien, Pedro.
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15: Es la hora 11 en punto.
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16: En Tarija, una avioneta de práctica de vuelo sufrió un accidente y 3 personas resultaron heridas.
18: Gracias. La mañana de hoy en Tarija ha ocurrido un accidente de una aeronave de entrenamiento que despegaba con rumbo a la ciudad de Yacuiba. Indican que esta es una aeronave que pertenece a una escuela de aviación de aeronáutica civil de manera particular. Vamos a escuchar los detalles al respecto.
19: Nos informan que se trata de una aeronave de prácticas de vuelo en el que se encontraban el piloto, el copiloto y un alumno. Pero al iniciar ya el vuelo es que se ha asustado el desperfecto seguramente y han tratado de retornar nuevamente, es ahí donde han tenido el accidente. Ha habido un choque prácticamente con la tierra y pues fruto de ello tenemos esos 3 heridos. Los 3 han sido evacuados inmediatamente a la clínica San Juan.
18: Elizabeth Rendiz Farfán, Herbol Tarija.
16: El gobernador de Cochabamba, Leonardo Loza, expresó susceptibilidad ante una posible arremetida política judicial en su contra, puesto que le alertaron la posibilidad de que le siembren delitos. Escuchemos sus declaraciones.
20: Algunos, aunque son opositores, ministros, viceministros, siempre han sido de la línea contraria. Algunos directores nacionales nos envían mensajitos. Loza, tú también tienes que cuidarte. Piensan que financias, organizas movilizaciones desde la gobernación y están por tu detrás. Cuidado con tu vehículo, con las personas que andas o dónde vas. Cuidado que te estén sembrando una prueba para capturarte. Ya sea plata, ya sea droga, hasta mujeres.
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16: Del portal Infobae, batalla sin tregua por el control del estrecho de Bab en Mandeb. Brutal choque de milicias rivales en la costa de Yemen. Un video publicado por grupos tribales que defienden a las fuerzas gubernamentales en Yemen los mostró atropellando a combatientes opositores con vehículos blindados mientras recapturaban zonas alrededor de vital estrecho de Bab. El Mandeb de manos de los hutíes respaldados por Irán en una nueva y mortífera fase de la guerra que asola el fragmentado país. Los videos permitieron vislumbrar las brutales etapas finales de una batalla campal por el control del territorio cercano al estrecho de los hutíes. Habían capturado el mes pasado. El avance de los hutíes causó conmoción en el mercado petrolero e impulsó al alza de los precios de la gasolina y el diésel en todo el mundo.
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10: Hugo de Lien, la raqueta número uno de Bolivia, volverá a ser una de las principales atracciones del Bolivia Open, torneo Challenger que se disputará del 8 al 18 de octubre en las canchas del Club de Tenis Santa Cruz. El tenista veniano llegará al certamen con la misión de defender la corona que conquistó en abril de este año. El Tigre levantó el trofeo en la anterior edición tras protagonizar una final histórica ante su compatriota Juan Carlos Prado, actualmente considerado la raqueta número dos del país. El duelo entre ambos puso al tenis boliviano en el centro de la escena y alimentó la expectativa de que puedan volver a encontrarse en la definición de este torneo. Reiteramos, del 8 al 18 de octubre se va a realizar el Bolivia Open, el torneo Challenger. Marcelo de la Cruz, Arbol Deportes.
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3: 11 de la mañana con 4 minutos. Hugo, aprovechamos para difundir los mensajes que nos restan.
4: Muy bien, Pedro. Aquí tengo a Edwin Castillo, que nos ha enviado este mensaje en audio. Gracias, Edwin. Escuchamos.
22: Muy buenos días, Herbol. Edwin Castillo Ramírez, del Alto. Me parece positivo que haya salido una ley antibloqueos que sancione de una vez a estos dirigentes, y en particular a los dirigentes de comerciantes o vecinales, zonales de las zonas de Ventilla, Sencata, Puente Vela, que han obligado, ¿no?, a la gente a bloquear con la condición de que le iban a poner multas, sanciones, o incluso iban a pagarles, ¿no? Porque nadie puede estar pues ahí sin más de 50 días en la lluvia, en el sol, sentado, ¿no?, sin recibir nada a cambio. Más en particular quisiera que se le investigue al dirigente donde yo vivo, dirigente gremial de la zona de Ventilla, y de una vez, ¿no?, destapar la olla de grillos de la corrupción, así como se ha pasado con los fiscales, ¿no? Que todos estos tienen una trayectoria con el socialismo, ¿no?, con el Partido Azul. Y qué raro, ¿no?, que en Bolivia ya no se escuche secuestros, sicariatos. Por lo menos en algo se ha calmado esa situación. Es de extrañar también, o es también de pensar un poco, ¿no?, que se ha dado en el clavo, en el clan del narcotráfico. Muchas gracias, Herbol.
4: Gracias, Edwin Castillo. Voy con este otro audio. Es nuestro amigo Ranulfo Uría desde Sucre o Villazón. Perdón, desde Villazón, sí. O estás en Sucre, querido Ranulfo.
23: Días a la mañana en directo, que conduce el licenciado Pedro Saúl Gemio y al doctor Choco. Pues yo también estuviese de acuerdo que salga esa ley. ¿Sabes? Ya, y sabemos que el dolor lo llevamos casi todos los que estamos con una enfermedad de base. Yo sufro, son 41 años que estoy sufriendo con esto. Por eso en Sucre estoy bien. Aquí en Villazón un poquito más. Gracias, don Ranulfo.
4: Gracias, Ranulfo. También su testimonio. Cuídese, por favor. 11 con 8 minutos, voy a ir con Efraín. Es un gusto, Efraín.
0: Pedro, Saúl, Hugo, muy buenos días. Efraín Loaiza.
4: Gusto, gusto, Efraín.
0: Residente de la ciudad del Alto, trabajando en la hollada paseña, porque en el Alto no se puede trabajar. Mucho desorden, la gente conduce como bestias y la verdad es también tiene que llamar a una reflexión. Aparte, este alcalde no está haciendo nada. La situación en el país está muy mal, tema ecológico, nadie se está ocupando de ello, siguen contaminando los ríos de los Yungas, se han entrado a cero marca la anterior semana, área privada, área protegida, con el pretexto de explotar wolfram y eso que supuestamente no contamina. Y dicen que tienen documentos estos señores que han avasallado esta propiedad privada y no muestran a la opinión pública la documentación que dicen tener. Entonces son gente ilegal. El gobierno, la JAM, bien, gracias. Tema eutanasia, querido Pedro Saúl, apoyo. En casos extremos, apoyo. Totalmente. Y ojalá se pueda dar esta ley, porque la verdad es de que tenemos familias también que están sufriendo por el mismo tema de la edad y demás. Ojalá, ojalá las autoridades puedan tomar en cuenta este tema. Y bueno, finalmente también mencionar sobre el tema de la justicia que está prostituida. Con razón pues no lo agarran hasta ahora Evo Morales, ¿no? El fiscal Mariaca había metido en esto y toda la pandilla de delincuentes. Y esto es lo que ha dejado el masismo. Ahí está masista su gobierno, su proceso de cambio de mejor a peor. Viva Bolivia libre. Viva la libertad de expresión. Gracias por escucharme.
4: Gracias, Efraín. Gracias por estar en la sintonía de la radio, conduciendo seguramente en el coche con la radio 100.9. Gracias. Un abrazo, que le vaya muy bien. Buenos días y gracias por el espacio. Quiero felicitar al presidente por poner al descubierto cómo trabaja esta fiscalía negligente. Ahora resulta irónico que indiquen que Mariaca podrá comprobar la existencia legal de ese dinero. Que pague por su avaricia y por el daño causado a la sociedad. Por otro lado, considero que la eutanasia debería estar contemplada en nuestras leyes. Si se va a debatir este tema, se debe hacer con oídos sordos a los grupos religiosos y evangelistas que se opondrán a este tipo de iniciativas. Atentamente, el señor Lescano nos ha escrito. Pedro, son las 11:11. Tengo, permíteme, acá tengo, me parece, el último mensajito. Buen día, Herbol, a Saúl y a todos los de la radio quienes escuchan. Dice, mi opinión con respecto a las aprehensiones, muy bien, pero pueden meter a la cárcel a todos los delincuentes, narcotraficantes, etcétera. La verdad, aquí no es la cárcel lo correcto, es que devuelvan el dinero robado con encarcelar, dice, no pasará nada. Y el dinero, nada de nada. Gracias, amigos de Herbol. Agradecemos también nosotros a Néstor. Gracias por estar en la sintonía de la radio. Voy una repasadita, Pedro Saúl, antes de devolverte el micrófono. A ver, no tengo nada por aquí, nada por allá. En el YouTube, nadie. Solo están escuchando. Bueno, gracias. Y también a Ross Plata en el Facebook. Y obviamente a la gente que también se contacta en el TikTok, dice, solicitaban pititas, no se rinden, vuelve Estados Unidos a pisotear, saquear, que ahí dice su gobierno de derecha. Es la única opinión que tengo en el TikTok. Después alguien pregunta, dice, hola Gustosa, ¿qué haces ahí? Dice, no hay buen audio, dice Zanulfo, también nos ve por el TikTok. Doctor Cho dice, aquí en Villazón, renegando con internet, tenga Wi-Fi y compré megas. Igual se corta la transmisión. Gracias, Zanulfo, por hacer posible a la gente que se comunica a través de nuestras redes sociales, Pedro Saúl. No tengo más mensajitos. Gracias a la gente por participar.
3: Bueno, Hugo, procuramos siempre no dejar sin difundirse ninguno de los mensajes que nos envían, porque nosotros valoramos mucho que se tomen el tiempo para escucharnos, para participar, para escribir, para grabar y para llamar. Entonces, siempre hacemos nuestro máximo esfuerzo para que todos los mensajes, audio, texto, sean difundidos. No queda ninguno más, Hugo.
4: Ninguno, Pedro, ninguno. Gracias a la gente por haber permanecido y darse ese tiempito para nosotros.
3: Ojalá el señor Juan pudiera volvernos a llamar. No sé si se contactó contigo, el primer amigo oyente que nos llamó, Juan, que muy emocionado él, consternado, contó el caso de su esposa que murió con cáncer y con tremendos dolores del cáncer. Y por eso él decía, yo estoy de acuerdo con una ley sobre la eutanasia. Lamentaba el rol de algunos médicos, no de todos, de algunos. Pero él decía, sí, yo viví una experiencia. Esto en referencia a la entrevista que les ofrecimos hoy con este muchacho, Aldrin Ichuta, que tiene cáncer de hueso, que se llama el sarcoma, y está ya en una fase muy dura. Ustedes escucharon esta entrevista muy humana, muy profunda. Aldrin dice, quiero irme, ya me quedé suficiente, ya lo luché lo necesario, dice, no quiero más dolor. Y él pide que se apruebe una ley de eutanasia en el país. Dice, me iría muy feliz si es que logro, si es que mi caso permite una ley de la eutanasia, y tal vez yo puedo ser el primer beneficiado con esa ley. Cuando le dijimos, ¿y por qué quieres irte? ¿No crees que podrías quedarte un poco más? Adrián nos respondió, ya me quedé. Ya me quedé. Ya hice todo lo necesario, ya luché. Es suficiente. Bueno, a veces es muy fácil opinar, ¿no? Desde ciertos criterios que, por supuesto, son respetables. Pero hay que estar en el zapato de otro ser humano para poder entender mejor su realidad y su dolor. Y yo estoy seguro que Dios entiende esos dolores y dará sabiduría para tomar la mejor decisión. 11 de la mañana con 15 minutos. ¿Tenemos algo más, Hugo, antes de la pausa?
4: Así es. Tengo este mensajito de Villalpando, dice, excelente entrevista acerca de la eutanasia. Muchas gracias, dice, por concientizar sobre el tema. Gracias, le agradecemos de sobremanera. Y Germán nos ha enviado estos mensajitos, es muy cortito. Adelante, por favor.
1: Don Pedro, salud, buenos días. Que lamentablemente no me dieron curso a la nota que envié. No sé por qué motivos. Por favor, les ruego de considerar. Lo hice con tanta educación, solamente un poco extenso, pero está dentro del minuto y medio. Gracias.
4: Así es, tengo.
1: Germán Girón, La Zuñagua.
4: Es Germán desde. A quien se hace llamar, si no me equivoco, es Punisher.
3: Claro, Germán dice, mandé mi notita, está un poco larguita, dice, pero está dentro del minuto y medio. ¿La leíste, Hugo, o tal vez leíste solo un párrafo o dos párrafos?
4: Sí, pero si está contemplado en ese minuto y medio, bueno, podemos hacerlo después de la pausita porque me ingresó otro mensaje más, Pedro.
3: Bueno, a ver si internamente Germán te puede aclarar cuál es su nota. Con todo gusto, si está.
4: Lo tengo acá.
3: Ah, no, si está en el margen de tiempo, la difundimos. Con todo gusto, Germán, no hay ningún problema. Pero por lo pronto, ahora sí, yo creo que pausa.
4: La pausa.
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0: 11 de la mañana con 20 minutos. Esto que están escuchando ustedes, yo diría que ya son joyas de colección del repertorio boliviano. Es una carta de presentación. Yo siempre me pongo a pensar y digo, y si hubiera un concurso internacional de música profunda nuestra y cada país lleva su bandera, esto habría que llevarlo como estandarte, ¿no? Es decir, estos somos Bolivia. Acá está. Esta es nuestra interpretación, esta es la calidad de nuestros artistas, nuestras orquestas, y por supuesto con repertorio no solo de la parte occidental, sino también la parte oriental, el Chaco y todo lo demás. Y en eso, ¿quién puede dudar que música de maestros ya es toda una institución en Bolivia? Conozco a personas que son, diría yo, ya fanáticas de música de maestros, convencidas. Porque es calidad interpretativa, músicos profesionales en toda la extensión de la palabra. Y ser músico profesional ya es mucho decir. Tal vez hoy en día muchas personas no lo entienden, pero ser músico profesional es dedicarle años o tu vida a esto y hacerlo con mucha talla, con mucha calidad. Y cuando hay esto, se juntan personas que tienen esa talla y surge música de maestros. El resultado casi es obvio y cantado, ¿no? Rolando Encinas también internamente me comentaba, más de medio siglo ya, diríamos que al servicio del país, de la cultura boliviana. Yo le decía a Rolando, si no hubiera personas que se dedicaran a esto, alma y vida, ¿cómo reproduces la cultura? Eso hace que no muera la cultura y que lo transmitas incluso a una siguiente generación, pero perviva en tu país, en tu sociedad. Rolando Encinas está acá con nosotros, música de maestros, aniversario, 40 años, música de maestros y sigue. Y está vigente y puede llenar teatros, escenarios, convocar a la gente. En fin, Rolando, qué gusto tenerte. Siempre es un placer recibirte en esta radio.
1: Muchas gracias, Pedro, por todo lo que has vertido. Feliz de poder compartir contigo un momento, por lo menos, para dar a conocer la actividad que realiza la orquesta nuestra.
0: Esto es tu vida, Rolando.
1: Es más que mi vida. Ha sido una utopía en su inicio, ha sido un sueño, pero se ha hecho realidad gracias a toda esa gente que ha participado en años, que posiblemente lleguen a 100 personas en su momento, porque como toda institución entra y sale la gente, ¿no? Gente del exterior también, americanos, europeos, japoneses y bolivianos. Pero hoy en día es una institución que ya tiene un potencial humano joven, que sigue aportando, por decirte, hasta me atrevería a decir que es intergeneracional, porque hay una niña de 10 años que ya toca 2 años con nosotros.
0: 10 años tiene ella.
1: Ella. Y es Rafaela. Y también tenemos a Waldito Trujillo, que si no me equivoco tiene 83 años. ¿Te imaginas ese margen? Donde están aymaras, quechuas, caras y no caras, todos bienvenidos si tienen la voluntad de hacer buena música.
0: Rolo, ¿por qué esta ha sido tu utopía? Muchos dirán, claro, porque no están en tu pellejo. Wow, pero dedicarse a la música. Es que tú debes tener una pasión que vive en vos desde chango.
1: Mira, antes que yo nazca, yo creo que ya en el vientre de mi madre, ya he escuchado la música de las serenatas que daba mi padre. Ah. Él era un serenatero, guitarrista tremendo. Y luego mi madre, de los primeros autores que me comentó, cuando yo apenas tendría unos 5 años, fue de Simeón Roncal y de este compositor, y que en los años 40 formó incluso un ballet, el Ballet Bolivia, que ella fue integrante de esta institución, José María Velasco Maidana, que aportó bastante en la música y en la escenografía. Entonces yo ya he vivido todo eso. De niño no me gustaba jugar con mis primos ni nada, me hacía echar llave y yo rasgaba una guitarra que estaba colgada en una tela y cantaba música ranchera, estaba de moda, pero no me gustaba jugar. Yo estaba dedicado a la, ya desde niño, a la música. Es más, así brevecito, a los 2 años me hice soltar en la calle de las manos de la abuela por correr a una banda que estaba tocando. Me perdí entre el gentío, que era un desfile donde el abuelo estaba desfilando. Es que el abuelo me llevaba a las retretas en brazos. Me llevaba a las retretas de la Plaza Murillo y del Prado, donde, ahí a la altura de las gradas, todos los domingos. Entonces yo he vivido música desde temprana edad. Desde niño seguía a los grupos autóctonos que iban a Radio San Gabriel, pasaban por la calle y por nuestra casa, del Mercado Rodríguez, bajaban en camión, iban tocando moseños, chojelas, tarjas, etcétera, hacia la radio San Gabriel, ahí en Cristo Rey, y a las 12 volvían o 12:30. Entonces, todas esas cosas están en esta vida que he pasado y con todas esas historias que te cuento.
0: Eso vive en vos, Rolo. O sea,
1: es una pasión. Además, la danza, yo soy bailarín del ballet desde antes del 70, estaba en el ballet oficial de Infante. Después hemos sido, bueno, doña Chela Urquidi formó, yo fui de su primera, digamos, estructura. Fui del bailarín del ballet nacional con Manuel Acosta durante unos 10 años, en los 80, hasta el 90. De Conadanza, he hecho danza y música toda una vida. Paralelamente, bueno, ahora ya estoy entrado en años, pero sigo con la música.
0: Yo te vi bailar cueca.
1: Ah, bueno, siempre, ¿no?
0: Tu estilo. O sea, se nota que eres un hombre de ballet.
1: Lógico, yo, además de que así danza clásica, lógico, con doña Nelva Zárate, etcétera, y con varias, o sea, me pasaba clases yo de esa, digamos, de esa preparación académica. Bueno, me he realizado como bailarín también. Mucha gente dice, verte bailar en ese entonces era algo espectacular.
0: Me imagino.
1: No, entonces, pero bueno, la música es la que ya ha llegado un momento de tener que escoger. Y bueno, hasta ahora, bueno, continúo siendo pianista, toco otros instrumentos, por la necesidad también, pero ahora y escribo para mi gente, me dedico a orquestar. Hace 2 meses hemos estado con la sinfónica, he tenido que hacer todo ese trabajo. Entonces es mi pasión desde la mañana hasta la noche, estar con la música, toda esta vida que ya son casi 60 años dedicados a la música.
0: Porque yo no sabía de tus antecedentes de ballet y de gran bailarín de ballet, porque los ballets que me has mencionado no son cualquier cosa.
1: No, pues
0: yo no sabía. Hasta que un día, me parece que en el YouTube, explorando cosas y música, vi un video tuyo en el que bailas cueca. Te miré y dije,
1: ¿Es el
0: señor... No baila cualquier cosa. Se nota que él... ¿Qué será? Dije, ¿habrás pasado clases? ¿Habrá sido un maestro de baile? Ya comencé a preguntarme.
1: Hasta en eso he sido inquieto. Yo iba con los payas en los años 75 que integré. Íbamos continuamente hacia el Chaco, por ejemplo, y me gustaba, como ya hacía danza, me gustaba ir detrás de la gente que bailaba. Aprendí pasos en el campo, donde nos llevaban. Mi vida era siempre de investigar, de aprender a bailar, a tocar sus instrumentos. Bueno, ese es el reflejo de todo lo que hoy en día es música de maestros y lo que pretende regalar al público en este aniversario, este fin de semana.
0: Uno se pregunta por qué tal persona es líder de tal cosa, pero buen líder, no cualquier líder. ¿Por qué tal persona lidera esto, es presidente de esto, es director de esto? ¿Por qué Rolando Encinas es director de música de maestros, líder? Lo acaba de decir. Ha contado que desde el vientre de su madre, él ha bebido esto. Música, danza, en los mejores ballets del país. Está considerado como uno de los mejores vientistas de Bolivia. Bueno, solo así te puedes hacer líder, ¿no? De algo, dirigir y que te sigan. Música de maestros, 40 años. Muchos de ellos al mando, muchos de ellos de Rolando Encinas Calderón, están de aniversario. Por supuesto que van a tocar, van a tener presentaciones y al volver de la pausa vamos a hablar de eso. Música de maestros, siempre para pararse y aplaudir.

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0: 11 de la mañana con 35 minutos, este último bloque junto a Rolando Encinas, el director de música de Maestros, 40 años. Rolo, antes de entrar a las presentaciones, tú ya lo decías, no son 40 años que han pasado así nomás. Si hubiera que hacer una lista de quienes han salido o han pasado por música de Maestros y luego se han consagrado como grandes artistas nacionales, la lista es larga, Rolo.
1: Verdad, hay mucha gente que ha entrado a aprender a tocar incluso y a aprender a leer música. Algo que muchos de los grupos actuales y que están, digamos, en boga, todavía no han descubierto lo que es la lectura, la armonía, los estudios que se hacen. Y en música de Maestros han aprendido todos en los años la lectura, porque es obligado en realidad. Hay un músico nada más, Sandro Duchin, que no cede, ya está en los 60 años, pero no cede, ya está 30 años con nosotros. Y dice, soy el único que me he librado de esto y tengo una memoria, bueno, ¿no? En todo caso, yo creo que es un elemento que ha formado, la institución ha formado mucha gente y también ha recibido ese, por decir, esa experiencia. En un momento estuvo el concertino de la Orquesta Sinfónica de Cuba. Se me acercó que había venido a la Sinfónica Nacional invitado, y era el concertino de nuestra Orquesta Sinfónica. Se me acercó y me dijo, Rolando, ¿usted es el director? Sí, sí, quisiera tocar con ustedes. Realmente su trabajo me gusta. Bueno, sin desmerecer lo que estaba haciendo, pero me gusta y quisiera tocar. Óscar Carreras. Estuvo con nosotros, grabó un disco y lastimosamente la vida es así, se fue, se despidió conmigo, me dijo yo vuelvo los primeros días de enero y nunca más volvió porque se puso mal del corazón y falleció. Pero yo te digo, ha habido gente que nos ha inyectado su calidad musical, esa versatilidad y esa parte humana que es tan importante en la música.
0: Solo, me imagino que entrar a música de Maestros no es así nomás. Y está bien, yo estoy de acuerdo. O sea, con el que dice, ah, no, pero es que mucho te exigen, mucho te piden. ¿Qué querías? O sea, ¿qué querías que te entres? Me imagino que el que quisiera algún día, porque yo sé que hay jóvenes músicos talentosos que tienen como sueño algún día tal vez tocar en música de Maestros, pero me imagino que las reglas y las condiciones también son claras, Rolo.
1: Mira, me llaman del interior, de Cochabamba, Oruro. Alguna vez han venido, de Cochabamba como de Oruro. Incluso desde Sucre está llegando, ha llegado ayer uno de un amigo que ya es parte de la orquesta y que se viene. Desde Estados Unidos se viene Michelle a veces para los conciertos. Hay gente que quiere ser parte, pero la verdad, bueno, el requisito fundamental es saber la lectura. Y también tener, pues, esa, como te digo, principios, tener ética, que tanto hablamos, ser buena persona y llevarse bien con las secciones que le toca. Ahora, hay mucha gente que quisiera, pero tampoco yo puedo recibir porque ya no habría dónde poder tocar, ¿no? Es mucha gente en el escenario. Ahora mismo somos 32 personas. Entonces se me complica, tengo que hacer tres filas. El teatro municipal, que es una joya, pero es una cajita de fósforos para esta época. En 1845, cuando se ha inaugurado, qué sé yo, era otra historia. Ahora no, ¿no?
0: Solo tú dirías que como líder de música de Maestros, ¿has logrado un objetivo?

0: que para un líder, incluso político o del ámbito que fuera, es a veces es bien difícil, y con un líder muere un proyecto. ¿Tú crees que estás dejando la semilla para que Música de Maestros pueda tener 20, 30 años más cuando tú ya decidas retirarte? ¿Ese escenario cómo lo ves?
1: Esa parte es la más difícil, porque han aprendido a tocar, qué sé yo, y también cosas que yo siempre les transmito, mis experiencias y mis principios. Pero la línea musical, cualquier momento puede ceder, sí, porque la parte económica te jala y de repente vas a ver de repente que Música de Maestro está interpretando un Salai. Por decir. No,
0: a eso te refieres con la línea musical. Lo, o sea, como nosotros los medios, la línea editorial, ustedes tienen la línea musical. Musical,
1: así es. Nosotros no vamos a tocar Tinkus, no vamos a tocar Salais, ni no sé. Entonces, tenemos bien claro desde el inicio del proyecto el tipo de música, el rescate y el valor que hemos dado a los autores y compositores, a los mejores, entre el gusto nuestro también, ¿no?
0: Solo, ¿cómo definirías la línea musical de Música de Maestros para que te entiendan?
1: Bueno, ¿qué te puedo decir? Es un concepto nada más que alguna vez lo digo y también nos lo han dicho. Es el concepto de hacer una buena música, ¿no?
0: Casi más de salón, de concierto.
1: De concierto, ¿no? Lógico, ¿no? También nosotros amenizamos el carnaval, que es otro momento importante donde...
0: Otra faceta
1: y terminamos el año haciendo villancicos. Entonces, tenemos música alegre, pero las letras ante todo, los mensajes, bueno. Siempre tenemos cuidado en poder proponer algo que sea, si bien histórico, de amor, lo que fuere, tiene que ser algo que te llegue y te alimente el espíritu, ¿no? No es así nomás algo efímero que hasta ofensivo de repente.
0: No
1: trivial, ¿no? Entonces no estamos en eso, ¿no? Siempre hemos cuidado, esa es la línea, por decirte, ¿no?
0: Has aterrizado en el punto preciso, Rolo, y alguna vez acá en una entrevista que tuvimos, me encantaría volver a hablar de eso contigo en otra ocasión, pero has aterrizado en el punto exacto, las letras. Los contenidos de las canciones, no pueden ser cualquier cosa. Solo antes que nos falte el tiempo, las presentaciones, lo que muchos estarán esperando, cuántos días, en qué horarios, dónde.
1: Comenzamos este sábado en función de tanda y el domingo matiné tanda para alguna gente que quiera venir temprano a vernos. Hemos invitado en esta ocasión a cuatro instituciones. La Compañía Nacional de Danzas, con la que trabajamos ya estos 30, últimos 30 años, en la dirección de Yolanda Mazuelos. Tenemos a DAF Bolivia, dirigido por el maestro Roberto Sardón, Bafobol, dirigido por Leonardo Acosta, y Charito Carazas, que es una compañera también del Ballet Nacional de los años 80, que tiene su compañía con ese nombre. Entonces ellos van a pintar para mí esas coreografías, esas cuecas de Balda, Roncal, que han escogido. Así que van a ser tres noches o tres presentaciones que vale la pena ver, porque no están yendo a competir, están yendo a mostrarnos la coreografía con la música, que es un complemento importante.
0: Y la cueca va a ser un poco la reina de esta aniversario.
1: Así es, lógico. También este mes se celebra, ¿no?, el Día de la Cueca, que se ha institucionalizado. Y bueno, es parte de este evento también.
0: Solo te deseo la mayor felicitación, con mucha sinceridad.
1: Gracias,
0: con mucho afecto, que sigan los éxitos, que tu huella la puedan seguir otros jóvenes y talentosos artistas, que sea todo un éxito las presentaciones, querido Solo, y que sigas haciendo cultura, arte, música para el país.
1: Muchas gracias, Pedro. Estás invitado, y todas las personas que nos han escuchado están invitadas a celebrar este aniversario.
0: Si quieres reiterar una vez más los días y los horarios, Rolo.
1: Este sábado 10 y domingo 11 tenemos la función de tanda el día sábado y domingo matín de tanda.
0: Teatro Municipal.
1: Música de Maestros.
0: Dicen que no cualquiera siempre toca en el Teatro Municipal, y es cierto, yo creo. Qué enigmático, qué imponente es ese escenario. Y siempre se abre para música de

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7: Once de la mañana con 46 minutos, un airecito musical, pero claro que sí, yo creo que alcanza, Hugo.
8: Debo mensajes, Pedro. ¿Cómo? Debo mensajes.
7: O sea, en pocas palabras me has dicho qué música ni qué nada.
8: Así es.
7: Pero no que habíamos acabado, ¿han llegado más?
8: Sí, el amigo oyente Germán te decía, escribí algo un poco largo, ya es. Y bueno, ahí se ha sumado otros mensajes más.
7: Si es eso, vale la pena entonces sacrificar a la música.
8: Bueno, esperemos que sea rápido, a ver.
7: Porque no es solo de Germán, ¿tienes algunos más?
8: Sí, algunos más. Trato de picar como
7: se bueno, decía bueno, antes. Bueno, ok.
8: Voy a picar. A ver, ¿qué dice? Señor Pedro Saúl Gemio, Herbol. Distinguidos conductores, dice, la Inquisición en el medioevo, iniciada en Francia y perfectamente asimilada y mejorada por España, ponía al ser humano ya condenado sin permitírsele su defensa, solamente basado en presunción. Estas prácticas parecen ser redituadas por este gobierno de Rodrigo Paz, lamentablemente sumiso a Estados Unidos, que debemos relacionarnos con otros estados, muy cierto, pero no alinearnos a sus intereses geopolíticos, que de moral no son ejemplo ni democráticos ni sociales. Puntualmente, la defenestración del fiscal Mariaca debe ponernos en susceptibilidad sobre nuestra seguridad jurídica. Este gobierno, sustentado por personas habidas por saquear los recursos del Estado, no se detendrán sus métodos torpes y groseros. Aquí, dice, viene la analogía de la Inquisición, buscarán los medios para callar a quienes nos interpongamos. Mariaca, el ex fiscal, muy cierto que tenía contacto con personas delictivas dedicados a actos irregulares, narcos, etcétera, pero no menos cierto es que estaba investigando a el entorno familiar de Paz, lingotes de oro, etcétera, etcétera. Y sobre todo, lo que a mi sector interesa, el diezmo que el sector del transporte debe pagar con el precio de la gasolina diésel en beneficio de nuestra primera dama. Investigaciones que sean invalidadas o sobreseídos sus actores por el

Nuevo fiscal. Nuestro dirigente, ATL y sindicatos, todos bien, gracias, convertidos en mercenarios, en mercaderes del transporte a costa de sus bases, que seguiremos subvencionando los gastos vilipendiosos de los gobernantes. Germán Gironda nos ha enviado este mensaje y que dice el siguiente: buenos días, aquí se apruebe la ley de la eutanasia, ya que las grandes farmacéuticas y los médicos son los más beneficiados que interrumpen la aprobación de estas leyes. Gracias, Pedro, tengan un día bendecido. La señora Ángela nos ha escrito otro mensajito: buenos días a todos de Herbol. Es lamentable lo que sucede con nuestra justicia. Mi proceso por beneficios sociales, ya 8 años gané la sentencia en el juzgado noveno laboral y la juez no se anima a dictar la aprehensión contra el dueño. La balanza de la justicia es ciega, pero pese al lado del que pone la plata para postergar los casos o beneficiar, en este mi caso, a los empresarios. Atentamente, Juan del Tolima. ¿Qué hacer?, se pregunta Juan. Un abrazo, Juan. Este otro mensajito: buenos días, Herbol, y al programa La Mañana. Quiero referirme al anuncio de las protestas y marchas y los supuestos bloqueos de los narcos cocaleros del Chapare. Responderles a los revistas del Chapare que el Departamento de La Paz y las 20 provincias no están de acuerdo con ninguno de esos anuncios. La Paz necesita trabajar y trabajar y enfrentar esta crisis que está azotando a todo el mundo. Hermanos, que viva Bolivia. Atentamente, Aurelio, del municipio de Puerto Acosta. Gracias, Herbol. Mensaje: buen día. El tema: recuerdos de música de maestros. Deseales éxitos al grupo de música de maestros. Sigan adelante. Toda mi admiración. Atentamente, María Mercedes. Saludos a mi esposo Demetrio Aquise. Con todo mi amor, dice el mensajito. Bueno, ya que es la única persona que hizo ingresar la canción o el título de esa canción, lo ponemos en búsqueda y encontramos esta siguiente canción, Pedro, que pertenece a Música de Maestros. A ver cómo es que suena. A ver, escuchemos.

0: de la música de Maestros Pedro, sugerido por Mercedes, que ha dedicado a su esposo Demetrio Aquise, dice: con todo mi amor.
1: Qué linda dedicatoria, ¿no?
0: Linda, muy bonita.
1: Yo alguna vez quisiera dedicar así a mi esposita, ya en los años.
0: Pero ya nomás, pues.
1: Una canción. No esperes los años.
0: ¿Para qué esperar?
1: No, ¿para qué esperar? No, pero qué lindo debe ser a esa edad, ¿no? Conservar eso.
0: Yo creo que sí.
1: Ese detalle, ese cariño. Y no que estés ahí que ni apenas puedes ver a tu mujer. Por eso dicen, ese beso parece beso de casado.
0: Sí, exacto. O dicen beso de esposa.
1: Pues no, que yo no.
0: Ya no es el famoso. ¿Cómo se llama?
1: No, ya no. Bueno, a mí en lo particular me gusta y me ilusiona que pudiera conservarse así, ¿no?
0: Sí, la idea es esa, ¿no? Pero eso dura un par de años. Las estadísticas que he podido yo revisar y algunas experiencias, 2 años.
1: Los datos fríos.
0: 2 años.
1: Así lo demuestra.
0: Así lo demuestra.
1: Entonces, ¿para qué?
0: No, ¿para
1: qué matrimonio?
0: Para que coman juntos.
1: Tanta pompa.
0: Pero es para que duerman juntos, se satisfagan físicamente.
1: Pero dices 2 años.
0: Pero es 2 años, es decir, realmente que
1: sí. ¿Y después ya qué son? Pues cuates.
0: Necesidad no.
1: Momentáneo. Y después cada quien a lo suyo.
0: Sí, es que aparte tienes que, bueno, esto no sé si le va a gustar a la audiencia, ¿no? Pero es la realidad. Tienes que acostumbrarte vos a sus olores y ella a tus olores. A tus hábitos, buenos o malos. O sea, mejor quédate solito.
1: Bueno, no, ahí, el doctor Chiquichoc abre un debate que también es muy interesante y que valdría la pena en algún momento hacerlo. De seguro hay muchas parejas que en este momento nos están escuchando. No sé si juntos o separados. Esa, Hugo, tienes toda la razón, hermano, doctor Cho, mi héroe, la verdad. Alguien tenía que entenderme. No, probablemente sí. Por separado nos están escuchando algunas parejas, es decir, uno en su actividad y el otro en otro lado, y dirán, verdad, oye, así es, qué macana. Habrá otros que dirán, no, yo ya llevo 5 años y estoy feliz. No sé, pero ese es un debate muy interesante que al final Hugo termina en lo que es la familia.
0: Sí.
1: O sea, en ese núcleo tan delicado y vital de la sociedad, que es la fábrica de buenas o malas personas, no lo sé, pero es un gran tema.
0: Ojalá que un día lo puedas hablar, porque la gente necesita oír ciertas cosas.
1: Sí.
0: Sabes que los hijos, pero es un punto de vista desde esta persona que es operador, ignorante en muchas cosas, pero veo realidades, Pedro. Cuando tienen hijos, es lo que les ata a ese matrimonio. O sea, por ellos se irían por sus caminos.
1: Pero ya como que amarrados,
0: digamos, mejor póngale ese término. Sí. ¿Qué va a decir mi mamá? ¿Qué va a decir mi papá? ¿Qué va a decir mis amigos? En fin, o sea, hay intereses de por medio. Ahora, que de seguro habrá matrimonios genuinos que se mantienen.
1: Creo que sí, existen.
0: Debe haber,
1: no sé. Sí, me emociona cuando en la calle alguna vez por ahí veo haciendo empanaditas a 2 personas de la tercera edad. Me encantaría charlar y hacerles
0: una dentro entrevista. De la casa, oye, levanta. Sí.
1: No, me gustaría hablar con ellos. Pero en fin, gran tema, lanzado a la mesa. Se terminó la revista La Mañana en directo de Herbol. Queridos amigos y amigas, volveremos mañana.
0: Chao, amigos.

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5: Es la hora 11:59 minutos.
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0: Gentiles oyentes de Bolivia en Contacto, muy buenas tardes. Bienvenidos a las informaciones en esta segunda entrega de noticias a través de su noticiero Bolivia en Contacto. Vamos a conocer nuestros titulares.
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0: Tras la espera de meses, el gobierno aprueba el decreto reglamentario de la ley de huérfanos de los feminicidios que atenderá con beneficios sociales al sector vulnerable. Decomisan un celular en el penal de Chonchocoro que presuntamente estaba destinado para el ex asesor del gobierno Fernando Cerimedo. En Tarija, una avioneta de práctica sufrió un accidente y 3 personas resultaron heridas. El juicio por la sonada militar ingresa a un cuarto intermedio hasta noviembre. El gobierno reajusta variables para el cálculo del precio del diésel. El diputado Carlos Alarcón denuncia que en la Comisión de Justicia Plural aprobó una ley pro bloqueos al pretender sancionar también a las autoridades que no atiendan las demandas de sectores sociales. Para el parlamentario de Libre, Israel Mérida, el proyecto de ley antibloqueos aprobado en comisión es proteccionista para bloqueadores. La Asociación de Productores de Carne de Cerdo toma previsiones para enfrentar el fenómeno del Niño. El viceministro de Desarrollo Agropecuario informa que existen 800 millones de bolivianos y otros recursos para responder al fenómeno del Niño. Estas y otras informaciones aquí en su noticiero Bolivia en Contacto. Iniciamos con las informaciones. Tras la espera de meses, el gobierno aprueba el decreto reglamentario de la ley de huérfanos de los feminicidios que atenderá con beneficios sociales al sector vulnerable.
3: El gobierno aprobó el decreto reglamentario de la Ley de Atención Integral a Niños, Niñas, Huérfanos de Feminicidio, que aborda bonos económicos de alimentación, salud y educación para este sector vulnerable. El vocero presidencial José Luis Gálvez explicó que este reglamento hace operativo la Ley 1680, que establece cómo se podrá acceder a los beneficios para las víctimas de huérfanos de feminicidio.
4: ¿Qué beneficios tiene esta medida? Hay un bono económico mensual equivalente al 20% del salario mínimo nacional vigente para los hijos. Para menores de 5 años hay paquete alimentario mensual también equivalente al 20% del subsidio de lactancia. Hay acceso al servicio de salud, inscripción inmediata al sistema educativo para con los menores perjudicados. Hay un traspaso escolar inmediato si deben cambiar de domicilio. Hay prioridad para la consideración de becas en universidades e institutos privados para los menores. Hay un registro y habilitación de los beneficiarios mediante un sistema correspondiente. En síntesis, tenemos que ser solidarios.
3: A recordar que en marzo de este año se promulgó la Ley de Atención Integral para Víctimas, Niñas, Niños Huérfanos de Feminicidio, norma que nació a partir del trabajo de la organización Voces Libres y el acompañamiento de Herbol. El vocero presidencial Gálvez enfatizó que la protección a los hijos de las víctimas de este flagelo ya es una política de Estado.
4: Es una política de Estado y es una prioridad para el gobierno nacional, es proteger a los más débiles. Y los más débiles entre los más débiles son aquellos que quedan huérfanos a partir del ejercicio de esta violencia. El decreto supremo apunta en esa dirección y si bien no se puede devolver la vida, la reparación no termina con una sentencia, es nuestra visión. También significa proteger a los hijos de las víctimas.
3: Rodrigo Fernández, Herbol, La Paz.
0: 12 del mediodía con 5 minutos. La información hasta Cochabamba a través de Radio Pío 12 con Wilson Gisbert. Wilson, buenas tardes.
5: Muy buenas tardes, Hugo, amigos del país. Un saludo cordial desde Cochabamba. En Quillacollo proponen que el tema marítimo sea el punto central de la agenda entre los mandatarios de Chile y Bolivia. En la visita histórica que realizará el presidente de Chile a nuestro país los días 15, 16 y 17 de octubre.
6: Tardes. Con relación a la visita que realizará el presidente de la República de Chile a Bolivia el próximo 15, 16 y 17 de octubre, algunos analistas políticos, sectores sociales y de profesionales se pronunciaron al respecto. El abogado Óscar Claros, representante de la Asociación de Abogados Independientes de Quillacollo, indicó que debía ser oportuno que entre la agenda de los dos mandatarios esté el tema marítimo, porque eso es lo que el pueblo boliviano está esperando, sostuvo.
7: Primero es una visita que lo va a realizar después de mucho tiempo. De los lazos son positivos porque nos permite hermanarnos entre vecinos. Pero eso no quiere decir de que no tengamos la agenda. Y en la agenda tiene que estar incluido el tema marítimo, porque nos han despojado a los bolivianos y eso ahoga la economía, afecta la economía. Como vecinos no podemos estar contentos y felices ahogando a nuestros vecinos y nosotros disfrutando. Bolivia debería tener su propia salida al Océano Pacífico y hacer todas las gestiones necesarias, pese a que haya un fallo de la Corte Internacional de Justicia que Bolivia ha perdido. Pero eso no incluye la reparación histórica, que Bolivia tenga que tener una salida al mar. Debería incluir en la agenda respectiva. Ojalá que se incluya. No conocemos todavía cuál es la agenda que va a tener en la visita a La Paz. Creo que visita Santa Cruz y de ahí vuelve a Chile. Ojalá los actores en este momento del Palacio Legislativo y Ejecutivo tomen muy en cuenta el sentimiento del pueblo boliviano de tener una propia salida al mar.
6: Es el informe. Guillermo Ríos, Arretio 12, Herbol, Quillacollo.
5: 12:07 minutos.
0: Decomisan un celular en el penal de Chonchocoro que presuntamente estaba destinado para el ex asesor del gobierno, Fernando Cerimedo.
8: La seguridad penitenciaria decomisó un celular que era destinado a Fernando Cerimedo en la cárcel de máxima seguridad de Chonchocoro. El director del penal, el mayor Edgar Espinosa, indicó que un recluso encargado de la comida iba a entregar el equipo.
9: De libertad, que se dedica a la venta de comidas y bueno, también facilitar la alimentación para algunos privados de libertad, ha tratado de introducir un equipo móvil de comunicación a uno de estos privados de libertad, vale decir, al señor Cerimedo, y es por eso que ante esta información se han realizado las requisas preventivas y selectivas, donde se ha podido secuestrar un equipo, un dispositivo móvil, ya el cual ya ha sido puesto se ha establecido ya los mecanismos para el proceso disciplinario conforme a lo que dice la ley 2298. Estos mecanismos de prevención están establecidos para, de forma preventiva, evitar que ingresen objetos prohibidos, también velar la pacífica convivencia de los privados de libertad.
8: El jefe policial indicó que en un plazo de 15 días se tendrá un informe debido a las investigaciones que se realicen para determinar si evidentemente el privado de libertad intentó ingresar el teléfono celular a la celda del ex asesor político argentino Fernando Cerimedo.
9: Se está estableciendo, conforme a la ley 2298, hay un proceso sumariante, ya en el cual se tiene que determinar las responsabilidades y todo eso. Como digo, está en una etapa de investigación y se va a determinar la sanción que corresponde conforme a la ley 2298.
8: Cerimedo es investigado por el delito de tentativa de feminicidio contra su expareja Nadia Beller, quien sobrevivió a un ataque armado y sindicó al mismo. Asimismo, tiene otra investigación por el delito de legitimación de ganancias ilícitas en ambos procesos. Bueno, se encuentra detenido preventivamente en el penal de máxima seguridad de Chonchocoro, Omar Escobar Mamani, Herbol La Paz.
0: 12 del mediodía con 10 minutos.
5: La gobernación de Oruro ha encontrado por lo menos 7 plantas clandestinas vinculadas a la explotación irregular de minerales en Oruro que generan riesgos ambientales.
10: La gobernación de Oruro, luego de realizar una inspección mediante la Secretaría de Medio Ambiente, ha encontrado por lo menos 7 plantas clandestinas vinculadas a la explotación irregular de minerales en Oruro y generan riesgos ambientales. Así lo señaló el gobernador de Oruro, Edgar Sánchez.
11: Yo creo que hay por lo menos unos 5, 6, 7, tal vez, ¿no? Hay, y además, miren, el oro se trabaja con un químico que se llama cianuro, que es totalmente dañino para el medio ambiente. Entonces necesitamos que el oro sea tratado con tecnología de punta de hoy y que no contamine el ambiente. A lo contrario, vamos a sufrir consecuencias futuras en nuestro medio ambiente en Oruro.
10: Además dijo que estas empresas, que serían ilegales y estarían realizando explotación de oro, utilizan químicos que están contaminando el medio ambiente.
11: Todas las demás son ilegales y lamentablemente la Federación de Empresarios Privados es cómplice de ello. Nosotros no vamos a estar en ese ruedo, no vamos a estar en ese camino. Por tanto, vamos a tomar acciones legales ante el Ministerio Público para que la minería ilegal desaparezca en Oruro. No solamente en este sector, también en otros lugares.
10: Finalmente dijo que las autoridades son duros con el control a las empresas legalmente constituidas en el departamento, pero no así con las empresas que realizan trabajos ilegales. Informó Wilson Cruz, el Pío 12, Ergo Oruro.
0: 12 con 12 minutos. En Tarija, una avioneta de práctica sufrió un accidente y 3 personas resultaron heridas.
12: Gracias. La mañana de hoy en Tarija ha ocurrido un accidente de una aeronave de entrenamiento que despegaba con rumbo a la ciudad de Yacuiba. Indican que esta es una aeronave que pertenece a una escuela de aviación de aeronáutica civil de manera particular. Vamos a escuchar los detalles al respecto.
13: Nos informan que se trata de una aeronave de prácticas de vuelo en el que se encontraban el piloto, el copiloto y un alumno. Sí, solo estas 3 personas. Entonces, el accidente aéreo, en realidad, de acuerdo a la información preliminar que tenemos, estaba recién, había despegado la aeronave para hacer prácticas y llegar hasta Yacuiba, hasta Villamontes, lo que nos informan. Pero al iniciar ya el vuelo es que se ha asustado el desperfecto seguramente y han tratado de retornar nuevamente, es ahí donde han tenido el accidente. Ha habido un choque prácticamente con la tierra y pues producto de ello tenemos esos 3 heridos. Los 3 han sido evacuados inmediatamente a la clínica San Juan. No tenemos ninguna persona fallecida, pero sí hay graves daños a la aeronave. También como consecuencia de esto ya se ha hecho presente obviamente bomberos, inicialmente se ha hecho cargo bomberos del aeropuerto, bomberos de la policía quienes han evacuado a las 3 personas heridas, ahora se ha hecho presente, también está la Fuerza Aérea, personal de la Fuerza Aérea quienes están haciendo el primer cordón de seguridad.
12: Elizabeth Rendiz Farfán, Herbol Tarija.
0: Son las 12 con 14 minutos.
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0: Son las 12:19. El juicio por la sonada militar ingresa a un cuarto intermedio hasta noviembre.
24: El juicio por la sonada militar del pasado 26 de junio de 2024 ha ingresado a un cuarto intermedio hasta el 16, 17 y 18 de noviembre, donde el abogado Eduardo León, que patrocina al ex general Juan José Zúñiga, estima que se pueda emitir ya una sentencia, ya sea condenatoria o absolutoria.
25: Declarado un cuarto intermedio para que se reinstale la audiencia el 16, el 17 y el 18 de noviembre a partir de horas 8:30, en donde fecha 16 se va a terminar, agotar con la prueba testifical que ha ofrecido el general Juan José Zúñiga en relación al señor Edmundo Novillo, la señora María Elena Prada, el ex comandante general de las Fuerzas Armadas, Miguel Gabriel, y así también como se va a establecer si es que hasta esa fecha es aprehendido el señor Luis Eduardo del Castillo.
24: Juicio contra los militares acusados por la sonada militar del 26 de junio se instaló el pasado 5 de octubre y hasta este miércoles ha ingresado a un cuarto intermedio. Durante estos 3 días de audiencia se han presentado altas autoridades del ex gobierno de Luis Arce. Incluso el ex presidente llegó en una silla de ruedas, en una ambulancia, para declarar dentro de este proceso que va a continuar en noviembre de este año, y se presume que hasta esa fecha haya una resolución conclusiva dentro de este proceso. Omar Escobar Mamani, Herbo La Paz.
0: La Central Obrera Departamental de Chuquisaca ratifica su cabildo en rechazo al decreto que elimina la subvención al diésel.
3: La Central Obrera Departamental de Chuquisaca ratificó la convocatoria al cabildo previsto para este jueves en rechazo al decreto que eliminó la subvención al diésel.
4: Y luego también ver qué decisión se van a tomar, ¿no? Que entre esas podría ser un inicio de un paro movilizado de 24 horas.
3: La movilización también abordará el incremento de la canasta familiar, las tarifas del transporte urbano y la escasez de la gasolina en los surtidores.
4: Y otros tipos de medidas, ¿no? Que habían solicitudes de que de una vez desde el cabildo se defina de que primero se elimine la renta de los expresidentes, y por otro lado se busque también que las autoridades, tanto el presidente, diputados, senadores, ministros, puedan también hecho a la dada, por así decirlo.
3: El secretario ejecutivo de la Central Obrera de Chuquisaca, Marcelo Torres, informó que no se descarta convocar a un paro de 24 horas para la próxima semana como parte de las medidas que se podrían asumir en el cabildo.
4: Lo que es la situación económica que están viviendo casi todos los bolivianos, ¿no?
3: Iván Ramos, Periodismo que Cuenta.
0: El gobierno reajusta variables para el cálculo del precio del diésel.
6: El vocero presidencial José Luis Gálvez informó sobre la modificación del reglamento del precio referencial del diésel. La autoridad indicó que se trata de una norma complementaria que establece de manera más transparente las variables que se tomarán en cuenta para los precios referenciales del diésel.
7: De la fijación del precio, entre ellas el tipo de cambio oficial promedio de los últimos 7 días que serán publicados por el Banco Central de Bolivia, y además unifica la aplicación del precio regulado para ventas de plantas de almacenaje de los usuarios y clientes directos, vehículos con placas bolivianas, las que tienen placa extranjera. Eso ya va a estar muy bien normado, de tal forma que todos podremos tener una clara visualización de cómo es que se fija el precio, de qué depende. Porque el compromiso que tenemos, que en función de la fluctuación internacional, tiene que bajar también. Pero lo que queremos es que no haya una fluctuación tan fuerte que afecte también las planificaciones económicas de las unidades específicas que hacen producción.
6: Consultado sobre esta modificación, si tendrá un efecto inmediato para el nuevo precio del diésel, la autoridad descartó esta situación.
7: ¿Carburante, el precio del carburante? No, en lo absoluto. No está subiendo el precio del carburante. Lo que está haciendo es incluyendo la promediación del tipo de cambio de una semana. Más bien lo estabiliza más, ¿ok? Y lo transparenta, de tal manera que no hay una necesidad de subida. Cuando sube el precio internacional, si sube, sería un... hay fenómenos tales que así prometen, tendremos que ajustar hacia arriba, y cuando baje tendremos que ajustar hacia abajo. La norma sigue igual, simplemente la transparenta y la especifica en relación a unas variables que eran parte ya del cálculo establecido. ¿Listo?
6: Rodrigo Fernández, Herbol La Paz.
0: 12:24.
5: Para el diputado Israel Mérida, el proyecto de ley antibloqueos aprobado en un comité en diputados es proteccionista para los bloqueadores.
8: Esta es una ley de protección a los bloqueadores.
9: El proyecto de ley antibloqueos aprobado en la Comisión de Justicia Plural de Diputados es cuestionado desde la Brigada Parlamentaria de Cochabamba.
8: En el capítulo 3, prevención y solución de conflictos. Entre los artículos 11 hasta el artículo 17, voy a resumir, básicamente manifiesta lo siguiente. Cualquier sector social, cualquier grupo de personas que quiera, tenga alguna demanda, debe hacer llegar esta a la autoridad competente, tiene una carta de entregado, una carta de recibido, y a partir de ahí, si la autoridad competente no da solución al problema, a quien se judicializa es a la autoridad. Y tiene el justificativo jurídico el sector social para salir a bloquear. Esto es un despropósito total.
9: El diputado Israel Mérida critica este proyecto de normativa relacionando tres hechos a la misma.
8: ¿Quién es el que está promoviendo este proyecto de ley? El diputado Manolo Rojas. Manolo Rojas es el que salió en defensa de Mariaca. Mariaca es el que salió de garante de los bloqueadores de los 53 días. Ah, todo tiene sentido.
9: El proyecto de normativa, según el parlamentario, juega con las expectativas de la población.
8: Un absurdo total que está jugando con las expectativas y con la necesidad de la gente que requiere de manera inmediata una ley que garantice la libre circulación.
9: Según Mérida, el proyecto de ley pondría en riesgo también los estados de excepción y su cumplimiento.
8: Incluso con esto se justifica el poder poner en riesgo el estado de excepción.
9: Informó Luis Vargas, Red Pío 12, Arbol, Cochabamba.
5: 12 con 26 minutos.
0: El diputado Carlos Alarcón denuncia que en la Comisión de Justicia Plural aprobó una ley pro bloqueos, al pretender sancionar también a las autoridades que no atiendan las demandas del sector o de sectores sociales. El informe con nuestro compañero de trabajo, Rodrigo Fernández.
10: El diputado de la Alianza Unidad, Carlos Alarcón, ha denunciado que la Comisión de Justicia Plural de Diputados ha desvirtuado la ley antibloqueo, proponiendo otra que tiene el nombre de garantías para la libre transitabilidad, que estaría dando paso o algún tipo de impunidad a los autores de medidas que afectan a la mayoría de la población. El diputado Alarcón ha observado que esta normativa pretende sancionar a las autoridades que no hayan atendido a los sectores sociales, sancionándoles incluso con cárcel. Escuchamos las observaciones del diputado Carlos Alarcón a esta ley.
11: Lo que garantiza esta ley es la impunidad de los bloqueadores, porque establece sanciones agravadas para ministros, presidentes, gobernadores, alcaldes, que según esta ley no hubieran dado respuesta a las demandas de aquellos grupos violentos que con ese pretexto bloquean las calles y los caminos y violan los derechos fundamentales de todos los bolivianos afectados en los puntos de bloqueo. Es decir, el mayor interés de esta ley es sancionar a las autoridades del Estado, trasladándole la responsabilidad que les corresponde más bien a los bloqueadores por estos crímenes violentos contra las personas.
10: Así el diputado Carlos Alarcón adelantó que este próximo jueves en sesión no se apoyará de que esta ley pueda avanzar, si no sea rechazada y en verdad se busque la elaboración o se reponga las leyes que en su momento han hecho con esa esencia de sancionar a aquellas personas que hagan el bloqueo de caminos afectando a la población.
11: Tiene que ser rechazado en el pleno de la Cámara de Diputados. E insistiré en el verdadero proyecto de ley antibloqueos.
10: Rodrigo Fernández, Herbol, La Paz.
0: Son las 12 con 29 minutos.
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3: 12:34. El presidente Rodrigo Paz lanzó el censo agropecuario desde la ciudad de Trinidad.
4: El censo agropecuario 2026 fue lanzado de manera oficial en Trinidad, en un acto en el que participó el presidente del país, Rodrigo Paz. El censo también es saber hacia dónde queremos ir, dijo el primer mandatario delante del gobernador del Beni, Jesús Tito Egues, y otras autoridades benianas.
5: Beni tiene que tener una visión estratégica, por eso tenemos que saber junto a la patria, y para eso es este censo, qué podemos producir, cómo producir, dónde producir, qué tecnología, con qué recursos humanos, con qué recursos económicos. El censo no solo es saber cuánto hay y qué hacemos, sino hacia dónde queremos ir. Y Bolivia ha decidido cambiar su destino. Ya no más engaños con censos falsos, y le pido al ministro y a INE, hoy acá desde el Beni, que revise el último censo, que yo no le creo una sola cifra a ese censo que salió hace tiempo atrás. Revíselo por si acaso hay que hacer un censo nuevo en Bolivia.
4: Fue un reporte de Radio Patujú.
3: La Asociación de Productores de Carne de Cerdo toma previsiones para enfrentar el fenómeno del Niño.
6: Henry Chávez, gerente de ADEPOR de Santa Cruz, ha mencionado que el sector está tomando previsiones ante la afectación del fenómeno del Niño al sector productor. Ha mencionado que lleva costos importantes, principalmente para la producción, como el ambiente controlado. Esto es precisamente necesario para llevar adelante el tema de producción de cerdo, porque también ha manifestado que traerá afectación al sector productivo este fenómeno del Niño. Es por eso que se están tomando previsiones, dijo.
7: La verdad que nosotros en Santa Cruz se han tomado mediante la Cámara Agropecuaria del Oriente, que somos parte de la Cámara de la CAO, estamos tomando ciertas previsiones, ¿no? Tanto en producción, tecnología, porque de verdad, imagínense, se dice que van a llegar unas temperaturas de 45 grados, por ejemplo, entonces ya nuestros productores ya están tomando previsiones, ¿no? con temas de ambiente controlado, y eso es inversión. El meter sistemas de ambiente controlado para ser más eficiente la producción de cerdo es muy complicado, cuesta mucho, por eso le digo, y en esta parte sí estamos tomando previsiones, ¿no? Porque esto va a ser una afectación tremenda a nivel mundial, no solamente en Bolivia o en Santa Cruz de la Sierra.
6: Graciela Dolaro, Carbó La Paz.
3: El viceministro de Desarrollo Agropecuario informa que existen 800 millones de bolivianos y otros recursos para responder al fenómeno del Niño.
6: El viceministro de Desarrollo Agropecuario, Karel Rivero, ha informado que existen 800 millones de bolivianos y otros recursos que se estarán canalizando precisamente para responder a este fenómeno del ENSO, el fenómeno del Niño.
8: Dije que son 800 millones de bolivianos para el sector productivo, pero existe otros recursos que se están canalizando básicamente por este fenómeno del ENSO, ¿no? El fenómeno del ENSO que se está contemplando en sequías extremas en la región altiplánica o con lluvias en la región del trópico, está teniendo un presupuesto que se va a ir socializando a la brevedad posible.
6: A pesar de esto, ¿se va a garantizar o poder garantizar seguridad alimentaria para el país?
8: Claro, la seguridad alimentaria es la premisa que se tiene. Estamos tratando de siempre implementar el tema de apoyo al sector productivo, porque es este el que garantiza que lleguen los alimentos a nuestras mesas día a día.
6: A pesar de la afectación por el fenómeno del Niño, el viceministro ha señalado de que está garantizada la seguridad alimentaria. Graciela Dorado, Alan Ocker, Bola Paz.
3: La sequía y las altas temperaturas encienden las alarmas en Sucre y la empresa pública social de agua y saneamiento prepara un plan de contingencia.
9: La falta de lluvias y las altas temperaturas que se registran en la ciudad de Sucre encienden las alarmas ante una posible disminución de las reservas de agua.
10: Ahora bien, el plan de contingencia podría activarse. Normalmente lo activamos a fines de octubre o los primeros días de noviembre. Dependemos mucho si en la semana suben bastante la afluencia de calor.
9: En La Paz, la empresa de agua de Sucre anunció que a fin de mes podría activar un plan de contingencia que incluiría el racionamiento del líquido vital.
10: Es un plan de racionamiento que se hace en algunos puntos específicos en los cuales la dotación ya no va a ser continua, no va a ser 24/7, seguramente va a ser una vez cada dos días o hasta una vez cada tres días en algunos sectores.
9: El gerente técnico de la empresa local, Enzo Porcel, anticipó que la medida dependerá de la situación de las fuentes de abastecimiento y de las condiciones climáticas durante las próximas semanas.
10: No es el grueso de la población, tenemos más o menos un 5% de la población que va a entrar en ese escenario. Y si van bajando las condiciones, podemos ir ampliando ese sistema de distribución escalonado, ¿no? Tenemos un sistema de red de abastecimiento interna que nos permite hacer eso, ¿no? Ir regulando, cerrando, abriendo válvulas.
9: Iván Ramos, desde Sucre.
3: Informaciones desde el norte de nuestro país. Indígenas inician la inspección y el desalojo de balsas en el territorio multiétnico 2. En el río Madre de Dios, en Pandón.
11: Gracias. Tras concluir el plazo otorgado a los mineros que ilegalmente explotan oro en el río Madre de Dios, una comisión a la cabeza del dirigente Javier Fernández del territorio multiétnico TIN 2 y miembros de la Central de Pueblos Indígenas de Pandos Tipuat iniciaron el desalojo e inspección de las balsas dedicadas a la explotación del oro. Desde Cobija, el dirigente Gumercindo de la CIPUAT informa sobre este recorrido que abarca desde el Sena hasta Miraflores, con 184 kilómetros de camino. Durante el recorrido se registraron 96 balsas en el tramo, aunque organizaciones como el CEGIS estiman que estas balsas superan las 200 en la zona.
12: De las comunidades más cerca están llegando a Puerto Loreto, están de ida también a otra comunidad. Entonces, ¿para qué cuando nuestro hermano presidente pueda llegar a la comunidad? Porque desde el Sena hasta Miraflores es el recorrido que él va a hacer, a lo cual también a mirar y verificar los 184 kilómetros que corresponde al TIN 2, ¿no? Entonces, eso ahí es donde van a estar nuestros hermanos, especialmente esperándolo a la comisión que a la cabeza de nuestro hermano Javier Fernández.
11: Trabajadores balseros de Riberalta se declararon en movilización para exigir soluciones laborales y frenar el retiro o quema de sus embarcaciones, advirtiendo con bloqueos de carreteras. En el informe Yosironay, Radio Frontera, Herbol Cobija.
3: Son las 12:42.
13: Continúan las negociaciones para fijar el precio del agua potable en cisternas para la zona sur de Cochabamba.
14: Los vecinos plantean que las cuatro pipetas instaladas por la alcaldía en diferentes puntos de la zona sur sean de uso público y no exclusivo para la Asociación de Cisterneros, porque de esta manera se rompe el monopolio de este sector y se abaratan los costos del agua para los consumidores finales. El gerente de ese mapa, Luis Prudencio, afirmó que lo que se busca es reducir los costos del agua que se distribuye en carros cisternas.
15: Bueno, es una reunión bastante intensa, hay puntos de vista distintos. Se está hablando de que los precios para el turril esté entre 10 y 15 bolivianos. Hay una propuesta de que sea un precio intermedio. Se les ha explicado las dificultades, los riesgos que podría tener tanto la Asociación de Cisterneros como los vecinos. Entonces, lo importante es de que hay ese diálogo, ¿no? Esperemos que se llegue a los 12.50 que han propuesto los vecinos, y la Asociación de Cisterneros puedan dar luz verde y viabilidad a eso. Nosotros ya no podemos permitirnos el ver cómo hay vecinos que pagan 20, 25 bolivianos. En ese caso, espero que no se llegue a esa situación. Nosotros vamos a dejar abierta la posibilidad de firmar los convenios con los cisterneros que quieran comprar el agua de ese mapa y trasladarla hacia las distintas zonas.
14: Los cisterneros exigen un costo de 15 a 30 bolivianos según la distancia por túsil de agua potable. Argumentan que la elevación de los costos obedece a la subida del diésel.
16: Bueno, la postura del precio debería ser los 15 bolivianos que ya aproximadamente se ha quedado y está en varios lugares que ya se ha tomado. Entonces, simplemente, lamentablemente, vamos a tener que tomar por anillos, ¿no? Primer anillo, un precio; segundo anillo, otro precio; y tercer anillo, otro precio, ¿no? Ya que están pidiendo los dirigentes que sea graduar el precio, ¿no?
14: Sin embargo, los vecinos rechazan esta medida por considerar que comprar un tusil de agua de 200 litros es demasiado caro. Walter Unzueta, Red Pio 12, Herbol, Cochabamba.
1: 12:44.
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8: A la hora 20. 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
11: Último bloque de informaciones aquí en su noticiero Bolivia en Contacto. El analista económico Jaime Dunn pidió no usar los dólares del Fondo Monetario Internacional para financiar el mismo Estado viejo, sino reducir el gasto. Vamos con este informe a través del periódico digital de Herbol. El político y analista financiero Jaime Dunn advirtió que Bolivia no debe utilizar los recursos del Fondo Monetario Internacional, FMI, para sostener el gasto del Estado, sino aprovechar el financiamiento para ejecutar reformas estructurales, reducir el déficit fiscal y generar las condiciones que permitan al país producir sus propios dólares. Vamos a escuchar a Jaime Dunn, analista económico, en entrevista con la revista La Mañana en directo de Herbol.
12: En realidad lo que tenemos que hacer con esto, y además el Fondo Monetario parece que así lo ha establecido, y el Banco Central lo ha dicho de manera clara, que es para apoyar la balanza de pagos y fortalecer las reservas internacionales. Uh-huh. Ahora, debemos comprender todos los bolivianos de que el FMI lo único que está haciendo es prestarnos dólares, darnos liquidez. Uh-huh. ¿Qué significa eso? Que el Fondo Monetario nos da plata.

0: no nos da prosperidad, no nos da disciplina fiscal. Y ahora Bolivia, así como el Fondo Monetario le ha desembolsado dólares, creo que Bolivia ahora tiene que desembolsar reformas, tiene que desembolsar cambios estructurales profundos para que este préstamo haya valido la pena. Caso contrario, nos vamos a encontrar en una situación donde estamos financiando la crisis y no estamos haciendo los cambios. Yo siempre he dicho, el Fondo Monetario lo único que nos va a dar es tiempo. ¿Nos va a dar tiempo para qué? Para que nosotros ahora, como país, hagamos los cambios necesarios para nunca más tener que ir al Fondo Monetario en el futuro.
1: Declaraciones de Jaime Dunn, analista económico, en entrevista con la revista La Tarde en Directo del Oro. Reiteramos, Jaime Dunn ha pedido no usar los dólares del Fondo Monetario Internacional para financiar el mismo Estado viejo, sino reducir el gasto. El analista económico Carlos Cardoso advierte que Bolivia debe dar señales para reducir el déficit.
2: El economista Carlos Cardoso advirtió que Bolivia debe dar señales claras para reducir el déficit fiscal porque, según su análisis, la falta de medidas estaría limitando la llegada del financiamiento comprometido por el Fondo Monetario Internacional.
3: El tema de que nos estén reduciendo el financiamiento tiene que ver también con las políticas que están emanando al nivel central. En ese entendido, nosotros no estamos dando las señales correctas. Si bien el tema de levantar la subvención es un gran paso, pero no estamos haciendo absolutamente nada con la reducción del déficit fiscal.
2: Carlos Cardoso señaló que el retiro de las subvenciones es un paso importante, pero insuficiente. Cuestionó que todavía no se hayan tomado decisiones sobre las empresas públicas y yacimientos petrolíferos fiscales bolivianos y afirmó que esta falta de acciones afecta la credibilidad del programa de estabilización económica.
3: En ese sentido, el FMI, obviamente, tomando en cuenta que Bolivia no está asumiendo la responsabilidad integral del problema, en este caso del déficit fiscal, está reduciendo también el margen de contribución en cuanto a los créditos que nos está otorgando.
2: Iván Ramos, Periodismo que Cuenta.
1: La Fundación Jubileo considera que el crédito del Fondo Monetario Internacional da oxígeno a Bolivia e implica eliminar el déficit en 3 años. Vamos con este informe a través del periódico digital de Herbol. El financiamiento de 1.900 millones de dólares del Fondo Monetario Internacional FMI representa un soporte importante para Bolivia porque permitirá fortalecer las reservas internacionales, generar certidumbre y contribuir a estabilizar la economía. A su vez, este crédito implica el compromiso de reducir el gasto fiscal y aplicar ajustes estructurales durante los próximos 3 años. Esta fue la principal conclusión de Gustavo Machicado, especialista del Departamento de Economía de la Universidad Católica Boliviana, y Juan Carlos Núñez, director de la Fundación Jubileo, durante su participación en el programa Detrás de los Números de la Mañana en Directo, emitido por la Red Herbol. Los expertos explicaron que el financiamiento del FMI busca aliviar la falta de divisas y atender la crisis fiscal y monetaria, en tanto los países implementan un plan económico y asumen compromisos concretos que deberían contribuir a resolver la situación de crisis. Yacimientos petrolíferos fiscales bolivianos garantiza el abastecimiento de gasolina en Potosí con una nueva metodología para eliminar filas en los surtidores.
4: Gracias. Yacimientos petrolíferos fiscales bolivianos anunció la implementación de una nueva metodología de abastecimiento destinada a normalizar el suministro de carburantes en el departamento de Potosí. De acuerdo con el asesor de la presidencia de YPFB, Sergio Hinojosa, se tiene previsto la llegada de 700 mil litros de gasolina especial que combinan producto nacional proveniente de refinerías e importación. La autoridad explicó que a partir de mañana la mayoría de las estaciones de servicio estarán habilitadas y operarán con con flujo normal, lo que permitiría eliminar las filas de vehículos que se han registrado en los últimos días.
5: Iniciado con lo que es la distribución de esta gasolina especial. Como veníamos mencionando en las diferentes reuniones que hemos tenido, tanto con el Comité Cívico, con transportistas, juntas vecinales y diferentes sectores, lamentablemente Potosí en los últimos, bueno, en las últimas semanas ustedes han podido evidenciar, las colas han sido constantes, las filas han sido constantes, y de acuerdo a esto nosotros hemos, junto a nuestro presidente, nuestros vicepresidentes y por orden de nuestros ministros y autoridades superiores, hemos resuelto de cambiar a una nueva metodología, ¿no? Lo mismo que se maneja a nivel nacional, tanto en La Paz, Oruro, donde Potosí también pueda tener acceso a diferentes proveedores, ¿no? En este caso, tanto de refinería como también gasolina importada. ¿Por qué es importante esto? Lamentablemente, a nivel de la refinación, hemos tenido muchos inconvenientes, los cuales han sido notablemente vistos en las colas, es decir, no llegábamos a la capacidad, a suplir la capacidad al 100% que requería la ciudad de Potosí. Y hoy día nosotros contamos ya con 700.000 litros de esta gasolina especial, está en nuestros tanques, ustedes pueden acceder para poder ver y verificar la cantidad que tenemos. Eso que significa es por primera vez Potosí llega a tener por lo menos 1 o 2 días de abastecimiento garantizados.
4: En el informe, Daniel Mogros, Radio Líder, Herbol Potosí.
1: Estamos a 3 minutos de las 13 horas. Preparan desfile cívico e institucional por los 118 aniversario de la provincia de Rafael Bustillo, que se realizará este jueves 8 en Uncía.
6: Gracias y buenas tardes. El delegado provincial Clemente Ojeda, la mañana de este miércoles, se reunió con autoridades de los municipios de Yayagua, Uncía, Chayante y Chuquiuta para organizar de los actos en homenaje por los 118 aniversario de la provincia de Rafael Bustillo en el norte de Potosí, que se cumplirá mañana jueves 8 de octubre en el municipio de Uncía. La provincia de Rafael Bustillo fue creado el 8 de octubre de 1908. Con tal motivo, mañana jueves se realizará el desfile cívico e institucional en Uncía, capital de la provincia de Rafael Bustillo, con la participación de las autoridades de los 4 municipios. El delegado de la provincia de Rafael Bustillo, Clemente Ojeda, en la oportunidad decía:
7: la cual ya se ha quedado, ya se ha sacado un cronograma de actividades, bueno, consensuado con los 4 municipios, el cual se les va a cursar las diferentes invitaciones a las diferentes instituciones quienes participan o quienes están dentro de la jurisdicción de la provincia de Bustillo. El acto central mañana va a ser con el desfile cívico aquí en el municipio de Uncía, eso es lo que se ha acordado.
6: En el informe, Héctor Magia, vamos a anunciar.
7: Que comprenden lo que es la provincia de San Bustillo, van a tener la participación aquí en el municipio de Uncía. El acto va a ser a partir de las 5 de la mañana, 5 minutos, ahorita con el cronograma.
6: En el informe, Héctor María Casomero, de Pío 12, Herbol Norte Potosí.
1: Estamos a minuto de las 13 horas. Amigos, hasta aquí Bolivia en Contacto. Muchísimas gracias por su atención. Volveremos a las 6 de la tarde con más informaciones. Hasta entonces, buenas tardes.

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0: 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Es la hora 13 en punto.
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8: Muy, pero muy buenas tardes. Bienvenidos a la edición central de Herbol Deportes.
7: Los títulos de la jornada. Número 1.
8: Bolívar quiere ocuparse del mantenimiento del estadio Hernando Siles. Están en tratativas con el CDD, lo confirmó el gerente del Club Bolívar, Pablo Suárez. Arrancó la fecha 8 del torneo seriado. Real Oruro le ganó a Tomayapo por 4-0, resultado que pone en peligro la clasificación del cuadro tarijeño.
7: Número 3.
8: Real Potosí clasifica a cuartos de final del torneo seriado. Le ganó a San Antonio por 4-2 en la Villa Imperial.
7: Número 4.
8: También se jugó en Cochabamba. 2-0 fue el resultado entre el equipo de Aurora y ABB. La Verde desciende un puesto, se sitúa en el puesto 78 por el ranking FIFA. Todo esto por las derrotas en los amistosos.
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8: Hola, hola, ¿qué tal? Muy, pero muy buenas tardes. Un cordial saludo a toda la gente que el día de hoy está con nosotros. Saludamos a todo el país a través de la 100.9 y también los que nos siguen en las redes sociales cuando son las 13:04 y vamos a estar hablando de todo lo que sucedió dentro de los compromisos del torneo seriado en la fecha número 8, ya que se van mostrando poco a poco los equipos clasificados a los cuartos de final. Todavía faltan partidos, todavía falta jugar esta fecha número 8, pero ya se va definiendo cada uno de los puestos en los cuales se ocuparía en los cuartos de final. Los partidos que se jugaron en la jornada del día martes son Real Oruro, donde le gana Real Tomayapo por 4-0, y lo mencionábamos, el equipo de Real Tomayapo está en peligro de no tener la clasificación dentro del grupo B, ya que se encuentra con 10 unidades al igual que Always Ready, y Always Ready juega de local el día de mañana en el estadio de Villa Ingenio ante Nacional Potosí, un Nacional Potosí que ya se encuentra clasificado. También se dio el compromiso entre el equipo de Real Potosí por 4-2 ante San Antonio y 2-0 de ABB. El cuadro de ABB cae en el estadio Félix Capriles por 2-0 ante Aurora. Pero de esta manera podrían quedar ya las llaves dentro de los cuartos de final. Vamos a observar en la pantalla cómo quedaría en sí esta siguiente instancia del torneo seriado, y ahí podemos ver también las tablas que se están dando hasta el momento dentro de este torneo seriado, y podemos observar que dentro del grupo A Aurora ya es clasificado con 15 unidades. Real Potosí es el segundo clasificado con 14, San Antonio se quedó con solamente 10 unidades y ABB con 6. Nacional Potosí dentro del grupo B está con 14 puntos, Real Tomayapo se quedó con 10, ya jugó la fecha 8, le falta jugar al equipo de Always Ready que también está con 10 y que posiblemente sea el siguiente clasificado dentro del grupo B, ya que tiene que enfrentar a un Nacional Potosí que ya se encuentra en la siguiente instancia, y queda Real Oruro con 7 unidades. Dentro del grupo C se tiene el equipo de The Strongest con 14 unidades, Oriente Petrolero está con 10, Guavirá con 9 y Universitario de Vinto con 7. Dentro del grupo D ya tenemos también a los clasificados: Bolívar con 17 puntos, Independiente con 13, GB San José con 6 y el equipo de Blooming con 3 unidades. Vamos a observar cómo quedarían ya los cuartos de final observando las llaves. Dentro de la primera llave ya tenemos al equipo de Aurora con Independiente. Ya están clasificados. Estos dos van a chocar, mientras que en la siguiente llave está Die Strongest y tendría que quedar el segundo del grupo B, que seguramente será Always Ready. Todo depende del resultado que se dé el día de mañana, pero juega en condición de local. Always Ready, lo decíamos, jugará con Nacional Potosí, que ya se encuentra clasificado. En la siguiente llave de estos cuartos de final del torneo seriado tenemos a Nacional Potosí, que tiene que enfrentar al segundo del grupo C. Oriente Petrolero, Guavirá y Universitario todavía están en la posibilidad de ser los siguientes clasificados. Mientras que ya está definido también, o definida, la otra llave entre Bolívar y el equipo de Real Potosí, que el día de ayer obtuvo la victoria y clasifica a los cuartos de final. Es importante todo lo que se está dando ya dentro de este torneo seriado, llegando a esta fase de cuartos de final. Pero vamos a escuchar la palabra de la gente de The Strongest, que tiene que jugar ante el equipo de Guavirá. En esta jornada lo escuchamos al jugador Dylan Saavedra.
0: Nos encontramos aquí con Dylan Saavedra en exclusiva. Dylan, bienvenido. Bueno, ya preparando y ultimando detalles para el viaje a Santa Cruz, The Strongest con ya clasificado, ya líder del torneo, y me imagino ya tú también contento para poder ya tener minutos.
1: Sí, ya estamos preparados, ¿no? Ayer terminamos las prácticas y estamos ya listos para el partido de mañana.
0: Bueno, rival complicado, ¿no? Guavirá siempre allá, por la hinchada, por cómo es el equipo, también suele tener ese condimento también con que van a jugarse el segundo puesto.
1: Sí, van a ir con todo, como siempre, como nos hicieron acá en La Paz, ¿no? Nos complicaron mucho, es un gran equipo.
0: Bueno, ¿qué te dice el profe Carlos Sago? Me imagino que te da constantemente los consejos y las recomendaciones para poder ir fortaleciéndote en tu puesto.
1: No, sí, él me da la confianza necesaria para seguir luchando por el puesto, ¿no? Que cada día me lo gano, ¿no?
0: Un puesto que hay que batallarlo mucho, ¿no? Hay jugadores también que van compitiendo ahí contigo, el caso, por ejemplo, de también Fabricio Cualo, que ha venido en evolución.
1: Sí, todos son muy buenos, ¿no? Por eso están en el Tigre.
0: Bueno, ahora con lo que corresponde este torneo, me imagino que en lo personal te sientes feliz, ha ayudado harto a que puedas consolidarte y también anotando goles.
1: Sí, estoy muy feliz, cada día trabajando humildemente y agradecido con Dios por las oportunidades que me brinda, ¿no?
0: Bueno, ¿cuál es el balance que haces de este último trimestre del año? Mira que se define tanto esta Copa como la Liga también ya el domingo en Potosí.
1: Sí, va a estar muy fuerte, ¿no? Estos primeros 5 partidos, pero estamos listos, ¿va? Estamos listos para darlo todo.
0: La última mensaje a la hinchada, que ahí en Santa Cruz hay mucha patria gualdinegra, y me imagino que van a estar ahí al pendiente de lo que hace el partido.
1: Sí, siempre la hinchada está ahí, siempre acompañándonos y que nos apoye, ¿no?
8: Bien, observábamos la palabra del jugador del equipo de The Strongest, quien hablaba sobre el siguiente partido que tiene con el equipo de Guavirá. Va a ser un partido muy importante para la gente de Guavirá, sobre todo porque está peleando el segundo lugar dentro del grupo C, muy cerca a lo que es Oriente Petrolero, que se encuentra con 10 unidades. El equipo de Guavirá está con 9 y Universitario de Vinto está con 7 unidades, lo que hace que estén bastante próximos los tres equipos, y tiene que esperar todavía el partido del equipo de Guavirá en caso de que llegue a ganar, si bien puede tener alguna ventaja, pero tiene que esperar el partido entre Oriente Petrolero y el cuadro de Universitario de Vinto. Escuchamos la palabra del jugador Carlos Roca.
0: Bueno, importante lo de el partido de mañana, ya clasificados, ustedes buscando ya mayores cantidades de minutos para lo que va a ser este torneo y el fin también de esta fase de grupos.
2: Por supuesto, todos los partidos son importantes, mucho más si estás aquí en el Tigre. Todos los partidos tenemos que ir a ganarlo, tenemos que salir a proponer. Partido difícil, una cancha muy difícil, un equipo muy, muy difícil como es Guavirá. Vamos a tratar de sumar, de tratar de ganar, de conseguir victoria. Así que, nada, muy importante para nosotros, lo que no tuvimos muchos minutos el primer semestre, tratar de aprovecharlo al máximo y tratar de hacerlo de la mejor manera.
0: Carlos, bueno, con lo que respecta al rival va a exigir mucho, ¿no? Está disputándose el segundo puesto con Oriente Petrolero y a ustedes eso les va a beneficiar mucho para ver el ritmo de competencia también que va a ser alto.
2: Independientemente de eso, como te dije anteriormente, una cancha muy difícil, un equipo muy difícil, por la liga perdimos allá. Ahora, como te digo, vamos a tratar de ir a sumar, de ir a cosechar victoria y esperemos que se nos pueda dar y tratar de volver con una victoria.
3: Aprovechar todas las oportunidades que da el profe Sago, ¿no, Carlos?
2: Por supuesto, cuando él llegó, la verdad que nos motivó a todos, nos habló fuerte y claro que todos íbamos a tener una oportunidad y nos la está dando, así que como te digo, tratar de aprovecharlo al máximo, los minutos que nos dé, los partidos que nos dé, tratar de aprovecharlo al máximo y tratar de volver al nivel que uno tenía. Bueno.
3: Distinto trabajar con un técnico con esa jerarquía, ¿no?
2: Como te digo, cuando llegó nos habló fuerte y claro, nos transmitió lo que quería para el equipo, mucha intensidad, equipo compacto, equipo muy fuerte, aguerrido, de proponer en todas las canchas y creo que lo estamos demostrando. Hemos asimilado muy bien lo que él nos transmitió, así que en todas las canchas que vamos a proponer y esta vez no va a ser la excepción.
0: Carlos, ¿cómo lo ves al grupo tú particularmente? Estuviste en el año 2023 en aquel campeonato. ¿Ves alguna similitud tal vez en la unión del grupo a pesar de las dificultades a comparación de aquel año?
2: Tenemos las condiciones para conseguir el objetivo final, que es buscar el título. Como te digo, el 2023 había un grupo muy fuerte, muy unido. Hubo bastante quilombo igual ese año, cambio de presidente, cambio de técnico, muchos técnicos. Igual logramos el objetivo que era salir campeón en el 2023 porque había un grupo muy fuerte. Ahora creo que no va a ser la excepción. Estamos tratando de conseguir el objetivo final, que es pelear por el título, conseguir el objetivo final, que es salir campeón. Esperemos que se nos pueda dar. Estamos por esa senda, por ese camino de conseguir el objetivo. Se vienen partidos importantes, partidos muy difíciles y estamos trabajando para eso. Vamos a tratar de conseguir las victorias para que se pueda dar.
8: Declaraciones del jugador Carlos Roca del equipo de The Strongest y en sí el equipo de Guavirá no tendrá que esperar el resultado entre Oriente y Universitario de Vinto, sino que estará viendo de reojo este compromiso ya que sabemos que la dirección de competiciones de la Federación Boliviana de Fútbol decidió unificar el horario de estos partidos, tanto entre Guavirá y The Strongest, que será a las 20:30, y también el partido entre Oriente Petrolero y Universitario de Vinto. ¿Esto por qué? Por la cercanía de puntos que se tiene y la posible clasificación de cualquiera de estos tres equipos. Guavirá, lo decíamos, tiene 9, Oriente Petrolero, que enfrentará a Universitario de Vinto, tiene 10, y el cuadro cochabambino de Universitario de Vinto tiene 7 unidades. Cualquiera de los tres podría obtener la clasificación dependiendo de los resultados que se consiga dentro de esta fecha número 8. Cambiamos de información, es momento de hablar del cuadro de Always Ready, que tiene mucha posibilidad de poder ser parte de la siguiente instancia del torneo seriado, ya que tienen que enfrentar a Nacional Potosí en condición de local el día de mañana en el estadio de Villingenio a las 15:00. Escuchamos al jugador Pimpo Herrera.
4: Pimpo, todo listo, semana ardua de trabajo, aguardando por Nacional Potosí. ¿Cómo se siente el plantel de cara a este cotejo?
9: Sí, no, creo que buen día. Primeramente, estamos trabajando de la mejor manera, ¿no?, para poder hacer bien las cosas y poder conseguir la clasificación.
10: Ahora vienen partidos muy seguidos. ¿Cómo lo ven? ¿Cómo ves a tu grupo para este siguiente partido que llega a la liga?
9: Sí, no, creo que estamos enfocados a hacer bien las cosas en los dos campeonatos y estamos trabajando, el grupo está bien. Creo que todos quieren jugar y nada, esperemos que hacer bien las cosas y poder seguir allá arriba.
4: Pues el otro partido es contra Nacional Potosí. Perdieron gravemente el partido. ¿Crees que esto da revancha? ¿Es diferente por el contexto? ¿Cómo lo sientes?
9: Sí, no, creo que vamos a ir con todo. Creo que tenemos que conseguir los 3 puntos, ¿no?, para poder seguir ahí arriba, como te digo, y nada, esperemos hacer bien las cosas.
4: Tipo, justamente 3 puntos nada más nos separan de la clasificación. ¿Cómo lo ves el partido? ¿Cómo lo ves a los demás equipos también? Porque Real Comayaco va a luchar también en la clasificación.
9: Sí, no, partido difícil. Creo que ellos van a querer venir a hacer bien las cosas también. Nada, nosotros estamos de locales y tenemos que dar todo y poder clasificar.
4: ¿Se prioriza el tema de la liga? Quizás resguardar jugadores de cara a clasificar el torneo máximo donde se pelea el título.
9: Sí, no, creo que estamos enfocados también en la liga. Creo que también no nos vamos a descuidar de este torneo y vamos a ir por todo, ¿no?, por los dos campeonatos y nada, como te digo, vamos a seguir trabajando para hacer las cosas bien.
10: ¿Crees que Freddy puede salir campeón?
9: Esperemos que sí, ¿no? Creo que para eso estamos acá, para poder salir campeones, a ver si lo sea.
8: Escuchábamos la palabra del Pimpo Herrera, jugador del cuadro de The Strongest, mencionando la importancia que tendrá este partido frente al equipo de Nacional Potosí. Recordemos que solamente una unidad le haría falta al cuadro de Always Ready para poder pasar a la siguiente instancia, por lo cual ya sería uno de los posibles clasificados dentro de su grupo y tendría que enfrentar al equipo de The Strongest dentro de los cuartos de final. Son partidos de ida y vuelta. Y para esta fecha también se va a tener el partido por el torneo del todos contra todos, la fecha número 22, el 18 de octubre, donde también se enfrenta Always Ready y The Strongest. Es decir, se tendrían tres partidos en los cuales Always Ready y The Strongest se estarían enfrentando. Bastante seguidos serían los choques entre ambos equipos. Escuchamos ahora la palabra de Carlitos Rodríguez.
11: Creo que estamos bien, nos sentimos muy bien. Creo que, como dice, ya va a empezar la liga, creo que es muy importante. Viene una serie de partidos, va a ser importante, que necesitamos de todos, ¿no?
12: Carlitos, en lo particular, ¿cómo te sientes? ¿Hubo oportunidad a la gente joven? No obstante, ellos están peleando por una clasificación.
11: Sí, la verdad que me siento muy bien, creo que vengo en un gran momento, creo que tenemos mucha gente joven y estamos felices de eso, ¿no?
10: ¿Cuál fue la clasificación ya el partido de mañana con Nacional Potosí? ¿Cómo lo ven? ¿En Potosí un partido complicado?
11: No, creo que, como dices, nos vamos a la clasificación, creo que va a ser importante ganar, que sabemos que tenemos equipo para afrontar los dos lados, así que vamos a tratar de dar lo mejor y sacar los tres puntos.
12: Entonces, el partido tiene algo especial, perdieron 9 allá. ¿Crees que existe revancha, el fútbol, la revancha y es un vestuario?
11: Sí, creo que el resultado más fue complicado, digamos, porque fueron todos los chicos, creo que nos sacaron mucha ventaja allá, pero sabemos que acá nosotros nos hacemos fuerte local, vamos a tratar de sacar el partido adelante para poder clasificar, que es lo importante.
12: Y Carlitos, ¿cuál es la prioridad del vuelve? ¿Ahora sí se puede decir que los dos frentes?
11: Sí, como te digo, la verdad creo que estamos en un club grande que peleamos los dos frentes, creo que tenemos plantel para afrontar los dos lados, así que vamos a tratar de pelear en los dos lados, ¿no? Creo que, como te digo, somos un club grande que quiere pelear los dos lados y vamos a tratar de hacer eso.
8: Escuchábamos la palabra del jugador Carlitos Rodríguez, lo reiteramos mañana, será el partido entre el equipo de Always Ready y Nacional Potosí a las 15 horas en el estadio de Villa Ingenio. Pero lo hablábamos en los titulares sobre el tema del ranking FIFA y en qué puesto se encuentra actualmente la selección boliviana, ya que bajó un puesto por el tema de las derrotas seguramente entre la selección paraguaya y también la selección argentina. Observamos el ranking FIFA y dónde se encuentra la selección boliviana. Tenemos ahí en el puesto número 2 a la selección argentina, Brasil en el 6º puesto, Colombia en el puesto 11, Uruguay en el 20, Ecuador en el 24, Paraguay en el puesto 33, Venezuela en el 49, Chile en el 50, Perú en el puesto 53 y Bolivia lastimosamente se encuentra en el puesto 78. Son el ranking FIFA de la Conmebol de las selecciones latinoamericanas. Y vamos a observar también el top 20 que se tiene dentro de este ranking FIFA, ocupando los 5 primeros lugares. Vamos a observar el top 20 del ranking FIFA. Lo observamos en este momento. Ustedes que está con nosotros a través de las redes sociales, tenemos el top 20, donde vamos a ver en la primera posición, en el puesto 1 está España, Argentina está en el puesto 2, Francia en el 3, Inglaterra en el 4 y Portugal en el puesto número 5. Es momento de irnos a una pausa. Más adelante continuamos con más.
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9: 13 horas con 26 minutos. Continuamos en la edición central de Herbol Deportes y vamos a escuchar la palabra del señor Pablo Suárez, gerente de Bolívar, hablando sobre diversos temas. Uno de ellos, el estadio Hernando Siles, y también la colaboración que se quiere hacer con el CDD para encargarse del mantenimiento.
10: Sí. De hecho, creemos que es un partido muy importante. Hoy estamos sacando a la venta las entradas para el partido. Próximamente ya les vamos a comunicar los precios de las mismas. Así que sí, enfocados en que es un partido muy importante que tenemos que ganar. Bueno, ahorita solo tenemos comunicación que no va a haber el Siles en esas fechas, que es a fines de octubre, pero después no tenemos ninguna comunicación adicional, así que todo estaría programado para jugar. No, como te digo, solo es la del ya sea 24 o 25 de octubre, que es la que queremos jugar en Villingenio.
11: En Villingenio, la gente puede estar presente ahí en el alto, ¿no? Es decir,
10: esa es la idea, ¿no? La idea es jugar en La Paz, el Club Bolívar es de La Paz, así que esperemos que todo salga bien, somos optimistas y que podamos programar el partido ahí. Sí, ahora lo estamos haciendo, estamos afinando los detalles del convenio que vamos a firmar y bueno, en su momento también lo vamos a comunicar. Y esperemos que todo salga. Así es. Y obviamente con el fin de tener una cancha en las mejores condiciones donde el Club Bolívar en sí pueda jugar y que nuestros jugadores también no tengan problemas, por ejemplo, con lesiones y demás, ¿no? Así que para nosotros es un tema muy importante y vamos a ponerle la seriedad que corresponde.
9: Escuchábamos la palabra del gerente del equipo de Bolívar, de la institución académica, hablando sobre el tema del estadio Hernando Siles, el cierre del mismo, que hasta el momento solo el CDD dijo que está esperando la confirmación de este cierre. Todavía no es algo totalmente confirmado tras este comunicado transmitido por el CDD. Sería el cierre, pero según lo que mencionó también el presidente de The Strongest, el comunicado que se le habría dado a él, o según lo que él sabe, es del 21 de octubre hasta el 1 de noviembre este cierre, el cual tendría este escenario deportivo, el más importante de la ciudad de La Paz. Lo decíamos y cambiamos de información, hablamos sobre el partido. 4-0 ganó el equipo de Real Oruro al cuadro de Tomayapo. Escuchamos la palabra del técnico Walter Gerpe del cuadro orureño.
12: Buenas tardes, un saludo para todos. Sí, a ver, El partido en el primer tiempo nos costó. Sabíamos que independientemente del equipo que presentara rival, nosotros como profesionales y por respeto primero al club, primero a Rayo Oruro, segundo por respeto a nosotros y tercero por respeto al rival, teníamos que competir de la mejor manera, independientemente de los jugadores que tenga el rival. Vuelvo y te digo, era un arma de doble filo, porque partidos donde por ahí el rival no presenta su primer equipo se pueden tornar difíciles. De hecho, el Real Tomayapo tuvo algunas situaciones en el primer tiempo donde nosotros no encontramos los caminos. Pero bueno, ahí en el entretiempo el profe pudo ajustar, pudo acomodar algunas cuestiones y ya bueno, en el segundo tiempo se notó la diferencia. Pero vuelvo y te digo, a ver, si el Real Tomayapo venía con el primer equipo, probablemente el partido hubiese sido diferente, no sé, no te puedo decir de qué manera, pero sí también te puedo decir que nosotros hemos ido a Tarija a jugar contra Real Tomayapo completo y hemos hecho un gran partido, y bueno, fue de público conocimiento todo lo que pasó. Así que de ninguna manera hay que menospreciar o desvalorizar lo que han hecho hoy los chicos. Y por otro lado, también marcar que el equipo de Real Oruro también presentó muchos cambios, también hubo muchos jugadores que hoy descansaron y también han jugado algunos chicos, ¿no? Así que nada, yo creo que es para destacar la victoria. Nos da algo de tranquilidad, siempre sirve trabajar ganando, pero somos conscientes de que tenemos que mejorar mucho y que tenemos que seguir trabajando.
9: La palabra del técnico del cuadro de Real Oruro tras la victoria por 4-0 ante el equipo de Tomayapo. No se olvide que hoy estaremos con la transmisión del partido entre Guavirá y The Strongest. El partido inicia a las 20:30. Estaremos con la transmisión desde las 20:00. Ha sido un placer estar con todos ustedes. Buenas tardes. Permiso.
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6: Es la hora 13:33 minutos.
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Presencia musical junto a una guaira, agrupación cochabambina, con esta tonada caporal, sí, sí, que nos invita a cantar y por supuesto también a bailar. Amigos, a quienes ingresan a nuestra sintonía, siempre les decimos gracias por estar con nosotros. Somos Sentimiento Nacional a través de la red Herbol, la red que nos une a todos los bolivianos. Jornada calurosa, va a ser una semana calurosa, aunque dicen muchos que bajará la temperatura en fin de semana. Lo cierto es que nos toca disfrutar de este buen clima que tenemos acá en la ciudad de La Paz. Manguitas cortas, viseras de repente, algunos con paragüitas para cuidarse de los rayos del sol. A tener mucho cuidado con este detalle. Y bueno, en esta jornada tan especial de miércoles 7 de octubre, hemos arrancado con buena música, como lo hacemos siempre. Enseguida vamos a desglosar todo lo que hemos preparado, nuestro segmento musical, información cultural, entrevistados. Vamos a hablar sobre los 40 años de música de maestros. Estaremos conversando con Pepe Murillo también sobre el concierto que tendrá este fin de semana. Hay mucha intensa actividad cultural para comentársela a lo largo de estos minutos. Dato de la hora importante, 13 horas 45 minutos, momento de realizar una pausa en Sentimiento Nacional. No se olvide que estamos a través de todas las plataformas digitales para que usted ingrese en comunicación con nosotros. Ya retornamos.

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Vamos avanzando en esta media jornada. Jornada que nos permite en este tiempo tener una pequeña pausa de media jornada, en algunos casos para aprovechar de retornar a la casa, en otros de los casos de repente para tener la posibilidad de almorzar algo por cerca a la oficina y retornar después al trabajo, ¿no es cierto? Forma parte de las actividades de nuestra cotidianidad. Pero si hablamos de lo cotidiano, pues nuestro almanaque, nuestro calendario, nos habla también de fechas importantes. Hoy se celebra el Día Mundial del Algodón. ¿Y por qué hacemos alusión a este día y a este producto tan especial? Puesto que definitivamente es uno de los productos más utilizados en el mundo entero. La finalidad de este día es generar conciencia en la población acerca de la importancia histórica del algodón a nivel mundial en el desarrollo económico y sostenible, el comercio internacional y la mitigación de la pobreza, especialmente en los países en desarrollo. De acuerdo a estimaciones efectuadas, el comercio internacional de algodón genera aproximadamente 18 mil millones de dólares anuales. La fibra de algodón constituye una fuente importante de sustento para agricultores, trabajadores rurales y sus familias, destacando el papel de las mujeres en la producción del algodón. ¿Qué le parece? Si bien Bolivia tiene una producción de algodón, pero no es una producción altamente sustentable y altamente comercial, ¿no es cierto? De repente sería también interesante intentar volcar los ojos hacia este lado. Pero además, el día de hoy se celebra un día bastante interesante por su nombre. ¿Recuerda usted cuando iba al colegio? ¿Sí? ¿Cómo iba? Con la tranquilidad que se movía y tenía la posibilidad de caminar. O hoy por hoy, cuando de repente los papás toman tanta seguridad para que retornen con calma los niños a su hogar, ¿no es cierto? Pues hoy se celebra el Día Internacional de ir andando al colegio, aunque usted no me lo crea. ¿Sabe qué? Esta jornada surge en Europa, nada más y nada menos, con una mayor intensidad, sobre todo por el apoyo de los padres y representantes que llevan a sus hijos al colegio, en coche, en transporte escolar o en público. En el sentido, la Organización Mundial de la Salud recomienda efectuar diariamente actividades físicas moderadas a niños, jóvenes y adolescentes, entre edades sobre todo compartidas entre los 5 y 17 años de edad, con la finalidad de disminuir los riesgos de enfermedades crónicas y prevenir la obesidad infantil. ¿Qué beneficios tiene ir caminando al cole? Por ejemplo, le vamos a decir que dentro de las ventajas está generar un

menos contaminación ambiental debido a los gases tóxicos emitidos por los vehículos, ¿no es cierto? El flujo vehicular ya no generaría tantos atascos, congestión en las vías, claro, intentando, por supuesto, tener la posibilidad de contar con mucha gente que vaya caminando y no así en vehículos. Mejoraríamos el rendimiento académico, decía que los niños despertarían y estarían mucho más alertas. Se mejora las habilidades de razonamiento espacial, mejora las relaciones sociales, el comportamiento, la participación y la interacción con otras personas. ¿Qué le parecen estos datos? Caminar constituye un ejercicio cardiovascular que mejora la salud y la condición física, disminuyendo el sedentarismo. Y lo cierto es que en esta época, donde todo parece ser más rápido, más práctico y menos necesidad de actividad física, sería importante retomar, por ejemplo, el por qué no ir a clases o al colegio caminando. Claro, y lo decíamos nosotros, nos parece algo interesante porque ha cambiado mucho el medio, el sistema, la seguridad en la sociedad. Muchos de nosotros recordábamos que íbamos al colegio caminando, incluso distancias largas, y hablamos de niños, de adolescentes que tenían la tranquilidad y la seguridad de ir solos caminando. Hoy por hoy se ha vuelto muy inseguro el sistema, la sociedad, hablamos de raptos, de secuestros, por lo tanto, esta opción de ir caminando al colegio cada vez va teniendo menos adeptos y lastimosamente menos personas que se arriesgan a ello. Bueno, ya que hablábamos del colegio y recordábamos las épocas, ¿por qué no recordar a Zulma Yugar? Junto a Gerardo Arias, ambos hacen el dueto Nosotros, con esta hermosa canción que nos habla de esos tiempos tan lindos de colegio, de la escuela, ¿no es cierto? Mi escuelita, en segmento Fit, en 2x1, dos artistas en una sola canción, Mi escuelita, Zulma Yugar, Gerardo Arias.

0: inolvidable sonrisa de niño. Sí, y esa era la sonrisa con la que caminábamos al colegio. O de repente, más aún, cuando retornábamos del colegio a la casa, ¿no es cierto? Después de una jornada de haber compartido con los amigos, los estudios, el retornar a la casa también era un momento de mucha alegría. Rápidamente vamos con información cultural, por favor. Estamos celebrando los 39 años de uno de los eventos más importantes que tenemos en La Paz, la Feria Internacional del Jazz. Sí, se viene el Festi Jazz en una gestión bastante especial para los organizadores. 39 años de vida haciendo posible, llevando adelante esta alternativa que le ha permitido a la ciudad de La Paz contar con uno de los eventos internacionales más importantes y que le sirve de referencia musical en el mundo entero. A ver, le voy a comentar, pues del 7 al 11 de octubre celebraremos los 39 años de FITAS en Bolivia. 5 días de conciertos, talleres y encuentros. Tendremos, por ejemplo, le voy a comentar, talleres en el Conservatorio Plurinacional de Música, conciertos en el Teatro 6 de Agosto, sesiones en el Conservatorio Plurinacional. Además, también tendremos en el Centro Cultural Telonios actividades. Se suma el Teatro 6 de Agosto, se suma también a este espacio algunos espacios abiertos como la Feria del Prado. Y eso de verdad nos alegra muchísimo. Van a participar varias instituciones. Entre ellos podemos citarles, a ver, algunos de quienes van a estar. Estaremos con Takeshi, Carlos Fischer, Band, Gustavo Orihuela Quartet. Estaremos también con Tincho Castillo, Segadex. Estaremos con La Paz Jazz Group. Estaremos también con los Harlem Jazz Jam Session, la Big Band del Conservatorio Plurinacional de Música. Y bueno, pues la lista es bastante amplia de artistas, tanto nacionales, locales, nacionales, pero también de artistas internacionales que una vez más pisan el suelo paseño para ser parte de esta hermosa alternativa. Tendremos, les reitero, actividades en el Teatro 6 de Agosto, en el Telonios y también en el Conservatorio Plurinacional. Más allá de cerrar todo, el día domingo 11 en la Feria Dominical de las Culturas. 13 horas 59 minutos, momento de realizar una pausa en la Red Herbol. Retornamos enseguida con más de Sentimiento Nacional.
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9: Es la hora 14 en punto.
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10: En La Paz, el gobierno conformó una comisión interministerial para desarrollar un plan integral para explotar el litio en los salares.
12: El gobierno nacional ha informado que se ha decidido conformar una comisión interministerial donde participará el Ministerio de Gobierno, Obras Públicas, además del Ministerio de la Presidencia y Desarrollo Productivo, esto para desarrollar un plan integral en los salares, precisamente haciendo referencia a los 28 salares.
13: Bueno, se ha decidido como gobierno nacional crear una comisión interministerial con el objeto de desarrollar un plan integral en los salares. Tenemos 28 salares y solamente se ha pensado en extraer el litio, pero no desarrollar las capacidades que tienen esos lugares. Tenemos que darles la infraestructura necesaria, es por eso que existe esta comisión. Y el objetivo, como lo indicaba, es desarrollar económicamente a los 28 salares.
10: Graciela Dorado Alano, Herbol La Paz. La Fiscalía General del Estado dispuso la eliminación del logo Roma, acrónimo asociado a Roger Mariaca, además del color verde y el uniforme institucional que identificaban al Ministerio Público durante su gestión. El comunicado establece que queda sin efecto el uso del logotipo Roma en documentos, redes sociales, vehículos, infraestructura y material de difusión. Asimismo, el denominado ecosistema Roma será reemplazado por MP Integra, ecosistema integrado del Ministerio Público. También se deja sin efecto el uso del color verde como distintivo en oficinas, señalética, papelería y otros elementos institucionales. Los servidores del Ministerio Público además dejarán de utilizar uniforme y deberán presentarse con vestimenta formal y apropiada para sus funciones.
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10: En Santa Cruz, cívicos consideran que los fiscales departamentales deben ser escogidos por la Asamblea Legislativa de cada región.
14: Pero que sean del departamento, que vivan en el departamento, que sean obviamente profesionales en el área, por eso pedimos que sea por mérito, que es lo que corresponde, que se escoja entre la sociedad civil a las personas que cumplen los requisitos y sea mediante externas la asamblea legislativa departamental de cada uno de los departamentos que escojan en este caso a su fiscal.
15: El presidente del Comité Pro Santa Cruz, Estelo Cochamaninis, dijo que al lado de la meritocracia de los ciudadanos debiesen ser de la región. En el caso de los fiscales, así sean interinos, debería tomarse en cuenta a personajes de la región y que se presente una terna que la Asamblea Legislativa Departamental en cada región pueda tener la palabra. Herbol Santa Cruz, Mercedes Fernández.
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10: La noticia internacional llega a través de France 24.
16: Poco a poco se recupera de la antesala de la muerte. Una semana después del fracaso de su ejecución, la reclusa estadounidense Krista Pike ha recuperado la conciencia. Así lo anunciaron el martes por la noche sus abogados en un comunicado.
17: Contra todo pronóstico, Krista Pike está consciente, habla y sigue recibiendo cuidados médicos vitales. A pesar de las graves lesiones sufridas en los brazos, sigue esposada y encadenada a su cama. Su recuperación no tiene precedentes desde el punto de vista médico. Su pronóstico sigue siendo incierto, pero prevemos, como mínimo, una larga convalecencia.
16: Condenada a muerte en 1996 por la tortura y el asesinato de una compañera de clase, Krista Pike, de 50 años, debía ser ejecutada el pasado miércoles por la Administración Penitenciaria del Estado de Tennessee. Sin embargo, sobrevivió a la administración de 2 inyecciones letales y tuvo que ser hospitalizada. Desde entonces se encontraba en un estado crítico, inconsciente y conectada a un respirador. A pesar de la reciente mejoría de su estado, su recuperación podría prolongarse durante meses sin que haya certeza de que recupere su capacidad de discernimiento, según este médico.
0: Su estado ha mejorado lo suficiente como para que se le pueda retirar el respirador y pueda hablar, pero en ningún caso puedo afirmar que esté fuera de peligro.
4: Despedirse de la Copa de la División Profesional, Real Oruro goleó 4-0 a Real Tomayapo de Tarija en Oruro. Fue ayer en el Jesús Bermúdez. Walter Herpe, el encargado, nos habla de lo que significó la victoria.
5: Ay, buenas tardes, un saludo para todos. El partido en el primer tiempo nos costó. Sabíamos que independientemente del equipo que presentara rival, nosotros como profesionales y por respeto primero al club, primero a Radio Oruro, segundo por respeto a nosotros y tercero por respeto al rival, teníamos que competir de la mejor manera, independientemente de los jugadores que tenga el rival. Vuelvo y te digo, era un arma de doble filo, porque partidos donde por ahí el rival no presenta su primer equipo, se pueden tornar difíciles. De hecho, el Real Tomayapo tuvo algunas situaciones en el primer tiempo.
4: La palabra de Walter Herpe respecto al cotejo de ayer. 4-0 ganó Real Oruro por la Copa de la División Profesional a Real Tomayapo. Marcelo de la Cruz, Arbol Deportes.
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18: Caminar es más simple que ir a un lugar, mucho más simple. 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Cada paso es estar en nosotros, cada paso es estar conmigo y en el encuentro con los demás. ¿Te has dado cuenta de esto? Caminando, nos damos cuenta quiénes somos a cada momento.
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0: Qué canción, ¿eh? Sí, sí, la presencia de Tupac y en el programa, dando cuenta de este hermoso tema musical que nos lleva nada más y nada menos en día miércoles a nuevamente hablarle de los famosos feats. Sí, estas intervenciones, estas colaboraciones que realizan los artistas, en algunos casos grupos contra grupos, solistas entre solistas, o en algunos de los casos también intercalando estilos, géneros totalmente diferentes. Nahuel Penisi, artista argentino junto a Tupac en esta hermosa canción. Voy a ponerle firma al amor. Y bueno, ¿eh? Bonita canción, ¿no? Suavecita como para después de almuerzo. Una hora música de sobremesa. Pero vamos con información cultural y de esas noticias que siempre nos gustan dar. Cuando se habla de apoyo a los artistas, cuando se habla de proyectos y se habla también de oportunidades para que los artistas tengan la posibilidad de seguir produciendo o, por qué no, de ser reconocidos por el arte que realizan. Te recordará que hace un tiempo atrás comentábamos sobre el concurso municipal de artes populares Forjando Identidades en una 16ª versión que se estaba realizando en la ciudad de La Paz. Resulta que ya tenemos la lista de los y las ganadoras que queremos compartirla con ustedes. Y lo decíamos, importante, no cumple y no llega a cubrir todo lo que uno invierte en el proceso de creación de una obra, pero definitivamente no deja de ser importante el tener este tipo de ayuda que consolida un poco más el trabajo de nuestros artistas. Le voy a ir mostrando los trabajos y le voy a ir adicionalmente también dando cuenta de lo que representan los ganadores, la lista de ganadores del concurso municipal Forjando Identidades, concurso municipal de arte popular. Vamos con la lista de ganadores, por favor. A ver, tenemos varias categorías. Dentro de ellas le voy a ir presentando algunas. El gran premio Forjando Identidades, en este caso, a lo que representa el concurso municipal. El título de la obra, dice una Luca, dice jefe, ¿qué tal? CCD Nick Brian Valverde, una de las obras ganadoras para esta temporada. Por una Luca, jefe, bueno, ahí está la ganadora. Vamos con más dentro de la categoría, escultura en piedra. El primer lugar pertenece a la obra La Caserita Guarmicha, del maestro Wilfredo Gutiérrez. Segundo lugar, se declaró desierto. Primer lugar, lo reiteramos, La Caserita Guarmicha del concurso Forjando Identidades, categoría escultura en piedra. Vamos con más. Forjando Identidades, categoría tallado en madera. Primer lugar para la obra Chalhuanaca Sarqui de Simón Evelyn Carvajal. Mire, qué preciso trabajo, ¿no es cierto? Un pez saliendo del agua, dos peces saliendo del agua. Linda imagen la que se tiene ahí. Sigamos con la categoría tallado en madera. El segundo lugar pertenece a la obra Guaguapaseña del maestro Alejandro Humberto Mujica. Ahí observamos la imagen de un niño envuelto en un par de alas, hablando también y señalando un poco la relación que tienen los niños con los ángeles, ¿no es cierto? Vamos con más, tallado en madera, una mención honorífica, el título de la obra Achuni, de Juan Santos Romero. Ahí tenemos la obra también en pantallas para quienes nos siguen a través de las redes sociales. Vamos con otra de las categorías, modelado en cerámica. Chachawarmi, entre la tierra y el cosmos. Mire qué preciosura ese detalle que tenemos ahí inmerso en esta cerámica. Un rostro muy bien logrado, con mucho detalle. Del maestro Guillermo Edwin Rodríguez, Chachawarmi, entre la tierra y el cosmos. 16ª versión del concurso municipal de arte popular Forjando Identidades. ¿Qué le pareció? Tenemos más, modelado en cerámica. Segundo lugar, para un secuestro express. Qué bonita, ¿eh? Sí, Guadalupe Jacoba Luján es la artista quien destaca esta obra en la cual vemos a una cholita. Sí, no sé si la cholita lo está robando o se la están robando a la cholita. Lo cierto es que van en motocicleta, una linda obra llena de mucho carisma, de mucho ángel en cuanto a fotografía y en cuanto a diseño de rostro, sobre todo. ¿Usted sabía que hacer el rostro es lo más difícil para los artistas? Sí, sea el área y el género, sea pintura o dibujo, mucho más en escultura. Eso es cierto, los rostros siempre son de mucho detalle. 14 horas con 16 minutos, momento de realizar una pausa en el programa. Retornaremos enseguida con más. Tenemos más información, mucho más que ofrecerle en Sentimiento Nacional.
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0: presencia musical junto a Inca Pacha, compartiendo esta linda morenada que forma parte de la nueva propuesta musical de la agrupación proveniente de Copacabana, una hermosa región en el departamento de La Paz, 100% turística, que le permite no solamente a La Paz, sino a toda Bolivia, contar con uno de los espacios más visitados durante toda la gestión. Y que obviamente cuando existen problemas en torno a bloqueos, movilizaciones, suele ser uno de los más perjudicados. El día de ayer, la presencia de René, Raúl, Efraín y Héctor nos dan cuenta de una invitación importante, porque es dentro del marco de la celebración de sus 25 años de vida, sí, escúchelo bien, 25 años de vida, Inca Pacha nos propone celebrarlo y festejarlo este fin de semana, el día viernes y el día sábado, en instalaciones del Hotel Torino. Ahí vamos a poder compartir y disfrutar nada más y nada menos que de una buena alternativa para recordar todas las canciones y todo el recorrido musical de la agrupación Inca Pacha, Hijos del Sol, Inti Inti, dentro de lo que significan sus producciones musicales, que nos han permitido tener a una agrupación con un referente dentro de lo que significa un estilo propio de hacer música. La invitación entonces para todos, para que este día viernes y sábado nos encontremos en el Hotel Torino a partir de las 19:30, reservas al 712-59-5095. Inca Pacha, celebrando 25 años de vida, lo hace nada más y nada menos que en el Hotel Torino. Pero si hablamos de celebraciones, existen otras personas e instituciones musicales que están también de festejo y de celebración. El maestro Rolando Encinas, director de música de maestros, tiene también para nosotros una cordial invitación para rememorar estas 4 décadas de un aporte fundamental a la música de nuestro país. Vamos a tomar contacto con el maestro Rolando Encinas a través del Zoom. Vamos a pedirle que pueda habilitar el audio y el video correspondiente para recibirlo también acá en la red Herbol. Rito, buenas tardes. Bienvenido a Sentimiento Nacional. Un placer tenerte con nosotros.
1: Buenas tardes, Rolito. Un gusto estar en tu programa y saludar a la gente que te sigue todos los días.
0: Querido Rolito, estamos de fiesta, estamos celebrando, vaya número, 40 años, 4 décadas.
1: Sí, es así. Bueno, han pasado estos años intensos de la música y siempre con ese compromiso que desde inicio habíamos tenido de poder recuperar y difundir esa música que a nuestro entender vale la pena en cuanto a la poesía, a la música misma, por gente bien formada musicalmente, obviamente como Adrián Patiño, Lavadenzo, Simón Roncal, ¿no?
0: Definitivamente. Rolito, ¿te imaginaste en algún momento llegar a celebrar 4 décadas de música? Muchos proyectos de repente no suelen tener un sueño o un proyecto tan largo como el que tiene Música de Maestros y sobre todo exitoso.
1: Bueno, no, nunca hemos pensado en el tiempo. Ha sido un compromiso muy, muy de corazón, sin pensar qué iba a pasar. Es más, a un inicio del proyecto yo había comentado en el disco que era una utopía, porque no había un grupo estable, eran invitados, tú sabes, en el primer volumen, como 16 personas reconocidas en el ambiente musical. Y bueno, con ellos empezamos esto y de a poco se fueron sumando jóvenes, más que todo, que estaban igual, ávidos de la música y querer hacer algo distinto, ¿no?
0: Rolito, desde el inicio la propuesta fue siempre ambiciosa. Intentar recopilar partituras, intentar recopilar composiciones de maestros de la música folclórica boliviana. ¿Ha sido fácil esta gestión, Rolito? Sabemos que has tenido que hablar, indagar, entrevistarte con familiares, con hijos, con nietos de estos autores y compositores.
1: Bueno, no ha sido tan fácil tampoco, ¿no? El poder acercarnos a las familias y que confíen en nosotros, los mismos autores, porque tú sabes que en algunas ocasiones posiblemente se han algunos músicos se han puesto de autores de composiciones ya reconocidas de años pasados o música del campo incluso. Entonces ha sido difícil. De todas maneras, como diría, no imposible porque he dado con las familias, he dado con... me he ganado en realidad la confianza de a muchos autores que me han dado el material. Y algunos han sido celosos. Algunos me daban una cueca y me decían, me lo graba esto, le doy la segunda. No, es un poco forzado también, ¿no? Estaba forzado a grabar, pero no toda la producción que uno hace tal vez es la que a mí en lo personal me gustaría, ¿no? De una obra, por decir, de 100 canciones, posiblemente unas 10 sean para mi gusto importantes el poder considerar con la orquesta.
0: Qué difícil trabajo, Rolito, pero al mismo tiempo qué satisfacción de ver de repente plasmado este trabajo musical en un disco, en un video o en un concierto. Cada concierto ha tenido una temática diferente, nunca un concierto de música de maestros ha sido igual al otro. Temáticas como carnaval, temáticas como Navidad, en algunos casos temáticas e invitaciones a artistas de antaño para recuperar esas voces de la
1: Así
0: época
1: es.
0: de oro que realmente nos acercan mucho a nuestros artistas. Más allá de ser un trabajo solamente musical, es un trabajo de información y de formación también que realizas con tu público, Rolito. ¿Qué vamos a tener para estos 40 años en el Teatro Municipal?
1: Bueno, vamos a tener un repertorio variado, pero en especial la cueca. El domingo pasado ha sido el día de la cueca. Va a ser un género que el que más quizás vamos a interpretar para esa ocasión. Hemos invitado en esta primera versión, si se quiere, a cuatro instituciones, como es la Compañía Nacional de Danzas, dirigido por la maestra Yolanda Mazuelos, ADAF Bolivia, dirigido por el maestro Roberto Sardón, Bafobol, dirigido por Leonardo Acosta, y Charito Carazas, que ha sido mi compañera por muchos años en el Ballet Nacional. Entonces, a ver, ellos van a pintar esas cuecas lindas, con coreografías, las cuecas de Roncal y también de muchos otros del interior del país.
0: Nos alegra muchísimo, Rolito. De verdad va a ser una fiesta inolvidable la que vamos a vivir allá en torno a la cueca, y lo decías muy bien, celebrando todavía este mes dedicado a este ritmo tan, pero tan boliviano. A nivel ya musical, ¿con cuánta gente va a contar a Música de Machos en esta oportunidad? Y si es algo habitual ya en ustedes el tener invitados del exterior también, Rolito.
1: Bueno, como siempre, en esta ocasión está Mayu Kobayashi, es la única japonesa que todavía se ha enamorado de Bolivia y se ha quedado a vivir acá. Así que ella estará con toda la orquesta de 32 componentes, un equipo importante de jóvenes con un potencial humano y musical que realmente es un regalo para mí en tantos años. Y bueno, con todos los elencos invitados, llegaré por lo menos a 100 personas, con alguna gente más que se dé cita a este espacio, como las señoras Camacho, por lo menos Nora Camacho. Vamos a tener también la visita de algunas amistades que siempre han apoyado, obviamente, el trabajo de la orquesta.
0: Y nos alegra muchísimo, Rolito. Todavía tenemos algunas entradas disponibles. Estamos viendo ahí el afiche correspondiente. Música de Maestros, concierto aniversario, 40 años después, 10 y 11 de octubre. Las entradas disponibles a través de Tickets Line para que usted pueda tener la posibilidad de no solamente adquirir, sino incluso ya puede ver un poquito el mapeo que tiene el teatro para elegir las ubicaciones. Algo que de repente se ha vuelto más práctico dentro de lo que significa el medio de adquirir las entradas. Mayores informes al 705-43-667 o al 695-27067. Rolito, estamos ya en la recta final del año, imagínate. ¿Qué planes tenemos todavía para lo que representa este 2026?
1: Bueno, tenemos una presentación en un espacio cultural que será Equinoccio el próximo mes. tenemos el Teatro Nuna en diciembre, con materiales totalmente distintos. Hemos grabado, yo creo, más de 300 entre canciones y temas instrumentales en esos 27 discos que ya la institución ha hecho, recopilando, también proponiendo obras como por ejemplo, Supa y Surimana, entre otras más. Y bueno, vamos a tener material para Navidad. Nosotros nos despedimos en Navidad, empezamos en Carnaval. Es uno de los pocos, de las pocas orquestas que todo el tiempo está en el año generando cosas nuevas y proponiendo al público para alimentarnos un poco y salir de este estrés político más que todo.
0: Sobre todo en un mes que de verdad nos produce entre nerviosismo, desesperación y dramatismo a los bolivianos y sobre todo a los paceños, qué bueno encontrar en la música y sobre todo en música de machos un alivio departamental y sobre todo en este homenaje que vamos a darle también a Nuestra Señora de la Paz en el mes de su fundación. Querido Rolito,
1: Así
0: hagamos la
1: es.
0: invitación, una vez más, por favor, para este lindo concierto.
1: Gracias, Rolito. Estamos este sábado en función de tanda, el domingo en función de matiné tanda, música de maestros con cuatro elencos importantes de la danza, como es Conadance, ADAF Bolivia, Bafobol y la compañía Charito Carazas. Además, con un repertorio variado de música oriental, de los mejores autores y compositores bolivianos.
0: Perfecto. Rolito, un gran abrazo. Fin de semana nos reencontramos allá en el escenario principal de la ciudad de La Paz. Felicidades, música de maestros.
1: Gracias, Rolito, un abrazo, gracias.
0: Un abrazo. Rolando Encinas, el maestro Rolando Encinas, director de música de maestros, compartiendo con nosotros algunos detalles de lo que va a ocurrir este fin de semana en la presentación aniversario, concierto aniversario de música de maestros 40 años. Pausa en Sentimiento Nacional. Retornamos enseguida.
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0: Qué hermosa versión. Nevando está Kuniskiwa, la oportunidad de conocer la música de maestros, valga la redundancia, en un evento importantísimo que vamos a tener, lo reiteramos, este fin de semana en la ciudad de La Paz. 40 años de trayectoria musical, un aporte a la investigación de la música folclórica boliviana. En torno a las cuecas, nos lo decía en esta oportunidad Rolito Encinas, director de la Orquesta Criolla Música de Maestros, que va a tener además invitados especiales. Cuatro elencos muy importantes y representativos de la ciudad de La Paz en esta oportunidad, colocándole el marco coreográfico a lo que va a representar la música de maestros. 14 horas con 44 minutos. Vamos a retornar enseguida y en la recta final tenemos otra invitación que hacerle. Así que aguárdenos, por favor. Enseguida retornamos.
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2: Pero también requiere de instituciones que hagan cumplir las leyes, protejan los derechos y garanticen el equilibrio entre los poderes del Estado.
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0: Interminable, inagotable, sí. Tantas, tantas adjetivos calificativos de los buenos que tenemos para hablar de Pepe Murillo, un gran artista boliviano, cantautor, músico, intérprete de varios instrumentos, ligado a la comunicación social y, como no podía ser de otra manera, ligado a su Bolivia querida, que en esta oportunidad tiene nada más y nada menos que una invitación que hacernos. Tomamos contacto rápido con Pepe Murillo porque estará en un concierto este 8 y 9 de octubre para disfrutarle y para cantarle también a la ciudad de La Paz. Querido Pepito, buenas tardes, bienvenido a Sentimiento Nacional.
1: Del alma, amigo del alma, ¿cómo estás, hermanito? Gracias por permitirme estar contigo y con tu público, hermanito lindo. Buenas tardes.
0: Pepito, lo decíamos, inagotable, incansable, caramba, cuántos adjetivos a lo largo de estos más de 50 años de vida, querido Pepito, que hacen posible tenerte una vez más sobre el escenario principal de la ciudad de La Paz. Bienvenido.
1: Hermanito, mil gracias. Mira, son tantos años ya, te das cuenta, ha pasado el tiempo, pareciera muy rápido, pero son 65 años haciendo música y 85 años de vida. Yo creo que es realmente un milagro, hermano, y todo eso hace que tenga un profundo cariño a ti, tú lo sabes, y también a ese abuelo espectacular que tú tienes y han ido, ¿no?
0: Gracias, Pepito. Cariñoso abrazo igual de parte de toda la familia para ti y obviamente la felicitación del caso por estar nuevamente sobre uno de los
1: Muchas
0: escenarios
1: gracias.
0: que tanto te gusta, que tanto te ha cobijado, Pepito, y que te ha visto en tantas alternativas, en tantas facetas, tocando piano, cantando con el charango, con la guitarra. Bueno, en fin, coméntanos un poquito detalles. ¿Qué vamos a tener este 8 y 9?
1: Hermanito, este 8 y 9, que es mañana y pasado, vamos a tener, como siempre, los temas tradicionales que uno no puede dejar de cantar, como Bolivia en mi corazón, como Soy Paceño, como Negro José, porque algunas veces la gente dice lo mismo, nomás canta, dicen, pero imagínate qué tal sería que si Luis Carrión no hubiera cantado en cualquier presentación que tenía, Elizabeth o quién, dime quién, no habría sido él. Nos pasa un poquito así, pero también temas nuevos incorporados en el repertorio que vale la pena y que ojalá sean del agrado de la gente que nos acompaña, Roleto querido.
0: Pepito, tenemos invitados. ¿Quiénes te van a acompañar en esta oportunidad, además de los siempre leales bolivianos?
1: Me van a acompañar, como siempre, mis bolivianos, que son Luis Mendoza, Gustavo Farfán, Víctor Gutiérrez, pero va a estar también ese gran pianista, tecladista que tú lo conoces, el Osquitar Álvarez Daza, que le da una característica tan importante a la música boliviana con su talento. Y con ellos vamos a tratar de colmar las expectativas. Yo no soy muy formal en mis cosas, tú sabes, soy muy bonacho. Entonces, si bien vamos a tener un programa, pero el público también hará ese momento el programa si nos piden algunas canciones que les gustas y nosotros vamos a cantar con todo gusto, Rolito querido.
0: Pepito, a lo largo de tus conciertos siempre matizas contándonos anécdotas, la historia de la vida, las cosas que has hecho y que has logrado en torno a los escenarios, en torno a los instrumentos y a nuestra música boliviana. ¿Qué
1: Sí, hermano,
0: historia de
1: mira, es
0: Pepe Murillo nos
1: importante.
0: vamos a enterar en esta oportunidad, Pepito?
1: Por ejemplo, en mi vida he hecho cosas increíbles, ¿no? Me han pasado cosas increíbles. Por ejemplo, en el campo artístico, yo nunca olvido, por ejemplo, el hecho de que hace unos 4 años, sí, cuando estuve de gira por los Estados Unidos, hermano, que me gustó mucho, estuve actuando para, a veces complicado, difícil, para público norteamericano, y el público norteamericano cantaba. Entre su español apenas improvisado, por ejemplo, el tema Bolivia en mi corazón. Que a ellos le aumentaron, en vez de Bolivia en mi corazón, ellos decían Bolivia in my heart, o sea, en inglés en mi corazón. Ese es un recuerdo que no voy a olvidar porque no siempre es frecuente hablar o actuar para público norteamericano. Otro importante, estuve también en esa misma gira en la Organización de Estados Americanos, en el Salón de las Américas, estaban invitados todos los los embajadores acreditados del continente americano, y yo canté, y cuando cantaba Viva mi patria Bolivia, los embajadores se emocionaban y gritaban Viva Bolivia, Viva Bolivia, Viva Bolivia. Eso en cuanto a mi actividad artística. Pero cosas que de repente no saben es que el año 1992, por ejemplo, he salido campeón nacional de automovilismo,
0: sí,
1: siendo copiloto de ese gran amigo piloto Jorge Abdala. Tengo en la casa la medalla de campeón nacional como copiloto, campeón de ese año. Y eso es también algo que no olvido, porque fue algo, un atrevimiento, pero fue algo que ha llenado mis expectativas de haber hecho algo diferente. Así de ese tipo de cosas. O cuando me homenajeó hace 2 años el Senado, todo el Senado cantaba Viva mi patria Bolivia, olvidándose de sus diferencias políticas de unos y otros, todos cantaban y sacaban su pañuelito.
0: Qué lindo.
1: Entonces son recuerdos realmente importantes, Rolito querido.
0: Así es, querido Pito. El tiempo siempre, y tú lo más que nadie lo sabes, en medio de comunicación, siempre nos tortura. Así que, por favor, hagamos la invitación correspondiente para estar junto a ti el día de mañana y pasado mañana.
1: Estoy con un amigo que te quiere saludar también, Rolito. Estoy aquí con un amigo que te quiere saludar, mira quién es.
0: Querido Wistu, Ramirito Plata, hermano querido. Placer, hola, placer, hermano lindo. Placer, hermano.
2: Saludarte, hermano.
0: Igualmente, hermano. Hermano querido.
2: Aquí con el maestro Pepe Murillo, pues, recordando aquellos viejos tiempos cuando íbamos al colegio de la misma promoción, somos con Pepe.
0: Gran abrazo, sí, gran abrazo, Ramirito. Gran abrazo, hermano querido. Gran abrazo, Pepito querido. Hagamos la invitación para los conciertos.
1: Mira, hermano, no sabes cuánto me alegra esta coincidencia de que se hubieran podido saludar entre dos hermanos y dos amigos que yo tengo, que yo quiero tanto, como el Ramirito y como tú, Rolito querido. Para no hacerte perder mucho tiempo, la invitación que sea entonces, por favor, para mañana jueves y para el viernes 9, Teatro Municipal a partir de las 7:30. Si ustedes quieren referencias, por Super Ticket, o si no, al 712-59-595. 712-59-595. Hermano querido, un gran abrazo. Como siempre digo a la gente que yo quiero, como tú, que Dios te cuide y que Dios te bendiga, Rolito querido.
0: Gracias. Amén, amén, querido Pepito. Gran abrazo para ti. Amigos, de esa manera llegamos al final del programa. El día de hoy, como siempre, gracias por estar con nosotros. Que deseen la sintonía de la Red Herbol. Hasta mañana.
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4: 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Es la hora 15 en punto.
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0: Aprehenden al ex edecán de Roger Mariaca tras declarar por el maletín con 1.007 millones de bolivianos. El ex edecán del fiscal general del estado, Roger Mariaca, fue aprehendido este miércoles en Sucre después de prestar durante aproximadamente 3 horas su declaración informativa ante el Ministerio Público.

0: gobernadores del país llegarán a PAN
1: el lunes 12. Pero además de los gobernadores, también vamos a tener la presencia de ministros. Se ha desarrollado ayer las mesas técnicas de la reunión de gobernadores en La Paz y esto ha desarrollado una dinámica de trabajo de 5 puntos que van a ser trabajados en Pando por primera vez en la historia.
2: En el informe, yo soy Donay, Radio Frontera, Herbol Cobija.
0: El exdiputado Amílcar Bazán formalizó una denuncia para juicio de responsabilidades contra el vicepresidente Edman Lara por el presunto espionaje de sus comunicaciones personales. Escuchemos las declaraciones del exparlamentario.
3: A ver, el día de hoy hemos presentado una denuncia penal contra el ciudadano Edman Lara Montaño por varios delitos penales que está cometiendo, como también por la violación a los derechos constitucionales que tenemos todos los bolivianos a la privacidad. No sabemos cómo lo está haciendo, pero si se han dado cuenta, en este último tiempo, la vicepresidencia se ha convertido en una agencia de llamadas telefónicas, de exponer grabaciones y demás. Ha pasado con el excomandante de la policía Sokol, ha pasado con el caso Cerimedo y la presidencia y ese tipo de cosas.
4: El Pop Internacional.
0: Rusia. Investigan posible caso de peste neumónica en Siberia. El informe junto a France 24.
5: Probable caso de peste en Siberia y una creciente preocupación. El viernes, una mujer de 28 años que trabajaba en un laboratorio donde se estudia la bacteria Yersinia pestis, que provoca la peste, falleció de una neumonía de origen todavía desconocido. 4 días después, las autoridades rusas afirman que no hay casos de peste en el país, pero unas 200 personas han sido puestas en cuarentena, lo que preocupa a la comunidad internacional.
6: We have called already for Russia to...
7: Hemos instado a Rusia a que facilite información rápida y transparente sobre este incidente ocurrido en un laboratorio de Siberia, ya que consideramos que es necesario disponer de datos epidemiológicos y microbiológicos fiables.
8: Vamos al ranking FIFA, que salió hoy día actualizado. ¿Cómo están los equipos sudamericanos? Argentina en el puesto 2, Brasil en el puesto 6, Colombia está en el puesto 11, Uruguay en el 20. Recordemos que ha habido esta fecha FIFA y por eso la actualización. Ecuador en el puesto 24, Paraguay en el puesto 33, Venezuela en el 49, Chile en el 50, Perú en el 53 y Bolivia está en el 78. Hemos bajado un puesto con relación al anterior ranking debido a estos resultados que no han sido buenos, la cancelación también del partido del fin de semana. Bueno, todo se ha sumado para que Bolivia baje un escalón en el ranking FIFA de este octubre. Marcelo de la Cruz, Herbol Deportes.
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10: Caminar es más simple que ir a un lugar, mucho más simple. 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
8: Son las 3 de la tarde con 9 minutos, amigas y amigos de la Red Herbol. Tengan ustedes muy buenas tardes. Aquí estamos otra vez con nuestro programa, La Tarde en Directo. Todos los días a esta hora nos encontramos con ustedes para compartir la información de lo que ocurre en nuestro país, de lo que pasa en el mundo. En fin, lo que hay para compartir con ustedes hasta las 18 horas hoy día. Claro, hay muchas cosas que compartir, noticias que no dejan de surgen. A cada segundo cambia el panorama informativo en Bolivia, en el mundo. Y en nuestro país, por supuesto, estamos con el tema de la fiscalía, con el tema de las palabras del presidente que ha dicho hoy que ha recibido amenazas y que ya había hablado con su familia. En fin, lo que vamos a ir desarrollando durante los próximos minutos aquí en nuestro programa. Quiero saludar a mis compañeros de trabajo en la cabina. Aquí está Roger Calla, quien le doy las buenas tardes. ¿Cómo estás, Roger? ¿Cómo te va?
9: ¿Qué tal, José Luis? Muy buenas tardes a toda la audiencia de Herbol a esta hora de la tarde. Un clima soleado como está haciendo desde hace algunos días, sí. Aprovechando también, ¿no?, algunos en este hermoso clima, tal vez para ir a pasear. Yo digo, no digo en pleno sol, sino que cuando se entra el sol es ideal también para poder ir a pasear a las mascotas, que es importante, hablando de los pesitos especialmente. Sí. Pueden sacarlos con este piso caliente, por favor. Por favor, hay mucho cuidado también con nuestros amiguitos de cuatro patitas también. Y bueno, lo que se ha dado también, ¿no?, en cuanto a información, ayer finalmente se despidió Lionel Messi y algo están diciendo, sí, sí, al respecto. Detallitos dentro de su, de los actos o los números especiales con drones también, sí, que no quedaron desapercibidos, lo estaremos comentando.
8: Parece que hubo algunas fallitas, ¿no?
9: Sí, sí, sí.
8: Mucha propaganda.
9: Y un pequeño detalle con la animación de Messi, ¿no?, con los drones. Que muy pocos se dieron cuenta, y ya con el paso de las horas, la viralización también a través de las redes, dijeron: pero ¿cómo es posible semejante sacrilegio que la figura de Messi en los drones esté rematando con la pierna derecha? Entonces ahí fue un desastre, claro. Y aparte de la publicidad, ¿no?, claro, que había... Claro.
8: Porque él es zurdo, ¿no? Y sí, su pierna, sí, la que ha hecho toda la magia del
9: pequeño
8: del
9: gran detalle que ayer, ayer yo creo que algunos nunca más serán contratados para este tipo de eventos.
8: No, claro, porque no saben. Saben de drones, pero no de fútbol.
9: Entonces, ahí ya, pequeño, pero, gran detalle.
8: Esta despedida deja como un sabor así de nostalgia, ¿no? De acordarse eso. ¿Tú te acuerdas esos clásicos Barcelona-Real Madrid? Se jugaban, por ejemplo, un domingo a las 3 de la tarde y era motivo de reunión para ver, porque queríamos ver a Cristiano Ronaldo, a Messi. Sí, Messi le ganó a Cristiano Ronaldo durante ese periodo de enfrentamientos de Barcelona contra el Real Madrid, ¿no? Fue muy claro, pero muy claro, que el Barcelona le llevó una ventaja muy grande al Real Madrid, ¿no? Alguna vez le habrá derrotado el Real Madrid al Barcelona, pero los tuvieron de hijos, ¿no? Como se dice en el fútbol. Los
9: se sacaban chispas ahí en esos partidos, sí, también, era algo. No solamente era el tema de enfrentamiento entre estos dos jugadores, sino también de los españoles que formaban parte de ambos equipos, sí, y uno decía, y en ese entonces igual todavía estaba el señor Vicente del Bosque y a su vez otros entrenadores, decían, ¿cómo era para calmar las chispas que se sacaron algunos de sus seleccionados, hablando de España, en estos partidos donde realmente era se lo vivía de otra forma y muchos que lo disfrutamos, lo vivimos. Lindo. Bueno, queda en el recuerdo ya al
8: lindo,
9: final.
8: Lindo. Y aunque sí, sí. Roger, perdón,
9: sí, sí.
8: No se ha retirado del fútbol.
9: No, no, no, sí, no.
8: Pero casi, ¿no? Casi.
9: Ya es un primer paso.
8: Yo
9: ¿no?
8: creo,
9: ya
8: sí.
9: Hacia lo inevitable.
8: Yo creo que ahora en la Liga de Estados Unidos es la última fase con toda seguridad y vamos a esperar el día que diga. Ya no va más. ¿Qué va a ser? Ese día sí va a ser triste porque ahí sí va a terminar toda una época del fútbol que hemos vivido estos últimos 20 años, porque Lionel Messi ha jugado 21 años en la selección sí. argentina de fútbol y desde muy casi niño, ¿no? Así que de eso vamos a hablar más adelante, porque ahora quiero saludar a Enrique Quique Arequipa. ¿Cómo estás, Quique? ¿Cómo te va? Me parece que estás con calor, ¿no? En este día soleado.
9: Bastante, bastante. Vino con su short.
8: Sí, sí, sí, está con short. Como le gusta mucho a Quique el fútbol. Mucho. No, Quique, ¿te gusta? Eres un fanático, pero fanático del fútbol, ¿no?
0: Por supuesto, demasiado, José Luis. Buenas tardes. Buenas tardes no, a toda la audiencia.
8: Nadie te cree.
0: A todos los hinchas de Lionel Messi, que bueno, pues ayer fue la estrella del mundo, ¿no?
8: Sí.
0: Se habló por toda la jornada, se habló de Lionel Messi.
8: Todo. ¿No? ¿Sabes una cosa?
0: En las redes sociales se viralizó.
8: Totalmente.
0: Las reacciones, sobre todo.
8: Totalmente.
0: Y bueno, lo dejamos para el recuerdo en su selección. Porque como sí. dices, queda todavía en los clubes,
8: falta
0: en el club en el que está. Y yo creo que su carrera va a cesar en Argentina. Y yo creo que sería un cierre digno, ¿no?
8: Exacto. Bueno, hay unos datos sobre el partido. Dice que la televisión ha transmitido ayer el partido a nivel mundial. Hubieron 3.100 millones de personas que vieron ese partido. Más que la final de Qatar, un poco más que la final de Qatar del 2022. O sea que la despedida de Messi tuvo una repercusión mundial, sin ninguna duda. Fue transmitida a todo el mundo. El momento en el que cantaron el himno argentino, se emocionó Messi, lloró. Fue realmente algo impactante lo que pasó anoche, ¿no?
0: Así es, José Luis. Y bueno, pues fue un día memorable que quedará en la historia, sobre sí. todo en la historia de los argentinos, ¿no? Ya que es
8: sí,
0: su
8: sí.
0: astro, ¿no? Y por qué no, también en muchos otros países, porque bueno, pues es una figura mundial. Se habló el día de ayer de Lionel Messi, pero ya pasándonos a otro tema, José Luis, en el mundo también se habla de Bolivia. En el mundo, Bolivia quedó expuesta por el tema de lo que fue uh-huh. el caso del fiscal Roger Mariaca,
8: sí, sí.
0: del cual estaremos hablando esta tarde. Y bueno, pues en las últimas horas en nuestro país, operativos donde en Santa Cruz, en casa del ex fiscal departamental de Santa Cruz, uh-huh. del ex fiscal general, encontraron también dinero, armas, sí. vehículos, que bueno, obviamente seguramente más adelante ya estaremos viendo si es que esto es lícito o ilícito, ¿no?
8: Ajá. Bueno, tenemos que ir a la pausa. Enseguida vamos a volver.
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8: Bien, noticias del ámbito nacional. El caso del ex fiscal Roger Mariaca tiene cola y repercusiones y repercusiones, y todo parece haberse centrado en el tema de buscar dinero en varios domicilios que se han allanado, en Sucre, en Santa Cruz, en fin. Y aparece dinero y dinero y dinero. El fiscal Daniel Portales es miembro de la comisión que está investigando el caso del ex fiscal. Ha dado a conocer que se han secuestrado sumas de dinero en casa del ex fiscal y del ex fiscal de Santa Cruz, fiscal departamental de Santa Cruz, Alberto Ceballos. Vamos a escuchar al fiscal Daniel Portales, que es parte de la comisión que está investigando este caso.
19: Por favor, a ver, vamos a ir en orden, ¿ya? La comisión de fiscales que está presente en este momento en el departamento de Santa Cruz ha solicitado el allanamiento de varios domicilios, ¿ya? Y entre ellos se encuentra esta urbanización, Los Jardines. Se lo ha hecho en el marco de esta investigación con la única finalidad de buscar mayores elementos de convicción para sustentar la investigación que estamos llevando adelante. Se han allanado el día de hoy cuatro viviendas, de las cuales se ha comenzado en principio con el domicilio del señor Roger Mariaca. En ese lugar hemos ingresado juntamente con la policía boliviana, inclusive ha participado un notario de fe pública. Esto para dar validez a todos los actos que estamos realizando, tomando en cuenta que en este inmueble se ha encontrado dinero. Estamos hablando de la suma de dólares norteamericanos 391.555 en cortes de 100, 50, 20, 10 y 5 dólares. Así como también la suma de bolivianos 328.200 que han sido encontrados en una habitación que la utilizaba aparentemente como oficina el imputado Roger Mariaca, y en la cual hemos tenido inclusive que forzar la misma, teniendo en cuenta que además la orden de allanamiento contempla la rotura de candados y chapas. Se ingresó con la presencia de la persona que estaba habitando este lugar, una persona mayor de edad, quien ha llamado a su abogado defensor, ha participado su abogado. Habían niños en ese lugar y por ese motivo también se ha convocado al SLIM de aquí, de esta ciudad, para que también pueda precautelar los derechos y garantías de estos niños. Y de esta forma hemos comenzado legalmente con esta autorización judicial para poder allanar, ingresar, registrar este lugar y poder buscar toda la evidencia. Al margen de este dinero, en este domicilio se han encontrado varios documentos que tienen que ver fundamentalmente con bienes registrados en derechos reales y también en tránsito, que han sido colectados también con fines investigativos. Se ha encontrado otra documentación también variada que va a ser procesada, analizada por la Comisión de Fiscales juntamente con la Policía Boliviana, con los investigadores que también están realizando esta investigación, para que de esta forma podamos ver qué actos investigativos más vamos a realizar a posterior, ¿ya? Asimismo, también se han secuestrado varios motorizados en relación al señor Roger Mariaca. Se han secuestrado dos vehículos, uno marca Honda y otro un vehículo marca Toyota Land Cruiser Prado, que también han sido secuestrados y se ha procedido al precintado de los mismos. Se ha nombrado un depositario, en este caso, que es la encargada de esta urbanización. Entonces, estamos avanzando con esta investigación. Les va a informar también el colega que está a mi lado, porque él también ha allanado la casa del señor Ceballos. Por favor, doctor.
16: ¿Los domicilios son interconectados?
20: Bien, ponemos en conocimiento de la sociedad que se han realizado, ¿no?, varios allanamientos, entre ellos el domicilio del señor Roger Mariaca y el domicilio del señor Alberto Ceballos, ex fiscal departamental de Santa Cruz, donde al interior de este bien inmueble se logró encontrar alrededor de 260 mil bolivianos. Asimismo, $2,800 en cajas fuertes. También se ha secuestrado un vehículo de alta gama, marca Mazda. Así también documentación, ¿no? Un arma de fuego, municiones, entre otros, que son útiles y pertinentes para, pues, llegar a la verdad histórica del hecho, ¿no? Por lo cual el Ministerio Público ya ha procedido al secuestro de bienes inmuebles, asimismo de vehículos, dentro de esta investigación, ¿no? Es cuanto podemos informarle a la sociedad.
21: ¿La casa ha sido secuestrada?
20: Sí, efectivamente se ha librado.
8: Bien, ahí están los datos, detalles de los fiscales que están investigando el caso del ex fiscal del Estado. En uno de los allanamientos daban cuenta de el hallazgo de $391,555 americanos más 328,000 bolivianos, moneda nacional. En el otro caso del ex fiscal departamental de Santa Cruz, Alberto Ceballos, se encontró en un domicilio 260,000 bolivianos y $2,800, además de un vehículo Mazda, dice un arma de fuego, munición, en fin, son los datos que han brindado los fiscales. Pero en todo esto, la noticia que llega desde Sucre, a través del portal Periodismo que Cuenta, dice que el edecán del ex fiscal general del Estado, Roger Mariaca, fue aprehendido este miércoles en Sucre después de prestar durante aproximadamente 3 horas su declaración informativa ante el Ministerio Público. El oficial es investigado por la presunta comisión del delito de legitimación de ganancias ilícitas por la tenencia de un maletín con 1,007,200 bolivianos. ¿Se acuerdan ustedes, no? Se abrió ese maletín que el edecán supuestamente estaba llevando por encargo del ex fiscal Roger Mariaca. Hubo prensa, hubo fiscales que contaron uno por uno los billetes y llegaron a esa suma, 1,007,200 bolivianos. Bueno, todo esto está. Tenemos la grabación de este caso, la aprehensión del ex edecán del fiscal general del Estado.

0: público mediante una denuncia sentada por el director de la Fuerza Especial de Lucha contra el Crimen de la ciudad de Sucre, ¿no? La posesión de un maletín con 1.700.000 bolivianos, ¿no? Por el enlace de policía más conocido como Edecan, del ex fiscal general del estado, el doctor Roger Mariaca. A conocimiento de la fiscalía, nosotros hemos desplazado todos los actuados investigativos indispensables, ¿no? Tenemos a la fecha ya varios elementos de convicción. En horas de la mañana se le ha citado a este funcionario policial a efectos de que emita su declaración informativa. Lo ha hecho, ha brindado bastante información al Ministerio Público. Se ha procedido también al secuestro de celulares, entre otros actuados, y esta autoridad ha visto pertinente la emisión de una orden de aprehensión. Es en tal sentido que en el plazo de 24 horas nosotros vamos a emitir una resolución de imputación formal solicitando medidas cautelares y poniendo a disposición de la autoridad jurisdiccional respecto a la situación jurídica.
1: Ahí está la información que da cuenta de la aprehensión del ex decán, del ex fiscal general del estado, aquel que llevaba y que entregó a la policía el maletín voluntariamente con el dinero que se contó después y terminó en la suma de 1.700.000 bolivianos. Bien, por otro lado, en Santa Cruz, el presidente del Comité Cívico de Santa Cruz, Estelo Cochamanidis, dijo que o pidió que los fiscales departamentales sean elegidos por las asambleas departamentales en cada departamento. Esta es una idea que está ya ha sido propuesta y que se está reforzando para que lo que venga a continuación, ya no más, sea no la elección por parte del nuevo fiscal interino, sino que sean las asambleas departamentales las que elijan a los fiscales. Ahora, esto se puede dar en esta oportunidad, pero también se puede dar cuando se nombre al fiscal titular, digamos, del estado. Vamos a escuchar a Estelo Cochamanidis del Comité Cívico Pro Santa Cruz.
2: Bueno, nosotros tenemos de esta institución, no solamente lo hemos dicho, sino lo hemos trabajado y lo hemos justificado para que los fiscales departamentales, como todas las autoridades que sean de nivel nacional, pero que tenga tuición en lo departamental, sean escogidos en este caso por los profesionales, por las universidades, y estas ternas sean elevadas a la Asamblea Legislativa Departamental. Necesitamos que cada uno de los fiscales de los 9 departamentos sean elegidos por su asamblea. ¿Por qué? Porque necesitamos personas que vivan en el lugar, que tengan la responsabilidad no solamente de hacer bien su trabajo, sino también de que entiendan que su familia vive en el lugar, de que la moral tiene que primar en esto y no tengamos todos estos problemas que hoy hemos visto, ¿no? Entre la Fiscalía Nacional, Departamental, en los fiscales. Nosotros hemos sido víctimas y ustedes han sido testigos el año pasado cuando nos tuvimos que enfrentar con todos los fiscales por el tema del caso de la Plaza Cívica aquí en El Cristo. Entonces, todo esto se tiene que acabar, o sea, fuimos víctimas de los que tienen que protegernos. Como digo, no, no importa si son de la ciudad, de alguna provincia, pero que sean del departamento, que vivan en el departamento, que sean obviamente profesionales en el área. Por eso pedimos que sea por mérito, que es lo que corresponde, que
1: ahí se está. Escoja entre la sociedad. El presidente del Comité Cívico dando a conocer esa propuesta de que los fiscales departamentales sean nombrados por las asambleas departamentales en cada departamento del país. Y lo último, el presidente Rodrigo Paz ha denunciado amenazas de muerte y asegura que no teme morir por la patria. Dice, yo ya le dije a mi mujer y a mis hijos, yo no le temo a la muerte por la patria. Vamos a escuchar al presidente Rodrigo Paz.
3: El viernes aprobando la ley de modificación y después votando para el cambio de un nuevo fiscal, muchos parlamentarios recibieron amenazas de muerte para con sus familias en su WhatsApp. Eso me decían. Lo mío es cotidiano. Yo ya le dije a mi mujer y a mis hijos, yo no le temo a la muerte por la patria, porque la muerte no puede ser más grande que la vida que le podamos dar a la diferencia y a la construcción de una mejor Bolivia. Y habrá mucho sacrificio. Y habrá mucho esfuerzo. Yo no me escondo. Yo no me escondo. Yo doy la cara como todos los bolivianos porque los bolivianos que no le debemos nada, aunque nos insulten, nos denigren y usen redes y usen una serie de cosas, estamos aquí firmes para luchar, para transformar y darle una visión diferente al país. Por eso, Beni, sentite orgullosa.
1: Bien, ahí está el presidente Rodrigo Paz. Lo que tendría que pasar en este caso de las amenazas al presidente es que se investigue a fondo hasta dar con los autores de esas amenazas, porque no queremos que ocurra eso aquí en nuestro país. Nadie quiere que maten al presidente, nadie quiere que maten al presidente. Por eso, a los que amenazan hay que buscarlos y meterlos presos, porque esas amenazas no van, no corren. En un país como el nuestro, con un sistema democrático, ese tipo de amenazas de muerte al presidente del país no van. Hay que investigar y dar con los autores de esas amenazas y ponerlos en la cárcel. Vamos a ver un poquito del panorama internacional. Hay una nota que dice que el secretario de Estado de Estados Unidos afirmó que Irán no controla el estrecho de Hormuz y que el petróleo fluye casi al nivel previo a la guerra. Hay que decir que esto le interesa muchísimo al país. Hemos visto el Brent, el petróleo, el barril de petróleo se está cotizando a $101. Vamos a ver si con esta noticia ese precio baja y a cuánto baja, y si es que es efectivo que el petróleo fluye casi al nivel previo a la guerra por el estrecho de Hormuz. Enseguida vamos a volver.
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4: Seguimos acá en La Tarde en Directo. Hay un tema, se ha entregado el Premio Nobel de Química para Henry Kigan y Kenzo Suai. El Premio Nobel de Química 2026 es para el francés Henry Kigan y el japonés Kenzo Suai, por el descubrimiento de los efectos no lineales y la autocatálisis en la síntesis orgánica asimétrica que permite a los científicos impulsar reacciones que conducen a la homoquiralidad. Homoquiralidad. Este proceso facilita la fabricación de fármacos, anunció este miércoles la Real Academia de las Ciencias sueca. Roger, tú... ¿Has aprobado química, todas las clases de química en el colegio? ¿Te has esmerado en aprender la química? ¿Eres un estudiante aventajado en química?
5: La química, como quien dice, solamente funciona entre las personas, pero la química como tal
4: no.
5: Ha sido una de mis... una de mis piedras de tropiezo, como dicen algunos, pero sí, o sea, era lindo poder... Pero aprenderse la nomenclatura, el tema de los nombres de los metales, los no metales.
4: Sí, sí.
5: Y era interesante, ¿no? El origen más que todo del nombre de algunos metales. O sea, era lindo. Pero...
4: ¿Alguna vez has escuchado hablar de los efectos no lineales y de la autocatálisis en la síntesis orgánica asimétrica?
5: La verdad es la primera vez que estamos escuchando esto y son noticias, sí. Son novedades que la misma ciencia también nos permite conocer a través de los medios, los portales, para poder entender también cómo se puede aprovechar los recursos, elementos que tenemos en el planeta, ¿no?
4: Sí, porque fíjate, todo esto tan complicado que acabamos de leer se resume en lo siguiente. Dice... Sus descubrimientos de los premios Nobel de Química de este año han desempeñado un papel determinante para los químicos que diseñan reacciones destinadas a la fabricación de productos farmacéuticos. Ahí es donde nos llega a nosotros, ¿no?
6: Sí, sí.
4: Cuando tienes que usar todo esto que han descubierto, que han estudiado los premios Nobel de Química de este año, porque sirve para ver las reacciones y en la fabricación de productos farmacéuticos, de medicamentos. Y además dice esta palabra tan rara, homoquiralidad. La homoquiralidad es la propiedad por la cual los sistemas vivos utilizan exclusivamente una sola forma geométrica de las moléculas que son quirales, no superponibles. Es decir, el que tiene un poquito de conocimiento de química se va a dar cuenta, ¿no? Pero esa es la definición de la homoquiralidad. Dice que estos científicos estudian eso para beneficiar, por supuesto, el premio Nobel siempre se entrega para alguien que estudie, para alguien que cree algo, escriba, no sé, el premio Nobel de literatura, para la gente, para las personas, para la humanidad, ¿no? Y en este caso, esto tan complicado, aparentemente nos beneficia al momento de fabricar los medicamentos. Así que Felicidades a estos dos premios Nobel de Química que han ganado hoy este premio en la Academia, la Real Academia de las Ciencias Suecas. Les va a entregar este premio a estos dos, al francés Henry Keegan y al japonés Kenzo Suai. Eso es por un lado, ¿no? Como en estos días se van a entregar los premios Nobel, seguramente de física también, de economía, el premio Nobel de la Paz, el premio Nobel de Literatura, y vamos a conocer a los afortunados que se llevan estos premios Nobel después de estudios que hacen a favor de la humanidad. Vamos a ir a otras informaciones. Así como hay premio Nobel e investigación para la humanidad, en Haití se han postergado las elecciones indefinidamente debido a la crisis que vive ese país, Haití. Un país que está en el Caribe, aquí muy cerca, en el continente americano. Dice, Haití anunció el aplazamiento de las primeras fases del proceso electoral, lo que posterga de manera indefinida los comicios presidenciales y legislativos que estaban previstos para diciembre próximo. El país más pobre de América está sumido en una crisis política, económica y de seguridad que se ha agravado en los últimos años por la violencia de las pandillas que han multiplicado los asesinatos, las violaciones y el reclutamiento de menores. Haití, de unos 11 millones de habitantes, como Bolivia, ¿no?, celebró elecciones por última vez en 2016. Su último presidente fue asesinado en 2021 y no ha sido reemplazado. Mataron al presidente de Haití el 2021 cuando estaba en su domicilio, estaba durmiendo, y ingresaron al domicilio un grupo de personas y lo mataron. Y dice la noticia, el periodo inicialmente establecido para el desarrollo de la campaña electoral ha sido postergado, ha indicado el Consejo Electoral Provisional de Haití, sin mencionar ninguna fecha para los comicios. Están postergados. Tenían que ser en diciembre, el 13 de diciembre, y la segunda vuelta tenía que ser el 21 de febrero del año que viene, 2027, pero nada, se han suspendido los comicios en Haití. Eso en el mundo. ¿Tenemos que ir a una nueva pausa? Sí. Vamos a los avisos y enseguida retornamos con más información.
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8: A ver, se ha presentado un proyecto de ley antibloqueos, así se conoce ese proyecto que se ha presentado para su tratamiento en la Asamblea Legislativa y para que se apruebe esa de ley antibloqueos. Pero esto fue un resumen, este anteproyecto que se ha presentado fue un resumen de 10, aproximadamente 10 proyectos que se habían presentado en la Asamblea Legislativa. Pero resulta que el diputado Carlos Alarcón puso en sus redes un mensaje en el que dice que está absolutamente en contra de ese anteproyecto de ley que se ha presentado en la Asamblea porque beneficia a quienes van a ser los autores de los bloqueos. A ver, vamos a escuchar, no sé si tenemos lista la grabación, vamos a escuchar al diputado Carlos Alarcón hablar su posición contraria al proyecto de ley antibloqueos.
9: Declarar ante el país que la Comisión de Justicia Plural de la Cámara de Diputados acaba de aprobar un proyecto de ley que es pro bloqueo y no un proyecto de ley verdaderamente antibloqueos. Es más, yo le llamaría a este proyecto de ley ley mariaca. ¿Se acuerdan cuando el ex fiscal general del Estado, Mariaca, a pedido de Argollo de la COP, fue a garantizar la impunidad de los bloqueadores que protagonizaron el bloqueo más cruento y criminal de la historia democrática del país y que Mariaca se prestó a ese juego de los bloqueadores en contra de los intereses de la sociedad y de las víctimas de los bloqueos? Lo propio con este proyecto aprobado por la Comisión de Justicia Plural de la Cámara de Diputados, llamado Ley para Garantizar la Libre Transitabilidad y los Derechos del Pueblo Boliviano, cuando en realidad es a la inversa. Lo que garantiza esta ley es la impunidad de los bloqueadores, porque establece sanciones agravadas para ministros, presidentes, gobernadores, alcaldes, que según esta ley no hubieran dado respuesta a las demandas de aquellos grupos violentos que con ese pretexto bloquean las calles y los caminos y violan los derechos fundamentales de todos los bolivianos afectados en los puntos de bloqueo. Es decir, el mayor interés de esta ley es sancionar a las autoridades del Estado, trasladándole la responsabilidad que les corresponde más bien a los bloqueadores por estos crímenes violentos contra las personas. Por lo

0: tanto, no se ha aprobado una verdadera ley antibloqueos, sino más bien una ley para promover y legitimar los bloqueos, anulando la aparente responsabilidad penal que pretende regular esta ley con la otra responsabilidad donde traslada la culpa de los bloqueos a las autoridades públicas, supuestamente por no haber dado respuesta a las demandas de los bloqueadores, y con ese pretexto la misma ley les va a eximir de responsabilidad penal y civil a los bloqueadores.
1: Bueno, ahí está. Posición del diputado Carlos Alarcón, sin duda, ¿no? Habrá que discutir ahí, pero es muy claro, dice que eso no favorece sino a los bloqueadores, que la ley antibloqueos va a ser para bloquear mejor, más o menos, ¿no? Que debía llamarse ley mariaca y cosas de esas. Pero bueno, vamos a ver qué pasa con esto en el transcurso de lo que ocurra en la Asamblea Legislativa con el tratamiento de este anteproyecto.
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1: Bueno, están escuchando a Piero. Los mayores, quienes son de una generación de personas que han disfrutado la música de Piero, han recibido la noticia del fallecimiento de este cantante argentino, compositor, Piero, porque murió. Murió. Es el Piero que canta en cada 19 de marzo. Ustedes van a escuchar esta canción dedicada a los papás. Piero fue un compositor muy prolífico, tiene muchísimas canciones y, claro, también aquella conocida canción Para el pueblo, lo que es del pueblo, porque Piero tomó una posición durante su carrera artística. Ha fallecido Piero. Lo pudimos ver acá en la ciudad de La Paz en varias actuaciones. Llegó por acá, estuvimos muy contentos de compartir con él algunos momentos. Antes de su actuación aquí en La Paz, hace algunos años atrás. Y claro, es una lástima, ¿no? Que una persona con la que hemos estado conversando acerca de lo que es el arte, la música, haya fallecido así, de esta manera tan repentina. A ver, vamos a ver si tenemos alguna otra versión de Piero que no sea la de la canción dedicada a los papás. Vamos a escuchar un poquito.
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1: Piero tenía este tipo de canciones, ¿no? Pero también tenía canciones de amor. Hay una que titula No te vayas, por favor. ¿Vas a escuchar? ¿Van a escuchar? Dice el título, No te vayas. Y es una canción muy romántica que se puso de moda allá por la década de los años 70 aquí en nuestro país. Esto era así, Piero, era con ese tipo de...
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1: ahí está la canción, lo más romántico.
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1: Bien, ahí está la voz de Piero. Lo vamos a recordar, tenía 81 años, falleció hoy. Iba, como todos los artistas tienen un legado y van a quedar por siempre con nosotros.
2: Y respecto a esta partida, ¿no? Especialmente para quienes siguieron la trayectoria del cantante, nos llega un mensaje, nos dice Hugo, gracias José Luis por matizar las informaciones y entrevistas con algo de música, de esa que tú tan acertadamente eliges. Hace tanta falta que sea así. Te recuerdo cuando tu voz la escuchaba por FM Color y también en Radio Pachamama. Eres un excelente periodista, gracias por ser y estar ahí. Y finaliza el mensaje diciendo, me da mucha tristeza la partida de Piero. Atentamente, Tere.
1: ¿Tere?
2: Tere, así está en la descripción.
1: Bueno, Tere, te mando un abrazo, un saludo. Muchas gracias. Muchas gracias por el recuerdo, muchas gracias por el mensaje. Es el trabajo que hacemos todos los días, aquí, ahora, aquí en Herbol.

0: Bien, ahí está. La música de nuestro programa, esta vez con una noticia del fallecimiento de Piero, el cantante argentino. Tenemos que ir a las noticias de la hora aquí en la red Herbol.
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2: A la hora 20. 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
9: Es la hora 16 en punto.
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2: En Tarija, el dirigente universitario Juan Martínez denunció que el ex rector de la Universidad Autónoma, Juan Misael Saracho, Eduardo Cortés, nombró doctor honoris causa al ex fiscal Roger Mariaca para evitar la investigación de las denuncias en su contra.
10: Roger Mariaca fue nombrado doctor honoris causa en la Universidad Autónoma Juan Misael Saracho hace varios meses atrás, en la gestión del ex rector Eduardo Cortés. Eso no fue gratuito, sino una faceta más de la corrupción institucional, denunció el estudiante universitario Juan Martínez.
11: ¿Para qué? Para tapar sus procesos que tiene el ex rector Lalo Cortés, cuando nosotros hemos denunciado sobre las irregularidades que han cometido en la contratación de personal, hemos denunciado sobre las tablets, sobre precios de las tablets, sobre las butacas, y ha habido una serie de irregularidades que ya está en la Contraloría. Y nosotros hemos pasado toda esa documentación después de las denuncias al doctor Gómez, que sí se ha encargado de que entre a la Contraloría.
10: Elizabeth Rendiz Farfán, Herbol Tarija.
2: En La Paz, el ministro de Hidrocarburos, Marcelo Blanco, reiteró que por el momento no existe la intención de quitar el subsidio a la gasolina.
12: Debería ver las colas que hay en tema de gasolina. Desafortunadamente, alguna persona del Estado ha hecho declaraciones irresponsables, es una de las razones, ha hecho declaraciones irresponsables indicando que el precio de la gasolina iba a subir. Eso no es cierto. Nosotros no tenemos la intención, por el momento, de quitar el subsidio a la gasolina. Cuando se tome alguna medida, como siempre la hemos tomado, la vamos a hacer de manera responsable, tomando en cuenta las necesidades de la gente y viendo qué necesidades tienen los grupos más afectados. Entonces, una de las razones de las colas es esto, y hay gente que quiere, debe pensar que va a subir y está copiando.
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2: Del portal Infobae, en España muere Mari Carmen, la inquilina de 87 años, desahuciada cuyo caso impulsó la acampada de Sol. El sindicato de inquilinas ha comunicado este miércoles el fallecimiento de Mari Carmen, la mujer cuyo desahucio el pasado 23 de septiembre desencadenó movilizaciones acampadas en plazas de toda España y la convocatoria de una huelga general, pese a que en los últimos días se logró un pacto sin precedentes para reincorporarla a su hogar. La solución ha llegado demasiado tarde tras un proceso que la organización califica de torturante. Desde el desalojo, Mari Carmen permanecía ingresada en el Hospital Gregorio Marañón como consecuencia del deterioro de su estado de salud derivado del propio desahucio, aunque la movilización y la presión social lograron en los últimos días un hito sin precedentes para reabrir las vías de negociación y asegurar su regreso al inmueble. La medida ha llegado demasiado tarde.
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7: Salió el ranking FIFA para este octubre de 2026 y atención, ¿quiénes son los países que están en las primeras posiciones? España, el último campeón del mundo, primer puesto, y Argentina, el subcampeón, en el segundo lugar. Ahí se mantiene esa regularidad. En el puesto 3 está Francia, en el 4 está Inglaterra, en el 5, que ha subido 2 puestos, está Portugal, en el 6, un puesto ha bajado Brasil, en el puesto 7 está Marruecos, que ha bajado un peldaño, en el puesto 8 está Bélgica, en el 9 está Holanda, en el puesto 10 está México. Reiteramos entonces esos 10 primeros puestos con España como número 1. Recordemos que en la parte sudamericana Bolivia está en el puesto 78, bajó un puesto el conjunto nacional, la selección boliviana. Marcelo de la Cruz, Arbol Deportes.
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11: Las 4:08 p.m. ¿Qué pasó en la Fiscalía General? Que eliminó un logo que era Roma, tenía esas palabras, el color y el uniforme que impuso el exfiscal Roger Mariaca. ¿Qué dice la información que está en el periódico digital del Bol sobre este tema? Dice, la Fiscalía General del Estado dispuso la eliminación del logo Roma, acrónimo asociado a Roger Mariaca, además del color verde y el uniforme institucional que identificaban al Ministerio Público durante la gestión de Mariaca. El comunicado establece que queda sin efecto el uso del logotipo Roma, Roger Mariaca, por eso lo asocian, ¿no? En documentos, redes sociales, vehículos, infraestructura y material de difusión, y asimismo el denominado ecosistema Roma será reemplazado por MP Íntegra, ecosistema integrado del Ministerio Público. También se deja sin efecto el uso del color verde como distintivo en oficinas de señalética, papelería y otros elementos institucionales. Los servidores del Ministerio Público, además, dejarán de utilizar uniforme y deberán presentarse con vestimenta formal y apropiada para sus funciones, dice este comunicado. La decisión se conoce un día después de que el fiscal general interino José Armando Urioste cuestionara que la institución utilizara una marca vinculada a una persona. Una institución es una institución. No debe tener nombre de nadie nunca, afirmó el nuevo fiscal general del Estado. Urioste sostuvo que la Fiscalía debe recuperar su institucionalidad y anunció una reestructuración interna, además de la continuidad y profundización de las investigaciones en curso. También comprometió transparencia absoluta, cero tolerancia a la corrupción y cooperación de organismos y expertos internacionales. Bueno, a ver, ¿qué significa esto del logotipo este que está en cuestión ahora? Roma, ese logotipo. Vamos a buscar porque, reiteramos, el fiscal general del Estado interino ha dicho que ya no se va a usar ese logotipo Roma. Ese logotipo Roma significaba repositorio de operaciones, módulos y aplicaciones. Roma. Es un acrónimo, ¿no? Repositorio de operaciones, módulos y aplicaciones. Fue una plataforma tecnológica y base de datos que fue lanzada en mayo del 2025 durante la gestión del entonces fiscal Roger Mariaca. Su propósito era centralizar la gestión fiscal. Bueno, ahora está el nuevo sistema MP Íntegra, que es Ministerio Público, ¿no? MP, Ministerio Público Íntegra, y que tiene las mismas funciones, seguramente. Bueno, todo esto está dentro de todo lo que está apareciendo alrededor de lo que ha pasado con el fiscal, con el ex fiscal general del Estado, Roger Mariaca. Pero bueno, me hacían mención a cuando el partido del MAS perdió la sigla y apareció algo que se llamó Evo Pueblo. Y entonces, como no podían registrar ese nombre, pusieron lo siguiente. Evo Pueblo significaba estamos volviendo obedeciendo al pueblo. Es decir, las tres letras estamos volviendo obedeciendo, Evo, al pueblo. Significaba eso, ¿no? Eso es parte de los egos que surgen a veces en la política, y en este caso, sin ninguna duda, en el ego de quien fuera fiscal general del Estado, ¿no? Para hacer un sistema que se llame Roma a propósito de su nombre, ¿no? Pero bueno.
0: Y una cuestión, José Luis, que estaba recordando, y no sé si es cierto. Fue en los primeros años del gobierno de Evo Morales y uno de sus primeros ministros, ¿no? El señor Andrés Solís Rada,
11: sí,
0: que proponía cambiar el nombre de YPFB a Evo Petrol, que significaría algo como empresa de boliviana de petróleo o algo así.
11: Sí, claro, ¿no? Y ahí aparecieron empresa boliviana de alimentos, Eva, sí, y varias cosas que se tratan así. Yo... En eso realmente, ¿no? Es un ego a veces desmedido. Me has hecho acordar de Andrés Solís Rada, que era un colega periodista de mucha trayectoria, mucha trayectoria.
0: Creo que tuvo su pasado en Condepa también,
11: sí, sí,
0: ¿no?
11: Sí. Sí, bueno, se fue hacia la política, ¿no? Pero bien, bueno, son esas cosas. Y nosotros, porque son las 4:14, tenemos que ir a una pausa.
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8: Seguimos acá en La Tarde en Directo, en la red Herbol, y estamos hablando de varios temas, ¿no? Uno de ellos, que ocupa casi el centro de la información, es el caso del exfiscal Roger Mariaca, destituido, hoy detenido en Cantumarca, en el penal en Potosí. Y hemos convocado al secretario general de la Asamblea Legislativa de Santa Cruz, Luis Alberto Ruiz, a quien le agradecemos por estar con nosotros aquí en Herbol. Luis Alberto.
9: Luis, muy buenas tardes. El placer es todo mío estar una vez más contigo para poder tratar de comprender un poco más este terrible escenario que está viviendo el país.
8: Exactamente, ¿no? Porque hemos escuchado una propuesta del Comité Cívico por Santa Cruz a través de su presidente, Estelo Cochamanidis, que dice, Luis Alberto, que los fiscales departamentales tendrían que ser elegidos por las asambleas departamentales. ¿Ha llegado esa sugerencia hasta la Asamblea Departamental Legislativa de Santa Cruz?
9: Es correcto. Es más, estamos presentando un proyecto, ya se ha presentado a través de un diputado nacional un proyecto de ley para que sean preseleccionadas dichas autoridades por las asambleas legislativas. El diputado Rafael López presentó el proyecto de ley de modificación a la norma. Pero nosotros desde la Asamblea Legislativa Departamental lo que estamos haciendo es presentar otro proyecto de ley para que no solamente nos quedemos en las asambleas legislativas departamentales en el tema de las preselecciones, sino que podamos ir avanzando a las elecciones, pero no solamente de los fiscales departamentales, sino profundizar las autonomías, aprovechando, si tú quieres, todo este caos institucional que existe para tratar de reordenar un poco lo que son las asambleas departamentales.
8: Bueno, es un problema porque en este caso sería elegir a través de la asamblea departamental en estos 90 días que tiene el fiscal interino, o sería para elegir a través de la asamblea departamental cuando haya un fiscal titular.
9: Va mucho más allá del fiscal interino y del fiscal titular. Es un tema estructural, es un tema de composición de autonomías. Es un tema de recuperar los estatutos que tienen carácter constitucional, puesto que tienen control posterior de constitucionalidad. Viene la constitución política del Estado, las leyes, los estatutos autonómicos y el resto de las demás normas, ¿verdad? Entonces, es construir la institucionalidad a partir de los estatutos que fueron aprobados. Eso quiere decir que no va a ser por los 90 días, sino sería una autoridad, en caso de darse, por supuesto, creemos que sí se va a dar, elegida por la Asamblea Legislativa Departamental por el tipo constitucional que esto casi no corresponde.
8: Ahora, claro, esto surge en un momento en el que es como si a todos los bolivianos nos hubiese tomado de sorpresa. ¿Qué pasa cuando un fiscal general del Estado deja su puesto o lo obligan a dejar su puesto por lo que ocurrió con el fiscal Mariaca? Ahí todo el mundo dijo, bueno, ¿y ahora qué hacemos? Y se están dando estas sugerencias, ¿no? Y en ese ahora qué hacemos, Luis Alberto, hay una cuestión. El sistema judicial en pleno está en una crisis desde hace mucho tiempo atrás, pero mucho tiempo atrás. Y siempre que se habla de reformas, en la década de los 90, se habló de un corte que se iba a hacer en todos los juicios que habían en el país y a partir de una determinada fecha comenzaba todo de nuevo. No pasó absolutamente nada. Después se intentó y se intentó, se habló, se discursó y no pasa absolutamente nada. Ahora hay una idea, Luis Alberto, que dice, no por cambiar la cabeza vas a sanar el cuerpo. Es decir, ese es un problema, ¿no?
9: Sabes que yo creo que Bolivia pasa por un proceso de descomposición institucional tremendo, el país, en su conjunto. Si bien vos decías algo muy cierto, que es la justicia, sí, porque a alguien hay que echarle la culpa, hay que echarle la culpa a la más fea. Entonces, y la justicia es la más fea en este momento de las instituciones. ¿Por qué? Porque hemos visto, a ver, hagamos, si me permites, un pequeño preámbulo antes de entrar a lo profundo de lo que acabas de mencionar. Yo no puedo estar más pegado a la constitución política del Estado porque soy abogado. Uh-huh. Es imposible no estarlo. Todo dentro de la constitución y nada fuera de la constitución. De hecho, la dejación del cargo del fiscal, del exfiscal Mariaca, ha sido una dejación obligada. Una dejación que ha sido profundamente vulneratoria al mandato constitucional. Pero, ¿qué pasaba si es que no se hacía así? Ahí vamos al qué pasaba. No nos hubiésemos enterado de todas las cosas que nos estamos enterando. Millones por aquí, casas por allá. Sí. Entonces, lamentablemente nos las vamos a tener que pasar así. Es que si no viola la Constitución, no me iba a enterar. Si no violaba la Constitución, no se iba a poder desarmar esto. O sea, imagínate en el país que estamos caminando. Imagínate que tengas que enterarte con los medios de comunicación y ver que el fiscal general tenía contacto con las organizaciones criminales. ¿Quién se defendía? Se supone que el Ministerio Público es quien defiende al Estado, pero a la población también, ¿verdad? Uh-huh. Es el defensor de la vulneración de los derechos de la población. Entonces, te das cuenta ahí en medio de todo lo que está pasando y dices, ¿dónde estoy? El ex fiscal general, bueno, no es un ex fiscal, actualmente sigue siendo fiscal general, hasta que no sea destituido, hasta que no haga una negación completa y ojalá lo hagan de la forma que tienen que hacer. Es a fines de extradición, ya sea con fines que sea, pero no es una violadita más a la Constitución. O sea, ya está bueno, ya se lo sacó, se descubrió las barbaridades, las obscenidades que tenían, pero ya no se está pisoteando la Constitución Política del Estado. Para llegar a eso, por supuesto, han tenido que ocurrir una serie de cosas. Y esta serie de cosas, yo creo que han sido desde traiciones internas hasta otro tipo de acuerdos donde no se pensaba que iba a ser en el gobierno de Rodrigo Paz, además. ¿Por qué? Porque el gobierno del presidente Paz se lo tenía como un gobierno débil. Pero mira la fuerza que mostró. Aguantó, Cerimedo por un lado, gasolina, basura por el otro. Era una pugna de poder, pero de la que no te imaginas. Claro, ahí ves, ya no era el gobierno versus un partido, versus el PDC. Como partido político, era el gobierno versus Ministerio Público. Entonces, había realmente una pelea política de tan alto nivel que ni vos ni yo de seguro ni quienes nos están viendo y escuchando se estaban dando cuenta de lo que realmente estaba ocurriendo. Claro, por ahí ahora dicen que había un mandamiento de aprehensión que iba a ser emanado por parte del Ministerio Público hacia alguna autoridad o un pariente del presidente Paz. Eso ya quedó en el pasado, en la especulación, en lo que podría haber sido. La realidad nos demuestra que el presidente del gobierno del presidente Paz, ha demostrado tener una fuerza política y que un gobierno, cuando se propone algo políticamente hablando y tiene el acuerdo en el Congreso y el apoyo congresal, se puede cambiar hasta el sexo de los ángeles y se puede vulnerar la Constitución con una ley y haciendo que esta violación constitucional esta inconstitucionalidad se convierta en algo constitucional. En ese país están. Eso es lo preocupante.
8: Y Luis Alberto, en todo este panorama que tú detallas, ¿qué peso habrá tenido esa decisión del Departamento de Estado de Estados Unidos de quitarle la visa a Mariaca, acusándolo de nexos con el narcotráfico y de permisivo con los delincuentes?
9: Mira, yo creo que ninguno. Mucho se le atribuye a los Estados Unidos. Eso sirve para el discurso, para la perorata de todos los días, de los políticos. Y digo de los políticos, si hago política en una asamblea, no sabes lo nauseabundo que había sido esto. Realmente lo digo con todo el sentir, ¿verdad? Porque realmente en este mundo habías podido ver lo que como ciudadano no te imaginas. Pero bueno, no es una entrevista de la queja de un asambleísta, sino de ver qué se hace para Bolivia. ¿Sabes? Yo creo que no, eso es para el discurso, para la mentira del día a día que nos dan. Los que se fueron y quieren volver, los que están ahora y no se quieren ir, ¿me entiendes? Para eso sirve, para echarle la culpa a alguien, así como a la justicia, lo mismo a los Estados Unidos. Los Estados Unidos es un país absolutamente serio, es un país que por supuesto te investiga y si quieres saber algo de tu vida, lo vas a ver. Y más aún si estás coludido con delitos que son delitos transnacionales, que han pasado las fronteras de Bolivia, que han llegado a los Estados Unidos o a otros países que son parte del grupo, si tú quieres, de aliados de los Estados Unidos. Que le hayan quitado la visa a Mariaca y compañía y otros, es un acto meramente administrativo. Lo que había detrás, el mensaje que había detrás, era lo fuerte. Cuando dice, le quitamos la visa porque no admitimos corruptos ni narcotraficantes o gente que esté ligada al narcotráfico. El mensaje venía implícito en esa quitada de visa, ¿me entiendes? Pero un mensaje no de que nosotros tomamos la decisión. Eso es falso. La decisión la tomó el presidente Paz con el Congreso. Lo que sí quizás hicieron es, a través de los viajes que tuvieron sus ministros, es munirle de la información. Pero hay que aplaudir eso, porque si te dan información del narcotráfico, si te dan información de que hay gente que está coludida con el delito y no la utilizas o la ocultas, eso es lo grave, como ocurrió con el exministro Eduardo del Castillo, cuando un embajador de Paraguay, imagínate, todo el mundo ahora habla de los Estados Unidos, pero cuando el embajador de Paraguay le dijo a Eduardo del Castillo dónde estaba Marcet, ¿qué hizo Eduardo del Castillo? Lo ocultó. Ese es el país que tenemos.
8: Y es preocupante, y es hasta preocupante lo que acabas de decir de lo que pasa dentro de los, en este caso la Asamblea Departamental de Santa Cruz. Es llamativo porque es parte de esta desinstitucionalización que tiene el país. Espérame, por favor, un par de minutitos, ¿puedes?, para seguir conversando.
9: Claro que sí, José Luis.
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8: Sí, volvemos a conversar con Luis Alberto Ruiz, secretario general de la Asamblea Legislativa de Santa Cruz. Y estamos hablando de este momento que vive el país, de este momento que ha concentrado algunas cosas en Santa Cruz, por lo del fiscal Flores, que al que se le encontró también dinero, dice que va a justificar, Mariaca dice que va a justificar. Pero aquí hay algo que está detrás de todo esto que ha pasado, que ha sido realmente un remesón muy grande. ¿Se puede, Luis Alberto, se puede diluir la oportunidad que tiene el país para mejorar algunas instituciones, institucionalizar, comenzar una institucionalización, o se puede diluir esto y con el tiempo va a quedar más o menos como era siempre?
9: Es sumamente peligroso. Nosotros desde la Asamblea Legislativa Departamental, desde la gobernación a la cabeza de don Pablo Velasco y don Pablo Velasco, hemos tomado la decisión de aprovechar, si tú quieres, este momento, este caos institucional, esta destrucción de las instituciones que ha habido, no por parte del gobierno, el presidente Paz. El presidente Paz ha agarrado esta destrucción. Ahora él está terminando, si quieres tú, lo que a pedazos se veía que se caía. Era un monstruo evitar que eso se caiga, ¿verdad? Pero eso no ha pasado solamente por el Ministerio Público, eso pasa por un montón de factores. Te voy a poner uno solo: las asambleas legislativas departamentales. Nuestras leyes son simplemente decorativas. ¿Por qué? Porque no tienen ninguna fuerza de cohesión o de coerción. ¿Por qué? Porque esas autonomías que fueron cercenadas y robadas por el centralismo del gobierno del MAS, que tuvo 20 años, para ellos crear sus propias instituciones a medida de lo que ellos querían, para que después que se vayan, sean estas instituciones las que los cuiden y les sigan generando dineros sucios, porque hay que hablarlo tal cual, ¿verdad? Entonces, este proceso de caída que tuvo el movimiento al socialismo y ahora otros operadores del movimiento al socialismo, lo que está dando lugar a que tengamos esa oportunidad que tú mencionabas, muy, muy acertadamente lo mencionabas, que debemos de aprovechar. Profundizar las autonomías para que a partir de las regiones podamos tener los verdaderos parlamentos, pues se pueda legislar en positivo para la región, que te podamos hacer leyes que sí sean de carácter obligatorio, devolverle, por ejemplo, a los gobernadores el carácter de comandante departamental de la policía, tener mando sobre la policía y demás. Cosas que fueron cercenadas y quitadas, por supuesto, en su momento, cuando Evo Morales era presidente, que están en los estatutos, simplemente que han sido robadas por decretos supremos, han sido usurpadas por algunas unidades, viceministerios. Entonces, las competencias estamos viendo que es muy importante que vuelvan a las regiones para construir esa institucionalidad. Nos hemos pasado más de 22 años, con autoridades interinas, José Luis. No sé si algún momento, estoy seguro que sí, has hecho el análisis, pero ¿cuántas autoridades interinas tenemos en el país ahora, incluyendo el fiscal general? Por supuesto, por razones supremas, por razones de bien del país. Eso está muy bien. Pero lo quitemos al fiscal general interino. ¿Cuántas instituciones del Estado están con autoridades interinas?
8: Bueno, ¿cómo? La Contraloría, el Banco Central, hay una lista, ¿no? Hay una lista.
9: ¿Te imaginas? Mira, las que acabas de nombrar, la Contraloría, el que te controla, lo pones vos.
8: Claro.
9: El Banco Central, quien tiene que regir la política monetaria del país, lo pones vos. Entonces, Dios mío, es mucho más, si bien lo del fiscal general, todo lo que ha ocurrido, el narcotráfico, es terrible. Hay que aprovechar esto terrible que ha ocurrido para recomponer el país y poder comenzar a designar. Y en eso lo he visto yo al presidente Paz con una intención por lo menos sana, y a Santa Cruz, en cuanto cabe a Santa Cruz y en cuanto cabe a lo que es la Asamblea Legislativa Departamental y lo que cabe a la gobernación, el presidente Paz ha ido cumpliendo una serie de cosas que a un principio las veíamos como meramente declarativas, igual que nuestras leyes regionales. Entonces, pero hemos visto que realmente ha ido sucediendo. Por ejemplo, que los prediarios, que antes eran competencia del Estado Central, lo tenían que pagar las gobernaciones. Lo tenían que pagar las gobernaciones, pero simplemente, ¿por qué? Porque tuvieron decretos supremos, porque, claro, era fácil. Había tanto dinero en el país, que encima lo poco que les quedaba a las gobernaciones se lo llevaban al gobierno central, José Luis. Era terrible. Y el presidente Paz realmente ha dado muestras de que está con esa intención de profundizar las autonomías, y para nosotros eso es altamente positivo y altamente valorable, más allá de su gestión, que ese es un tema de otra conversación.
8: Ahora, Luis Alberto, en esto nosotros no queremos generalizar que toda la justicia, que todos son iguales, ni mucho menos, porque no es así como funciona el país. Hay un tema, es el tema de comenzar, por lo menos, a institucionalizar la justicia para evitar, como decía el fiscal interino, que la gente sea extorsionada. Porque el problema de la justicia está ahí, está en los bolsillos de la gente que no tiene plata y que tiene que ir a un juzgado y pagarle al actuario para que vaya en un taxi y vuelva, y el taxi le cuesta 50 bolivianos cuando el taxi normal costaría 20, digamos. Es decir, la extorsión permanente y todo eso que ocurre, ¿tiene la posibilidad de llegar a su fin haciendo las cosas bien?
9: No, porque es un monstruo de mil cabezas, y una de sus cabezas más terribles. Si bien la justicia, mira, para cambiar la justicia hay que agarrarse la poca gasolina que hay en los surtidores, prenderle fuego a todos los tribunales departamentales, a todo lo que es, y volver a hacer los cimientos, porque hasta los cimientos están contaminados. Cualquier persona que nos esté viendo en este momento, si tiene un trámite en una ventanilla única, o se ha metido una denuncia o algo al Ministerio Público, no me va a dejar mentir. ¿Sabes qué? Tienen temor de asistir a los tribunales judiciales y temor de asistir al Ministerio Público, porque hasta para que te den la verdad cuando tienes razón, te piden plata. Hasta para cuando tienes razón, ¿me entiendes? Ah, sí, usted tiene razón, pero quiere que le dé la razón, porque el señor de lado me ha dicho que puede que él tenga la razón, pero yo sé que usted tiene razón. Pero el impulso procesal es terrible. Ahora, cambiando, o los jueces que se van a ir, o los fiscales que se van a ir, o poniendo nuevos juzgados de anticorrupción. En los juzgados de lucha contra la corrupción es donde más corrupción hay, por amor a Dios. ¿Me entienden? ¿Cuál es el mejor premio para el Ministerio Público? Ser fiscal anticorrupción, porque es el corrupto que le roba al corrupto, el que lo va a recibir al corrupto que viene, ¿me entiendes? Y los juzgados de lucha anticorrupción es más bien lo mismo, ¿verdad? Son los que, bienvenido, ¿verdad? Ladrón que mata al ladrón tiene 100 años de perdón. Es así. Por Dios, que es terrible lo que te estoy diciendo y lo que estamos hablando, es nuestra triste realidad. Ahora, hay que empezar, por supuesto que hay que empezar. Pero ¿sabes cómo hay que empezar? Con la misma fortaleza que el gobierno empezó con el Ministerio Público, que lo haga en las mismas instituciones que tengan que ellos trabajar. Porque aquí hay algo que es peor que la justicia, la política. El político pudre todo donde mete sus asquerosas y cochinas manos, y especialmente en la justicia. Y permíteme ser enfático y duro. ¿Por qué? Si la justicia tuviese un acto de revolución moral, la justicia, al primer político que lo llame, debería decir, venga, pídamelo aquí, y denunciarlo, y apresarlo en acción directa, en verdadera acción directa. Ese va a ser el cambio, porque la justicia no va a cambiar como un ente, la justicia no es un ente. La justicia está compuesta por seres humanos como vos y como yo, que si de nuestros compatriotas que están ejerciendo ese poder de la justicia o del Ministerio Público parte esta revolución moral, te aseguro que será muy fácil. Pero mientras las condiciones morales y éticas no estén dadas, esto ya podés construir 5 palacios de justicia anticorrupción, 10 cárceles grandes, no te va a alcanzar. ¿Por qué? Porque el político termina pudriendo todo lo que toca. Y dentro de todo lo que toca es la justicia. ¿Pero por qué la justicia es tocada? Porque la justicia permite ser manoseada. Porque el juez quiere ser vocal. El vocal quiere ser supremo. O quiere ser tribuno en el tribunal agroambiental o constitucional. ¿Y a quién se deben? ¿De quién se deben ese favorcito? De los políticos, del senador de turno, del diputado de turno. ¿Me entiendes por qué? Porque son ellos quienes promocionan. Entonces, vives en un país donde todo es en base a la promoción, no te quedes pues de la coima. Es parte de lo que tú haces como clase política. Entonces, empieza una revisión interna de cómo realmente institucionalizas este país sin que la justicia y otras instituciones dependan de la política, o por lo menos no de manera directa, por lo menos que sea congresalmente como está constituido actualmente, pero está constituido ¿para qué? Hasta eso, ¿sabes? Preseleccionan para que vayan a votar. Lo mismo nos quieren hacer a nosotros, que preseleccionemos para que después entre unos cuantitos terminen eligiendo. ¿Hasta cuándo vamos a seguir eligiendo autoridades judiciales, cual concejales municipales o diputados uninominales? Poco falta para que vayan y voten y se pongan una colega y digan, voten por mí porque voy a ser tu futuro carcelero. Y encima vas y votas, ¿me entiendes? O sea, se han hecho tanto la burla bolivianas y bolivianos que realmente cuando hablamos de justicia se nos hace un nudo en la garganta. Y cuando hablamos de justicia y política, nos cuesta hasta respirar.
8: Bueno, lo que queda como un acto, no sé si desesperado, Luis Alberto, es reformar la Constitución.
9: No es desesperado. Es absolutamente necesario, hasta para recuperarnos económicamente. Esta Constitución que nos han dejado tuvo su momento mientras estuvo el gobierno del Movimiento al Socialismo. ¡Qué barbaridad! Mira lo que estaba. Dios mío, no puedo creer lo que estoy hablando. Constituciones hechas a medida. Por un tiempo, cuando la Constitución tiene que ser permanente, tiene que pasar generaciones, ¿me entiendes? Tiene que haber hechos constitutivos de país que realmente cambien la nomenclatura, la esencia misma del país, para que pudiésemos hablar de una modificación parcial o total a la Constitución Política del Estado. Sin embargo, ahora es un grito desesperado. ¿Por qué? Porque la Constitución Política del Estado que nos ha dejado el Movimiento al Socialismo nos ha dejado candados hasta en lo económico. Oye, como si ellos hubiesen sabido que se iban a ir y que nos iban a dejar la Constitución. Han dicho, como estos son moralistas, no van a tocar la Constitución, porque los pueblos, los hermanos, las hermanas, todas las mentiras que han utilizado, ¿verdad?, para hacerse del poder, no lo van a permitir. Pero ahora resulta que si vos quieres invertir, que si quieres una verdadera alianza público-privada, no puedes hacerlo, porque la Constitución te lo prohíbe. ¿Qué? ¿Vas a agarrar y vas a hacer acción directa contra la Constitución? Es lo único que falta, que el ministro de Defensa, de Gobierno y todas las autoridades y la Policía Nacional se vayan, no sé, pues, a Sucre, a la Casa de la Libertad, y le diga, alto, señora Constitución Política del Estado, usted queda detenida, vaya a Cantumarca. Es que es verdad. ¿Por qué? Porque es la misma Constitución la que está violando a los derechos de las bolivianas y bolivianos. Imagínate lo que estamos hablando. Me dirás, ¿cómo pues si la Constitución protege a las bolivianas y bolivianos? Es nuestra carta magna.

0: tiene que ser para las bolivianas y bolivianos que vengan de aquí 100 años, que dure generaciones y que nada pueda violarla y que nunca más un parlamento, nunca más un boliviano, una boliviana, ni un presidente, no lo digo por el presidente Paz, no sé si te acuerdas quién decía esto, yo no pido que violen la Constitución, solo que la bordeen y que los abogados le metan nomás. ¿Te acuerdas?
1: Sí,
0: lo
1: sí.
0: Decía. Sí. Públicamente, además, como un, sí, haciendo sí. una apología del delito, ¿entiendes? Ajá. Y además estoy orgulloso. Entonces, ¿sabes? Cuando logremos eso, ese verdadero pacto social en la constitución política del Estado, realmente podremos estar tranquilos. Creo que no se va a dar. ¿Por qué creo que no se va a dar? Porque creo que esta punzeta política, qué triste que estamos viendo las bolivianas y bolivianos, aún no ha terminado. Creo que existe Evo Morales todavía que va a insistir en reorganizarse, si quieres, no a la cabeza de él, a la cabeza de alguien más, pero creo que el gobierno no la va a tener fácil todavía. Y en estos 5 minutos que tenemos de posibilidad, ojalá no los desperdiciemos. ¿Y cuáles son estos 5 minutos? Son los 90 días de nuestro fiscal general en Perú.
1: Exactamente.
0: Porque van los 90 días que Bolivia tendrá la posibilidad de reformarse. Después de eso, olvídate, volvemos al círculo vicioso de siempre. Parlamento, designación, porteo, llamadas, me debes, te debo, vos pones, yo pongo.
1: Bueno, Luis Alberto, como siempre, quiero agradecerte mucho por este aporte y vamos a seguir, porque otra no nos queda, ¿no? Tenemos estos micrófonos, tenemos la posibilidad de hablar, dialogar. Y hay que seguir dándole para que algo cambie en este país que tanto queremos.
0: Tienes toda la razón, me sumo a lo que dices. Hay que continuar, hay que seguir. Por más dura y desigual que pueda parecer la batalla, hay que darla por el bien de todas las bolivianas y bolivianos.
1: Muchas gracias, Luis Alberto. Hasta una próxima oportunidad.
0: Un verdadero placer, José Luis. Gracias a ti.
1: Hemos conversado con Luis Alberto Ruiz, él es secretario general de la Asamblea Legislativa de Santa Cruz. Los temas que están en el tintero, esto de la justicia, la desinstitucionalización que tiene el país y otros que nos interesan mucho como la reforma de la Constitución Política del Estado, aunque sea parcial.
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6: Aquí estamos en La Tarde en Directo. Los choferes están frustrados con la ATT y plantean pasaje interdepartamental sujeto a oferta y demanda. A ver, vamos a escuchar al dirigente Lucio Gómez de los choferes, pero esto de la oferta y demanda, usted se dará cuenta si viaja por flota en cualquier terminal del país, hay oferta y demanda, hay. Escuchemos a ver qué dice el dirigente de los choferes.
7: Atentos, señores, hermanos de la prensa, el transporte boliviano del Servicio Público Interdepartamental de Pasajeros ha entrado al diálogo pensando que de verdad iban a salir los resultados tal cual como es. Está también el transporte libre y otras instituciones en este diálogo. Lamentamos decir que el director nacional de ATT se ha hecho la burla del transporte boliviano, viniendo con unas ofertas para fijar un transporte, un pasaje transitorio con 15%.
8: Absurdo.
7: Y por eso nosotros declaramos cuarto intermedio, ustedes han sido concretos. Pensábamos que ibas a reflexionar y darnos un precio paliativo para que de verdad sea una solución. Han presentado un estudio, no sé de qué estudios, no especifican cuántos kilómetros de asfalto tenemos, cuánto tenemos de tierra, cuánto de aceite funciona, cuánto, qué medidas de llantas tienen y cuántos son los costos de operaciones, absolutamente nada. Y por eso precisamente ignoran. Hay técnicos de escritorio, pero no son teóricos ni peor prácticos. Por eso hoy ha abandonado el director nacional de ATT. Ustedes han visto cuando en plena negociación, en pleno debate que estábamos. Eso significa que no tiene la voluntad de poder solucionar los problemas. Quiere empeorar las cosas y por eso ustedes han escuchado, están pidiendo que exista la renuncia de este director nacional de ATT por falta de capacidad, por falta de concertación. El transporte ha venido a dialogar, a concertar para poder fijar un pasaje transitorio. Por si acaso están todos los transportistas del país. No le tiene la gana hoy. Vamos a pedir la reunión con el ministro de Obras Públicas, viceministerio, y también vamos a pedir la reunión con lo que es Ministerio de Economía, así también el ministro de Hidrocarburos, para que verdaderamente toquemos de una vez por todo, así también con el viceministro de Transportes. Por tanto, los compañeros, se forma una comisión para hacer el estudio de costos técnico juntamente con la ATT y la participación de cada federación para hacer el trabajo de campo, para hacer los trabajos de los costos que tiene que hacer este estudio.
6: Bueno, oferta-demanda. Lo que no dice el dirigente de los choferes, señalan que el gobierno a través de la ATT le ha ofrecido el 15% de aumento, pero ellos han planteado el 45% de aumento. Es decir, si un pasaje cuesta 60 bolivianos La Paz, Cochabamba, va a subir a 90 bolivianos. Y eso es mucho, muchísimo, porque en las flotas no va un solo pasajero. Van 40, 35, 38, y eso se multiplica por ese aumento del 45%. Es una cifra, pero exorbitante, la que están planteando los choferes. Ahora, la oferta y la demanda, usted que viaja, ya decía, la ve cada vez, supongamos, hoy es miércoles, va a la terminal, un pasaje de La Paz a Cochabamba no va a costar 60 bolivianos. ¿Por qué? Porque no hay pasajeros. Va a costar 40 bolivianos. Eso es la oferta y la demanda. Eso es la oferta y la demanda. Y debería ser así. Pero bueno, tenemos que ir ahora a las noticias de la hora aquí en la red Herbol.
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16: Es la hora 17 en punto.
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17: En La Paz, tras una reunión con autoridades, los choferes observaron la incapacidad de la Autoridad de Regulación y Fiscalización de Telecomunicaciones y Transportes y señaló que el pasaje del transporte interdepartamental responderá a la oferta y la demanda.
19: Gracias, compañeros. La Confederación de Choferes, después de una reunión con autoridades de la Autoridad de Fiscalización de Teletransporte y Comunicaciones, han denunciado que esta instancia se ha retirado de la reunión. Advierten una falta de capacidad para hacer una tarifa transitoria por el tema del incremento del diésel. Así que dejan que esta tarifa transitoria sea a la libre oferta y la demanda. Esto es lo que decía hace minutos atrás el dirigente Lucio Gómez.
20: Nosotros hemos planteado el 45%, pero lamentablemente no ha dicho ni sí ni no. Han visto que ha abandonado directamente y al último dice podemos llegar el 21%, pero nada serio. Se abandona. Y aquí está la gente, está presente, no han abandonado y lo vamos a demostrar, reitero. Vamos a pedir que el ministro de Obras Públicas, el viceministro y otros, como por ejemplo, tiene que estar el Ministerio de Economía, Hidrocarburos, para tocar otros temas más. Porque no vamos a tolerar que existe tipo de soberbias para poder largar a un sector tan...
19: Rodrigo Fernández, Herbol, La Paz.
17: En Cochabamba, la Intendencia Municipal intensificó los controles en mercados para frenar la subida de precios de los productos de la canasta familiar.
21: Cuidando el bolsillo de la familia cochabambina, la Intendencia Municipal intensifica los operativos de control en los centros de abasto, verificando el peso exacto de las balanzas, evitando la especulación de los precios en productos de la canasta familiar y vigilando la calidad de los mismos. Según el intendente de Cochabamba, Enrique Navia, los comerciantes no pueden abusar, incrementando los precios de los productos de la canasta familiar de manera especulativa.
22: Estamos en el precio del pollo porque el precio del pollo ha subido de la anterior semana a ahora. De
11: 17, de 14 ha subido a 21, en el mercado Calatayud está en 21, en este subsector hay desde 20 a 24 bolivianos, el peso completo, o sea, entero que llamamos, no es por presa, o sea, o por muslo tiene otro costo, pecho tiene otro. El entero está en 21 bolivianos, eso es lo que estamos controlando y que tenga el peso correcto.
21: Walter Unzueta, Red Pío 12, Herbol, Cochabamba.
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17: Del portal Infobae, Canadá descartó ampliar la ley de eutanasia a personas cuya única condición médica sea una enfermedad mental. Canadá descartó de manera indefinida ampliar su ley de eutanasia a personas cuya única condición médica sea una enfermedad mental. Según anunció el ministro de Justicia, Sean Fraser, el miércoles, la decisión frena una expansión que estaba prevista para marzo de 2027 y pone fin, al menos por ahora, a uno de los debates sanitarios más controvertidos del país. El gobierno liberal presentará este otoño boreal un proyecto de ley para excluir formalmente la enfermedad mental como único motivo habilitante para acceder a la muerte asistida. Fraser explicó que la medida busca cerrar una discusión que se extendió durante varios años sin alcanzar un consenso médico ni social pleno.
12: Fútbol es lo que vamos a tener hoy día porque juega The Strongest frente a Guavirá en Montero. El partido va a ser y será transmisión en la radio. Lo escuchamos a Carlito Roca, el Gualdinegro, y está clasificado en su grupo.
22: Por supuesto, todos los partidos son importantes, mucho más si estás aquí en el Tigre. Todos los partidos tenemos que ir a ganarlos, tenemos que salir a proponer. Un partido difícil, una cancha muy difícil, un equipo muy, muy difícil como es Guavirá. Vamos a tratar de sumar, de tratar de ganar, de conseguir victoria, así que nada, muy importante para nosotros lo que no tuvimos muchos minutos el primer semestre, tratar de aprovecharlo al máximo y tratar de hacerlo de la mejor manera.
12: La palabra de Carlos Roca, que va a jugar esta noche, reiteramos, The Strongest frente a Guavirá, y a la par también van a jugar Universitario de Vinto y Oriente Petrolero. Los tres equipos tienen posibilidades, The Strongest ya está clasificado, así que todos en busca de una victoria esta noche. Va a ser transmisión en la radio. Marcelo de la Cruz, Herbol Deportes.
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13: Bueno, buenas tardes, ¿no? Están medio compungidos, tristes.
14: Sí, porque...
13: Se fue Messi.
14: Porque la gente está trabajando.
15: Es un día normal, un miércoles, sí. Para mí. ¿Tú estás triste?
14: Yo pues, sí, claro.
15: ¿Por qué? Mucho. Explícanos por qué estás triste. Porque... ¿Y por qué como boliviano, que todos los días camina la Camacho, la Pérez,
13: sí.
15: Puedes estar triste como boliviano?
13: Estoy triste porque Messi ya no va a jugar.
15: ¿Cómo te afecta como boliviano?
13: El fútbol es universal. Me afecta porque era un deleite para los que jugamos fútbol. Nos gusta el fútbol, ver jugar a Messi.
15: ¿Es de boligaucho haber llorado por la despedida de Messi?
14: Sí, es muy boligaucho.
15: Es de muy boligaucho.
13: Yo no he llorado. Porque además se ha despedido de la selección. Se ha despedido de la selección y sigue en la MLS.
14: Lo mismo que jugamos nosotros el fin de semana.
15: Nosotros jugamos más intenso que
14: más intenso. La única diferencia entre lo que juega Messi y nosotros es que en nuestros partidos del fin de semana no hay tele.
13: ¿No hay tele?
14: No hay televisación.
13: ya quisiera.
15: Pero, por si acaso, hoy día imagino que en las redes sociales de los boligauchos muchas despedidas de Messi, ¿no? Messi, me diste vida. Messi, por ti conocí el verdadero amor. Messi, Roger, ¿tú conoces tal vez al boligauchos en redes sociales?
13: No, ¿qué has sentido? Estaba muy triste, ahora va a cambiar.
16: No. Yo lo que les decía internamente es que a partir de hoy día el fútbol vuelve a la normalidad solamente. Pero
13: más allá de eso,
16: es como que sí, o sea, sí se va alguien que muy aparte de las cosas que se digan a su alrededor, no se le puede cuestionar el talento, la magia que ha mostrado desde que se lo vio desde hace 20 años.
14: Eso que está haciendo se llama demagogia.
13: Sí. ¿Por qué?
14: Porque sí.
13: No tenía magia Messi.
15: Sí, pero es la opinión políticamente talento, correcta. Claro,
14: por eso es demagogia.
13: Jugador
14: es
13: extraordinario.
14: Es la opinión que todos quieren escuchar. Yo pregunto. Vayan a buscar.
13: Ya.
14: Red social. En cualquiera.
13: Sí.
14: De una personalidad del fútbol boliviano que había hablado de Messi en estas últimas 24 horas.
13: Nadie.
16: Esperaba de Carlitos Lampe, ¿no? Pero
14: ni Carlos Lampe, que es buen amigo, él sí es amigo de Messi, claro. Se ha manifestado. Yo creo que listo, se cerró la puerta y se acabó.
13: Es que la selección, ha dejado la selección, no el fútbol.
14: Sí, pero lo va a dejar también. Yo creo que a fin de año.
15: La cosa es...
13: Hasta que termine este campeonato, yo creo.
15: El duelo es para los argentinos.
14: Sí.
15: Después de Messi, yo creo que van a tener un momento muy duro para retomar el nivel que han tenido los últimos, ¿cuántos? 12 años, 12, 16 años.
14: Hasta el 2008.
13: Messi ha estado en la selección 21 años.
15: Claro.
13: 21 años.
15: Pero así.
14: Claro, pero activamente desde el 2006, ponele.
15: Con victorias desde las Copas Américas, ¿no?
13: Claro.
14: Claro, varios subcampeonatos.
13: Y frustraciones.
14: ¿Cuántos mundiales jugó Messi?
13: Ha jugado 6.
14: ¿Cuántos ganó?
13: Uno.
14: Sí.
15: Dos finales. Fracaso. Dos finales perdido.
14: Es un fracasado.
15: No, tampoco.
14: Es un fracasado.
13: ¿Sabías que el Lieberman de Argentina?
14: ¿Cuántas finales? ¿Cuántas finales jugó Maradona?
13: La del 82.
15: No.
14: Pero
15: no,
14: la del,
13: no, final no. Del 86. La del 86. ¿Y? Y la del 90.
15: La del 90, los dos.
14: ¿Cuántas ganó?
13: Una.
14: 50% de efectividad.
13: Es matemático. Claro,
15: pero si fuera así también dices, Messi jugó tres finales, Maradona jugó dos.
13: Claro. Messi es mejor porque jugó
14: tres finales. Vuelvo a decir, ¿cuántos mundiales jugó Messi?
13: Seis.
14: ¿Cuántos ganó?
13: Uno.
14: Fracasado.
15: Pelé, ¿cuántos ganó?
14: ¿Cuántas finales jugó Pelé?
13: Pelé, tres.
14: Pero tres. Yo te tengo que mandar a la escuela, pero nuevamente así hasta... Pero,
13: A ver. Pará, porque jugó el 58 en Suecia.
14: Sí.
13: Ganó. El 62 en Chile.
14: No jugó final.
13: ¿Cómo que no? Fue campeón.
14: Pero se fue lesionado.
13: Ah, no, Pelé, sí, pero...
14: Vos me estás diciendo cuántas finales jugó Pelé.
13: Brasil jugó.
14: No, Pelé me has dicho.
15: Pelé.
13: Ah, Pelé, no, pues no jugó la final, pero estuvo en el Mundial.
14: Pero se fue lesionado. Entonces sí. No cuenta jugar
13: Amarildo, final. Amarildo lo reemplazó.
14: No.
13: El 66, no. Nada que ver. Perdió. No llegó a la final. La final fue Inglaterra, Alemania, ¿te acuerdas, no? Sí. Le dieron a Inglaterra. Sí. Ahí comenzaron todos los chanchullos. El 70 jugó la final, ganó en México. 74 y jugó.
14: Pero Roger. Te tengo que volver a la escuela, ¿eh? En serio.
13: No, el 70 jugó, ganó.
14: Voy a armar.
15: Está correcto, ¿dónde estaba?
14: Claro. No, está bien, no, pero solamente nos remitimos el tiempo de Pelé. Sí. Pelé ya ni siquiera se lo debe contar el 74.
15: En el 74 ya no.
13: No, porque ya no estuvo.
14: Por eso. Entonces, Pelé jugó
13: tres
14: copas. Dos finales.
13: Sí.
14: ¿Cuántas las ganó?
13: Dos.
14: Sí, es el rey Pelé.
13: 100%. Pero además ganó un mundial en el que participó, no puede ser.
14: Querido jurado, ¿hay algo más que decir después de mostrar estas pruebas? ¿Hay algo? ¿Hay algo? Le pregunto, ¿hay alguien que contra estas pruebas?
15: No, pero a ver, se ha ido, ayer se ha retirado de la selección el jugador tal vez más importante de la historia de la selección argentina, ¿sí o no?
13: Creo que Maradona, ¿no?
15: No sé, eso ya depende para los gustos. ¿Vos crees que Maradona significa más para Argentina que Messi?
13: Creo que sí.
14: Yo creo que sí.
13: Creo que sí.
15: Pero ustedes son...
14: Es que lo que pasa...
15: Es su generación.
14: Lo que pasa es que hay un detalle, eso tienen que darse bien cuenta. Maradona ha sido una generación hasta dos generaciones.
13: Sí.
14: Y para este tiempo es un mito, una leyenda. Maradona, Messi ha sido una generación y pronto se va a convertir en un mito y leyenda, porque todavía no ha transcurrido. ¿Cuánto se extraña más a la gente?
15: Cuando
14: el paso del tiempo. Entonces Messi todavía en este momento no lo es. No lo es. Maradona, ese mito sigue creciendo. Cada día en Argentina y en Buenos Aires hay más personas que dicen haber visto a Maradona jugar.
13: Claro.
14: Y no es real.
13: Pero además hay una cosa. Maradona era indiscutido. Messi no. Messi tuvo muchísimos problemas con la selección argentina.
14: A Maradona, a Maradona se lo quiso desde que estaba en Argentino Junior.
15: Pero que a Maradona lo sacaron por doping de un mundial, ¿no?
14: Claro, está bien, 94, ese ¿no? Esa es la gran diferencia. Messi es un ídolo integral.
13: Sí, sanito, digamos.
14: Maradona es un dios griego que ha tenido sus traspiés.
13: Con defectos.
16: Yo diría de Maradona,
13: pelota no se mancha.
16: De Maradona yo más bien lo calificaría como es el símbolo de lo que es la pasión del futbolero argentino hoy por hoy y va a seguir siendo a través de los años. Muchos han coincidido en decir que si bien Messi ganó, lo ganó todo con su selección, pero no ha despertado esa pasión que Maradona despertaba al futbolero.
15: Pero a ver, me sorprende de ustedes que se hacen los correctitos, que se hacen los flipis.
14: Su señoría está levantando... ¿Qué? Falsos contra mi persona.
15: Que vienen con su terno corbata. Ustedes previeron al que era rebelde, al que era molestoso, al que era gritón, al que era llorón, al que era quejón, al que hasta acusado hasta de delitos. Lo están prefiriendo a él por sobre un tipo que no solo ha sido ejemplar en la cancha, sino también afuera de la cancha.
13: No, no, pero Maradona. No,
16: decíamos la pasión del futbolero en la cancha. Ahora, si hablamos de la vida y sus ideologías también, porque sí, en esa parte no podemos. Podemos cuestionarlo, pero en otro sentido. Pero en la cancha,
14: en la cancha, en la tribuna, era
16: indiscutible.
14: Futboleros somos nosotros. Entonces, no, yo no me.
15: O sea, Messi es ídolo de los no futboleros.
14: Porque si tendríamos que remitirnos a su línea política, inclusive, no, hay muchas cosas que no estaríamos de acuerdo.
13: Por supuesto, ¿no? Hablamos de fútbol, sí, pero sabemos poco de fútbol también, ¿no?
15: ¿Quién es el mejor ejemplo, Maradona o Messi?
13: ¿Ejemplo?
14: ¿Ejemplo de qué?
15: ¿De ejemplo?
14: Sí, sí, ¿de qué? ¿De vida? ¿De ejemplo? Fútbol,
16: ¿sí? Esa pregunta más abierta.
14: Claro, más ejemplo, abierta. Claro,
15: yo no, creo que ejemplo. ¿Por qué?
13: Tiene que cerrar. Pero sí, ¿qué, o no?
15: Que no he preguntado la fórmula de la bomba atómica. ¿Es quién es más ejemplo, Messi o Maradona? ¿Por qué tanto problema?
13: Por ejemplo, yo digo Maradona, ¿no?
15: Es ejemplo para ti. Es no, más ejemplo.
14: Claro, no, puede ser, puede ser pues un ejemplo, claro. Maradona por todo,
13: de cómo
14: por todo,
13: entrena, cómo por, todo
14: su, por todo su transitar, de cómo se ha desarrollado, cómo trabajaba, la visión que tenía, claro. Porque no era solamente Maradona y la gente que estaba alrededor, era Maradona él mismo y que tenía un don. Y no solamente era el don en la cancha, era un don de pensar,
13: sí.
14: Era un don de decir, era un tipo rebelde, un luchater, un revolucionario. Sí,
13: pero eso no quiere decir que Messi sea...
14: Claro, Messi es, gran, es producto de otro tipo de fábrica de fútbol.
15: ¿Por,
14: claro.
15: qué, ¿por qué en ustedes no despierta Messi la pasión que les despierta Maradona?
14: No, a mí me despierta Messi la pasión, me alegra mucho así.
13: Porque son distintos, ¿no? Es como...
14: Vuelvo a decir la analogía que te dije la otra vez. Messi es el renacimiento del fútbol.
13: Sí.
14: Haciendo la analogía con la historia de la humanidad, entre el 2006 y este 2026, con todos los cracks, no solamente Messi, Cristiano, hemos visto a Ronaldinho, sí. Hemos visto a todos los... Zlatan. Este es el renacimiento del fútbol. Sí. El renacimiento, vos sabes quién estaba en el renacimiento.
13: No te olvides de Xavi, Iniesta.
14: Claro. ¿Vos sabes lo que es el renacimiento? Claro. Leonardo 1200, da Vinci.
13: Año 1200.
14: Rafael, los grandes.
13: Va a decir, Rafael el cantante.
14: Vamos, pensé que iba a decir la tortuga.
16: Leonardo DiCaprio, DiCaprio.
13: Vamos a la pausa.
14: Juan
13: vamos
14: Gabriel.
15: Después de la pausa les voy a decir por qué prefieren a Maradona que a Messi.
16: No, yo no
14: les voy a decir más. Les voy a decir por qué no se van a.
16: No lo preferimos, simplemente percepciones desde Argentina.
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3: Bueno, yo también hablo con mi con mis perros.
4: ¿Sí?
3: Claro.
4: No, porque estaba viendo tu polera. No sé si puedes tomarle la polera.
3: Ahí.
4: Andrés.
3: Andrelo para vos.
4: No, Andrés Calamar.
3: Andrelo para vos.
4: ¿Por qué Andrelo?
3: Porque es un nombre de barrio.
4: Vivía por ahí, por el norte, norte.
3: Vivía en Avellaneda. De chico es de Avellaneda.
4: Ah, de chico, pero
3: claro. Ya... Ahí es donde se lo conoce como Andrelo.
4: Ajá.
3: En la etapa de los Rodríguez se lo conoce como el comandante.
4: Por eso tú, a ti te conoce como Marcelo.
3: Claro.
4: Mira, Andrelo, ahí. Marcelo, Joselo, Juanelo.
3: Además es hincha de Independiente.
4: Sí, sí, claro.
3: Hincha de Independiente.
4: Todo lo contrario del hincha de Racing. Bueno, ¿cómo era, Juanito? ¿Qué planteabas? ¿Cuál era tu pregunta, tu inquietud?
5: ¿Por qué ustedes prefieren a Maradona que a Messi?
4: Porque jugaba el fútbol de otra manera.
3: No, más. Yo no he dicho que prefiero a Maradona que a Messi.
5: Acabas de
3: hablar. Yo he
5: más
3: dicho,
5: o menos 15 minutos yo de radio te has tomado para justificar eso.
3: No digas las cosas que he tomado, porque no he tomado agua todavía.
4: Agua.
3: He dicho que a Maradona lo he disfrutado y ahora este bloque es dedicado a Messi.
5: Pero te he preguntado directamente, ¿quién significó más para Argentina? ¿Maradona?
3: Messi. Vos me has preguntado para la Argentina, yo sé de la Argentina.
4: Ya. No, es que Maradona tenía...
3: Por eso, Maradona tiene un... Vos vas a, en este momento, vas a calle Corrientes y hacemos una encuesta, Maradona-Messi, de 10 te van a decir 7 Maradona.
5: Sí. No creo tanto.
3: Ya sí.
5: Pues ya son otros.
3: No, y eso que ayer fue lo de Messi, y eso que ayer fue, te van a decir 7 Maradona.
5: Sub 30 prefieren a Messi.
3: Está bien, pero...
5: Sub 30 prefieren a Messi.
3: Está bien. Vos sabes la cantidad de, por ejemplo, de Tiagos que hay en niños nacidos esta última época.
4: ¿Tiagos?
3: Tiago.
5: Claro, y ya muchos menos Diegos.
3: Muchos menos Diegos.
4: Pues que siempre pasa eso, ¿no? Es una temporada y, por ejemplo, Michael...
3: ¿Ustedes la han visto alguna vez a Antonella embarazada?
4: No,
5: la esposa muy cuidadosa, Messi, muy ¿no? cuidadosa con las fotos.
3: Yo también, yo dudo de esos chicos.
5: Mira que soy maradoniano. Bueno, no, les iba a decir, ustedes prefieren a Maradona por una cuestión cultural, una cuestión de tercer mundo que nos caracteriza a todos. Aquí preferimos los héroes imperfectos, los que tienen problemas, los que tropiezan, los que pero se además, caen,
4: los que son rebeldes, ¿no?
5: Claro, los que son rebeldes, porque los perfectitos no nos caen. Los perfectitos medio que
3: sí,
5: son
3: pero, aburridos. Sí, pero a mí no me has preguntado, por ejemplo, vos me ahora pones en la mesa Maradona y Messi, pero a mí no me has preguntado qué jugador te parece el mejor que hayas visto.
5: Me temo preguntar.
3: Tengo miedo
5: de preguntarte.
3: No es Escobar.
5: ¿Dónde lo has visto? El mejor que has visto.
3: ¿Dónde? Lo he visto jugar en el Monumental, lo he visto en eliminatorias.
5: ¿Es un argentino?
3: No.
4: ¿En el Monumental?
5: Sí, en el Monumental. ¿Con un argentino o con
4: Rubio? ¿Tenía que ser Milton Melgar?
3: No, Milton es un crack. Pero, no, tampoco. Son un cracks, pero no sé.
5: ¿Enzo Francesco?
3: El Enzo Francesco. Para sí, mí, un jugador elegante, un jugador como nadie, sí. Era el Enzo Francesco. El Enzo Francesco le tuvo la mala fortuna de no ser Maradona. O sea, no tener el aura Maradona.
4: Y ser uruguayo, pues.
3: Y también un poquito ser uruguayo, ¿no? Claro. Porque, y además también tener un... Él siempre decía, ¿no? Porque el Enzo decía... porque él lo llevan de River a Francia.
5: Sí.
3: Y él dice... Si hubiese caído por España, hubiese sido otra mi carrera. Porque España era el puente para la otra Europa, ¿no? Para Italia, para Inglaterra, para Alemania. Y Francia en esos momentos, en los 80, no era pues la de hoy en día.
4: Pero Francesco Lee era como Messi.
3: Claro, integral, un caballero en todo el extranjero. Yo lo llegué a conocer así, de darle la mano. Era un caballero, es un caballero hoy en día, sigue ligado a River, ¿no? Todo el proceso Gallardo es gracias a él. Él es el manager con sus errores y con sus súper aciertos, ¿no? Después de lo que fue el descenso a la B.
5: Pero tú has visto a Messi.
3: Claro, yo lo he visto a Messi.
5: Claro, eso es más que Messi.
4: Y he visto a Maradona también.
3: Claro,
5: Pelé lo has visto.
4: Claro.
3: ¿Sabes cuál es el único defecto que yo? Porque Messi a mí me parece extraordinario. Extraordinario, sí, en serio.
4: Es un futbolista fuera de
3: serie. Pero hay un detalle de Messi que yo siempre se lo voy a reprochar. Nunca aparecen las cosas importantes.
5: No ha ganado un mundial. Ha ganado el mundial, ha hecho goles en la final del mundial.
3: Ya está bien, pero es. ¿Cuántos mundiales ha jugado?
5: Ha aparecido en la final del mundial.
4: Los que tenían que aparecer en el mundial que perdió con Alemania eran Palacio y
5: Higuaín,
4: el
5: Messi,
4: centro. Claro. ¿Cómo se llama?
3: En ese partido tenía que aparecer Messi.
4: Pero. Dos goles.
3: Sí, pero no, estás viendo el lateral del río. Vos tienes que ver el cauce. Tenía que aparecer Messi y no.
4: ¿Qué es el lateral del río? ¿No se llama orilla?
3: Sí, lateral, orilla, ponele. Yo le
5: pero, a ver, por todo lo que hablan, siento que ustedes están ubicando a Messi como si tuviese deuda con la selección.
3: No. Messi en esta última época, inclusive con el ayudín de la FIFA.
5: Pero hasta eso sí.
4: Eso sí, en contra,
5: es conspirativo, ¿no? Ya
0: claro, también. Ahora, si quieren escuchar una posición ya no tan conspirativa, ¿la ves? Es que no lo tenía Ángel Di María el 2014, se lesionó en la final final.
4: Y tampoco lo tenía
0: ahora. El gol de la final de la Copa América, igual de la Copa América del 2021, lo convierte Ángel Di María. Sería el segundo tanto en la final de Qatar 2022. Ángel Di María, que lo enloqueció a Jules Koundé por ese costado y lo enloqueció.
3: Te hago una pregunta. ¿Cuántas finales con penales ganó Maradona?
4: ¿Finales con penales?
5: Ninguna. Pero no ha jugado casi finales.
3: Ninguna. Las ganó limpias. Ganó jugando en el campo de juego.
5: Messi ha jugado más finales que Maradona, sobre todo en Copa América, ¿no?
3: ¿Cuántas finales perdió Messi de Copa América?
4: Dos.
3: ¿No son tres?
0: Tres. El 2007 la perdió. ¿Tanto? La perdió el 2019.
4: Pero ganó la más importante, ¿no?
0: Donde se anunció la selección por segunda vez, sí. Creo.
3: Esa es que dice, no.
0: Esto no es para mí. Sí. Esa fue la segunda.
3: Ayer lo hemos transmitido, justo nos tocó en el horario del programa, justo la locución
0: justo
3: de
0: para
3: Messi.
0: El penal. Justo para el penal para Argentina, justo.
3: Penal para la Argentina ayer. Ha sido muy divertido. Pues había, no sé si has visto el reporte del Facebook ese. Del Facebook, del YouTube. Como nunca la gente ayer se ha prendido esa transmisión. Pero bueno, Messi ayer, yo creo que sin razón, porque no daba para decir, dice: no pasó nada raro antes de la final. En alusión a lo que todos hablan de lo de España. Entonces, yo creo que no era necesario. Porque yo lo creo íntegro a Messi. En un grupo siempre hay problemas. Pero siempre hay alguien que se desubica unos minutos.
5: A mí. Pero ahí llama la atención que Messi, hasta en su despedida, reivindica su integridad.
3: Pero si te das cuenta, esto es como la música. En toda la despedida, que fue larguito lo que habló Messi, no fue cortito. No hay una frase que diga pegue, que en este momento la podemos, que va a servir para hacer...
5: Eso te iba a decir, porque cuando se despidió Maradona, dio la frase de todos los tiempos.
3: Claro, y esa y muchas más.
5: Claro, la pelota, dijo la pelota no se mancha.
3: No se mancha, esa frase
5: asumió responsabilidad y dijo no echen la culpa al fútbol.
3: Está bien.
5: Ahora, Messi aquí reivindica él su integridad.
3: Él reivindica su integridad.
4: Claro, es un jugador de fútbol que también es una persona, muy buena persona, pero siempre le falta la salsita que tenía Maradona, ¿no? El picante que ponía en la cancha.
3: Eso es lo que nos gusta a nosotros. Eso es lo que nos gusta a nosotros, los que somos aficionados.
4: Claro. Claro. Ayer, además, hay otra cosa, ¿no? ¿Sabes cuántos espectadores tenía a los 10 minutos de comenzar el homenaje, la transmisión de la televisión?
3: ¿El rating de la tele?
4: Sí, sí.
3: ¿En dónde?
4: En el mundo.
3: En el mundo, no sé.
4: 3.100 millones de espectadores,
3: sí, me imagino,
4: por la televisión.
3: No vi cuánto.
4: 100 millones más que la final de Qatar 2021.
3: Pero no sé.
5: ¿De dónde es tu fuente?
4: La fuente de las mediciones globales que se hacen ahora.
3: Pero dime la fuente.
0: De los deseos.
4: Fuente directa.
0: ¿Del Prado?
4: Fuente del Prado.
3: La fuente del Prado. Dime esa fuente, quiero checar. La porque yo, la verdad, esta mañana, yo generalmente sé ver los ratings de Ibope, de la Argentina. El anterior partido, el que no juega, los dos que no juega Messi, imagínate, el rating era de 24 puntos, sin Messi. No sé cuánto habrá sido con Messi.
4: Sí.
3: No sé, no tengo la data. Dándote cuenta, estamos hablando de televisión abierta.
4: Sí.
3: No de cables. En televisión abierta lo transmití ayer Telefe.
4: Sí.
3: Entonces.
4: Dice 35.1 puntos de rating.
3: 35.
4: Solo en Telefe. Y superó los 48 puntos de audiencia conjunta en la televisión argentina al sumar la señal de TIC.
3: Claro, TIC y. Pero la abierta era. Y no es mucho, 35. Che, yo pensé 48. Que iba a llegar a 40.
4: No, 48.
5: Ya, muchos lo ven en servicios de
3: streaming. Claro, por eso claro. Mismo.
4: Y por eso.
3: ¿Sabes mismo? ¿Cuánto mide un programa de la noche de buen rating? Hay un. Este de la Wanda. El Masterchef, que es un programa famoso de la Argentina en la noche, de lunes a viernes. ¿Sabes cuánto mide máximo?
4: ¿Cuánto?
3: 4 puntos.
4: ¿4?
3: Sí.
4: 4.48, te imaginas lo que es, ¿no?
3: Por eso te digo, los 30 y tantos que acabas de decir, es pues un montón.
4: Claro.
3: O sea, todos los demás canales se les cayó la antena. Bueno,
4: acá no tenemos ese tipo de medición, estamos hablando de la medición en Argentina, ¿no?
3: Claro, por eso, acá es muy difícil, antes en algún momento Cotel tenía ese poder.
4: Sí.
3: Pero había una máquina que podía hacer eso.
4: Sí, cuando tenía el servicio de cable que venía de Argentina, ¿no?
3: Justamente. Pero no solamente eso, casi tenía el monopolio del cable aquí en La Paz.
4: Sí.
3: Pero bueno, tiempos pasados.
4: Bueno.
3: Pero es igual mucha
4: y hemos gente. Resuelto, porque no podemos comparar, yo creo que no podemos comparar a Messi y a Maradona. Son dos genios. Ahí hay que agregarle a Pelé.
3: Pelé es un distinto. Maradona es un distinto y Messi va a ser un distinto, y hay que ver, lo que nos gusta siempre es tratar de encontrar al sucesor, ¿no?
4: Exacto.
3: ¿Dónde estará ese sucesor? No sé, estarán haciendo, ya estará jugando.
4: ¿Seré yo?
5: ¿Estará en Bolivia?
3: ¿Lo verás tú?
4: Está en Bolivia. está en Bolivia. Vamos a los avisos porque es la hora.
3: Es la hora.
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3: Claro, pero las muestras también, Divopes, las muestras son chiquitas, o sea, no son tampoco tan grandes en la Argentina, ¿no?
4: Estamos al aire.
3: ¿Dónde está el aire?
4: El aire, ahí,
3: dice. En el aire se siente.
5: No siento el aire.
4: ¿Vamos a seguir hablando de Messi y Maradona?
3: Yo creo que, ¿has visto hoy día ha salido el ranking de la FIFA?
4: Sí.
5: Y ¿Bolivia en qué puesto?
3: Ha bajado un 7-8. Puesto, del 77 al 78.
4: Escuchado.
5: Por encima de nosotros debe haber cada
3: todas país. Las sudamericanas.
5: Bueno, no es...
4: ¿Hasta Venezuela?
3: Hasta Venezuela.
5: Pero no es para sorprenderse, te sorprende. No me sorprende.
3: Y además estos partidos,
5: ¿hace cuánto no ganamos?
3: El chasco del domingo ha sido terrible. No, puede pasar eso.
4: La suspensión con Gambia. Y dime una cosa, ¿están esos países que no figuran? Haití, por ejemplo.
3: Claro, todos están.
5: Claro, todos.
4: Antes que Bolivia. Haití.
3: Haití, Roger.
4: No, seguro sí. Haití estaba en el Mundial.
3: Claro, Haití, pero no sé si está encima de nosotros, che.
4: Tiene que ser entre los 48. Debe estar. Claro, entre los 48. Los 48 que han ido al Mundial están antes que Bolivia.
3: Sí, pienso yo. O sea, por una lógica, ¿no?
4: Claro.
5: A ver, ¿quiénes están arriba? Israel está arriba de nosotros. Están ocupados en otra cosa. Kosovo está...
3: Kosovo, ¿qué pasa?
5: Georgia está delante de nosotros. Islandia, que ha ido al anterior mundial, ha ido Islandia, ¿no?
3: Etiopía.
5: Jordania.
3: ¿Vos conoces la comida? Macedonia. ¿Vos conoces la comida etíope?
4: No, es comida...
3: Ellos tampoco.
4: No.
5: Cabo Verde.
4: Claro, todos los que han ido.
5: Honduras me sorprende. ¿Por qué? Yo creo que a Honduras le ganamos.
4: Porque la CONCACAF la califica.
3: Es medio. Siempre hemos dicho que este ranking es medio raro, pero especialmente nos trata mal, ¿no? A nosotros.
4: Sí.
3: Pero yo creo que es más por nuestro legajo anterior. Es como tu NID de impuestos, ¿no?
5: Claro.
3: Uno está perfecto hasta que comete una barbaridad.
5: Es como tu prontuario también cuenta.
3: Claro, claro, por eso claro. Es como impuestos. En impuestos se cuenta.
4: Claro, tienes un récord, ¿no?
3: Tienes un récord, está bien, si pagaste todo. Incluso, pero si cometiste una chambonada, estás.
5: Perdón, Venezuela está por arriba de Chile y Perú.
3: Sí, sí, eso sí.
4: ¿Y por qué?
5: Pero están mejor que nosotros. No crees que está mejor que nosotros, Venezuela. Chile y Perú, el último de las eliminatorias, han sido un fiasco.
3: ¿Pero han visto los dos partidos de la selección?
4: Contra
3: muy bajo el nivel.
4: ¿Contra la Argentina?
3: Uno contra la Argentina.
4: No, nada que ver. Y el otro ha perdido 2-0, ¿no? Era contra
3: Paraguay.
4: Paraguay.
3: Es muy bajo el nivel. Muy bajo el nivel.
4: Bueno, eso cuenta, ¿no? Eso va a los
3: numéricos. Pero es que técnicamente esto es solamente numérico. No tendríamos que contar que si jugamos bien o jugamos mal.
4: No, el resultado.
0: Ah, estamos claro. Aquí con el portal del ranking.
4: Sí.
0: Mira, bueno, España número uno. La mayor subida en esta última actualización nos indica la selección de Ruanda. Subió 9 puestos.
4: ¿Y dónde está?
0: Hay que buscar.
5: Pero preguntaban a Haití. Haití está debajo de nosotros.
4: Estoy viendo allí. Primero está España.
5: Sí.
4: Argentina 2, 3 Francia, 4 Inglaterra. ¿Por Portugal?
0: Portugal
4: 5.
3: Sí, no, Brasil, yo estoy de acuerdo con 6, los primeros 10.
4: 7 es
9: Marruecos.
4: Marruecos, 8 Bélgica, 9 Países Bajos, 10
5: México. Eso está raro. No, es que juegan la CONCACAF, ¿no?
4: No, es que ha ganado unos cuantos partidos.
3: México es el de los amaños de este último fin de semana. Sí, ¿no? Del arquero se hizo meter 2 goles con Estados Unidos.
5: No sé si amaño. Es un escándalo ahora en México lo del arquero, ¿no?
4: Sí. ¿Le pagaron?
3: Dicen que sí.
5: Dicen que
4: Tiene que bajar. A ver, mira. Ahí está 11, Colombia, Suiza, el 12.
0: Alemania
4: en el puesto 13.
3: Es una vergüenza lo de Alemania.
4: Croacia, 14. Y eso que ha perdido 7-0 con Inglaterra.
3: No ha ganado hasta ahora Klopp, ¿no? Ha jugado 2 amistosos los dos.
0: Ganó un partido.
4: Un hito. Después, Italia.
0: Sí, puesto 15.
4: Italia ni siquiera ha ido al Mundial. Sí, ya van como 3 veces. Estados Unidos en el puesto 16.
0: No se ha movido.
4: Bueno, han subido. Un regalito al.
5: No, pero sube.
3: Ah, no, pero juega bien.
0: Japón, 17.
3: Sí,
4: sí. 18, Senegal.
5: De los africanos, bueno, es el más. No, Marruecos es el más alto, ¿no?
0: Sí. Noruega, puesto 19.
4: En el 20,
0: Uruguay.
4: 21, Dinamarca. 22, Austria.
0: Subió un puesto.
4: Y así, Colombia está en el 24, ¿no?
0: Es Ecuador.
4: Ecuador, y tiene la misma bandera.
0: Colombia está en el puesto 11, Ecuador en el puesto 24.
4: ¿Cómo nos hemos saltado Colombia?
0: Subió un puestito.
4: Y a ver, ¿quién está último?
0: A ver, vamos a ir hasta...
4: Eso también hay que verlo.
5: Sí, tienes razón, tiene sentido el último.
3: ¿Quién es el último? A ver.
0: Bueno, Bolivia...
3: ¡Palestina!
5: No, es uno europeo.
3: Un europeo. ¿Qué se llama estos los... el San Marino?
0: A ver, puede ser.
5: Por ahí va.
3: San Marino.
4: Un europeo.
0: Isla Samoa.
3: Me da ganas de decirte, apostaremos.
5: Puesto 211, hasta el 211 tienen que bajar.
0: Ya estamos llegando. Sí, San Marino.
4: San Marino. Es un protectorado, ¿no? Chiquitito.
5: Chiquitito. La peor selección del mundo.
4: Y 210, Argelia.
0: Anguila.
5: Islas de Anguila. Sí.
4: Anguila, esa bandera parece de Estados Unidos, ¿no?
0: Puede ser, bueno, por la forma uno diría.
4: Y la que está antes es...
5: Islas Vírgenes Británicas.
4: Claro, está parece, al lado seguro, ¿no? Son islas,
0: igual,
4: ¿no?
0: Sí, la del 210 me parece que igual tiene que ver algo con Gran Bretaña.
4: Claro, son dependencias, ¿no?
3: Las Islas Feroe, ¿dónde están? A ver,
0: vamos a buscar.
4: Están en el norte, cerca de Dinamarca están.
3: ¿En qué?
0: A ver.
4: Ah, ¿en qué puesto dices?
3: Sí, claro.
4: Sí, porque son en el fin del mundo.
3: Claro, ¿no? esos juegan eliminatorias 2-3 partidos y se les acabó.
4: Sí.
5: A ver, les pregunto, ¿Uzbekistán creen que está arriba o abajo de Bolivia?
0: Está arriba.
4: Arriba.
0: Ver, vamos a bajar a donde está Bolivia.
5: Irak, ¿está arriba o abajo de Bolivia?
3: Arriba. Está arriba.
4: Ha ido al mundial.
5: Albania.
3: Está arriba.
4: ¿Albania?
3: Sí.
5: ¿Arriba o abajo de Bolivia?
4: Yo creo que un puestito abajo.
5: Está arriba.
0: Kosovo, Jordania, arriba. Islandia, Ghana, Jamaica, Honduras, Islas Cabo Verde, Emiratos Árabes, Irak, Burkina Faso.
3: Burkina Faso.
5: Y así ustedes me venden con que vamos a ir al Mundial.
3: Sí, por eso.
0: Ahí está. Uzbekistán,
5: de la Libertadores.
0: Uzbekistán, puesto 59.
4: Pero este ranking pues no refleja la realidad, ¿no?
3: No, yo diría más bien que sí.
5: Puedes mirar a la cara de la gente, mirar a la cara de la gente en la cámara y decir que Bolivia no es el peor de Sudamérica.
4: Sí, puedo.
3: Bolivia no es el peor. No puede ser tan sinvergüenza.
5: Qué cara dura, ¿cómo vas a decir eso?
3: Sí.
4: Es más, es mejor que Chile.
5: No.
4: Es mejor que Perú, por lo que ha hecho Perú, ¿no? ¿Cuál ha sido la clasificación?
3: Yo ahora estoy más preocupado todavía.
5: ¿Por qué?
0: Sí, una vez.
3: ¿Por qué sí? Porque hay gente como vos.
4: No, pero es mi corazón que está funcionando.
3: ¡No!
4: Es mi corazón.
3: Yo lo noto, estoy lo mismo.
4: No.
3: Siento que
4: no,
3: te veo y le estoy viendo a Oscar Villegas.
5: Está con la realidad totalmente distorsionada.
3: Porque Oscar Villegas dice, le echa la culpa a los medios, le echa la culpa a la gente, de la renovación, todo lo demás. Y después le preguntan de con qué selección está queriendo jugar. Y él ya pone de manifiesto que son todos los que van a jugar afuera. Va a ocurrir lo mismo que ocurría en otros tiempos. vamos a traer extranjeros que se tienen que adaptar a la altura.
5: A mí me vendieron que el anterior mundial era de la renovación, que Bolivia era la selección más joven y que esta era la semilla para el siguiente mundial. Me vendieron eso. Me han engañado. Me han embaucado.
3: Yo no estoy diciendo que te han engañado. Yo estoy diciendo que va a ser más difícil esta eliminatoria que la otra. Por más de que tres ya tienen su pasaje. ¿Cuántos jugamos? 3.5 más.
5: Por ahora.
3: Claro. Pero no va a haber aumento. Saben que Infantino está en la cuerda.
4: Salvo que se sienta.
3: No va a haber aumento.
4: Esperemos un ratito, espérame. Tenemos avisos, ¿no, Roger?
5: Sí. Ya.
3: Pero antes de, te doy una mala noticia.
5: A ver.
3: Muy mal. Mala.

0: Por lo menos, claro, sí, unas 3, 4 veces.
1: No, inclusive pienso tal vez más.
2: Sí, sí, mucho más. Venía hasta
0: una, en una
2: conciertos del Día de la Madre venía.
1: Sí.
0: Qué mala que escuchen la canción del...
3: Hay un detalle.
2: Conciertos del Padre.
3: Hay un detalle también con Piero, ¿no? De fútbol. Sí.
2: ¿Qué?
3: Que hoy actualmente hay uno que lleva su nombre en Ecuador.
2: Piero Hincapié.
3: Piero Hincapié, que juega en el Arsenal de Inglaterra. Y un Piero Quispe, jugador de Perú.
0: Y del Piero también ahí en Italia.
1: Alessandro del Piero.
3: Alessandro del Piero.
0: Sí, pero en Italia. Vamos a los...
1: Piero, otros. Vamos a la pausa.
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9: ¿Qué era que estaba reclamando? La próxima eliminatoria
10: comienza en septiembre
9: del 2027.
10: Del 2027. Juegan, no todo, jugar, es el mismo formato que todas las eliminatorias. Van a jugar
9: pero,
10: todos.
9: Pero para. Argentina está clasificado. Paraguay, que va a tener un partidito, está clasificado. Uruguay está clasificado.
10: Van a jugar igual la eliminatoria.
9: ¿Y para qué?
10: Para darle competitividad a este evento.
11: Para recaudar.
10: Transmisión de tele, pim pum pam. Le juega a favor y en contra a Bolivia. ¿Por qué? ¿Qué? Porque Argentina, Paraguay y Uruguay, cuando les toque ir a la altura, porque ya se va a jugar en la altura de La Paz, se va a jugar en la altura de...
11: El Alto.
10: No, del Alto, perdón. Y se va a jugar en la altura... ¿Dónde van a jugar los peruanos?
9: En el Machu Picchu.
11: ¿Cusco o Arequipa?
10: En Cusco, creo que están habilitando un estadio. Entonces, a esos partidos yo me imagino que estos tres van a decir, bueno, a estos que vayan los el equipo... Entonces, ahí te juega un poquito a favor. Entonces, quedan 3 plazas y media.
11: ¿Para cuántos? Para 6.
9: ¿Qué van a ser?
10: Uno Brasil, de ellos es Brasil.
9: Brasil, Colombia.
10: El otro es Colombia.
9: Ecuador.
11: Potenta. Ecuador también.
9: Venezuela.
11: Hasta ahí ya estamos. Hasta ahí. Chile, Perú.
10: Claro, Chile. Todos, la estamos todavía viendo a Chile y Perú de abajo, pero yo creo que en Chile y Perú no quieren tener el mismo chasco de este último eliminatorio. Yo creo que quieren una renovación y por eso están apuntando a eso, ¿no?
9: Entonces.
10: O sea, todos nos están viendo a nosotros.
11: Entonces.
10: Y entonces.

0: y esto de que todo lo que vos me dices, ¿no? Que Infantino, sí, Infantino quiere elevar el cupo de equipos, o sea, aumentar
1: para que para sea el 63,
0: para que juegue la Liga de las Naciones, ¿no? Entonces, no tiene el apoyo. En este momento Infantino está en el peor, es un Rodrigo Paz.
1: Porque está en
0: bajo de popularidad.
2: Bajo de popularidad.
0: Y de apoyo.
1: No, el presidente está...
2: Está muy alto.
0: Sí, me están escuchando en este momento, aquí al frente.
1: Mira qué lindo ese panorama que estamos viendo. Claro. El sol, el día claro que hay en la ciudad de La Paz.
2: Claro, lo oscuro es el futuro del fútbol boliviano.
1: Sí, que lo estamos viendo aquí, con esas poleras negras.
2: Acabas de darte cuenta, a ver, hace 5 minutos decías Bolivia clasifica al Mundial, sí. Bolivia es mejor que tal, mejor
1: que pensé China, que no iba a jugar, pues, eso es para Argentina, Paraguay.
2: Pero Uruguay. Todos van a jugar igual, ¿no?
1: Por eso vamos a ver. Si ya tenemos que ganarles entonces, pues, a los tres.
0: Ahora, primero tienen que solucionar su problema el señor Roca y don Fernando Costa para ver si jugamos en Villingenio. Porque ya, si jugamos en Villingenio, sí, yo también pienso, no creo que no juguemos en Villingenio.
1: ¿Para qué vas a ir a Villingenio? ¿Juguemos en el Siles o en Santa Cruz? ¿Cuándo vamos a encarar la realidad?
0: Hay una mira roja en tu frente y espero que te hagas hablar.
1: Pero sí, igual jugando a esa altura, igual no hemos ido al Mundial, todo eso. Vayamos a Santa Cruz y probemos.
2: Pero a veces Santa Cruz, Cochabamba. A veces me sorprende tu ingenuidad, José Luis. Si en el Alto no podemos, peor en Santa Cruz.
0: Sí, porque de una vez no les decimos, pase, venga, llévese las cosas, pero el televisor.
1: Hay que encarar la realidad. Lo que tenemos, si nos clasificamos, vamos a ir a jugar a nivel del mar.
2: No, pero hay que clasificarse primero.
1: Mira, en Uruguay.
2: ¿Por qué mejor no les entregas Paraguay, tu billetera más Portugal, directamente?
1: España, va a ser a nivel del mar. ¿Para qué estamos ahí arriba? Perdón, no quiero hablar mal de la ciudad del Alto, ¿no? No. Pero encaremos los partidos y juguemos en Cochabamba.
2: Si no tenemos la ventaja del Alto, te tienes que llevar canasta.
1: Estamos aceptando que nuestro fútbol está por los suelos.
2: Sí, sí, estamos aceptando. Sí, tal cual. Es eso.
1: Pero haremos algo, pues, para elevarle un poquito.
2: No podemos.
1: Fundaremos una escuelita de fútbol nosotros.
2: Ya, si la fundamos, los resultados son de aquí a 20 años al menos.
0: Sí.
1: Tal vez
0: no lo vaya a ver yo.
1: Escuela de fútbol para muchachos de 10 años. Y a los 15 ya a los equipos de primera.
0: ¿Qué nombre le pondrías a la escuela?
1: Corazón Valiente.
0: ¿O la canción de Gilda?
1: Corazón Valiente. O algo así, Valiente.
2: ¿En serio crees que estamos para pelear el tú a tú a nivel del mar con el resto de las selecciones de Sudamérica?
1: Si nos proponemos entrenar y hacer un plan, hay que hacer un plan para que esos jugadores de fútbol entrenen a nivel de lo que entrenan los jugadores del Real Madrid.
0: Voy a decir una barbaridad.
2: Nos hace falta un plan, está echando de...
1: Ya nos tenemos
0: voy a decir una barbaridad
2: y nos vamos.
0: Pero es necesaria. Es necesaria. Yo creo que la sacaron barata los de la federación, esta eliminación de no haber entrado con todas las facilidades que tuvimos. Por esto de los 53 días. Porque en si no hubiese ardido el país, ellos deberían haber ardido.
1: Bueno, es el final. Gracias.
0: Todo termina al fin. Gracias. Nada puede escapar.
1: Nos estamos despidiendo también del programa. Vamos final. A volver mañana.
0: Es un buen tipo, mi viejo.
1: No me acuerdo.
0: Que anda solo y esperando.
1: Bueno, le mandamos un saludo a Piero allá arriba. Nos debe estar mirando. Quién sabe allá abajo.
0: Quién sabe allá abajo.
1: Y también a ustedes, amigas y amigos, un saludo, un abrazo para todos.
0: Chao.
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0: Es la hora 17:59 minutos.
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0: Amigas y amigos de la red Herbol, tengan ustedes muy buenas tardes. Aquí comenzamos la edición central de nuestro noticiero Bolivia en Contacto, correspondiente a este miércoles 7 de octubre del 2026. Enseguida, lo más destacado de la información de esta jornada.
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0: El gobierno no tiene la intención de eliminar el subsidio a la gasolina por el momento, según señaló el ministro de Hidrocarburos. Luego de una reunión con autoridades sin resultados, los choferes plantean que el pasaje interdepartamental esté sujeto a la oferta y la demanda. El dirigente universitario Juan Martínez denunció que el ex rector de la Universidad Autónoma, Juan Misael Saracho de Tarija, Eduardo Cortés, nombró doctor honoris causa al ex fiscal Roger Mariaca para evitar la investigación de las denuncias en su contra. En Sucre, aprehendieron al ex edecán de Roger Mariaca luego de que declaró por el caso del maletín con más de 1 millón de bolivianos. El nuevo fiscal general eliminó el logo Roma, el color y el uniforme que impuso el ex fiscal Roger Mariaca a los funcionarios. Productores lecheros de Cochabamba optarán por un mercado paralelo a Pilandina porque les permitirá obtener 0,54 centavos de boliviano más por litro de leche cruda. A los 81 años murió Piero, el intérprete de la famosa canción Mi Viejo y referente de la canción popular.
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0: Comenzamos con el desarrollo de las informaciones. El gobierno no tiene la intención de eliminar el subsidio a la gasolina por el momento, según señaló el ministro de Hidrocarburos.
3: El ministro Marcelo Blanco ha mencionado de que no existe todavía la intención de eliminar el subsidio a la gasolina. Así lo ha hecho conocer el ministro de Hidrocarburos, Marcelo Blanco. Además, ha señalado de que son declaraciones de otras autoridades. Además, ha cuestionado de que no debería haber filas, manifestó la autoridad.
4: La gasolina. Desafortunadamente, alguna persona del Estado ha hecho declaraciones irresponsables, es una de las razones, ha hecho declaraciones irresponsables indicando que el precio de la gasolina iba a subir. Eso no es cierto. Nosotros no tenemos la intención por el momento de quitar el subsidio a la gasolina. Cuando se tome alguna medida, como siempre la hemos tomado, la vamos a hacer de manera responsable, tomando en cuenta las necesidades de la gente y viendo qué necesidades tienen los grupos más afectados. Entonces, una de las razones de las colas es esto, y hay gente que quiere, debe pensar que va a subir y está copiando. Otra de las razones es que los delincuentes del diésel son los delincuentes de la gasolina ahora. Se han dedicado a copiar gasolina para revenderla. Ayer hemos salido en un operativo y van a salir varios operativos en estado que hemos descubierto que hay gente que está llenando sus tanques más de lo debido. O sea, hay, no puede ser pues que una movilidad que sea gas y a gasolina, llene los dos combustibles y llene una cantidad excesiva, o sea, pase los 1,000 litros, 2,000 litros. Eso no es correcto, no está bien, y esas personas que están tomando las medidas que van contra la normativa van a ser sancionadas.
3: El ministro Marcelo Blanco también ha hecho referencia a lo que vienen a ser los controles y operativos que se vienen realizando en distintas estaciones, en el que ha señalado de que se han podido descubrir de que hay todavía ciudadanos que cargan por encima de lo permitido. Gracias, la Dorado Alano, Carbo La Paz.
0: Y luego de una reunión con autoridades sin resultados, los choferes plantean que el pasaje interdepartamental esté sujeto a la oferta y la demanda.
5: Luego de un intento fallido de establecer el incremento de tarifas del transporte interdepartamental, la Confederación de Choferes demanda la renuncia del director de la Autoridad de Transportes, Carlos Ágreda, a tiempo de anunciar su intención de establecer un régimen de precios de oferta y demanda de manera transitoria. El pedido del ajuste tarifario surgió con la eliminación del subsidio al diésel, que afecta al transporte particularmente interdepartamental, cuyo control corresponde a la ATT. El dirigente Lucio Gómez así planteó este problema.
6: Nosotros hemos planteado el 45%, pero lamentablemente no ha dicho ni sí ni no. Han visto que ha abandonado directamente. Y al último dice, podemos llegar al 21%, pero nada serio. Se abandona y aquí está la gente. Compañeros, la determinación de ustedes se respeta. El pasaje, la demanda y la oferta en todo el territorio nacional.
5: Este dirigente de la Confederación de Choferes, Lucio Gómez, criticó la actitud del director de la ATT, a quien acusó de abandonar la reunión, demostrando que no tiene voluntad de solucionar el problema ni tiene la gana de establecer una tarifa transitoria como decisión. El representante señaló que los transportistas determinaron conformar una comisión para realizar el estudio de costos junto a la ATT. Sin embargo, como no se ha acordado una tarifa transitoria, anunció que el transporte interdepartamental determinará tarifas según la libre oferta y demanda. Así pidió que la ATT no sancione a los transportistas porque esa entidad no tuvo la capacidad de llegar a un acuerdo. Finalmente anunció que se pedirá una reunión con ministros y viceministros para abordar este tema. Rodrigo Fernández, Herbol, La Paz.
0: Tenemos más información en la red Pío 12 en Cochabamba. Allí está nuestro compañero Wilson Gisbert. Wilson, buenas tardes. Adelante.

0: José Luis, muy buenas tardes, amigos del país, saludos cordiales desde Cochabamba. Dirigentes campesinos de Misque, luego de los incendios, acuden a la gobernación para pedir forraje para su ganado. Más de 1000 cabezas vacunas se encuentran sin alimento y sin agua.
1: Dirigentes campesinos y agrarios de la provincia Misque, una de las regiones más afectadas por los incendios en el departamento de Cochabamba, se apersonaron este miércoles a la gobernación para solicitar al gobernador Leonardo Loza la dotación de forraje, dado que sus reservas de alimento para su ganado fueron arrasadas por el último incendio, que fue controlado en las últimas horas. Palabras de Leo Vigildo Cayola, quien además solicitó también la ayuda al gobierno central para las familias afectadas por esta situación adversa.
2: Nos ha atendido y hay compromisos que cumplir. El día viernes nos está entregando forraje, porque tenemos más de 1000 cabezas de ganado que han quedado sin agua y sin alimentación.
3: ¿Cuáles son los daños causados tras los incendios?
2: Los daños son incalculables ahorita. Hay daños, hemos perdido una vida, tenemos heridos, tenemos animales quemados, animales silvestres, igual de la misma manera, en la producción, sistema de agua potable, sistemas de riego, forestación, la fauna, hay pérdidas incalculables. Todos estos días estaban trabajando los técnicos en ayudarnos, en apagar los incendios, pero a partir de hoy van a comenzar a trabajar, a cuantificar de cuánto es la pérdida que se ha ocasionado.
1: Informó Luis Vargas, Red Pío 12, Cochabamba.
0: 18:09.
4: El dirigente universitario Juan Martínez denunció que el ex rector de la Universidad Autónoma Juan Misael Saracho de Tarija, Eduardo Cortés, nombró doctor honoris causa al exfiscal Roger Mariaca para evitar la investigación de las denuncias en su contra.
5: Doctor honoris causa en la Universidad Autónoma Juan Misael Saracho hace varios meses atrás en la gestión del exrector Eduardo Cortés. Eso no fue gratuito, sino una faceta más de la corrupción institucional, denunció el estudiante universitario Juan Martínez.
6: ¿Para qué? Para tapar sus procesos que tiene el exrector Lalo Cortés, cuando nosotros hemos denunciado sobre las irregularidades que han cometido en la contratación de personal, hemos denunciado sobre las tablets, sobre precios de las tablets, sobre las butacas, y ha habido una serie de irregularidades que ya está en la Contraloría. Y nosotros hemos pasado toda esa documentación después de las denuncias al doctor Gómez, que sí se ha encargado de que entre a la Contraloría.
5: Muchas son las denuncias que pesan sobre el exrector Cortés, pero no han avanzado las investigaciones. Ese es el sustento que tiene la denuncia de Martínez.
6: ¿Esto qué significa? Ellos han venido dando este tipo de premios a este personaje, ¿para qué? Para que les tape, para que haya, obviamente, una coyuntura dentro de la justicia y ellos puedan ser tapados sus procesos. Y claramente tenemos el ejemplo del exrector Lalo Cortés, que tiene su hermana en el Palacio de Justicia trabajando. No sé en qué cargo, pero tiene. Entonces creo que aquí han hecho un tejido entre Lalo Cortés, entre Mariaca, entre la CUP, que está el señor Osman Rodrigo Palenques, y la FUL, que estaba Víctor Paz.
5: Elizabeth Rendiz Farfán, Herbol, Tarija.
4: En Sucre aprendieron al ex edecán de Roger Mariaca luego de su declaración por el caso del maletín con más de 1 millón de bolivianos. La noticia está en el periódico digital de Herbol y la fuente es el sitio Periodismo que Cuenta. El ex edecán del ex fiscal general del estado, Roger Mariaca, fue aprehendido este miércoles en Sucre después de prestar durante aproximadamente 3 horas su declaración informativa ante el Ministerio Público. El oficial es investigado por la presunta comisión del delito de legitimación de ganancias ilícitas por la tenencia de un maletín con 1.007.200 bolivianos. La suma fue entregada voluntariamente por el policía a las autoridades y posteriormente contabilizada y secuestrada dentro de las actuaciones investigativas, y el conteo realizado en la Estación Policial Integral de Villa Armonía confirmó que el monto estaba distribuido en 35 fajos de billetes. La investigación fue activada a partir de una denuncia presentada el sábado 3 de octubre por el director de la Fuerza Especial de Lucha contra el Crimen de Sucre, según explicó el fiscal asignado al caso, Mario Durán. El nuevo fiscal general eliminó el logo Roma, el color y el uniforme que impuso el exfiscal Roger Mariaca a los funcionarios de esa entidad. La Fiscalía General del Estado dispuso la eliminación del logo Roma, acrónimo asociado a Roger Mariaca, además del color verde y el uniforme institucional que identificaban al Ministerio Público durante su gestión. El comunicado establece que queda sin efecto el uso del logotipo Roma en documentos, redes sociales, vehículos, infraestructura y material de difusión, y asimismo el denominado Ecosistema Roma será reemplazado por MP Integra, Ecosistema Integrado del Ministerio Público. También se deja sin efecto el uso del color verde como distintivo en oficinas, señalética, papelería y otros elementos institucionales. Los servidores del Ministerio Público, además, dejarán de utilizar uniforme y deberán presentarse con vestimenta formal y apropiada para sus funciones. A 3 días de su encarcelamiento, el exfiscal Roger Mariaca se encuentra estable de salud, según informó la policía.
7: A 3 días de su ingreso al penal de Cantumarca en Potosí, el exfiscal general del Estado, Roger Mariaca, se encuentra estable de salud y cumple su detención preventiva bajo las mismas condiciones que los demás privados de libertad, informó el director nacional de Seguridad Penitenciaria, Aldril Cordero.
8: Al momento se encuentran estables, se les ha realizado un chequeo de salud correspondiente, no presenta ninguna dolencia, están cumpliendo su detención preventiva de manera normal, como cualquier otro interno, no tienen ningún tipo de privilegios y al momento están estables.
7: La autoridad señaló que Mariaca y los otros recientemente ingresados fueron sometidos a un chequeo médico para determinar si presentan alguna dolencia. Cordero también confirmó que Mariaca fue sometido al control médico de ingreso, tomando en cuenta que tiene un problema de salud de base.
8: Bueno, como ustedes bien saben, siempre existe una etapa de ambientamiento, pero sin embargo, se han tomado las medidas de seguridad al respecto para que justamente puedan tener un ambientamiento que no les afecte, porque no olvidemos que siempre velamos nosotros las garantías constitucionales de cualquier privado de libertades, en el sentido que se han tomado las medidas de seguridad respectivas y al momento se encuentran estables.
7: El exfiscal general del Estado es acusado por el gobierno de presuntamente liderar una narcoestructura dentro del Ministerio Público que habría favorecido al narcotraficante uruguayo Sebastián Marcet. Además, Estados Unidos lo señala por supuestamente recibir sobornos para facilitar actividades vinculadas al narcotráfico. Omar Escobar Mamani, Herbo La Paz.
4: Ahora son las 18 horas con 15 minutos.
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4: 18:20, momento de la entrevista aquí en nuestro noticiero Bolivia en Contacto a través de la red Erbol. Hoy hemos invitado a Daniela Suárez, ella es responsable nacional de niñez y adolescencia. El tema es que el gobierno nacional ha aprobado el decreto reglamentario de la Ley de Huérfanos de los Feminicidios, que atenderá con beneficios sociales a este sector vulnerable. Y esta ley, que fue iniciativa de 50 entidades o más de la sociedad civil, y donde tuvo el impulso de la red Erbol. Daniela, muy buenas tardes, muchísimas gracias por aceptar esta invitación de Erbol.
17: Muchísimas gracias, querido. Un gusto saludarlos de parte del Viceministerio de Igualdad y Oportunidades, a la cabeza de la viceministra Jessica Echeverría. Es para nosotros también una alegría poder lanzar al país, obviamente, este gran logro que se ha hecho en el entendido de que vamos a poder dar una respuesta a una población vulnerable. Hablamos de niños, niñas y adolescentes que obviamente han quedado en situación de orfandad, ¿no?, por delitos de feminicidio u otros en relación al tema de delitos contra la vida.
4: Bien, Daniela, ahora a partir de ahora ya se puede comenzar con este auxilio para estos niños que quedan huérfanos cuando hay un feminicidio de padre y madre. El padre puede ir a la cárcel, la madre fallece. ¿Cuál será el mecanismo para, voy a utilizar la palabra, para salvar a estos niños y niñas huérfanos del feminicidio?
17: Yo creo que es importante entender que este decreto supremo, Este reglamento, obviamente, es un mecanismo operativo de protección integral a estos niños, niñas y adolescentes. Bien lo estableces, ¿no?, en relación al tema de la situación en la que ellos quedan vulnerabilidad, ya sea por haber perdido, obviamente, a la progenitora o haber perdido al progenitor. Y existe, obviamente, mecanismos de protección que se activan justamente para poder brindar la atención inmediata y oportuna a esta población vulnerable, ¿no? Hablamos de niños, niñas y adolescentes. En ese sentido, indistintamente de activarse un proceso penal, obviamente también viene esta ley a ser el paraguas de protección para dar una respuesta en relación, obviamente, a la situación de vulnerabilidad, ¿no? Este proyecto de ley contempla, obviamente, una protección integral, ¿no?, en la cual contempla un bono económico, contempla, obviamente, un paquete alimentario, tomamos en cuenta también las previsiones en el tema de salud y también en el tema de educación.
4: Perfecto, bien. Vamos a ir ahora hasta Tarija. Allí está nuestra colega, la periodista Elizabeth Rendiz. Elizabeth, buenas tardes. Adelante desde Tarija con tu consulta.
18: Gracias, José Luis. Muy buenas tardes a la invitada en esta tarde en Bolivia en Contacto para hablar de este tema tan importante. Aprobado el reglamento, quiere decir que ya se puede operativizar la ley. Esa operativización con el bono, por ejemplo, de que se le debe asignar a los niños, se nota ya en el presupuesto general del Estado 2027 o lo que queda del año, cómo ya esa operativización se concreta en el beneficio a los niños, por favor.
17: Bien, querida Elizabeth, un gusto saludarte desde el Viceministerio de Igualdad y Oportunidades. Hemos venido haciendo un trabajo incansable justamente para poder lograr lo que hoy se ha lanzado, que es obviamente este reglamento en relación al tema de la protección a los niños, niñas y adolescentes que veníamos hablando. En este sentido, una vez esté publicado este decreto supremo, entra en vigencia 4 meses después de su publicación, estamos hablando de febrero de 2027. Sin embargo, se contempla obviamente todos los alcances y logros que se ha podido, que lo mencionaba con anterioridad también en relación al tema más allá del bono económico que se va a dar, que contempla obviamente una asistencia de 660 bolivianos, ¿no? También existe un paquete alimentario para los niños de 0 a 5 años de edad. Obviamente que esto se va a hacer a través del SEDEM, ¿no? Esta entrega, este beneficio que se va a dar, que también dispone que el Ministerio de Salud puede identificar la alimentación que sea la más idónea para estos niños, niñas y adolescentes. Estamos hablando en relación, obviamente, a lo que ellos van a recibir, que contempla también un 20% del bono que se da del tema de la lactancia, ¿no? Por otro lado, tenemos también la protección y el amparo en relación al tema de la asistencia en el tema de la salud y también en el tema educativo, ¿no? Entonces, todo ese trabajo que se ha venido realizando, toda esa coordinación que se ha venido realizando, hoy nos permite a nosotros convertirnos en el segundo país de la región en poder dar una respuesta a esta población que queda en situación de vulnerabilidad, y no es menos el trabajo que ustedes han venido acompañándonos haciendo en el seguimiento de que esto pueda ser hoy una realidad, ¿no?
4: Bien, en este caso, cuando ocurre un feminicidio, el padre, supongamos, es un caso hipotético, va a la cárcel, la madre fallece y quedan los huérfanos. Hay un primer círculo que suele ser que los huérfanos se quedan con los abuelos. Hay un segundo círculo que puede ser que se quedan, si no hay los abuelos, con los tíos o parientes cercanos. Incluso, no sé si alguna vez se ha dado, hay el círculo de los vecinos que se hacen cargo momentáneamente de estos niños. Y en este caso, estos círculos van a tener el beneficio de ese bono especial que se les va a dar a los niños para su educación, van a ser administrados por los abuelos, por los parientes, por quienes se hagan cargo de los niños, o también estos niños pueden ir a un hogar de acogida.
17: Creo que es importante entender que cuando existe una situación...
4: Parece que se nos ha cortado la comunicación.
17: Sí, se fue. ¿Podrías terminar, por favor, la última parte? No logré entenderte.
4: Lo que decía era, si ese bono que se le va a entregar a estos niños o niñas va a ser administrado por los abuelos, por los parientes cercanos, tíos, o también puede ser que estos niños vayan a un hogar de acogida y se le entregue al hogar de acogida ese dinero para que sostenga a estos niños.
17: En efecto, creo que es importante entender que ante una situación de vulnerabilidad, ya sea por una situación de feminicidio o asesinato en la que el niño, niña o adolescente queda en una situación vulnerable, dentro de los mecanismos de protección que se activan en un proceso penal, en primera instancia obviamente es agotar que puedan quedarse, permanecer dentro de lo que viene a ser la familia de origen. Estamos hablando, y bien lo manifestaba, la mayoría de las veces o la mayoría de los casos quedan al cuidado de un abuelo o una abuela en línea materna, tíos, tías, familia ampliada. En ese sentido, estas personas vienen a convertirse en tutores o guardadores provisionales de estos niños, niñas y adolescentes. Más sin embargo, también tenemos una población que está obviamente acogida dentro del sistema de protección del Estado, es decir, en centros de acogida, porque el entorno familiar no ha permitido o no ha presentado las condiciones para poder asumir el cuidado y protección de estos niños, quien quedan en situación vulnerable. Y en este sentido, obviamente, el centro de acogida también va a venir a convertirse en ese tutor legal para el que pueda administrar estos recursos que se van a disponer y esa representación que se hace a favor de este niño, niño o adolescente, ¿no? Entonces, en ese sentido, también es importante entender de que este beneficio va a ser obviamente acreditado por la instancia técnica de política social, es decir, por la gobernación, y va a haber un registro de estos niños, niñas y adolescentes que se encuentran en vulnerabilidad dentro de un módulo específico que se está creando en el sistema SINA, ¿no? Que ya nosotros venimos trabajando.
4: Bien, vuelvo a Tarija contigo, Elizabeth.
18: Gracias. Ahora, aprobada la ley, aprobado el reglamento, se van a hacer beneficiarios los niños o huérfanos de feminicidio. ¿A partir de qué fecha?
17: Nosotros estamos hablando con un aproximado de 40 niños, según las estadísticas que nosotros tenemos, son los que van a recibir este beneficio. 4 meses posterior, obviamente, a la publicación. Bien lo decía yo hace un momento atrás, estamos contemplando aproximadamente febrero que esto ya se pueda hacer efectivo, ¿no?
4: Bien, la última. En este caso, no. ¿Los huérfanos del feminicidio anteriores a esta fecha del reglamento van a ser también beneficiarios?
17: Este proyecto de ley, mientras tanto, no contempla, bueno, perdón, esta ley no contempla un carácter retroactivo, no lo hemos visto de esa manera todavía. Vuelvo y digo, tenemos 40 niños que están aproximadamente dentro de los beneficiarios de este reglamento y estamos contemplando, pero no tiene carácter retroactivo, ¿no?
4: Bueno, pero la ley se aprobó en noviembre del 2025, entonces es hasta esa fecha que se va a atender a los huérfanos del feminicidio, ¿no? A partir de esa fecha.
17: Sí, en efecto, este proyecto, yo creo que es importante aclarar que el proyecto no establece expresamente un mecanismo de pagos retroactivos de bono de meses anterior, ¿no? No corresponde para mí, sí, desde mi parte, desde mi punto de vista, desde mi posición, afirmar que existe un pago retroactivo, pero tomamos en cuenta, obviamente, desde lo que usted manifiesta, ¿no?
4: Bien, Daniela, muchísimas gracias por estos datos y vamos a esperar a ver cuándo se efectiviza realmente esto y cómo va a ir para que se aplique este bono, estos beneficios a los niños, niñas, huérfanos del feminicidio. Ha sido usted muy amable.
17: Muchísimas gracias. De todo modo, comentar a la población en general que el día domingo a las 11 de la mañana nosotros vamos a llevar un acto representativo, obviamente, donde vamos a hacer ya la presentación de esta reglamentación que para nosotros, vuelvo y digo, es un logro como país en relación al tema de los mecanismos de protección que venimos trabajando desde el Viceministerio de Igualdad y Oportunidades para poder proteger a esta población, bien decíamos en un principio, vulnerable, ¿no?
4: Muchísimas gracias. Hemos conversado con Daniela Suárez, responsable nacional de niñez y adolescencia, porque el gobierno ha aprobado un decreto reglamentario de la ley de huérfanos de los feminicidios.
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4: Bueno, vamos a tomar contacto con nuestro compañero Omar Escobar. Hay información urgente. Hernán Paredes ha renunciado al cargo de viceministro de Régimen Interior y Policía. Los detalles contigo, Omar. Buenas tardes.
20: Gracias, buenas tardes a toda la audiencia de Bolivia en Contacto. Esta jornada se ha conocido que el viceministro de Régimen Interior y Policía, Hernán Paredes, ha presentado su renuncia al cargo. Y se presume que en su reemplazo asumiría Peter Maldonado, confirmado según fuentes de esa institución del Estado. Estamos aguardando, debido a que en minutos más el ministro de Gobierno dará una conferencia de prensa. Sin embargo, es la información que se maneja a esta hora de la tarde. Reiteramos, el viceministro Hernán Paredes habría presentado su renuncia a su cargo. Esto tras haber estado 8 meses en esa cartera de Estado del Viceministerio de Régimen Interior y Policía. Estamos aguardando la conferencia de prensa que va a ser brindada por el ministro de Gobierno, Marco Antonio Oviedo.
4: Muchas gracias. Le decimos a nuestro compañero Omar Escobar, reiteramos, ha renunciado el viceministro de Régimen Interior y Policía, Hernán Paredes.
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4: Ahora son las 18 horas con 33 minutos.
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0: La voz que están escuchando es de Piero de Benedictis, cantante argentino, que murió hoy a los 81 años. Es el intérprete del famoso tema Mi Viejo y referente de la canción popular. Piero de Benedictis, conocido artísticamente como Piero, murió este miércoles 7 de octubre a los 81 años. El cantautor, cuya obra unió la canción popular con la mirada social y política, dejó títulos que atravesaron generaciones como Mi Viejo, Para el Pueblo lo que es del Pueblo, Llegando Llegaste, Pedro Nadie y Que se vayan ellos. Nacido como Piero Antonio Franco de Benedictis el 19 de abril de 1945 en Gallipoli, en la región italiana de Apulia, llegó a la Argentina cuando tenía 3 años junto a su familia. Primero vivió en el barrio de Banfield, en el sur del conurbano bonaerense, y luego se instaló en Allen, Río Negro, y ese recorrido entre la inmigración, el interior patagónico y la vida urbana de Buenos Aires formó parte de un universo que más tarde aparecería en sus canciones. Paz en la tumba de Piero.
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0: Seguimos con información aquí en nuestro noticiero Bolivia en Contacto. El gobierno conformó una comisión interministerial con el objetivo de desarrollar un plan integral para explotar el litio de los salares.
1: Desde el gobierno nacional se ha dado a conocer de que se crea una comisión interinstitucional, esto para el desarrollo de los salares, en el que además abordarán temas de litio, turismo y otros temas. En esta comisión nacional van a conformar el Ministerio de Obras Públicas, el Ministerio de la Presidencia, el Ministerio de Desarrollo Productivo y Medio Ambiente, además del Ministerio de Hidrocarburos. Marcelo Blanco dijo lo siguiente.
2: Un plan integral en los salares. Tenemos 28 salares y solamente se ha pensado en extraer el litio, pero no desarrollar las capacidades que tienen esos lugares. Tenemos que darles la infraestructura necesaria, es por eso que existe esta comisión. Y el objetivo, como indicaba, es desarrollar económicamente a los 28 salares y conjuntamente con los pobladores de esos salares, lograr que este recurso natural tan importante que es el litio sirva para generar riqueza en Bolivia y que no se lo tenga ahí tirado como se lo ha tenido durante tanto tiempo.
1: El ministro también ha señalado de que no solo el turismo puede ser tema importante, sino también en el tema del litio.
2: Esperamos que empezar a trabajar para darle todas estas necesidades que tiene, que el turismo sea no solamente sea lo único importante en el salar, y que el litio sea una razón más del crecimiento, pero no la razón fundamental del crecimiento de los salares.
1: Graciela Dorado Alanuca, Evo La Paz.
0: Ahora son las 18 horas con 41 minutos.
3: Cooperativistas mineros de Emcoisa exigen a las autoridades departamentales de Oruro paralizar trabajos mineros ilegales en La Joya, municipio de Caracollo, donde se explota el oro.
4: Cooperativistas mineros de Emcoisa llegaron hasta la gobernación para reunirse con el gobernador y exigir que puedan dar una solución al problema de los operadores ilegales en el sector de La Joya.
5: Y una vez que se ponga mano dura contra la minería ilegal en su distrito, ya que está afligiendo a todos mis compañeros, ya que como estamos en estado de emergencia y el último día viernes pasado, hemos tenido una reunión en su distrito, que se hemos puesto en varios puntos en consideración, por lo cual estamos aquí reunidos y para hacer conocer también a todos los medios también, de que el distrito minero de Emcoisa está en estado de emergencia ante cualquier ataque o cualquier denuncia que nos quieran hacer.
4: Además, señalaron que es la única empresa que explota oro ilegalmente establecido y que aporta al departamento de Oruro con regalías mineras.
6: Como regalías mineras en estos momentos estábamos queriendo subir por lo menos a unos 12 millones. Estamos sobre los 10 millones porque realmente el mineral ha bajado, porque estos evasores, digamos, de las minerías ilegales se lo están sacando más y por eso no podemos aportar más. Pero yo creo que con este problema que hay, ya la minería, digamos, con las regalías mineras va a subir para el departamento de Oruro.
4: Finalmente, señalaron que si no se da solución a este problema de la minería ilegal, se estarían trasladando hasta la ciudad de La Paz a buscar soluciones con el ministro de Minería. Informó Wilson Cruz, El Pío 12, Herbol Oruro.
3: El alcalde de Cochabamba sostuvo una reunión virtual con la ministra de Salud para tratar el tema ítems. La autoridad sanitaria reveló que ningún miembro del Comité de Salud de Cochabamba la contactó para programar una nueva reunión.
7: El alcalde de Cochabamba y la ministra de Salud sostuvieron una reunión virtual este miércoles, donde la ministra señaló que este sábado se reunirá con el sector salud en Cochabamba y reveló que el Comité de Salud nunca la contactó para hablar de los ítems.
8: De todas formas, hemos acordado reunirnos este sábado. Desde las 8:30 trabajar otra vez, les vamos a decir si se acuerdan. Cochabamba tiene 3.040 ítems. Entonces lo que hay que hacer es ver la distribución. Ahora, lamentablemente no nos han hecho llegar toda la distribución adecuada. En ningún momento, señor alcalde, recibió una sola llamada ni mensaje, nada, de ningún miembro, ni del comité cívico, ni del colegio médico, ni del CIRNES, Cochabamba, de ninguna institución en la que me digan que querían reunirse.
7: Reyes Villa señaló lo siguiente respecto a la crisis de salud en Cochabamba.
9: Estamos pagando en este momento para poder atender el hospital del norte y del sur, sino estos hospitales tendrían que estar cerrados. Siento más o menos siendo racionales, porque más allá que me digan necesitamos 1.900 ítems, le dijeron, bueno, se necesita 570 ítems. Nosotros tenemos 778 médicos en total. Realmente hace falta. Y la pena es que el tema del CEDES nos han sacado, en esta semana no van a salir 50 médicos, porque ellos están manejando políticamente el tema. Están llevándose a las provincias, porque el gobernador está en otra línea. Entonces está desestabilizando el tema de salud de Cochabamba.
7: Informó Luis Vargas, Red Pío 2, Cerro Cochabamba.
3: 18 horas 45 minutos.
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0: El diputado oficialista Ricardo Rada reveló que durante la sesión para destituir a Roger Mariaca como fiscal les llegaron amenazas.
17: El diputado del PDC, Ricardo Rada, denunció que antes y durante la sesión última del Pleno de la Asamblea Legislativa para destituir a Roger Mariaca y elegir al fiscal interino, varios parlamentarios habrían recibido amenazas de muerte. El diputado Rada indicó

0: llegar a pasar, ya sabe de dónde mirar, de dónde vienen las amenazas. Entonces, uno lo toma por de quien viene, por gente cobarde.
1: El diputado Ricardo Rada informó que incluso habrían solicitado protección al Ministerio de Gobierno para que puedan arribar a la Asamblea Legislativa por la gravedad del caso. Sin embargo, algunas situaciones de logística no les permitieron.
0: Que no ni siquiera, porque los parlamentarios no llegamos como las hojas del verano de a una, llegamos varios en diferentes vuelos, pero llegamos 6, 7, 8 diputados. Lo ideal hubiese sido que por lo menos hayan movilidades y custodia policial con motorizado, con las motos que acostumbran tener los policías para hacer una cápsula de seguridad. Ni siquiera hubo eso. Entiendo que hubo algunos colegas que incluso se tuvieron que bajar en el Trufi ese que va o en Radio Mube. Entonces no hay un mínimo de preocupación.
1: Rodrigo Fernández, Herbol, La Paz.
2: Los cívicos de Santa Cruz consideran que los fiscales departamentales deben ser elegidos por la Asamblea Legislativa de cada región.
3: Pero que sean del departamento, que vivan en el departamento, que sean obviamente profesionales en el área, por eso pedimos que sea por mérito, que es lo que corresponde, que se escoja entre la sociedad civil a las personas que cumplen los requisitos y sea mediante ternas la Asamblea Legislativa Departamental de cada uno de los departamentos, que escoja en este caso a su fiscal.
4: El presidente del Comité Pro Santa Cruz, Estelo Cochamaninis, dijo que al lado de la meritocracia de los ciudadanos debiesen ser de la región. En el caso de los fiscales, así sean interinos, debería tomarse en cuenta a personajes de la región y que se presente una terna que la Asamblea Legislativa Departamental en cada región pueda tener la palabra. Cochamaninis.
3: ¿Por qué? Porque necesitamos personas que vivan en el lugar, que tengan la responsabilidad no solamente de hacer bien su trabajo, sino también de que entiendan que su familia vive en el lugar, de que la moral tiene que primar en esto y no tengamos todos estos problemas que hoy hemos visto, ¿no? Entre la Fiscalía Nacional, Departamental, fuimos víctimas de los que tienen que protegernos. Entonces, si las autoridades son electas como corresponde en el departamento, creo que esto va a cambiar. Y no solamente es el caso del fiscal, ¿no? Pero repito, tendrá que ser el director departamental del INRA, del SENASAR, del ABT, etcétera, o de lo que se vayan a llamar más adelante estas instituciones. Pero si cumplen un rol de división departamental, las cabezas tienen que ser electas en la Asamblea Legislativa Departamental.
4: Herbol, Santa Cruz, Mercedes Fernández.
2: Ahora son las 18 horas con 52 minutos.
5: Productores lecheros de Cochabamba optarán por un mercado paralelo a Pilandina porque les dará 54 centavos más por litro de leche cruda.
6: Ayer los productores lecheros de Cochabamba se reunieron con la empresa Pilandina para definir el incremento a la leche cruda. Sin embargo, según el presidente de los productores, Yasmani Medrano, recibieron una imposición de aumentar 0.54 centavos a lo que estaba el precio de 5 bolivianos con 30 centavos el litro de leche cruda.
7: Se ha constituido que la leche cruda sea a partir de ahora en el precio de 5.84 el litro de leche cruda puesto en la puerta de la empresa Pilandina. En ese sentido, lo que está haciendo Pilandina al pagar este precio está desmotivando, está desmoralizando al productor lechero a que el productor deje de entregar el tema de la leche cruda a la empresa.
6: Entonces, ¿ustedes no le van a entregar la leche cruda o sí?
7: Vamos a entregar, pero solamente el requerimiento que se establece. De decirles del 100%, nosotros yo creo que vamos a entregar un 40% y el 60% veremos a dónde acomodamos, sean en los municipios, sea algunos OTBs, vamos a vernos la forma y la manera porque nosotros no podemos trabajar a pérdida.
6: Medrano señaló que además de este incremento por parte de la empresa PIL, que no representa ni la recuperación de inversión en insumos, coordinarán con la Intendencia Municipal para mercados paralelos, donde se pueda ofrecer del productor al consumidor a un precio acorde.
7: Nos vamos a adecuar en función al mercado, en función también a lo que determinen también la Intendencia del municipio para establecer un precio acorde a la realidad, especialmente del productor al consumidor. Ya PIL ya verá su incremento, cuánto más va a ser al consumidor final en las tiendas de barrio donde ellos comercializan. Pero prácticamente

0: al productor lo está estrangulando, lo está matando con este precio de 5.84.
1: En el informe, Iván Camacho, de Radio Cancha Parlaspa, Herbol Cochabamba.
2: 18 horas 54 minutos.
3: Los gobernadores del país llegarán a Pando para continuar consensuando la agenda de la distribución equitativa 50-50.
4: Los 9 gobernadores de Bolivia y ministros de Estado llegarán a Cobija, Pando, para reunirse este 12 de octubre de 2026. Según lo informado por la gobernadora de Pando, Gabriela de Paiva, en esta reunión se avanzarán consensos de la Agenda 50-50 con participación tributaria y recursos para las regiones, y también tratarán demandas sectoriales y presupuestarias.
5: Los gobernadores desde el sábado 10, la mayoría llega el domingo 11 para la reunión de gobernadores el lunes 12. Pero además de los gobernadores, también vamos a tener la presencia de ministros. Se ha desarrollado ayer las mesas técnicas de la reunión de gobernadores en La Paz y esto ha desarrollado una dinámica de trabajo de 5 puntos que van a ser trabajados en Pando por primera vez en la historia, porque es la primera reunión de gobernadores entre gobernadores y ministros. Entonces estos 5 puntos y esta dinámica se estarán desarrollando el lunes 12 a partir de las 10:30 de la mañana.
4: La llegada de las autoridades está prevista desde el 10 de octubre para participar también en los actos conmemorativos por la histórica Batalla de Bahía. En el informe, Yosino Nay, Radio Frontera, Herbol Cobija.
3: Ahora son las 18 horas 55 minutos.
2: 6 mujeres serán distinguidas en homenaje a la mujer cochabambina y boliviana.
6: 6 mujeres serán distinguidas en homenaje al Día de la Mujer Boliviana en las categorías Adela Zamudio, Mari Justiniano Molina, Juana Azurduy de Padilla y Genoveva Ríos. El Pleno del Consejo Municipal de Cochabamba eligió a 6 mujeres que serán motivo de homenaje. Así informaron los concejales Alejandro Gumucio, presidente de la Comisión Especial de Mujer, Niñez y Adolescencia, y el concejal Rodrigo Jordán. Las 6 mujeres serán reconocidas en una sesión de honor este 12 de octubre en la Casona Santibáñez.
7: Vamos a anunciar los reconocimientos del Día de la Mujer Boliviana, que se van a realizar el día lunes a las 10 de la mañana en la Casona Santibáñez. Hubieron 17 postulaciones donde se van a premiar a 6 mujeres el día lunes.
8: Bueno, estos galardones son el reconocimiento en el Día de la Mujer Boliviana, ¿no? Que se celebra el 11 de octubre a nivel nacional, en honor a Adela Zamudio, ¿no? Hay 4 categorías, han sido 17 postulantes, de las cuales 6 van a ser premiadas. En la distinción Adela Zamudio, la ganadora es la doctora María Eugenia Marquina. En la distinción Mari Justiniano Molina es la señora Mercedes Chacón. En la distinción Juana Azurduy de Padilla, la ingeniera Liesel Ramírez y la arquitecta Claudia Dueri. Y en la distinción Genoveva Ríos, que es para adolescentes, se encuentra Maite Gómez y la adolescente Mariana Isabel Gumucio.
6: Walter Unzueta, Red Pío 12, Herbol, Cochabamba.
2: 18 horas 57 minutos.
3: El gobierno perfila una norma para habilitar la participación de las Fuerzas Armadas contra el narcoterrorismo. La nota está en el periódico digital de Herbol. Dice que el gobierno informó que el Consejo Supremo de Defensa del Estado Plurinacional aprobó una norma que plantea la participación excepcional de las Fuerzas Armadas contra el crimen organizado transnacional y el narcoterrorismo. Hablamos de una participación excepcional, temporal, complementaria y controlada dentro del marco constitucional y con respeto a los derechos y garantías, explicó el ministro de Defensa Ernesto Justiniano durante la presentación de las conclusiones de la quinta sesión del COSDEP. Además, fueron aprobadas otras 3 normas referidas a la Ley de Seguridad y Defensa, el Consejo Supremo de Defensa y el Sistema de Inteligencia. Los 4 proyectos serán remitidos en el plazo de una semana a la Unidad de Análisis de Políticas Sociales y Económicas, UDAPE, para la revisión correspondiente. El ministro señaló que la estrategia contempla fortalecer la inteligencia, el control de fronteras y del espacio aéreo y fluvial, la protección de infraestructura crítica y la coordinación con países vecinos para enfrentar amenazas vinculadas al crimen organizado. El presidente Rodrigo Paz afirmó que las Fuerzas Armadas trabajarán de manera coordinada con la policía boliviana y sostuvo que el crimen organizado puede recurrir a actividades como el narcotráfico y la minería ilegal para financiarse. Añadió que el objeto es fortalecer el orden institucional y enfrentar posibles vínculos de organizaciones criminales con instituciones del Estado. Final de nuestro noticiero Bolivia en Contacto, correspondiente a este miércoles 7 de octubre del 2026. El reencuentro con la información aquí en la red del Bol, mañana a partir de las 7 de la mañana. Muchas gracias por su atención. Buenas noches.
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7: Es la hora 19, 2 minutos.
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10: 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Muy buenas noches a todos, amigos, amigas, saludos cordiales desde Camiri. Iniciamos nuestro recorrido por el Chaco boliviano y la nación guaraní para conocer las últimas novedades. Alerta por la vida piscícola del Pilcomayo, piden reingeniería de obras y una respuesta trinacional. Es el reporte de Pascual Amenatrigo desde Radio Pilcomayo.
11: Alerta por la vida piscícola del río Pilcomayo. Piden reingeniería de obras y una respuesta trinacional. La vida piscícola del río Pilcomayo enfrenta una situación que requiere atención urgente de las autoridades. La bióloga del municipio de Villamontes, Ludmila Pizarro, volvió a advertir sobre las dificultades que estarían afectando la migración natural de los peces y pidió priorizar esta problemática. Ante esta situación, planteó la necesidad de una reingeniería de la obra que permita el desplazamiento de los peces y especialmente que el sábalo pueda continuar su recorrido aguas arriba para cumplir su ciclo reproductivo y de desove.
12: Hablamos de la ruta 28, el bañado de la estrella, una ruta que ha sido construida obviamente en tiempos antes de las convenios internacionales entre Bolivia, Argentina y Paraguay, pero que no ha sido estudiado o contemplado el factor migratorio de los sábalos que vienen desde las partes mucho más bajas del Pilcomayo hacia la zona de la cuenca media en Bolivia. Estas rutas interrumpen las migraciones naturales que tienen que tener los peces, las coladas que se le dice, los cardúmenes, a nuestro país. Ya es tiempo que abordemos esta temática desde lo que son las cancillerías. Necesariamente tenemos que tocar este en una agenda de prioridad. La iniciativa es sentarse en una mesa de diálogo y establecer agenda para poder tomar con la cancillería de los tres países y la CTN, que es una firma trinacional de convenio para manejar y hacer que el Pilcomayo sea sostenible, no solamente por el agua, no solamente por la salud, ¿no?, en tema de contaminación, sino también por la pesquería. Chaco, hablamos de Chaco boliviano, Chaco argentino y paraguayo, tiene en las riberas poblaciones que han vivido históricamente desde el río Pilcomayo en el río Pilcomayo. ¿Y de qué viven? De la pesca.
11: La advertencia está planteada. Las autoridades deben actuar antes de que las dificultades en la migración piscícola terminen agravando aún más la situación de la pesca y de las comunidades ribereñas. Para la Red Guaraní de Comunicación, integrando al Chaco boliviano, Pascual Amenatrigo, Radio Pilcomayo, Villamontes.
10: Yastropay Pascuala, continuamos con más informaciones porque se normalizó el recojo de basura en Yacuiba. Es el informe de Marcelino Pancho desde Radio Frontera.
13: 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En Yacuiba se normaliza el recojo de basura. 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
14: Sí, efectivamente, hoy queremos hacer conocer a la población que estas dos semanas que han transcurrido después de la suba del diésel hemos tenido ciertas dificultades que nos han llevado a optimizar un poco el uso de nuestros camiones, el uso del diésel para poder cumplir con este servicio. Se ha recortado algunas frecuencias, se ha optimizado algunas áreas, se ha cambiado algunas días de recojo. Por decir, a la semana se entraban 3 veces, hemos entrado 2 veces. Entonces, pero todo este trabajo que se ha hecho de optimización del recojo de la basura, a partir del día de mañana se normaliza. Eso quiero dejarle claro a toda la población y comunicar a todos los beneficiarios. A partir del día de mañana estamos ya normalizando el servicio, ya tenemos un contrato firmado del combustible, y a partir de ahí ya vamos a normalizar el recojo de la basura en toda la ciudad.
0: O sea, el combustible fue la razón por la...
14: Sí, el combustible ha sido la mayor dificultad que hemos tenido para que ocurra este problema. Nosotros teníamos un contrato. El día que se ha subido el precio del combustible, se ha anulado el contrato con el surtidor que teníamos, el contrato, y eso nos ha generado dificultades. Estas 2 semanas hemos estado trabajando a través de un fondo de avance, y no es suficiente porque la cantidad de combustible que nosotros requerimos no es suficiente, no ha sido suficiente. Por eso hemos optimizado el recogido en diferentes áreas para cumplir con el servicio en toda la población, ¿no?
0: Ahora va a ser normal entonces, licenciado.
14: Sí, a partir de mañana se normaliza. Pedir disculpas a la población, a inconvenientes con algunos que no se ha podido llegar a horario, no se ha recorrido el área, pero a partir de mañana se normaliza este servicio.
13: Jucuay Guasao Incuaetenta, pe Marcelino Pancho Rojas, Ñerenduca Frontera, hui Omombeu Cuañe, de la Red Guaraní de Comunicación Integrando el Chaco Boliviano.
10: Yasoropa y Marcelino, vamos al primer corte publicitario, enseguida volvemos.
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10: Continuamos compartiendo las informaciones generadas en el Chaco boliviano y la nación guaraní. Hoy se conmemoró a los combatientes de las guerrillas de Ñancahuazú. En un acto especial, una ofrenda floral y la posterior reapertura del Museo de Ñancahuazú. Es el reporte de Julio César Pereira.
20: Hoy día estamos realizando la ofrenda floral. Iniciamos estas actividades con un merecido acto solemne con una ofrenda floral en el monumento a los héroes de Ñancahuazú. Posteriormente tenemos un acto cívico-militar en el frontis de la cuarta división, donde también se va a inaugurar el museo histórico en honor a estos héroes de las guerrillas de Ñancahuazú.
5: Coronel, la cuarta división tuvo un papel muy importante en esta guerrilla.
20: La cuarta división fue la principal unidad militar que participó en las guerrillas de Ñancahuazú. Fueron los primeros en haber entrado a la zona de operaciones, realizando reconocimientos, patrullajes, movimientos tácticos y diferentes operaciones donde dieron fin a este foco guerrillero. Inclusive se realizó un puesto comando adelantado en la población de Lagunillas, desde donde el Estado Mayor de la Cuarta División realizó las operaciones y condujo las operaciones durante todo ese periodo del año 1967.
5: Coronel, viendo la lista ahí de los caídos, también hubo personas civiles también en esta guerrilla.
20: Sí, hubo personas civiles que participaron y coadyuvaron, más que todo con la obtención de la información. Inclusive la policía participó mimetizados en las comunidades para dar información al ejército y así poder realizar las operaciones con mucho éxito durante toda esa campaña de Ñancahuazú.
5: Pues muchas gracias por ese dato.
20: Gracias a usted, un saludo a toda la población de Camiri.
5: Bueno, sí, de mañana vamos a escuchar las palabras del comandante de la cuarta sección de Camiri. Y en esta oportunidad vamos a escuchar las palabras también de don Julio Centeno, también como él, también presidente de la Federación de Excombatientes de Guerrilla de Ñancahuazú, que vamos a tratar de comunicar con él. Bueno, están tomando su foto. Claro, Julio, están llamando. Bueno, sí, seguimos aquí todavía, ¿no? Don Julio, como presidente de la Federación de Excombatientes de Guerrilla de Ñancahuazú, sin duda para un día muy importante para Bolivia el día de hoy.
21: Así es. En realidad queremos agradecer al comando de la cuarta división por esta gestión de celebrar la victoria del pueblo boliviano, del soldado boliviano, de nuestro ejército ante la insurgencia de los guerrilleros comandados por Ernesto Che Guevara. Y también tenemos la oportunidad hoy de inaugurar el Museo Antiguerrillero que se va a realizar en unos minutos, por lo que va nuestro agradecimiento también al honorable alcalde municipal por atender nuestro pedido de pintar, hacer algunas acciones aquí al monumento Antiguerrillero. A todos ellos gracias y con seguridad que de aquí en adelante seguiremos trabajando juntos.
5: Es importante, ¿no?, el trabajo que han realizado ustedes en la guerrilla como soldado boliviano, pero como persona civil que también estuvieron presentes.
21: Claro, hay un pasado y hay un presente, ¿no? Por lo que estamos recordando hoy los 59 años de la victoria del soldado boliviano. Éramos tantos que hoy ya quedamos tan pocos, más de 2.000 combatientes, y ahora apenas nos quedamos con los 350, 380, prácticamente ya todos bordean los 80 años. Pero hacemos este pedido a los padres de la patria desde aquí para que puedan atender nuestro pedido de una ley que no solamente nos declaren como benemérito de la guerrilla de Ñancahuazú, sino que también puedan asignarnos un monto que nos permita sobrevivir, permita a muchos que prácticamente están en la pobreza. Y estamos pocos, de manera que no será mucho gasto para el Estado.
5: ¿No han llegado al gobierno a tratar de hablar para que tengan un buen salario como el
21: común? Hace muchos años que se ha planteado, hay una ley incluso que se ha presentado, hay una nueva, que es popular, que se está presentando a la Asamblea Legislativa. La Confederación tiene un congreso el próximo domingo para ultimar detalles. Bueno, esperemos que en esta oportunidad se pueda hacer justicia y puedan atender otro pedido.
5: Es importante que ese pedido llegue a ustedes.
21: Así es, que llegue a todos, ¿no? A cada uno de los excombatientes de la guerrilla.
5: Sí, muchas gracias. Bueno, así de manera hemos transmitido aquí a Eugenio Funeral, desde Camiri, Julio César Pereira.
10: Yaceropay, Julio César. Vamos con más informaciones. y es que en lo que va del año, al estadio de Villa Vaca Guzmán le falta mantenimiento. Así nos da a conocer Waldo Casasola desde Radio Liromar y EMI.
7: Puntumá, dailet las informaciones para la Red Guaraní de Comunicación. Esta vez te hago mi reporte desde nuestro principal estadio de fútbol, que por cierto no hay campeonatos. Está completamente desocupado todo este año y gran parte del año anterior. Y para ello vamos a conversar con quien está responsable del cuidado, mantenimiento de este principal escenario deportivo. ¿Tu nombre, por favor?
8: Mi nombre es Álvaro Carrasco. Bueno, ¿no? Yo soy el que cuido aquí el estadio. Ahorita el que estamos haciendo lo mejor, ¿no? Para esta gestión del alcalde Ronald Cabrera y todas las unidades que están apoyando, ¿no? De la alcaldía, pues está haciendo un buen trabajo.
7: Había un compromiso de la facultad Defensores del Chaco que querían ellos que se les dé la pintura y hacer el pintado de estas graderías, pero lamentablemente veo al frente que apenas unas dos hileras de graderías han pintado y seguramente tú lo has hecho.
8: Sí, don Waldo, evidentemente, como se han comprometido, bueno, a mí siempre me ha gustado trabajar, ¿no? Me gusta hacerlo. Pues la facultad, mire, no ha cumplido con este compromiso que se le ha dado, ¿no?
7: Porque ellos han ocupado buen tiempo el escenario deportivo haciendo sus campeonatos de la facultad.
8: Sí, evidentemente, don Waldo, eso usted lo sabe la población. Bueno, a ver, ojalá que, a ver, quienes han estado a cargo de ese campeonato, creo que ha sido la promoción, entonces, a ver, yo quisiera que, a ver, vayan por la alcaldía, está el licenciado Miguel Guayani, y hay que terminar, ¿no? Hay que cumplir más que todo con el compromiso, ¿no?
7: Bueno, ahora esta parte donde están las cabinas de transmisión, todo ello estaría bien pintado. ¿Quién lo ha hecho?
8: Bueno, yo evidentemente solo lo he hecho, ¿no? Con Waldo, todo, pero solito lo he hecho, pero eso no, eso es mi trabajo, ¿no? Porque yo también allá en la alcaldía soy sereno en la noche y mire, mi trabajo lo hago aquí en el día, usted está viendo el trabajo, o sea, de mi persona, ¿no?
7: Claro, estoy viendo que está en este escenario deportivo después de buen tiempo, bastante limpio, bien ordenado y sobre todo parece que te han dado material también los de la alcaldía.
8: Sí, don Waldo, mire, ya en este poco tiempo que el alcalde está, me han dado ya material, ya tenemos el material para podar el pasto, para mantenerlo bien limpio, para que no crezca, para que no esté así. Y evidentemente agradezco al alcalde, ¿no? Al alcalde por darme este instrumento, que es una desglosadora que me han dado. Y para mantener bien, pues, este estadio, hay que mantenerlo bien. Por eso la gente de aquí del barrio piensa que uno no hace nada, ¿no?
7: Pero esa es la información para la Red Guaraní de Comunicación. Reportó Waldo Casasola, Radio Liromar y EMI. Y a Surupay.
8: Ya, don Waldito.
10: Ya, Surupay, Waldo. Vamos a un nuevo corte publicitario. Enseguida volvemos.
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10: Minutos finales de nuestra edición, hoy miércoles 7 de octubre. y Boyuibe celebró 35 años de creación con diversas actividades. En el reporte, Carlos Saúl Gallardo desde Radio Milenio.
0: Buenas tardes, nos encontramos en el Gobierno Autónomo Municipal de Boyuibe con la honorable alcaldesa municipal de Boyuibe, como es la profesora Ana María Daza Flores. Esta vez estamos en su despacho para que pueda realizar un agradecimiento de todas las actividades que se han realizado acá en el municipio de Boyuibe en un aniversario más. ¿Cómo está, profe? Muy buenas tardes.
6: Buenas tardes, Carlos. Buenas tardes, don Alberto. Gracias por permitirme, a través de su programa, poder llegar a mi pueblo. Quiero expresar mis más sinceros agradecimientos a todas las autoridades, asociaciones, al consejo en pleno de nuestro municipio, a los funcionarios del municipio, a las señoras que han estado trabajando en el tema de la gastronomía, haciendo sus platos del lugar, como una sopita de gallina, como el chancho chivo a la cruz ahí en el mercado municipal, a todas las personas que nos han apoyado con su granito de arena, brindarles mis más sinceros agradecimientos. Gracias por creer en este proyecto, por su compromiso y por trabajar de la mano con nuestro municipio. Su apoyo es fundamental para seguir avanzando y construyendo juntos un mejor futuro para nuestro pueblo. También quiero agradecer a la organización de la Asociación ADECOR, a la cabeza del doctor Luis, agradecer a los pilotos, copilotos, a las personas que han traído su auto acá, su carro, para poder hacer la competencia del circuito de auto que hemos tenido en nuestro municipio, a Villamonte, a Santa Cruz, a Charagua, Yacuiba, Camiri, Monteagudo, Boyuibe, han venido de varios lugares, han venido con su familia a realzar un año más en los 35 años de aniversario de nuestro municipio de Boyuibe. También a la cabalgata del Día Nacional de Vaquero, han venido de Macharetí, de Carandaití, de Ivo, de Yaguarén, de Choroquetal, de Ibicuati, de Cuevo, Campo León, Taya Surenda, si de alguien más me estoy olvidando, muy agradecidos de todo corazón por venir, imagínense, de tan lejos a hacer esta cabalgata, esta fiesta tradicional que lo hacemos, que lo vamos a hacer año a año, muy agradecido con cada uno de ellos por venir también a realzar un año más a nuestro municipio, a los cantores locales, nacionales, a los que apoyaron en la venta de las comidas, las señoras emprendedoras, a los organizadores del Día del Vaquero, a la cabeza del licenciado Nin Sánchez, a su familia, a las señoras emprendedoras, que también hay un grupo que trabajan ellas para fortalecer más la función económica social de cada una de sus familias. A nuestros funcionarios que también le han puesto el hombro, y a todo el pueblo en general, a todo Boyuibe. Como les decía, esto es nuestra cultura, esta es nuestra tradición y tenemos que estar todos juntos de la mano por el bien y el progreso de nuestro pueblo.
9: Yastropay Carlos. Con esto cerramos nuestra edición hoy miércoles 7 de octubre. Muchas gracias por habernos acompañado. Pasen buenas noches. Yastropay Tentarareta, Tumpandibeño.
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14: Es la hora 19. 26 minutos.
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1: Alcalde, que se siente la ajpo. Yo puedo hacer también de intermediario ahí para que podamos solucionar una mejor administración. Mira, si yo estuviera en la ley 602, que en este caso dice que la ACFO y la alcaldía son los organizadores, con todo gusto estaría ahí. Pero le he hablado al presidente del consejo, un poco le he hablado en el acto con el alcalde, y que bajemos las aguas, ¿no? Bajemos las aguas. El problema en Bolivia, cuando hay crisis económica, crisis política, crisis social, las decisiones, ¿sabes cómo son? Son por odio, por bronca. Por eso los políticos no tenemos credibilidad. Los políticos somos atacados por todos. ¿Por qué? Porque hay crisis económica, crisis política, crisis social. Independientemente de que pierda la AFO, que pierda la alcaldía, o que gane la alcaldía, o que gane la AFO, eso no es el fondo. El fondo es que el carnaval tiene que tener un prestigio y tiene que subir este prestigio a nivel internacional.
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3: 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Con la ley de Caranta, la ley de transporte, libre, tenemos que entender qué es libre. Libre, Anchaita, van a entender, tengo ocho compañeros. Con la ley de Caranta, 24 horas, a Ayuachantes, alcalde Solucionalapa, de Yacumanta. 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Que hay una buena madre en San Juan, esta avenida Santa Cruz, no tiene para darle las pasos, va a San Concho, mejor la vende Cona, va a venir San Concho. 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Ya, han chanta que se entregue una ley. Sean tu cuchillo y no pasa a compañero. Gracias.
4: Bien, compañeros, a veces gente mayor tiene experiencia. Pero, compañeros, aquí hemos sacado una resolución bajo la intervención de diferentes personas, también presidentes. Vamos a sacarle aquí, compañero, una resolución. Le han dado el pueblo 24 horas. En caso que no va a dar la solución, vamos a hacer un cabildo. No por lo que yo digo, no por lo que dice el comité cívico, por lo que el pueblo pide a compañeros. Porque aquí el pueblo tiene que ser escuchado. Con esto, a compañeros, ya estaríamos cerrando nuestra marcha por esta, compañeros. Aquí el pueblo tiene que ser escuchado, no tergiversaremos. Ya le vamos a dar uso de la palabra dentro de Marco Federal. Gracias, hermana Federal.
5: Bien, en principio, muy buenos días a los compañeros realistas, a las compañeras y compañeros que están aquí en la marcha. Evidente, le digo, compañeros, aquí para que nosotros estemos plantados, ¿será que tenemos la culpa, compañeros? ¿Tiene la culpa la están de las autoridades? ¿Ellos nos ayudan a pagar al banco? ¿Ellos nos ayudan a pagar las mensualidades de nuestros hijos de los que están estudiando en la universidad? Nosotros trabajamos día a día con ella, compañeros. Que la necesidad de estarnos en la calle. Si cosas no esperan hasta ahora las autoridades de los transportistas que para que se peleen. ¿Acaso algo adelante nos deja en la calle vendernos? Tienes que afiliarte a tal lugar. Tienes que pertenecer a tal lugar. Así nos mandan, compañeros, el intendente. No nos deja sentarnos en las calles. ¿Y por qué han dejado hasta ese extremo? ¿Hasta que ellos se peleen y nosotros paguemos los platos rotos? ¿Dónde está ahora el asata, compañeros? El asata no nos dice, pues un día no has tenido algo menos. ¿Eso te voy a cobrar, nos dice, compañeros? No, compañeros. Un día que te atrasas, te cobra el retraso.
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6: Cinco procesos arduos, las elecciones judiciales. Vamos por elección y les vamos a dar un ejemplo. En las elecciones judiciales ha habido una institución que ha cortado el proceso electoral, ha suspendido elecciones en cinco departamentos, ha paralizado un calendario electoral y ha vulnerado el principio de preclusión. Eso no puede suceder. En las elecciones generales y en las elecciones subnacionales, inhabilitaciones 48 horas antes, presentación de candidaturas 24 horas antes. El tema de los partidos políticos, el tema del transfugio, no teníamos cómo hacer debates, encuestas, etcétera. Y eso hay que mejorarlo. Todos estos aspectos que yo les estoy nombrando se deben mejorar. ¿Y por qué sucedían? Porque la ley lo permitía. La ley permitía que sucedan esos hechos que empañaban el proceso electoral. Entonces, cuando hemos inaugurado, me acuerdo, las elecciones judiciales, hemos dado un mensaje claro de que no podemos volver a utilizar esta ley en ningún proceso electoral. Por lo tanto, hemos empezado una reforma, nos hemos comprometido con Bolivia, pero no queríamos hacer una reforma cerrada, sino visitar todos los departamentos y escuchar a los ciudadanos qué observaciones tienen. Por ejemplo, ustedes, los periodistas, ¿cómo podríamos tener sus sugerencias en el tema de campaña, de propaganda electoral, de propaganda en medios digitales? Ya hemos avanzado. ¿Cómo poder llevar adelante esto? Queremos que todos nos ayuden a tener una mejor norma. Ese es el objetivo.
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8: Hey, hey.

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9: Caminar es más simple que ir a un lugar, mucho más simple. 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Cada paso es estar en nosotros, cada paso es estar conmigo. y en el encuentro con los demás. ¿Te has dado cuenta de esto? Caminando, nos damos cuenta quiénes somos a cada momento.
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